0: Hace unos momentos, Michoacán registró bloqueos y quema de vehículos luego de un operativo del Ejército, la Guardia Nacional, elementos de la Secretaría de Marina y Fuerzas Federales en los municipios de Tanguato y Ecuandureo. El despliegue terminó con la detención de 9 presuntos integrantes del cártel Jalisco Nueva Generación, entre ellos Marisol N. y Lourdes N., hija y pareja sentimental respectivamente de Heraclio N., alias el Tío Laco, identificado como jefe regional del cártel en la entidad purépecha. De acuerdo con las autoridades, Tío Laco habría ordenado agresiones contra elementos de la Guardia Nacional en febrero pasado, luego del abatimiento de Nemesio Oseguera Cervantes el Mencho. Durante este operativo fueron asegurados 64 vehículos, entre ellos uno blindado, 14 armas, 2 aditamentos lanzagranadas, así como 8 artefactos explosivos improvisados, droga, 7 motocicletas, un dron y equipo táctico. Los 9 detenidos fueron trasladados en un helicóptero de la Fuerza Aérea Mexicana a la Ciudad de México y quedaron a disposición de la Fiscalía General de la República. La Fiscalía General de la República ejecutó órdenes de aprehensión y realizó cateos en Paraíso, Tabasco, como parte del operativo Enjambre por investigaciones contra funcionarios municipales por presuntos delitos federales. Entre los detenidos está el director municipal de Obras Públicas, Edison García Wilson, mientras trasciende que el alcalde Alfonso Vaca habría evadido el operativo. En temas diplomáticos, el secretario de Relaciones Exteriores, Roberto Velasco, informó que Estados Unidos solo ha respondido 4 de las 20 denuncias presentadas por México para investigar la muerte de 17 migrantes mexicanos vinculados con ICE. Así lo dijo el secretario Roberto Velasco.
1: Sin embargo, hay también otras respuestas en el caso de Ventura, California, en el caso de Cook, Illinois, y en el caso de Harris, Texas, en la cual ya nos transmitieron que iniciaran la valoración de acciones en la materia en los casos de sus respectivos condados. En los demás casos, en los 16 casos restantes, naturalmente estamos dando seguimiento en espera pues cuáles serán las decisiones que tomará cada una de las fiscalías donde se han presentado estas denuncias.
0: Y rápidamente, en información de último momento, para nuestros amigos del auditorio que se encuentren desplazándose en la zona norte de la Ciudad de México, para ser exactos, en la zona de la colonia, el fraccionamiento Torres Lindavista, les reporto que en este momento elementos del heroico Cuerpo de Bomberos de la Ciudad de México se encuentran trabajando para sofocar un incendio en un edificio que hace unos años funcionaba como hotel y que en este momento se encuentra prácticamente abandonado. Esto es en el cruce de la avenida Miguel Bernard y la avenida Miguel Otón de Mendizábal, muy cerca del centro comercial Torres Lindavista, en esta parte de la alcaldía Gustavo Amadero, por lo que ahí cierra la circulación parcial sobre la avenida Miguel Bernard para quienes proceden de la zona de Periférico Río de los Remedios, quienes vienen de la zona de Acueducto de Guadalupe. Hay una reducción de carriles precisamente para que los vehículos del heroico Cuerpo de Bomberos estén trabajando y sofocando las llamas de este incendio en este edificio, les repito, en el cruce de Miguel Bernard y Otón de Mendizábal. Esto es en la colonia Torres Lindavista, en la alcaldía Gustavo Amadero. Podrían tomar como alternativa, para evitar cualquier situación, la avenida Ticomán, en su defecto, si buscan desplazarse hacia la zona de los Indios Verdes, o en su defecto, lo que es Eje Central Lázaro Cárdenas, que es del otro lado, para quienes provienen de la zona de Progreso Nacional, Acueducto de Tenayuca, todo esto, para evitar este cierre parcial a la circulación, como les comento, Miguel Bernard y Otón de Mendizábal, porque están trabajando para sofocar este incendio. Es un edificio de aproximadamente unos 8 o 9 pisos que hasta hace unos años funcionaba como hotel, pero que actualmente se encuentra fuera de servicio, se encuentra abandonado. En temas de la política, también les cuento que el diputado Hugo Eric Flores anunció que pedirá licencia a partir del próximo lunes 31 de agosto para presidir el nuevo partido Paz y Libertad, por lo que dejará la presidencia de la sección instructora de la Cámara de Diputados. Este cambio dejará pendiente el proceso de desafuero del senador y presidente nacional del PRI, Alejandro Moreno Cárdenas, que podría retomarse en septiembre. Así lo anunció Hugo Eric Flores.
2: Ha sido sencilla porque de alguna u otra manera hay una responsabilidad que cumplir como diputado federal. Sin embargo, hemos, en lo personal y con mi familia, tomado la decisión de aspirar a dirigir el partido político nacional denominado PAS.
0: Y en otro tema de última hora, la Universidad Nacional Autónoma de México dio a conocer a través de su rector Leonardo Lomelí que los resultados del examen de control para ingresar a la licenciatura se publicarán el último fin de semana de agosto para que el día lunes 31 los seleccionados puedan estar en sus facultades y escuelas para realizar sus procesos de inscripción y por lo consiguiente puedan iniciar sus clases. Esto lo anunció el rector Lomelí a través de un comunicado luego de supervisar la tercera y última jornada del examen en el Palacio de los Deportes, que como les comentaba hace unos momentos, se detectaron en este proceso 22 intentos de fraude en la realización del examen. Y retomamos la información legislativa. Les cuento que el Pleno de la Comisión Permanente aprobó con 26 votos a favor, 5 en contra y 5 abstenciones la renuncia de Mónica Soto Fregoso como magistrada del Tribunal Electoral, la cual será efectiva el próximo 31 de agosto. Legisladores de oposición como Gibran Ramírez de Movimiento Ciudadano cuestionaron la decisión al señalar que no existe una causa grave para que se pueda determinar su salida y advirtió un posible debilitamiento de los contrapesos electorales. Así lo dijo el diputado de Movimiento Ciudadano, Gibran Ramírez.
3: Como dije, no puede acreditarse una causa grave. La percepción de haber concluido un ciclo no basta y no está sujeta a interpretación para poder adquirir este cariz de gravedad. Mónica Soto está fallando ahora, como falló frente a la evidencia de los llamados acordeones durante la elección judicial. Y hay otra razón para no dar trámite como si se tratara de cualquier renuncia. Y con esto termino.
0: La Procuraduría Federal del Consumidor recordó que las ferias de regreso a clases 2026 continuarán hasta el próximo 4 de septiembre con ofertas en útiles escolares, uniformes, calzados, servicios, esto con precios competitivos. En la Ciudad de México habrá ferias en las alcaldías de Azcapotzalco del 21 al 22 de agosto, así como en Milpa Alta del 26 de agosto al 2 de septiembre. En temas de la capital, el gobierno de la Ciudad de México extendió hasta diciembre el plazo para que los anfitriones registren las estancias turísticas que ofrecen en plataformas como Airbnb y Booking. Este registro busca regular estos alojamientos, así como también aplicar el límite que impide rentar más del 50% de las noches del año. La Comisión Federal de Electricidad puso en operación la línea de transmisión Wisteria Herradura de 135 kilómetros que conecta las ciudades de Mexicali y Tecate en Baja California. Esta obra, con 429 estructuras de acero, beneficiará a más de 1.2 millones de habitantes y responde al aumento de la demanda eléctrica en la región. Y como también les adelantaba, el gobierno de Estados Unidos determinó de manera preliminar que los exportadores mexicanos que venden fresa a precios por debajo de su costo, se les aplicaría un impuesto extra de entre el 3.3% y el 5.2%. Al respecto, el gobierno mexicano cuestionó la resolución y advirtió que podría afectar a casi 5.000 productores, mientras el caso continúa hasta la resolución final, prevista para principios de 2027. Por otra parte, el mandatario estadounidense Donald Trump postergó hasta el viernes la aplicación de aranceles del 50% a productos canadienses que estaba prevista para iniciar este miércoles. Así lo anunció el mandatario estadounidense Donald Trump.
4: Tuvimos una muy buena conversación con el primer ministro anoche y hemos llegado a un acuerdo con Canadá. Como saben, los aranceles del 50% generalizados iban a entrar en vigor contra Canadá hoy y llamaron ayer y nos dieron los puntos que teníamos que tener. un acuerdo muy justo para ambos. Los aranceles serán inexistentes para nuestros agricultores. Esto es bueno para todos, pero nuestros agricultores van a estar encantados. Nuestros fabricantes también van a estar encantados y básicamente ya no tenemos aranceles para entrar a Canadá. Canadá nos estaba cobrando aranceles enormes. Ya no tenemos ningún arancel.
0: Por su parte y en respuesta, el primer ministro canadiense Mark Carney destacó que hubo avances en las negociaciones comerciales, aunque dijo, todavía quedan asuntos por resolverse. Un ex empleado de Meta, identificado como Arturo Bejar, declaró en el juicio que 4 estados de la Unión Americana presentaron contra la empresa que su fundador, Mark Zuckerberg, priorizó aumentar el tiempo en que los usuarios pasan en Facebook e Instagram por encima de prevenir daños a los jóvenes. Bejar aseguró que advirtió a la compañía sobre estos riesgos y que Meta no atendió sus recomendaciones. Sin embargo, el gigante de las redes sociales negó estas acusaciones. En más temas de negocios, las acciones de United Robotics, fabricante chino de robots humanoides, se dispararon 460% en su debut en la bolsa de Shanghái, elevando su labor de mercado a cerca de 43.100 millones de euros. El estreno refleja el auge de la robótica humanoide en China, que concentra cerca del 70% de los nuevos lanzamientos del sector. En temas internacionales, el régimen de Irán evalúa atacar instalaciones militares estadounidenses en el sureste de Europa, incluidas posibles bases en Bulgaria y Chipre, esto si el presidente estadounidense Donald Trump ordena una nueva ofensiva, así lo reportó el periódico Financial Times. El régimen de Irán también advirtió a los países del Golfo que cualquier apoyo a las fuerzas estadounidenses será considerado participación en el conflicto. Estados Unidos y Corea del Sur concluirán este viernes, 6 días antes de lo previsto, los ejercicios militares conjuntos Uchi Freedom Shield, esto a petición del gobierno de Donald Trump. La decisión se produce después de que el mandatario estadounidense ordenara reducir la participación de su país en las maniobras, esto en medio de presiones a Corea del Sur para apoyar a Estados Unidos en el conflicto con Irán. En este contexto, Corea del Norte negó que su líder, Kim Jong-un, mantenga comunicación directa con Donald Trump, como afirmó el presidente estadounidense, y consideró irrelevante la reducción de los ejercicios militares conjuntos en Corea del Sur. Sin embargo, el propio Donald Trump aseguró que posiblemente se reunirá con Kim Jong-un antes de que termine el año y afirmó que mantiene una buena relación con el líder norcoreano. Es la voz de Donald Trump.
4: Me llevo muy bien con él. No puedo permitir que Irán tenga un arma nuclear y conozco muy bien a Kim Jong-un. Y él va a estar bien. Mientras tengamos un presidente inteligente, va a estar bien. Si tenemos un presidente tonto, entonces probablemente no vaya a estar bien.
0: Ministro de Seguridad Nacional de Israel, Itamar Ben-Gvir, anunció el inicio de la construcción de un pabellón para condenados a muerte palestinos y de un patíbulo en una cárcel. La medida se basa en una ley aprobada en marzo por el Parlamento israelí que establece la pena de muerte para palestinos de Cisjordania condenados por ataques mortales en tribunales militares. Así lo dijo el ministro de Seguridad israelí, Itamar Ben-Gvir.
4: Cuando asumí mi puesto, dije que acabaría con todos los lujos que tenían los prisioneros palestinos. Esto fue implementado. Prometí que aprobaría la pena de muerte y lo cumplí. Prometí que construiría una instalación para ejecuciones. Se está implementando. Cuando alguien ataca a Israel, será asesinado en la escena. Eso está bien. Pero si un terrorista sobrevive, lo traeremos a esta instalación. Pondremos cámaras mientras lo ejecutamos. Las víctimas podrán venir a ver cómo se les ejecuta, como se hace en Estados Unidos. Podrán presenciar cómo mueren. Con la ayuda de Dios, esto está tomando forma.
0: Las farmacéuticas Moderna y MSD anunciaron que su vacuna personalizada de ARN mensajero contra el melanoma superó los objetivos principales de un ensayo clínico de fase 3, al combinarse con la inmunoterapia denominada Pembrolizumab. Ay, parece que sí lo dije bien. Es el primer resultado positivo en fase 3 para esta vacuna personalizada contra el cáncer, aunque las empresas todavía no han publicado los datos completos sobre su eficacia. Al menos 23 3 personas murieron y 5 más resultaron heridas luego de un choque frontal entre un autobús que transportaba pacientes y un camión en una carretera del estado brasileño de Paraná. De acuerdo con las autoridades locales, el camión invadió el carril contrario y provocó el accidente, por lo que el gobierno estatal decretó 3 días de luto. Los gobiernos de México y Argentina acordaron fortalecer la cooperación contra el narcotráfico y el crimen organizado. Tras una reunión entre Omar García Harfuch y la ministra de Seguridad argentina Alejandra Monteoliva, este encuentro se realizó en Buenos Aires en el marco de la Conferencia Internacional para el Control de Drogas organizada por la DEA ahí en la capital del país pampero. El Tribunal Electoral de Michoacán determinó que las expresiones del senador Gerardo Fernández Noroña contra la alcaldesa de Uruapan, Grecia Quirós, esto en sus redes sociales personales, no están protegidas por la inmunidad parlamentaria y acreditó violencia política de género. Por ello, ordenó una disculpa pública, capacitación y su inscripción durante 6 meses en los registros de personas sancionadas por este tipo de violencia. En el municipio de San Salvador, allá en el estado de Hidalgo, policías rescataron al alcalde Norberto Martínez Cruz y a 14 personas que habían sido retenidas por habitantes de la comunidad de La Flor. El operativo dejó 10 policías lesionados y 7 personas detenidas por su posible participación y responsabilidad en el delito de privación ilegal de la libertad. En más información de los estados, fue detenida Carla Herrera, síndica municipal de Yautepec, allá en el estado de Morelos, por su probable responsabilidad en un ataque armado el pasado 30 de junio, que dejó 3 personas muertas y 9 heridas. La Fiscalía de Morelos la señala como presunta autora intelectual de la agresión, cuyo objetivo habría sido una precandidata a la alcaldía. 5 menores de entre 5 y 13 años resultaron intoxicados en Lerdo, Durango, luego de consumir gomitas con presunta marihuana. Los niños fueron atendidos en hospitales de Lerdo y Gómez Palacio y se reportan estables. En este sentido, la fiscalía ya investiga el caso y determinará si hubo omisión de cuidados. En Musquis, Coahuila, una niña de 12 años fue atendida por un malestar estomacal y los médicos detectaron que tenía 34 semanas de embarazo. Hijo, el otro caso similar de menores embarazadas. Algo está pasando en nuestro país que este tipo de situaciones lamentablemente se están volviendo cada vez más recurrentes. En este sentido, el hospital notificó a la Fiscalía Estatal y a la Procuraduría para que los niños y niñas se investigue el caso y además brinden protección y seguimiento médico a la menor. En temas deportivos le cuento que el seleccionado y mundialista mexicano Armando La Hormiga González fue transferido del Club Deportivo Guadalajara de las Chivas al Olympiacos de Grecia por un monto de 12 millones de euros en una operación que incluye 10 millones fijos y 2 en variables. El conjunto tapatío conservará el 12% de su ficha para una futura venta del delantero de 23 años de edad. En la Liga Femenil, la jugadora de Cruz Azul, Lisbeth Ángeles, respondió a los comentarios de un podcast llamado Pláticas del Mal, donde luego de perder 10-0 ante el América, fueron insultadas ella y sus compañeras y dijeron además estos sujetos que conducen este famoso podcast, este dichoso podcast, que deberían dejar el equipo para dedicarse a la limpieza, a la cocina o actividades sexuales. Esto es algo muy delicado que esperemos también que se esté investigando de oficio. La jugadora señaló que el desempeño puede ser criticado, pero no justifica los insultos ni la minimización del trabajo de las jugadoras. En este sentido, el Club Cruz Azul prepara acciones legales contra estos supuestos influencers, mientras la Liga MX Femenil, la Secretaría de las Mujeres y la ONU Mujeres condenaron este tipo de comentarios. Y a pesar de que en algunas ciudades del país, como la capital, como la Ciudad de México, quedaron prohibidas las corridas de toros, hay otros lugares donde se mantiene esta tradición y que forman parte de sus festejos. Y esto se lo comento porque allá en Aguascalientes fue presentado el cartel de la corrida de la Insurgencia 2026, considerado uno de los eventos de la tauromaquia más importantes a nivel nacional. donde toreros como El Payo, como Juan Pablo Sánchez, formarán parte de este cartel, que además estará encabezado por toros de las ganaderías de Santa Inés y La Asunción, y que se llevará a cabo el próximo 19 de septiembre en la Plaza San Marcos, allá en Aguascalientes. Como les comentaba, Octavio García El Payo, Juan Pablo Sánchez estuvieron presentes en esta presentación, y además estarán encabezado este cartel, que además estará conformado, como les comentaba, 3 toros de Santa Inés, 3 de La Asunción, para que nuestros amigos del auditorio que quieran ir a este evento, a esta corrida, una de las más tradicionales del país, puedan hacerlo. Les comento, próximo 19 de septiembre en la Plaza de San Marcos en Aguascalientes, esta corrida de la Insurgencia 2026. 18 horas, 6 de la tarde con 24 minutos, hora del centro de la República Mexicana. Vamos a la primera pausa y regresamos con más en las noticias de la tarde, a través de El Heraldo Radio.

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23: Oscar Mario, muy buenas tardes. Hablemos de los acontecimientos económicos y financieros más relevantes de la jornada. Este miércoles 19 de agosto, Wall Street finalmente logró cerrar en terreno positivo. El S&P 500, el Nasdaq y el Dow Jones avanzaron 0.2% después de que los rendimientos de los bonos del Tesoro retrocedieran con fuerza. Y aquí vale la pena detenernos porque fue la historia del día. Apareció el secretario del Tesoro, Scott Bessent. Esta mañana anunció que el gobierno aumentará significativamente algunas operaciones de recompra de bonos de largo plazo. Esto no es un nuevo programa de estímulos como los que vimos después de la crisis financiera o durante la pandemia. El objetivo oficial es mucho más sencillo, mejorar la liquidez y evitar que el mercado de deuda se desordene. Pero el momento del anuncio llamó muchísimo la atención. Los rendimientos venían subiendo con fuerza y apenas llegó la noticia, retrocedieron. Por eso algunos inversionistas ya empiezan a hablar del Bessent Put. Y el efecto llegó hasta México. El IPC avanzó 0.1%, con Peñoles subiendo 2.6%. La caída en los rendimientos estadounidenses debilitó al dólar y aumentó el atractivo del oro y la plata, beneficiando directamente a las empresas mineras. Pero la gran historia corporativa estuvo en Estados Unidos. Moderna se disparó 177% en una sola sesión, su mayor avance desde que comenzó a cotizar en bolsa, después de anunciar resultados positivos de fase 3 para su vacuna personalizada contra el cáncer en pacientes con melanoma. Y aquí la palabra vacuna puede confundir un poco. No busca evitar que una persona desarrolle cáncer. En su lugar, Moderna analiza las mutaciones particulares del tumor de cada paciente y utiliza tecnología de ARN mensajero.

0: no se desordena demasiado y Moderna dio una señal de que el ARN mensajero podría tener una vida muchísimo más allá del COVID, dos noticias distintas, pero suficientes para cambiar expectativas. Comentó para el Heraldo Radio Marcos Arias, economista senior de GBM. Que tengan una excelente tarde.
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Las 18 horas, 6 de la tarde con 37 minutos. Esto que estamos escuchando de la agrupación británica Queen, Gold Old Fashioned Lover Boy, este tema que estamos escuchando, ¿por qué? Porque hoy está cumpliendo 75 años de edad John Deacon, el baterista de esta legendaria banda encabezada por Freddie Mercury, a quien Dios nos lo dio y Dios nos lo quitó el 24 de noviembre de 1991. Vamos a escuchar un poquito más de la música de Queen aquí en las noticias de la tarde.

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1: Horas 18:06, hora del centro de la República Mexicana. Pues estamos ya comenzando esta segunda media hora de las noticias de la tarde, y por supuesto la información deportiva no puede faltar, movimientos, fichajes interesantes, todo con mi querido Edgar Valero, a quien pues le doy la bienvenida aquí en su cabina también.
2: ¿Cómo estás, mi querido Héctor? Qué gusto saludarte, buenas tardes, noches, amigos del auditorio. Pues sí, movimientos interesantes. Fíjate que antes de irnos a los fichajes rápidamente, como dicen por ahí, le tienes que preguntar al que sabe, ¿no?
1: Claro.
2: Porque pues el que no sabe, pues no sabe, ¿no?
1: Exactamente, y el que sí, sí.
2: Exactamente, como dicen.

0: Dijera aquel, ¿no?
1: Aquel filósofo griego.
0: El de Güemes también. Oye, pues resulta que el señor Emilio Azcárraga Gallán hoy ha hecho un par de declaraciones que tienen mucho de lógicas y nada de ilógicas. O sea, tengo que hacer énfasis de esa manera porque dice el señor Azcárraga que no hay que descartar que México aspire a ser anfitrión o coanfitrión una vez más de una Copa del Mundo en el 2038. Ya sabemos que el señor Infantino repartió las cartas entre sus cuates, ¿no?
1: Claro.
0: Dentro de 4 años, España, Portugal, Marruecos,
1: Marruecos.
0: Argentina, Paraguay, Uruguay van a organizar la Copa del Mundo del 2030, ¿no?
1: Ah.
0: Luego 2034, pues como ya se lo habían dado a todo el resto del mundo, entonces a sus amigos de Arabia Saudita, ¿no? Que son parte de los que lo financian. Y pues queda el 2038, que hace varios meses aquí en este programa con Oscar Mario, contigo, mi querido Héctor, platicábamos que Estados Unidos estaba preparando una propuesta a la FIFA para que Estados Unidos, en forma de coorganizador, tuviera la sede de la Copa del Mundo del 2038.
1: 38, es decir, en 12 años.
0: Exacto, estando involucrados ahí Australia, Nueva Zelanda, Indonesia, Papúa y Nueva Guinea, y cualquiera diría, y Estados Unidos ahí en donde toca, Hawái. Hawái como sede del partido inaugural y probablemente, o sea, sede de la inauguración o de la clausura,
1: De la final.
0: porque el Estadio Olímpico de Sídney sería sede o de la inauguración o de la clausura, ¿no? Así se dividirían eso. Pero dice el señor Azcárraga que no hay que perder la esperanza por una razón bastante lógica. Son 64 selecciones las que participarán en esa Copa del Mundo del 2038, ¿no?
1: El doble de las que tuvimos hace 4 años en Qatar, porque aquí ya nos estrenamos con 48.
0: Exactamente. Y bueno, pues si lo ves fríamente, esta Copa del Mundo ya no se puede realizar en un lugar. No hay un país del mundo que pueda albergar a 64 selecciones para un evento.
1: Claro.
0: O sea, tiene que pedir prestados estadios o construirlos. Y como ya nadie quiere construirlos, la opción, Héctor, sería dividir en 4 zonas, en 4 regiones. Una región que incluiría algunas sedes de la costa oeste de los Estados Unidos, Tijuana, en nuestro país, Tijuana, y probablemente alguna otra ciudad en esa zona noroeste de México, con Hawái. Esa sería
1: Mazatlán, digo, el estadio no está mal, digo.
0: probablemente Mazatlán, ¿no? O
1: Claro.
0: algo un poquito más arriba si se pudiera dar la situación. En La Paz
1: Claro.
0: ya tiene un estadio muy bonito, por ejemplo. Entonces, ahí podría entrar México albergando a 16 selecciones. Otras 16 irían a una segunda zona donde estarían los países del sudeste asiático, como Indonesia, como Nueva Guinea, probablemente algunas islas de los archipiélagos,
1: Justo.
0: Filipinas incluso.
1: Claro.
0: Otra zona, pues quizá un poco más hacia el sur, ya hablando de pues Australia, por supuesto, de Nueva
1: Nueva
0: Zelanda,
1: Zelanda.
0: hasta Tasmania se menciona en esas cuestiones, ¿no?
1: Órale, qué.
0: Entonces, una división de 4 zonas que permitiera que hubiera una primera ronda donde 16 selecciones jugaran su mundialito y avanzaran de las 16, 4. Y así, de las 4 zonas, 4, 4 y
1: 4
0: 4,
1: por 4, 16 serían unos 16avos de final.
0: vendrían unos octavos de
1: Octavos,
0: final,
1: perdón.
0: unos octavos de final a celebrarse la mitad en Australia y Nueva Zelanda, la otra mitad en Hawái y chance y Tijuana otra vez, ¿no? Tijuana que tiene todo y que ha demostrado que lo tiene todo, ¿no? Puede estar San Diego, puede estar Los Ángeles, por supuesto. Y como dicen, cuando el río suena,
1: Es porque
0: es que agua
1: agua
0: lleva. Y ahora, si lo hubiera dicho Mikel Arriola,
1: No, pues.
0: primero me río y luego, cuando termine de reírme, me río otra vez, ¿no?
1: Claro.
0: Pero como lo dijo don Emilio Azcárraga Gallán, que es el que toma las decisiones, que es el que
1: Claro.
0: manda, que es el que dice, a ver, chavos, hagan esto y esto es lo que vamos a hacer, entonces sí le creo. Y entonces ya lo empecé a tomar en serio, Héctor, amigos del auditorio, porque no suena ilógico.
1: Claro.
0: Nada ilógico suena eso, porque además ya se habrá quitado el sustituto del señor Infantino, que primero Dios en marzo va a dejarse de ser presidente de la FIFA, o antes,
1: Si ocurre algo muy
0: muy importante,
1: importante.
0: como dijera, ¿te acuerdas? El profesor Bravo Monroy, ¿no?
1: sin tener la vista fija.
0: Exactamente. Entonces, bajo ese tenor, habrá que tomarlo en serio. Ya no estará Arabia Saudita sediento, deseoso de hacer un mundial. Ya no estará Europa peleando por un mundial. Ya los sudamericanos, hicieron menos a Brasil, pero bueno, Uruguay, Paraguay y Argentina ya habrán tenido su chance, que no va a ser un solo partido, dentro de cuatro años. Claro que no va a ser un solo partido.
1: Sí, no, por supuesto.
0: Seguramente va a ser un grupo completo.
1: Sí, lo más.
0: Por lo menos seis en cada país, o sea, 18 partidos para Sudamérica. Se pone bueno, ¿no?
1: Sí, sobre todo lo que me llama la atención, sí, por la distribución geográfica en este caso, que tuviera que ser Tijuana, o como dices tú, La Paz, o el propio Mazatlán. Entonces, siempre como que la ilusión, y sobre todo por la buena impresión que nos dejó este mundial reciente. Muchos, te voy a ser honestos, me incluyo un servidor, no teníamos expectativas, como que decía, son muchos equipos, no va a estar bueno, y la verdad, me cayó la boca. Y con algunas sorpresas, casos Cabo Verde, por ejemplo, casos Haití, que digo, sabíamos que no iban a quizá llegar tanto, pero que al final dejaron una buena impresión, aunque, como bien lo dices tú, no sería lo clásico como ahorita, ¿no? Ciudad de México, Guadalajara, Monterrey, serían estas posibilidades, pero al final de cuentas es dentro de nuestro país.
0: ¿Y quieres música para los oídos de los empresarios?
1: A ver, venga.
0: O sea, si hay 16 equipos en esta zona, en cada partido juegan dos, ¿no?
1: Uh-huh.
0: Entonces, bueno, 16 entre dos, 8.
1: Ocho.
0: Cada equipo tiene que jugar tres partidos, ¿no? En una primera ronda, ¿no?
1: Claro.
0: Entonces, ahí hay 24 juegos.
1: Más de los que tuvimos apenas.
0: Exactamente. Y la posibilidad de que se amplíen, pues, a una segunda ronda, ¿no?
1: Claro.
0: Para llegar a los mentados cuatro.
1: Claro. ¿No? ¿Y los partidos de eliminación directa, por ejemplo?
0: Pues sí,
1: o sea, serían dentro de todas esas mismas sedes.
0: Sí, seguramente. Digo, es una especulación dentro de la especulación, ¿no?
1: Claro.
0: O sea, el cómo se van a repartir el botín, ¿no? Porque es así, pues todo indica que sería de esta manera. Entonces, ese es el primer punto. O sea, yo cada vez que don Emilio Azcárraga dice algo, sí le hago caso, ¿no? Por las razones que ya acabo de expresar.
1: Claro.
0: Entonces, también dice que él ve con buenos ojos que regresen el ascenso y el descenso.
1: Por favor.
0: ¿Y eso qué implica? Pues implica que el señor Azcárraga seguramente ya ha platicado con otros empresarios, muchos empresarios que tienen equipos en la liga de expansión. Como le llamen el año que entra, ¿no? O sea, es que le cambian el nombre cada rato. Y que además hay pues equipos que tienen la infraestructura. Cito a los Piratas de Veracruz, ¿no? Cito a los Alacranes de Durango, cito al propio equipo de La Paz, ¿no?
1: Los Leones Negros de la UDG,
0: de la Universidad de Guadalajara. O sea, si le empieza a rascar, la Jaiba Brava, el Tampico Madero, el Atlético Morelia, los propios tecos que están tratando de regresar al fútbol, ¿no? La Universidad Autónoma de Guadalajara también. Entonces, creo que habrá que seguir muy puntualmente, con mucho cuidado, lo que dijo el señor Emilio Azcárraga. Y créame, yo no soy matraquero de nadie. Pero cuando un hombre que sí sabe de qué se trata esto es el que opina, hay que hacerle caso.
1: Sí, por supuesto, por algo ya lo está diciendo, ¿no?
0: Sí, por lo demás, si te preocupaba, ya mandamos a mi tocayo al aeropuerto a recibir a Miguel Borja, que se fue triste porque la máquina celeste no hubo acuerdo con ellos. Dijo, bueno, me voy a Abu Dhabi a que me llenen el tanque de dólares.
1: Los famosos petrodólares.
0: Exacto, y regresa con una sonrisa enorme porque el América no lo contrató a precio de Abu Dhabi, lo contrató a precio de México. Pero en México pagamos muy bien. Y puede ser que este hombre a sus 33 años se convierta en el refuerzo de lujo que vendría a tomar la estafeta, que me duele mucho decirlo, pero que creo que Henry Martín ya acabó de estar. Ya no, o sea, las lesiones, no por otra cosa, no es un tipo viejo, o sea, en el argot del fútbol estaría en condiciones de decir, juego un año más, robo otros dos y me retiro, ¿no? Uh-huh. Así se dice en el fútbol.
1: Claro.
0: y pues hoy el capitán, mi admirado capitán Henry Martín, pues está en ese estatus ya a los 33 años,
1: sí,
0: debe
1: no,
0: estar
1: ya
0: pensando
1: no.
0: en el retiro, sobre todo porque el cuerpo ya no le da, ¿no?
1: Sí, ya no volvió a ser el mismo, y pues no sé si algún otro equipo que ya no tenga la presión mediática que tiene en el América por ahí.
0: Para el robo otros dos años,
1: hay que que le respondan las piernas, porque de otra forma...
0: No sé si te gusta el... A mí me da risa, ¿eh? Me claro. Da risa. Pero así es, de verdad, sí, así sí, lo dicen sí. Los futbolistas. Oye, ¿qué? ¿Te queda un año? Pues, un año, chance y dos, uno más, y robo otro y ya estuvo, ¿no?
1: Sí, exactamente.
0: Y hemos tenido casos. Y Peralta, Carlos Hermosillo, ahí en Chivas, ¿no?
1: Claro.
0: ¿Cuántos más?
1: Que Carlos Hermosillo estuvo en esas Chivas que perdieron la final con el Necaxa, si no me equivoco, del invierno 98. Con esos goles de Sergio Zárate y Sergio Vázquez.
0: De Sergio Vázquez, que le pegaba con un fierro, ¿no? Al balón. Y Zárate, que bueno, pues, fue, digamos que no fue tan símbolo como fue Basay o como pudo haber sido Aguinaga.
1: El propio Nicolás Navarro.
0: Sí, pero sí, fue un tipo que vino a revolucionar unos años el Necaxa de Raúl Arias, ¿no? Que uh-huh. Ya no estaba el maestro Manolo Lapuente.
1: Manolo Lapuente, paz descanse, sí, porque Manolo los coronó en esa final con Cruz Azul del 94-95, el penúltimo torneo largo, si mal no recuerdo.
0: Sí, porque el 96-97 fue el último.
1: Que fue la época que comentábamos hace unos días de los famosos ejecutivos del Puebla.
0: Así es.
1: Ese cambio tan...
0: Hoy que estábamos platicando con nuestra compañera Cami López, que cubre automovilismo, uh-huh. Le decía... Está el tema de la NASCAR este fin de semana en Puebla. Justo. Le digo, va a ser en el... Me decía, en el superóvalo. Le digo, bueno, realmente se llama Autódromo de Amozoc. Pero es el Miguel E. Abed, en honor a don Miguel Abed, ¿no?
1: Claro.
0: Uno de los propulsores del automovilismo en México, uh-huh. De los hermanos Abed, ¿no? José y Miguel Abed, uh-huh. Que fueron los que trajeron la Fórmula 1 de regreso a México en uh-huh. 1996.
1: Justamente.
0: 86.
1: Que fue del 86 al 92, si mal no recuerdo.
0: Al 91 puede 91. Ser. Uh-huh. Me tocó ir al penúltimo, donde se dio aquel... si fuera lucha libre, se dio un costalazo. Si fue automovilismo, quedó con la panza para arriba. El Marlboro McLaren MP4 de Ayrton Senna da Silva, saliendo uh-huh. De la curva peraltada.
1: La famosa, ¿no? Peraltada.
0: Exacto.
1: Y donde estaba ¿estaba o está todavía lo que fue la CODEME, no? El edificio que se alcanzaba a ver ahí.
0: Más acá, donde está el estadio. Uh-huh. Esa era la zona de la peraltada que terminaba en la recta.
1: Claro.
0: Y ahí si te pegabas abajito, pues entrabas a la zona de pits. Uh-huh. Ese Gran Premio de México del 90... Sí, el final fue el del 91, pero fueron 5 años. El del 90 fue aquel 1-2 inolvidable, sensacional, de Alan Prost con Nigel Mansell, claro. Que había abandonado por ahí de la vuelta 25-28 Ayrton Senna la competencia. Gerhard Berger era su coequipero, el austriaco. Y a 3 vueltas del final, en la zona del estadio, se le ocurre a Berger rebasar a Mansell, que el león británico. Uh-huh. Y bueno... Mansell se le pega a los espejos y al spoiler, al alerón, y le soplaba en las orejas a Berger. Entran a la curva peraltada y rebasa 280 kilómetros por hora en la curva peraltada a Berger en un rebase suicida. Ajá. Que permitió aquel 1-2 inolvidable del equipo, claro. Ferrari.
1: Y esa curva peraltada donde en 1971, pues, Pedro Rodríguez...
0: Ricardo Rodríguez.
1: Esa peraltada.
0: Sí.
1: Híjole, qué historias. Y mira cómo una cosa nos fue llevando a la otra, mi querido sí, Edgar. Es,
0: porque
1: y...
0: como te digo una cosa, te digo la otra.
1: Exactamente. Esas épocas. Y bueno, lo principal ahorita que nos estás adelantando, pues es lo que dijo Emilio Azcárraga. Entonces, ¿por qué no? Hace no mucho lo decíamos. Y si sí, volvemos a ver otro mundial.
0: ¿Y por qué no?
1: ¿Por qué no? Exactamente. Entonces, pues estaremos ahí. Esperando, pero también el tema ese, si quieres lo platicamos y lo desmenuzamos mañana, ascenso y descenso definitivamente hace falta, y mira que los equipos se están pronunciando en sus redes sociales. Leones Negros de la Universidad de Guadalajara es uno de ellos, que está compartiendo ahí algunas publicaciones, pues donde están llamando a que ocurra y regrese esto. Ya de por sí, desde hace años, cuando que la segunda división, que era su nombre original, la primera, luego ya ascenso, expansión, y ahora, como dices tú, ya el próximo torneo no sabemos cómo se va a llamar, pero pues ahora sí
0: que estaremos ahí. A mi querido Isidro, ahí a la federación, a que me diga cómo le van a llamar a esta liga la próxima temporada, ¿no?
1: Exactamente.
0: Él seguramente sí sabe.
1: Hay que nos dé, ahora sí, la primicia.
0: Que nos ilumine.
1: Exactamente, mi querido Edgar, como siempre, un gusto.
0: Igualmente.
1: Nos escuchamos mañana, pero antes a las 4 en Los Profesionales del Deporte.
0: Claro que sí, Héctor. Gracias, un abrazo y buenas tardes, noches, amigos del auditorio.
1: Muchísimas gracias, mi querido Edgar Valero. 18:06 de la tarde con 54 minutos. Pausa y volvemos con más.

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10: De acuerdo con especialistas, las enfermedades inflamatorias intestinales no tienen una causa específica, sino una serie de factores que influyen: ambientales, industrialización, los hábitos alimenticios, la comida americanizada, que producen cambios en la microbiota intestinal e inmunológicos, aunque la genética también juega un papel importante. En el caso de la colitis ulcerosa, afecta el revestimiento superficial del colon y el recto. Presenta diarrea persistente, dolor abdominal, sangrado rectal, pérdida de apetito y fatiga. Cuando la inflamación dura años o compromete segmentos del colon, puede aumentar el riesgo de cáncer colorrectal, por lo que el seguimiento médico es necesario. En cambio, la enfermedad de Crohn afecta cualquier parte del tubo digestivo, pero con mayor frecuencia en el intestino delgado. Un diagnóstico oportuno y dejar malos hábitos como el tabaquismo y el estrés pueden mejorar los tratamientos.
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19:07 p.m, hora del centro de la República Mexicana. Comenzamos la segunda hora de las noticias de la tarde a través del Heraldo Radio y estamos escuchando otro de los grandes éxitos de Queen, esto que se titula I Want to Break Free, porque, como les comentaba hace un ratito también, hoy está cumpliendo 75 años John Deacon, el bajista de esta legendaria agrupación y que además fue el autor, el compositor de esta canción. Vamos a escuchar un poco más de I Want to Break Free en la voz de Queen y continuamos con más.

0: En el segundo resumen de esta tarde le cuento que la Fiscalía General de la República detuvo en la Alcaldía Miguel Hidalgo a Fausto N., testigo clave en el caso del asesinato del exsecretario de Salud de Sinaloa, Héctor Melesio Cuen, y el secuestro de Ismael El Mayo Zambada, ambos ocurridos en julio de 2024. El detenido, quien se desempeñaba como chofer de Héctor Melesio Cuen, es investigado por presunto encubrimiento y falsas declaraciones debido a las contradicciones detectadas en su testimonio sobre estos hechos. Y en materia vehicular le cuento, en la Ciudad de México hay carga vehicular en Calzada San Antonio Abad, Calzada Ignacio Zaragoza, así como también en Mariano Escobedo. También se reporta tráfico lento en el Eje 2 Norte, Eje 10 Sur y Congreso de la Unión. Además, por obras hay reducción de carriles en Avenida Sur 122 y además en la Calzada Minas de Arena, en la Alcaldía Álvaro Obregón. Con respecto al clima, Protección Civil mantiene alerta amarilla en toda la Ciudad de México por lluvias fuertes y posible caída de granizo. Además, actualmente se reportan lluvias moderadas a fuertes en las alcaldías Iztapalapa, Tláhuac, Tlalpan y Xochimilco. Para mañana se prevén lluvias fuertes con temperaturas de 13 a 15 grados como mínima y de 24 a 26 como máxima. A nivel nacional se pronostican lluvias intensas en Guerrero, Oaxaca y Veracruz y muy fuertes en Jalisco, Michoacán, Estado de México, Morelos y Puebla. En contraste, continuará el calor extremo en el norte del país, con temperaturas de más de 45 grados en el noreste de Baja California y de hasta 45 en Sonora, Sinaloa, Coahuila, Nuevo León, Tamaulipas, Campeche y Yucatán. Diecinueve horas, 7 de la tarde con 4 minutos, hora del centro de la República Mexicana. Continuamos con más aquí en las noticias de la tarde a través del Heraldo Radio. Y bueno, otro de los temas que ha dado de qué hablar en los últimos días luego de que dio a conocer esta decisión, la renuncia de la magistrada Mónica Soto a su consejería en el Tribunal Electoral del Poder Judicial de la Federación. Cabe destacar que este órgano está integrado, ahorita nos lo dirá por supuesto el experto, nos lo confirmará, son siete posiciones, siete magistraturas, de las cuales con la salida de Mónica Soto serían 5 de 7, estarían trabajando de manera incompleta con todo lo que ello implica. Pero además, ¿cuál es el matiz? ¿Cuáles son las repercusiones? ¿Cómo estará afectando el trabajo del propio tribunal la salida de Mónica Soto? Para platicar de esto, saludo, y me da muchísimo gusto hacerlo, al maestro Arturo Espinosa Silis. Él es consultor, analista especializado en materia electoral y alguien que, sin lugar a dudas, conoce del tema. Maestro Arturo Espinosa Silis, qué gusto saludarlo. Buenas noches.
1: Héctor, muy buenas noches, qué gusto platicar contigo.
0: Muchísimas gracias, Arturo. Pues esta salida, por demás sorpresiva, sobre todo en la manera en la que se dio, en la que prácticamente pues fue un tema pues en público, y bueno, todo lo que había ocurrido anteriormente en el propio tribunal, donde se decía que ya había, lo digo así como en términos futbolísticos, ya estaba roto el vestidor, y que ahora parece que con la salida de Mónica Soto se confirma esto. ¿Qué implicaciones tendrá su salida, Arturo?
1: Bueno, pues tiene muchas repercusiones. En principio es lamentable lo que ocurre, no precisamente porque se vaya una magistrada que ha destacado por su gran trabajo jurisdiccional, pero es lamentable por las circunstancias. La actual integración de magistraturas, especialmente a las cuatro que persistían hasta hace poco y que habían sido nombradas en 2016 con el mecanismo previo en el que participaba la Suprema Corte y el Senado de la República, le han ampliado la duración de su cargo varias veces. Y la mayoría de ellas la han aceptado. La única que no lo aceptó fue la magistrada Yanine Otálora, que renunció, que dejó el cargo en el término para el que fue designada en noviembre de 2025. Por el contrario, el resto de las magistraturas habían aceptado las prórrogas que se habían dado a partir de la reforma judicial para concluir en 2027 y después a partir de la reforma de este año, que se modificó la fecha de la segunda elección judicial para 2028 y que les prorrogaba el mandato. Entonces, primero es, pues ya había aceptado las ampliaciones de mandato y de repente decide que ya se cansó, que ya fue suficiente de servicio a la patria, como ella dijo. En segundo lugar, A mí me parece que demerita mucho el cargo. Es un cargo fundamental dentro del Estado mexicano, una altísima responsabilidad, y por lo mismo la Constitución dice que es un cargo que solo es renunciable ante causas graves. Y la magistrada Soto no dio una sola causa grave. Simplemente dijo que ya había concluido su tiempo, que era tiempo, momento de dedicarle a la familia, y entonces que por eso renunciaba. Esto me parece que le resta toda la seriedad del mundo a la función que desempeña. Creo que no debe de ser así la manera en la que entendemos estos cargos. Y hoy, con la aprobación que hizo el Senado de esta renuncia sin pedir cuenta, sin exigir la causa grave y demás, creo que pues nuevamente confirma que usan las instituciones a su antojo, a su gusto, y que demeritan a las instituciones. Ahora, también es lamentable porque pues golpea la legitimidad del tribunal. De por sí no era una de las instituciones más legitimadas, había sido ampliamente
0: Claro.
1: cuestionada por los fallos en favor de Morena, por el tema de la
0: Justo.
1: sobrerrepresentación, por el tema de los acordeones en la elección judicial, por varias sentencias muy polémicas que han emitido y que en su mayoría han sido favorables al oficialismo. Y hoy, pues, nuevamente entra esta polémica por las divisiones, por la confrontación, por el manejo, por el injerencismo dentro del tribunal. Nada más si lees hoy las columnas y los trascendidos, hay cinco o seis versiones diferentes de presiones, de injerencismo, de división internos, de pleitos internos que se manejan, que motivaron a la renuncia. En las vísperas del inicio de una elección
0: Justo.
1: nacional, federal, como la que viene en 2027, este tipo de ruido, este tipo de escándalos son totalmente innecesarios para las autoridades electorales. Y bueno, y finalmente, como dices, pues nuevamente el Tribunal Electoral va a una elección incompleto. La Sala Superior, que es la máxima instancia, la última instancia, debe de estar conformada por 7 magistraturas. Tenía 6, porque, como dije, concluyó el cargo de la magistrada Otálora y
0: Ajá.
1: decidieron no reemplazarla por las interpretaciones que entendieron de la ley. Y ahora la magistrada Soto renuncia y, pues, también por lo que se ve, no la van a reemplazar. Esto no es la primera vez que pasa. El Tribunal Electoral, desde 2022, desde noviembre de 2022, que concluyó el cargo de otras dos magistraturas, ha estado incompleto prácticamente todo el tiempo. Hasta septiembre de 2025 estuvo incompleto. Duró 2 meses que ya llegaron las dos nuevas magistraturas electas en las elecciones judiciales, y concluyó el cargo de la magistrada Otálora y no la sustituyeron, y volvió a estar incompleto. El que haya instituciones incompletas dentro de los procesos electorales, dentro de las máximas funciones que deben desempeñar, pues habla nuevamente de el desdén que tienen el Senado de la República, el gobierno actual, el oficialismo, por las instituciones que son fundamentales para la democracia mexicana. Realmente no les importa que hagan un buen trabajo, que cumplan sus funciones. Lo que les interesa es tenerlas controladas, que fallen a su favor, que sirvan para sus intereses, y eso lo demuestra con la manipulación que realizan, con los fallos que emiten, las presiones que emiten, y con que estén indebidamente integrados o incompletas estas instituciones. Por eso señalo que esta renuncia es lamentable prácticamente por donde se vea, insisto, no por la calidad de las sentencias que emitía la magistrada Soto. Me parece que para ella la función jurisdiccional era lo menos importante, pero sí por lo que significa para la democracia, para las elecciones y para la institucionalidad del Estado mexicano, en estos términos, la renuncia.
0: Y sobre todo, Arturo, porque, como bien lo dices, se viene un proceso muy complejo, muy importante en 2027. Aparte de que también situaciones que se han dado últimamente aquí, en lo que se refiere al INE, pero bueno, ese es otro tema. Y estamos hablando de que, de acuerdo a esta reforma judicial, que me lo confirmas, o sea, la elección de estas dos magistraturas pendientes estaría llevándose a cabo con esta elección judicial que se movió al 4 de junio del 2028, si no me equivoco. Poco es la fecha, o sea, todavía ni siquiera durante el mismo proceso electoral que tenemos en puerta, todavía un año después prácticamente, y estamos hablando que estamos a mediados de agosto, o sea, son casi 2 años, y lo que pudiera pasar en ese tiempo, si alguien más decidiera renunciar, como en su momento, claro, en circunstancias distintas, como le pasó al extinto INAI, que prácticamente estaba trabajando a la mitad de su capacidad.
1: Desde luego, Héctor, esto que señalas es muy importante. El Tribunal Electoral, la Sala Superior, va a quedar incompleta al menos hasta 2028. Lo que señala nuevamente la Constitución, el artículo 98, es que las vacantes definitivas se suplirán o se cubrirán con la persona del mismo género. Siguiente en número de votos. Pero aquí el tema con la magistrada Soto es que ella no fue votada, ella fue designada por el método anterior. Fue la misma interpretación que utilizaron cuando Janine Otálora concluyó su encargo y dijeron no hay una votación en este caso, no hay la siguiente persona más votada, se tendrá que suplir en la siguiente elección. Y pues ahora como la elección no va a ser en 2027, sino va a ser hasta 2028, pues entonces tendremos que esperar hasta 2028. Y si en el Inter pasa otra renuncia o alguna otra, se da alguna otra vacante
0: Claro, ellos no lo quieren,
1: definitiva,
0: tema de
1: pues el
0: salud, ¿verdad?
1: tribunal va a estar muy comprometido en su conformación. Y recordemos, como lo estás diciendo, viene un proceso electoral, vienen dos procesos electorales. Primero, las elecciones legislativas y las locales de 2027, y después las elecciones judiciales de 2028, que en donde siempre el tribunal acaba resolviendo asuntos importantísimos y claves para las elecciones. Y pues bueno, ahora lo hará una integración incompleta, una integración además que en donde crece en las polémicas, donde crece los rumores sobre divisiones internas, sobre pleitos y sobre todo sobre un ánimo del oficialismo, de las diferentes facciones del oficialismo, de tener un control absoluto sobre las magistraturas que lo integran.
0: Uf, vaya qué panorama tan complejo que se viene y sobre todo pues también que la importancia de las resoluciones del tribunal y si esto pues están incompletos pues todo lo que implica desde simplemente el propio aumento de la propia carga de trabajo. Entonces pues vamos a estar muy pendientes, digo, ya sabemos que ahorita de momento pues se van a quedar así, pero bien lo dices tú, alguna otra renuncia o decía yo, Dios no lo quiera, algún tema de salud de alguno de ellos, lo que fuera. Pues ahí estaríamos en serios aprietos. Como siempre, Arturo Espinosa Siles, qué gusto platicar contigo, qué gusto siempre escuchar tu análisis, siempre nos dejas muy en claro y pues ahora sí que si alguien sabe de la materia electoral, eres tú y todavía recuerdo hace unos mesecitos que tuve el privilegio de tener clase contigo ahí en la UP, justamente.
1: Muchas gracias, Héctor, encantado y con muchísimo gusto y muchas gracias por tus palabras.
0: Pues te mando un fuerte abrazo, querido Arturo, que pases excelente noche y seguimos en contacto.
1: Con mucho gusto, muy buenas noches.
0: Gracias a ti, es el maestro Arturo Espinosa Silis, consultor y analista especializado en materia electoral y pues ahora sí que ya nos lo pone muy claro, no es nada más la pura renuncia como tal, así como algún empleado en alguna empresa renuncia y pues ya se busca su reemplazo y continúa la cadena de producción. Aquí es un tema muy importante para el Estado mexicano y simplemente para la vida política de nuestro país. 7:16 hora del centro de la República Mexicana y de este asunto electoral tan importante, pues también vámonos a uno que lamentablemente pues también se ha venido incrementando a pesar del trabajo del Gabinete de Seguridad del Gobierno Mexicano en el que se ha destacado la reducción en delitos de alto impacto, una reducción en homicidios, pero hay un delito que en lo personal lastima mucho a los mexicanos, nos perjudica en nuestra paz, en nuestra economía y todo lo que ello implica, que es la extorsión, que incluso pues se ha alcanzado su nivel más alto en 11 años. Esto de acuerdo con datos del Secretariado Ejecutivo del Sistema Nacional de Seguridad Pública, pero esto a propósito de la preocupación que ha expresado la Confederación Patronal de la República Mexicana, la Coparmex, en este sentido, porque pues es uno de los sectores más afectados entre sus agremiados. Y para platicar de este tema, saludo y me da muchísimo gusto hacerlo al licenciado Juan José Sierra Álvarez, para que nos ponga más en contexto, pues también la delicadeza de este caso. Licenciado Sierra, qué gusto saludarlo. Buenas noches.
2: Sí, buena tarde, noche, Héctor. Qué gusto saludarte y buena tarde también, noche, a tu auditorio.
0: Muchísimas gracias, licenciado Sierra. Pues estamos hablando de que apenas, de acuerdo con estos datos, en el primer semestre del año, más de 6.562 víctimas de extorsión. Pero tomando en cuenta, bueno, esto representa un incremento del 9.17% con respecto al mismo periodo del año pasado. Pero también, como pasa en este y en otros delitos, esto es lo que sabemos, pero ¿cuántos casos no se quedan sin denunciar? Y pues de ahí, ¿cómo podríamos partir cuánto será realmente lo que estamos sufriendo con las extorsiones?
2: Es correcto, Héctor. Es esta cifra que acabas de mencionar es la cifra más alta para un primer semestre en los últimos 11 años con el tema del delito de extorsión. Y hemos dicho, Héctor, desde Coparmex, que precisamente este delito de extorsión, a diferencia de los demás delitos que ya los mencionaste, se han reducido gracias al cambio en la estrategia del gobierno, que era fundamental. Pero el delito de extorsión es el delito que tiene de rodillas, que sigue teniendo de rodillas a miles de empresarios y ciudadanos en el país. Héctor, es el delito que mata a la MIPYME, es el delito que tiene la cifra oculta más alta de los delitos, 97%, pero 97% promedio. Vamos del 93% de la cifra oculta negra en Campeche al 99.7% en Durango. Es decir, hay estados en donde la cifra oculta o negra alcanza el 99, 98%. ¿Y esto qué nos dice, Héctor? Con una cifra alta del 97% promedio nacional, impide ver la magnitud del problema que tenemos enfrente con el tema del delito de extorsión. Y además, yo te diría que el delito de extorsión también está cambiando de modalidad.
0: Justo.
2: 7 de cada 10 casos registrados son extorsiones a distancia, mediante internet, redes sociales o teléfono. 2 de cada 10 son presenciales y el resto corresponde a tentativa. Comentarte también que nosotros en este año construimos el índice de extorsión Coparmex, el IEC, para dimensionar la amenaza de este delito en cada uno de los estados. Y nos encontramos con este índice de extorsión Coparmex, que por cierto lo hacemos con rigor metodológico y utilizamos tres variables. La primera es los casos de extorsión registrados en el estado, la segunda es la cifra oculta o la cifra negra que varía de un estado a otro, y la tercera es la percepción de inseguridad del INEGI. Los tres son variables, son datos de oficiales. Y con esto sacamos el índice de extorsión Coparmex, donde 14 entidades superan el promedio nacional de 49.7 y tres entidades lideran el ranking: Morelos, Tabasco y Estado de México, respectivamente. Son los estados donde este índice de extorsión Coparmex es el más alto, Héctor.
0: Y sobre todo, también un punto que acaba de comentar muy importante el licenciado Sierra, a comparación de otros delitos como un asalto a transeúnte, un homicidio, que son delitos que, pues, presenciales, ¿no? Como tal, materiales. Aquí, esta extorsión que no es presencial, la llamada que nos llega de que te estamos vigilando, me dan los datos de la familia, deposítame allí en la tienda de conveniencia y ahora sí que te dejamos en paz o te damos seguridad, como a veces luego dicen los criminales. Entonces también ahí es algo, yo creo que un tanto más complejo de poder cuantificar realmente, ¿no? La extorsión física cuando llegan a un negocio con el anuncio, el papelito que somos de tal grupo, cáete con tanto, a lo que es la extorsión virtual. Entonces yo creo que eso me parece que todavía hace más complejo el combate a este tema, y sobre todo porque pues también ustedes como confederación, pues sus agremiados, ¿cuánto en promedio de sus agremiados han reportado algún caso de extorsión como tal Coparmex?
2: Sí, mira, el 20% de los socios de Coparmex ha sido extorsionado.
0: Uf.
2: De ese 20%, de esas 2 de cada 10 empresas socias, el 68% de las empresas socias. Eso lo hacemos con las encuestas que hacemos a los socios de nuestros 71 centros empresariales con la herramienta que tenemos, Data Coparmex. Uh-huh. Y 60% son extorsiones telefónicas. La mayoría de ellas salen de los penales, de reclusorios. Decirte que efectivamente la extorsión va incluido el cobro de piso por parte de la delincuencia organizada. Pero que estamos viendo también, Héctor, que hay quejas de empresarios en algunas ciudades y estados que la autoridad, en aras de hacer cumplir la ley, se convierte por los montos en el mayor extorsionador de los empresarios. Y creemos, Héctor, que con dos acciones se puede reducir drásticamente el delito de extorsión en el país. Y están contenidas en la nueva Ley General de Castigo a la Extorsión. Ah. Y son las unidades antiextorsión en las fiscalías estatales. Ah. Porque el delito de extorsión necesita investigación, por supuesto denuncia anónima, confianza, claro. Pero necesitamos instalar en las fiscalías estatales las unidades antiextorsión. Y la segunda acción es los inhibidores de teléfono, eso, de llamadas de teléfono en los centros penitenciarios. Yo desde que tengo uso de razón, Héctor, vengo escuchando esto de los inhibidores, uh-huh. Está contenido la ley. Es responsabilidad de los gobiernos de los estados y creemos que con estas dos acciones se puede reducir el delito de extorsión en el país.
0: Así es, licenciado Sierra, y sobre todo algo muy importante, esta iniciativa del gobierno federal de que se registren las líneas puede ser una muy buena intención, pero creo que tampoco me parece suficiente y lo acaba usted de comentar muy precisamente. El uso de los celulares en los centros penitenciarios. Eso me parece que es el punto medular para atacar de lleno este delito. Pues nos gana el tiempo, licenciado Juan José Sierra. Muchísimas gracias por su tiempo, por explicarnos esta situación y por supuesto que le vamos a dar seguimiento conforme se vayan actualizando estas cifras. Vamos a ver qué variación tiene en el siguiente informe del Secretariado Ejecutivo. Le mando un fuerte abrazo, licenciado. Que pase buena noche.
2: Fuerte abrazo. Gracias y buena noche a tu auditorio.
0: Muchísimas gracias, licenciado Juan José Sierra Álvarez, presidente de la Coparmex. 7:24 p.m. Vamos a la última pausa. Esto es Las Noticias de la Tarde a través del Heraldo Radio.
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19:07 p.m, hora del centro de la República Mexicana, y cerramos la selección musical de hoy. Killer Queen, un tema de Queen del año 1974, y esto porque John Deacon, el bajista de esta legendaria banda, hoy está cumpliendo 75 años de edad. Vamos a escuchar un poquito más de Killer Queen en la voz de Queen.

0: Vania, y cuéntanos qué nos preparaste el día de hoy para estar muy atentos y ahora sí que acompañarte en este análisis.
1: En el marco de todo lo que está ocurriendo informativamente hablando en estos últimos días, en el día de hoy incluso ante pues el traslado desde Argentina del contralmirante Farías Laguna, acusado de estar dentro del entramado de huachicol fiscal, pues vale la pena pensar por qué este entramado y este fenómeno de corrupción nos debería de importar a los mexicanos. Más allá de irnos a las cifras y analizar por qué es un caso de corrupción, me gustaría poner al auditorio al tanto sobre por qué es tan relevante que se castigue el huachicol fiscal. En términos generales, decirte que justamente cuando hablamos de la palabra huachicol, pues la gente piensa que se están perforando ductos, que se están, que se está contrabandeando gasolina o que se está contrabandeando petróleo. Sin embargo, cuando hablamos de huachicol fiscal es un tema un poco más complicado y es un negocio bastante sofisticado que incluye pues a redes de corrupción muy amplias donde pasan incluso autoridades, el ejército, la marina, servidores públicos de alto nivel, pero que el costo que terminamos pagando es muy alto y ese costo lo pagamos los mexicanos y las mexicanas. ¿Por qué razón el costo lo pagamos nosotros y qué tenemos que ver nosotros con la gasolina y qué tenemos que ver con esto? Pues resulta que México, como todos los países en el mundo, pues viven de sus impuestos. El IEPS es un impuesto muy importante, con el cual se graban algunos elementos, como lo es la gasolina, por ejemplo. En promedio, por cada litro de la gasolina, el IEPS que pagan los empresarios o quien se dedica a este negocio, pues paga en promedio unos 6 pesos. Es decir, a cada litro, México debería de estar recibiendo 6 pesos que eventualmente se invierten en salud, en hospitales, en el gasto corriente de un país tan grande como este. Entonces, en ese sentido, lo que termina ocurriendo, pues es que estos flujos de gasolina que vienen de Estados Unidos contrabandeados ilegalmente no pagan ese impuesto, es decir, se está contrabandeando desde Estados Unidos gasolina hacia México, haciéndola pasar como lubricantes o como aditivos o como otra cosa que no necesariamente es combustible. Y entonces quedan exentos de esos 6 pesos de las que te hablo. El día de hoy el Departamento de Estado hace más o menos, bueno, el día de hoy me parece actualizada la cifra. Estados Unidos dice que más o menos México está contrabandeando una tercera parte de su gasolina que se vende de manera cotidiana en México. Es decir, una parte muy importante de los litros vendidos de combustible, que más o menos son 45 mil millones de litros de combustible en el país, una tercera parte viene de el contrabando. Quiere decir que ese dinero, esos 15 mil millones de litros que ya no están entrando al país anualmente, lo que está ocurriendo es que ese dinero no está entrando a nuestro país. Y entonces también está ocurriendo del otro lado. Se está mandando petróleo de una manera también disfrazada de otras cosas hacia Estados Unidos. Y entonces tenemos una operación de redes criminales que llevan petróleo de México para acabarlo en Estados Unidos como gasolina y lo regresan como gasolina de Estados Unidos a México sin pagar impuestos. Y entonces esto termina afectando a las mexicanas y a los mexicanos, Héctor. Y entonces es un tema que nos debería de importar más allá de todo el ardid publicitario y todo lo que está ocurriendo en las redes alrededor de esta extradición y alrededor de los temas de huachicol fiscal. Lo que nos debería de estar importando es que justamente son los impuestos que ya no están llegando para pagar el gasto corriente de
0: Justo.
1: México y que justo son cantidades estratosféricas, las más grandes de la historia en nuestro país.

0: más grande de los casos de corrupción documentados en la vida de nuestro país. Estamos hablando por lo menos de 600 mil millones de pesos de daño fiscal del huachicol, por lo menos de lo que se tiene registro, Héctor.
1: Estamos hablando, o sea, es una parte, pues, poco más de la mitad del presupuesto de este año, por ejemplo.
0: Así
1: si
0: es,
1: no me equivoco, o sea, porque el presupuesto de este año fue de, si no me equivoco, 1.2 billones de pesos.
0: Así es, o sea, un poquito más de lo que sirve en México. ¿Y eso qué pasa? Tú le preguntas a los profesores, estamos a punto de que regresen los niños de educación básica a la escuela. Los profesores ganan sueldos paupérrimos en este país, la educación es uno de los sectores más descuidados. El día de hoy todavía existe un desabasto profundo de medicamentos, todavía en las carreteras pues no se puede andar porque está lleno de baches. Ahora en tiempo de lluvias hay inundaciones que hacen perder todavía las vidas y hay 600 mil millones de pesos que están quedando en manos de contrabandistas, del crimen organizado, pero también de políticos que están utilizando su poder para decir, no te preocupes, yo te hago casita, nadie se entera, y tú pasa el combustible y nada más te caes con un moche. Eso es lo que estamos enfrente de este gran problema, que además, dicho sea de paso, nuestro vecino del norte, nuestro socio comercial más importante, dice, oigan, además esto está generando daño a las finanzas de nuestro país, pero además este dinero está financiando campañas, está financiando a los que hoy son considerados grupos terroristas, es decir, a los cárteles de la droga en México. Y esto además está haciendo un daño también al erario de Estados Unidos, porque quiere decir que también eventualmente empresas que deberían de tributar a Estados Unidos lo están dejando de hacer porque se está contrabandeando el combustible de Estados Unidos a México.
1: Híjole, vaya situación, querida Vania, bien lo dices, no es nada más como tal, porque si uno se imagina huachicol, los ductos, las mangueras, pero todo el mecanismo que hay detrás, ya un huachicol más, por decirlo así, más perfeccionado, más trabajado, y pues todas las implicaciones que nos acabas de explicar muy puntualmente. Querida Vania, como siempre, un gusto escucharte, entender más de estos temas importantes, porque a veces uno como ciudadano de a pie, de repente escucha uno los términos, pero no sabe realmente en qué consiste o lo que representa, pero siempre tú muy precisa, como siempre. Te mando un abrazo, que pases excelente noche y nos escuchamos a la próxima.
0: Héctor, nos escuchamos pronto. Un abrazo fuerte a ti y al auditorio.
1: Un abrazo para ti también. Es la maestra Vania Pérez Morales, expresidenta del Sistema Nacional Anticorrupción, cuando en este momento son las 19:07 de la noche con 43 minutos hora del centro de la República Mexicana. Y pues la mesa política de hoy miércoles, como ya es tradición, y un tema que sigue causando reacciones, y pues no es para menos el tema del retiro de la visa de Andrés Manuel López Beltrán. Raúl Rodríguez, periodista y analista político, qué gusto saludarte, al igual que para ti, Ricardo Holmes y Román Revueltas. Empezamos contigo, Raúl. ¿Qué repercusiones y qué implica realmente este retiro de la visa? Y Laura Puente también, hola, perdón.
2: Hola, Héctor, ¿cómo están? Muy buenas noches. Buenas noches a todos los compañeros y buenas noches al auditorio. Bueno, ¿qué implica? En términos objetivos, pues implica que Andrés Manuel López Beltrán Andy, pues ya no puede entrar a Estados Unidos, ¿no?
1: Claro, le revocaron, nada más.
2: Le revocaron la visa. El hecho de que esto haya ocurrido, pues es algo que le ocurre a mucha gente, quitarle la visa. El tema es las inferencias que se hacen del hecho. La propia embajada estadounidense, el gobierno de Estados Unidos, argumenta o da a conocer una serie de razones por las cuales procede a tomar una decisión de esta naturaleza, que no está obligada a informarlo, que no está basada en una causa penal, lo dijo la propia embajada de Estados Unidos, y que son, digamos, más o menos el hecho de que permanezcas más tiempo del que te autorizaron en el país, algo que por supuesto no es el caso de López Obrador, de López Beltrán, implica también o la razón de que esté vinculado a grupos delincuenciales o de que esté siendo partícipe de grupos antiterroristas que pongan en peligro la seguridad nacional. Entonces, esas son las inferencias que se hace de que esas, sin especificarlo, son las razones de la revocación de la visa de Andy. Entonces, una vez precisado este punto, pues no queda más que entender que el gobierno de los Estados Unidos, en absoluto ejercicio de su soberanía, puede quitar o dar o no dar visas, pero las inferencias que se hacen de un por qué no explicado, no tiene por qué explicarlo, pero no lo explica, pues es que están utilizando este asunto de las visas como una herramienta de presión política y diplomática al gobierno de México. Entonces yo creo que esa es una primera implicación que tendríamos que tomar en cuenta para tratar de entender este hecho de la revocación de visas de Andy y de otros personajes de la llamada 4T.
1: Perfecto. Y ahora contigo, querida Laura Puente, este caso de Andrés Manuel López Beltrán, ¿qué tanto pudiera costarle políticamente al propio partido, a Morena, de cara a la elección del próximo año?
3: Pues mira, yo creo que este caso tiene una consecuencia política que va pues más allá de la visa. Andy al final del día queda en el centro de una discusión que Morena muy probablemente hubiera preferido evitar. Y pues saber que, o sea, el saber exactamente qué ocurrió. Creo que Andy, con toda razón, intentó adelantarse exponiendo esta carta a Donald Trump antes de que se lo sacaran. Y yo creo que lo más grave de esto es que mientras no hay una explicación clara, el tema va a seguir alimentando pues muchas versiones. Ahí es donde me parece que Andy y Morena tendrían que tener o ser mucho más cuidadosos, porque pues en política y como en todo, cuando hay vacío de información, pues alguien más va a terminar llenándolo, ¿no? Creo que una cosa es cuestionar la decisión de Estados Unidos y otra es convertir automáticamente a Andy en una víctima o en culpable. O sea, la información pública que hoy tenemos, pues ninguna de estas dos conclusiones se pueda sostener. ¿Qué tanto puede afectar de aquí al 2027? Me parece que todavía falta mucho para eso y seguramente muchísimos más escándalos van a salir y muchísimos más, digámosle, políticos se pueden quedar o políticos y ciudadanos se pueden quedar sin visa. Entonces, híjole, creo que con los números que trae ahorita Morena, un gran impacto difiero en que vaya a tener electoralmente. Digo, Andy es un personaje muy reconocido, pero pues electoralmente digamos que está iniciando su carrera política apenas.
1: Claro, querida Laura, y sobre todo no tiene el peso político de su padre. Muchísimas
3: No.
1: gracias, Laura. Y ahora vamos con Ricardo Homs. La posición, alguien que ha estado o ha sido muy criticado por la posición y cómo se ha expresado sobre este caso es el subsecretario de Christopher Landó, que entre otras cosas fue embajador en nuestro país. Este tema de la imagen y sus palomitas por lo que se viene. ¿Crees que un funcionario de este nivel del gobierno de Estados Unidos está actuando correctamente en una posición de este tipo, o bueno, expresándose de este tipo?
4: Bueno, ¿qué tal? Buenas noches. Creo que realmente el tema escaló a un nivel en el cual no hubiera llegado si no es por la respuesta misma de Andy López Beltrán. Él fue el que provocó esto, porque también ya han revocado la visa a la gobernadora de California. Estamos hablando también que le han revocado la visa a otros gobernadores y no ha sucedido nada. Sin embargo, Andy López Beltrán fue el que quizá hizo un show mediático, porque la carta que él escribió es un show mediático, y obviamente la respuesta de Christopher Landó pues es parte de una contestación, pues a un tono con el cual Andy López Beltrán se dirigió al presidente Trump. Recordemos que le le sugería al presidente despedir tanto a Marco Rubio como a Cristo Fernando. Entonces todo esto ya se volvió un show mediático que ha ido escalando, también se ha convertido en un distractor de otros graves problemas que hoy enfrenta el país, y que con esto la gente se olvida y entra en esta parte del entretenimiento, porque hemos visto muchísimos memes al respecto. Entonces creo que es parte de un show que se está dando, un show provocado por el mismo Andy, y pues todo lo que siga es parte de esto que él mismo pues ha sobredimensionado, inclusive tratando de convertirlo en un asunto nacional, como si un problema tan personal como es una visa para poder ingresar a Estados Unidos sea un tema que nos importe a los demás mexicanos. Creo que es un show todo esto.
1: Me parece perfecto. Ahora sí que muy, muy importante lo que acabas de decir, querido Ricardo. Román Revueltas, este tema específicamente te lo pregunto. En algún momento dado, ahorita fue Andrés Manuel, Andy, supongamos que llegara a ocurrir alguna medida ahí de Estados Unidos hacia José Ramón o hacia Gonzalo, a quien se le conoce como Bobby, ¿crees que en algún momento salga el expresidente Andrés Manuel a pronunciarse, aunque sea en redes sociales? Porque hasta ahorita no se ha pronunciado.
2: Mira, esto, como ellos mismos, los Estados Unidos y sus funcionarios, están anunciando, esto es el comienzo de una estrategia más grande en la que habrán de salir más nombres, habrá más personas a las que les cancelen su visa de entrada a los Estados Unidos. También detrás de esas cancelaciones de visas, creo que muy seguramente habremos de escuchar las razones por las cuales fueron revocados estos permisos. Y entonces esas razones pues van a ser de peso, muchas veces podemos suponer o pronosticar que pues habrá ahí acusaciones formales a partir ya de los indicios que hay de que muchos morenistas están involucrados con el crimen organizado. Y en lo que toca a los costos que esto vaya a tener en el futuro para el partido oficial, pues yo creo que sí van a ser muy grandes, porque esto, como anuncia el propio Christopher Lando, esto apenas comienza, más allá de que esto que publicó el subsecretario sea una respuesta directa a la delirante carta que le escribió Andy a un jefe de Estado indicándole que corra a dos de sus más altos funcionarios, y pidiéndole también que rectifique su conducta y diciéndole que es un apático, no bueno. En fin, eso es lo que vislumbro ya yo en el futuro.
1: Perfecto, querido Román, pues el tiempo nos gana, un minutito ya para cerrar, con una sola palabra, ¿cómo definen este caso, Raúl?
5: Una herramienta de presión política y diplomática,
1: Ricardo,
5: en esta complicada relación bilateral.
1: Muchísimas gracias, querido Raúl. Ricardo.
4: Sí, mira, yo creo que, insisto, es un show mediático, sería la forma como lo calificaría el caso de la carta de Andy.
1: Perfecto, Román.
2: Me parece que la respuesta de Andy fue totalmente desmesurada y que nos da cuenta de una personalidad, de una arrogancia descomunal.
1: Perfecto. Laura.
3: Igual coincido con Raúl en que una herramienta de presión y medición por parte del gobierno estadounidense.
1: Perfecto. Pues muchísimas gracias por acompañarnos. Como siempre, nos escuchamos la próxima semana, ¿les parece? Raúl Rodríguez, Ricardo Oms, Román Revuelta y...
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0: Muy buenas noches. ¿De qué vamos a hacer? ¿Qué vamos a hacer con esta ciudad? Porque todavía no regresan a clase, pero ya está todo de nuevo echado a andar. Como que sí se sentía un poquito, que bajaba el tránsito. Pero no, ya estamos de nuevo así. Estamos, le quiero decir, estamos de ni para atrás ni para adelante. Tal cual. Pero bueno, mucho tiempo. El señor del Uber, déjeme ahorita lo voy a decir, porque la verdad, César Antonio, gracias, se portó de pocas tuercas. Gracias, César Antonio, llegamos y aquí estamos. Gracias. Venía oyendo a él, a Pepe Cárdenas, y le dije, bueno, espero que le cambie de estación. Si no le ha cambiado, señor, uno puede saber, uno puede saber. No. Bueno, oiga, muchas gracias. Gracias que nos acompaña, gracias que está con nosotros. 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Espero que nos acompañe hasta las 21 horas en hora del centro. Estamos en el referente, estamos en diferentes estaciones en el país y además estamos en el portal. Les saluda servidor Javier Solórzano, en nombre de todas y todos quienes hacen posible que por aquí andemos. Bueno, a ver, pues hay diferentes asuntos que atender, y cuando digo que atender es temas que están entre nosotros. Se han suscitado tres acontecimientos a lo largo del día que tienen que ver con los temas de seguridad, mucho, muy importantes. Vamos a hablar de ellos. El primero es que en la mañana, pues Michoacán vivió una jornada auténticamente de violencia. Fíjese lo que son las cosas, ¿no? Tienen muchas maneras de verse. Mientras Omar García Harfuch es reconocido y le dicen a Omar García Harfuch que qué bien andan las cosas y que con él se puede confiar, en ese sentido, que es un buen amigo, en fin, eso se lo dijeron ayer, y pues Omar García Harfuch seguramente lo sabía. Pero pues esta mañana en Estados Unidos se dieron cuenta de lo que está pasando en Michoacán y se ha de imaginar el resto, ¿no? Fue una mañana, pero medio brutal para Michoacán, porque le diría, cerraron como, ¿qué será? Como 10 carreteras, un poquito más, a ver, eran 7, 6, 12, 7, 14, algo así. Bueno, y luego se lograron abrir algunas. El gobernador está ahí como espectador, la verdad, ¿no? Y a lo mejor como cómplice. A lo mejor como cómplice, dije. Y entonces lo que sucede, de lo que pasó el día de hoy, es que muchas de las cosas que sucedieron hoy, pues tienen que ver con que iban tras el ASCA. El ASCA, sí, dije bien, sí. Y entonces todo lo que acabó pasando fue que tras de ello, pues hubo una reacción. No está muy claro hasta ahora, no sé si ya ha habido información de último momento, pero hasta donde yo tengo claro, no está claro que por ahora se haya dado una, lo hayan ultimado, haya muerto en la balacera, pero lo que sí es cierto es que detuvieron a 9 personas. Todas son cercanas al personaje en cuestión. Y además de que son cercanas al personaje en cuestión, le debo decir que no solo es eso, sino que detuvieron también a quien es su pareja y también a quien es a su hija. Entonces, el personaje, todo indica que es como el, ya ve cómo funcionan los cárteles, es el jefe regional o el coordinador o el encargado aquí regional del cártel Jalisco Nueva Generación. Yo creo que fue una mañana muy muy difícil, que por fortuna pues ya terminó, ya todo está bajo control, pero sí le debo de decir que fue una mañana muy complicada, que tuvo, ojo con eso, tuvo también secuelas y consecuencias. Bueno, esto es lo primero que sucedió. Le quiero decir que, en función de todo esto, lo importante parece que se logró detener a una parte importante de esta célula. Pero hagamos, démosle la vuelta a la página, porque le diría, ya sabe que se reproducen de una manera verdaderamente excepcional. Rápidamente dan la vuelta, así auténticamente, ya tienen que lo sustituya. Y eso lo sabemos muy bien. Bueno, eso es lo primero. Lo segundo, ahorita hablaremos con ir al detalle, pero lo segundo que es importante que usted esté informado es el hecho de que está en traslado, si no es que está por llegar o algo parecido, el almirante Farías. El almirante Farías está en Argentina. Se fue a Argentina huyendo porque lo querían perseguir, pero la Interpol hoy le presentó pues las cartas credenciales y le dijo, señor, tiene que usted que entregarse y va para México. La esposa ha hecho un video, o un familiar, no me pude detener mucho, puede que sea la esposa, que hizo un video, o un familiar muy cercano, en donde pide que lo protejan y que lo cuiden. No, él es inocente, dicen, y listo. El almirante Farías ha mandado información, que es información fuerte, información que vale la pena atender. Pero lo que es un hecho es que eso ya, digamos, esa parte ya quedó, eso ya es un hecho, ya quedó claramente establecido que él viene rumbo a México. ¿Qué pudo pasar? La reunión que tuvo, el hecho de que estuviera Omar García Harfuch en Argentina, que hablara con la secretaria de Seguridad de Argentina, no lo sé. Está medio confuso porque la petición la hace México, pero al que le hacen caso parece que es Estados Unidos. Le digo, es un asunto que está en curso, ¿no? Para hablar. Pero lo único cierto es que ya viene para acá. Bueno, tercer asunto. Apareció un personaje que pudiera ser realmente clave para algunas cosas respecto al secuestro del Mayo Zambada. Pudiera ser. ¿Por qué digo pudiera ser? Tampoco echemos muchas campanas a vuelo en el sentido de que vamos a saber ahora sí. No, no. Lo que ha hecho el Mayo es una cosa. Cómo se lo llevaron es otra cosa. Y aquí la variable muy interesante es lo que pudo haber tenido que ver el gobernador con licencia. Eso es algo muy importante. Algo tan sencillo como esto, ¿estuvo o no estuvo? Yo tengo la impresión de que la detención del chofer aquí en la Ciudad de México, en la alcaldía Benito Juárez, del chofer de Melisio Cuen, por muchos motivos es importante. ¿Sabe por qué creo que es sumamente importante? Porque se dio una versión por parte de la Fiscalía del Estado que fue categóricamente desmentida por la Fiscalía General de la República vía Alejandro Gertz. Entonces, eso que le estoy contando es mucho, muy importante. Eso que le estoy contando es que es una versión que el asalto en la gasolinería con el respectivo asesinato no es cierto. Pero, hay otra cosa por ahí, ¿me entiendes? Que eso, otra cosa que anda por ahí, es cómo se dieron las cosas entonces realmente. ¿Qué fue lo que realmente pasó? Eso hay que platicarlo. Y hay que platicarlo a detalle. ¿Qué puedes saber? Miren, en el caso del almirante Farías, y en el caso de Melesio Cuen, y en el caso, en estos dos casos, ¿no? Los han detenido y uno no puede decir menos que qué bueno que es así. La clave del asunto es que ojalá, por la transparencia, por la democracia, por los hechos mismos, por quienes están involucrados, ojalá sepamos qué dicen, qué opinan, qué plantean y cómo ven las cosas, y que esto se haga público. Yo creo, es un poco como vamos a guardar 5 años la información sobre el secuestro del Mayo, pues por seguridad nacional, espéreme, no marche, por Dios. 5 años? ¿Por qué 5 años? No entiendo, ¿no? ¿Qué es lo que hay de fondo? ¿O qué están escondiendo? 5 años toda la información sobre el Tren Maya. ¿Por qué? Aquí son asuntos que hay que cuidar la participación, la eventual participación de mucha gente, ¿no? Y eso se sabe hacer, son profesionales de ello. Pero exactamente lo que pasó, yo lo que quisiera saber es, ¿estaba el gobernador o no estaba el gobernador? Van a decir que no. Así, van a decir que no. Como dicen luego, con esa verdad me salvo. Van a decir que no. Pero me pregunto, la verdad, y pregunto, ¿eso quita o no quita la responsabilidad del gobernador? Porque la responsabilidad del gobernador no recae que de lo que se ha mencionado únicamente en el hecho de haber participado o no en el secuestro del Mayo. Ese es un asunto que la autoridad mexicana también tendrá que revisar. Aquí el asunto es otro. Es si la participación del gobernador en los asuntos del narcotráfico, la delincuencia organizada, es comprobada o no es comprobada. Y hay muchos indicios de que esto pudo haber pasado, una relación real entre el narcotráfico y el gobernador ahora con licencia. Bueno, así andan las cosas, ¿eh? A ver qué es lo que pasa, ¿no? A ver cómo se dan tres grandes asuntos hoy, ¿eh?, en términos de seguridad. Vámonos a las 20:12 en la hora del centro con un resumen, lo más importante del momento.
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2: La Fiscalía General de la República detuvo a Fausto Corrales Rodríguez, chofer del exrector de la Universidad Autónoma de Sinaloa, Héctor Melesio Cue, y testigo clave en el caso de su asesinato y del secuestro de Ismael El Mayo Zambada. Corrales, quien acompañó a Cue a la reunión del 25 de julio del 2024, está acusado de encubrimiento y falsedad de declaraciones. Fuerzas federales detuvieron en Michoacán a 9 presuntos integrantes del cártel Jalisco Nueva Generación, entre ellos la hija y la pareja del tío Laco, señalado como jefe regional del cártel. Durante el operativo fueron asegurados 64 vehículos, armas de alto poder, 8 explosivos, droga y un dron. Tras las capturas se registraron bloqueos carreteros en distintos puntos del estado. Argentina autorizó la deportación de Fernando Farías Laguna, acusado en México de delincuencia organizada y delitos en materia de hidrocarburos. El exmando naval llegará a nuestro país en las próximas horas para enfrentar la justicia. La decisión se registró mientras el secretario de Seguridad, Omar García Harfuch, se encontraba en Buenos Aires como parte de un evento regional encabezado por la DEA de Estados Unidos. La UNAM concluyó en el Palacio de los Deportes el examen presencial para validar el ingreso a licenciatura. Durante la aplicación detectó al menos 22 intentos de fraude mediante celulares, lentes con cámara, grabación de preguntas y documentos alterados. 5 jóvenes que realizaban trabajos de fumigación fueron encontrados sin vida en una cabaña de la Sierra Norte de Oaxaca. La Fiscalía Estatal informó que murieron por la acumulación de gases de un generador encendido dentro de la habitación donde dormían. El Tribunal Electoral de Michoacán ratificó que Gerardo Fernández Noroña cometió violencia política de género contra la alcaldesa de Uruapan, Grecia Quirós. Determinó que algunas declaraciones difundidas en videocharlas y redes personales no estaban relacionadas con su labor legislativa y, por lo tanto, no estaban protegidas por la inmunidad parlamentaria.
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0: a las 20:14 en Hora del Centro, gracias a Ricardo Ravelo, periodista y escritor sobre diversos temas, pero tienen que ver con delincuencia organizada, seguridad nacional, seguridad, etcétera. Querido Ricardo, gracias como siempre por tu tiempo. ¿Cómo estás? Muy buenas noches.
1: ¿Qué tal, Javier? Buenas noches. Es un placer saludarte.
0: El mío. Gracias por tu tiempo y tu participación. Oye, hay una buena cantidad de asuntos que se juntaron hoy, ¿no? Lo del tío Laco, lo de al almirante Farías y lo del testigo clave, así se le menciona, en el caso del secuestro del Mayo Zambada. Empecemos por esto último. ¿Qué piensas de esta detención? ¿Qué ves de ello, eh?
1: Mira, Javier, yo creo que esta detención tiene pues muchas lecturas. Yo creo que la central es que la Fiscalía General de la República tiene la oportunidad de integrar una investigación pues detallada a fondo en relación con este asunto misterioso de la extracción del Mayo Zambada, que hasta hoy pues ha resultado un tema complejo, porque la versión que hasta ahora conocemos pues está incompleta, y me parece que pues han pretendido también desviar la atención planteando argumentos desde mi punto de vista pues poco creíbles, como el hecho de que Estados Unidos no les quiere aportar la información real, que la participación de Rocha Moya pues ni siquiera es objeto de investigación, porque él fue el que organizó la reunión en la finca Huertas del Pedregal aquel 25 de julio de hace 2 años. Entonces me parece que la captura de Fausto Corrales, que era el acompañante de Melesio Cuen, pues es la oportunidad de pues abrir un expediente amplio y dar a conocer qué pasó ese día.
0: Uh-huh. Oye, ¿cuál es tu hipótesis, Ricardo, de lo que pasó ese día? ¿Y crees que estuvo o no estuvo el gobernador, que insistió que no estaba?
1: Mira, lo que yo he podido documentar, y también mi compañero periodista, colega José Luis Montenegro, uh-huh, en el libro reciente La Cuarta Transformación del Crimen Organizado, es que un personaje central de esa reunión responde al nombre de Rubén Rocha Moya.
0: Sí.
1: Es decir, él fue el que, por instrucciones u órdenes de los chapitos, se encargó de organizar la reunión con el argumento de que Melesio Cuen, el Mayo y el propio Rocha Moya iban a limar asperezas porque había confrontaciones. Hay que recordar que tenían un pleito de tiempo atrás, Rocha Moya y Melesio Cuen, por la gubernatura incluso. Y también había diferencias con el Mayo Zambada. Entonces, Rubén Rocha Moya convocó a la reunión. Él fue el que la organizó. El Mayo aceptó, Melesio Cuen aceptó. Y el anfitrión fue el hijo del Chapo, Joaquín Guzmán López. Pero cuando arribaron al lugar, pues no hubo reunión. Simplemente el Mayo fue llevado a una habitación, según él mismo ha narrado, y ahí fue encapuchado, drogado, según dijo, y luego maniatado. Es decir, lo amarraron de pies y manos y lo llevaron a un vehículo, y a menos de 10 kilómetros ya estaba un avión esperándolo para llevarlo a Nuevo México junto con Joaquín Guzmán. Uh-huh. Y lo entregaron, y se entregaron, bueno, fueron detenidos. Lo curioso de todo es que el piloto, después de hacer su trabajo, es decir, llevar a estos dos pasajeros, pudo salir de Estados Unidos sin ningún problema.
0: Cierto.
1: Y regresó a delinquir a Sinaloa hasta que fue detenido. Pero mientras estuvo en prisión, presuntamente la Fiscalía General de la República nunca se dio cuenta que este personaje preso en un penal de alta seguridad en Sinaloa, era realmente el piloto que trasladó a los dos pasajeros, y dijo después que supieron que se trataba de él cuando ya lo habían expulsado del país en un combo de capos, una remesa de capos que entregaron a Estados Unidos. Más o menos esta es la teoría. Ahora, la tesis, el otro punto es si hubo o no participación del FBI en territorio mexicano, o de la CIA o de la DEA. Uh-huh. Esta es una pregunta que aún no tiene respuesta. Hay muchas versiones en el sentido de que todo se operó desde Estados Unidos, pero el avión, el piloto, una pista clandestina, y otra gran incógnita, ¿por qué la Secretaría de la Defensa Nacional, que tiene el control del espacio aéreo en el territorio mexicano, nunca detectó ni el aterrizaje ni el despegue de esta aeronave? La PGR, la Fiscalía General, digamos, hace 2 meses, cuando ya había entregado al piloto en este combo de capos, empezó a checar la información del expediente y tuvieron acceso a grabaciones en donde el piloto está pidiendo códigos en la base aérea o en Ciudad Juárez para internarse a Estados Unidos. Entonces, por identificación de voz, saben que se trata de la misma persona que tuvieron en prisión en México, pero que nunca pudieron interrogar o no quisieron interrogar sobre lo que pasó el 25 de julio del 2024.
0: Ay. A ver, entiendo, pero ¿por qué pudo haber quedado en libertad el chofer? O sea, ¿por
1: el
0: qué?
1: Piloto.
0: No, hablo ahora del chofer, el detenido el día de hoy. ¿Qué supones? ¿Qué pasó?
1: Esta es una de Fausto Corrales.
0: Sí, Fausto Corrales.
1: Sí, él presuntamente logró escapar del lugar porque él acompañó a Melesio Cuen a la reunión. Y hasta donde yo tengo entendido y pude corroborar, es el único sobreviviente, digamos, bueno, el Mayo obviamente expulsado, secuestrado, Joaquín Guzmán en esta operación, pues, se llevó al Mayo a Estados Unidos y se quedó la escolta del Mayo, que fueron asesinados en el lugar. Este hombre presuntamente logró escapar y se mantuvo prófugo mucho tiempo, es decir, hasta que finalmente lo detienen ahora en la ciudad. Esa es la versión. Yo creo que hay otra versión también, en el sentido de que pues lo dejaron ir, ¿no? Lo dejaron ir. Se pueden desprender aquí muchas hipótesis. También la posibilidad de que él mismo haya llevado a Cuen, lo haya puesto en manos del hijo del Chapo. En fin, es decir, yo creo que nos podemos aquí plantear muchas preguntas.
0: Una muy breve reflexión, si no te importa, sobre el traslado del señor, del almirante Farías a México.
1: Sí, ese es otro asunto que me parece que pues va a ser clave. Finalmente, con la intervención de Estados Unidos, Argentina pues parece que va a ceder a entregar a este señor Farías Lagunas a las autoridades mexicanas. Entiendo que en este momento hay una negociación para traerlo a México y que comparezca. Él ha expuesto que corre peligro en México porque hay más o menos 8 personas asesinadas que están implicadas en este tema del huachicol fiscal. Uh-huh. Y aquí lo que va a ser importante es saber hasta dónde llega o llegaba esa red que operaba el huachicol. Él mismo ha dicho, y su hermano también, ambos sobrinos del exsecretario Ojeda, de Marina, de que es toda una estructura mafiosa que opera dentro del gobierno, que incorpora aduanas, puertos, muelles, personal de las aciponas, que son las administradoras de los puertos. Y aquí viene pues lo que ha declarado.
0: Lo que ha declarado el vínculo, propio, sí, el vínculo, sí, con el tío.
1: El,
0: ¿no?,
1: vínculo de personajes de la política.
0: Muy bien.
1: En todo este embrollo.
0: Te mando un gran saludo, Ricardo. Gracias.
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21: La Fiscalía General de la República cateó al menos 10 inmuebles en Paraíso, Tabasco, como parte del operativo Enjambre contra funcionarios municipales. Una propiedad atribuida al alcalde de Movimiento Ciudadano, Alfonso Vaca Sevilla, quedó asegurada y hasta ahora no se ha informado de su paradero. La Policía de Investigación detuvo a Daniel Avendaño, presunto líder de una banda dedicada al despojo de inmuebles en la Venustiano Carranza e Iztapalapa. Es acusado de invadir la vivienda de una mujer de 91 años mientras ella permanecía en un asilo. La Agencia de Investigación Criminal detuvo a Carla N., síndica municipal de Yautepec, Morelos, por los hechos registrados el 30 de junio que dejaron 3 muertos y 9 heridos. De acuerdo con la Fiscalía Local, la funcionaria presuntamente ordenó la agresión. A 9 días del terremoto de magnitud 7.4 que sacudió Colombia, el balance supera los 300 muertos y mantiene a más de 200 personas desaparecidas. En las labores de búsqueda participan cerca de 750 rescatistas, 400 locales y 350 provenientes de otras regiones. Donald Trump anunció una ofensiva económica sin precedentes contra el gobierno iraní para bloquear sus fuentes de financiamiento. Advirtió que los países cuyas instituciones o empresas ayuden a Teherán enfrentarán fuertes represalias. 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

4 en la hora del centro. Estamos escuchando. Tú eres mi mejor amigo. 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Es John Deacon, bajista y miembro de el más joven, pues, del grupo de Queen, ¿no? Él nació un 19 de agosto del 51, o sea, cumple hoy 75 años. Se incorporó en 71 como el último integrante de la banda, completó la formación clásica junto al gran Freddie Mercury, Brian May y Roger Taylor. Además de crear líneas de bajo inconfundibles, compuso éxitos como

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1: Bueno, le diría que dentro de los muchos de los temas que traemos junto con el de la visa, pues hoy se nos juntaron, como le decía yo al inicio de la emisión, tres grandes asuntos que tienen que ver con los temas de seguridad, tres grandes temas. Pero no solo eso, sino que también desde hace algunos días resulta que el gobierno mexicano, hace como una semana andamos como más intensamente en ello, el gobierno mexicano había presentado denuncias en contra del ICE por la muerte de 17 mexicanos bajo resguardo del ICE, bajo custodia del ICE. Que esto destina, pues, digamos, lo que quiere México es saber qué pasó con ellos, qué fue lo que pasó. Hasta ahora, Estados Unidos ha hecho auténticamente mutis, no ha hablado del tema. Así se lo puedo todo dejar. Pero México está presentando la denuncia del caso, ¿no? ¿Cómo murieron? Bueno, pues algunos murieron siendo detenidos o presuntamente detenidos, se alegaron muchas cosas. Otros han muerto en resguardo, en esas terribles cárceles que ideó el señor Donald Trump, y otros más por enfermedades que no han sido atendidas. Si usted se da cuenta, en cualquiera de los casos, yo digo que particularmente el primero, ¿no? Nos coloca en una tesitura verdaderamente, le diría yo, brutal. Como sea la labor de los servicios de aduanas y de inmigración. O sea, no hay de otra. Y luego ahora que van a usar unos gloves, unos guantes, y esos guantes con 381 voltios van a tocarle sobre todo la piel, sobre la ropa no pasa nada, sobre la piel va a tocarlos y pues quedan auténtica, de inmediato quedan, así como se lo digo, absoluta y definitivamente noqueados, ¿no? No hay de otra. Entonces, eso, que es la nueva, estrategia, ¿no?, de detención, pues simplemente viene a confirmar que pues van con todo, ¿no? Así de sencillo, que se van a lanzar otra vez con todo. Entonces, queríamos hablar hasta Saltillo con uno de los personajes que sigue más de cerca todo el tema de migración, derechos humanos y de los mexicanos en Estados Unidos, pero ahí andamos teniendo dificultades para la llamada. Entonces, si a usted le parece, vamos a con el último tema, se va a convertir en el segundo tema de hoy, que es el que tiene que ver con que la Secretaría de Economía de los Estados Unidos se declaró preocupada por esto que llamaron dumping en las fresas, en berries, ¿no? Entonces, a ver, pues exactamente qué pasó, de qué podemos decir de esta preocupación, a las 20:39 en la hora del centro.
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1: Fernando Haro, director general del Consejo Nacional Agropecuario. Luis Fernando, muchas gracias. ¿Cómo has estado? ¿Cómo te va? Muy buenas noches.
2: Muy buenas noches, Javier. Pues con el gusto de saludarte, pero pues quisiera dar buenas noticias, ¿no? Pero ahora con esto de las fresas, pues ya realmente ya no sabemos lo duro sino lo tupido, ¿no?
1: A ver, vayamos al ABC de lo que está pasando, Luis Fernando, si no te importa.
2: Sí, mira, pues el día de ayer el Departamento de Comercio de Estados Unidos emite una resolución. Es importante aclarar que es una resolución provisional donde determina un dumping a las fresas mexicanas que se exportan hacia los Estados Unidos y hablan de un margen, establecen una cuota compensatoria que es variable del 5.28 al 3.37%.

0: Esta resolución, bueno, determina esta cuota compensatoria, nos llama la atención. Esto fue un proceso que se inició el 31 de diciembre del 2025 y el día de hoy, contrario a todo lo que tiene que ver con las disposiciones del T-MEC, a todo lo que tiene que ver con las reglas de la OMC, incluso hasta la propia legislación en la materia, ¿no? Entonces, la realidad es que esto, los criterios que utilizaron para determinar esta resolución provisional, pues realmente, aunque esperábamos que podría ser un poco mayor, se hablaba de que podría ser del 20%, es realmente hablar de un 5% para determinar que hay un daño o que hay un dumping en las exportaciones que están afectando un daño a los productores de Florida, pues es de llamar la atención, Javier, porque esto, pues ya son muchos temas. Estamos hablando de que ya se impuso el tomate, estamos hablando de lo que hubo con el tema de la sospecha de la contaminación de las lechugas, de los chiles jalapeños. Hubo un problema ahí del cierre de la frontera por 3 días a los aguacates mexicanos. Pues ya ahora viene lo de las fresas, ¿no? Creo que está muy enrarecido el ambiente en la revisión del T-MEC y también en un ambiente político preelectoral en Estados Unidos, que pues pensamos que esto pues tiene más tintes políticos que más que técnicos y comerciales, ¿no?
1: Oye, ¿qué puede pasar y cuánto tiempo nos llevará esto?
0: Pues esto es un proceso, este es un proceso. Nos preocupa más que, y hay que decirlo tal cual, más que lo que se estableció en esta resolución provisional, el impuesto a las fresas, el que esto pueda generar un precedente para otros productos. Y si ahorita van con las fresas, mañana irán con otros productos y con un tema de político y preelectoral, pues que a lo mejor puedan imponer algunos otros productos también con este criterio que le llaman prácticamente que no existe en la legislación el tema de estacionalidad, mucho menos hablar de lo que dicen que una categoría de fresas de invierno, y un tema de regionalización. ¿Qué puede pasar? Pues realmente ahorita lo que se está esperando es que, bueno, tiene que haber una publicación formal de la determinación del registro federal. Lo que sí tiene que suceder, una vez que se detalle el tema jurídico y operativo, bueno, hay un anuncio hacia aduanas para que todos los exportadores de fresas, en este caso, pues tengan que hacer depósitos provisionales a las exportaciones que vayan hacia los Estados Unidos, ¿no? Esto lógicamente puede provocar, pues como pasó con el tomate, y no hay que olvidarlo, Javier, con el tomate hubo una disminución de las plantaciones de tomate en México y bueno, pues hubo una afectación también en nuestro país, porque pues esto también puede provocar que muchos productores pues dejen de producir fresas y con todo este tema, aunque no es un arancel muy alto, pues también, sobre todo para los pequeños productores, son alrededor de 5,000 productores en nuestro país que se dedican a la
1: ¿En qué
0: producción de
1: zonas del
0: fresa.
1: Luis Fernando, en qué zonas del país se encuentran? Uno sabe
0: Pues
1: que es Irapuato, pero hay diferentes zonas, ¿no?
0: no, no, principalmente miras el estado de Michoacán, que produce el
1: Michoacán.
0: 60% de la fresa, Baja California, que produce el 20%, y Guanajuato, ¿no? Con el 15%, son los tres principales estados productores y exportadores de fresa hacia los Estados Unidos. El 98% de lo que exportamos va hacia al mercado de Estados Unidos. Entonces, esto, pues, cuando hablamos de un mercado de complementariedad entre México y Estados Unidos, pues realmente Estados Unidos tiene ventajas en la producción de granos, de oleaginosas y de otros productos cárnicos. México tiene fortalezas en la producción hortofrutícola y pues realmente somos mercados complementarios y somos la región con mayor autosuficiencia en el mundo. Entonces, esto lógicamente no solamente afecta a los productores mexicanos, lo vimos en el caso del tomate, pues afectó no solamente a los productores en México, sino a los consumidores cuando el precio del tomate, ante tener una oferta mínima, pues se fue a los niveles históricos más altos y fue el consumidor el que también tuvo que pagar esos precios, ¿no?
1: Oye, a ver, para meternos de lleno en el asunto ¿por qué se le acusa a México de dumping? ¿Qué es lo que está pasando? ¿Se está vendiendo más barata?
0: Pues
1: En fin, a ver.
0: Bueno, se le acusa de que son dos temas. Uno, de que está vendiendo más barato, que esa es una parte de la investigación que se realiza en algunas empresas, y se dice que en la época, lo curioso de esto, Javier, es que se habla de una época del año. Eso no existe en ninguna legislación. Podría ser en todo el año la fresa, y aquí nada más se habla de los periodos de noviembre a marzo, que es cuando Florida tiene fresas en este año, y se protege a ese tema en un tema de proteccionismo, de una estacionalidad y de hablar de esas fresas de invierno. Entonces, por una parte está el tema de la determinación de lo que podría ser un precio por debajo de un costo de producción que no existe, que nosotros estamos en un procedimiento, pues, defendiendo a las empresas también, y las empresas defendiéndose de la manera jurídica y todo el procedimiento que continúa. Y el otro es el determinar que realmente hay un daño. Y cuando hablamos de un daño, Javier, cuando hablamos de que Florida produce el 8 o 10% del total de la fresa que se produce en Estados Unidos, no es representativo, porque ahí está California, que
1: Sí,
0: produce mucho más que
1: claro.
0: ellos, y ellos ni siquiera están metidos en el juego de la demanda de antidumping. Entonces, aquí hay un problema en donde, curiosamente, Javier, lo que más nos extraña, que son empresas que incluso están en Estados Unidos, pues también están establecidas en México y se van a ver afectadas por este impuesto, esta cuota compensatoria que tendrán que pagar. Y vemos que los pequeños productores pueden ser los más afectados,
1: Claro.
0: porque ellos entrar en este tema de estar pagando depósitos en cada uno de los camiones que cruzan hacia los Estados Unidos, pues lo vemos realmente muy complejo, ¿no?
1: ¿De dónde viene la orden eso? Pues de los productores, ¿verdad? Que quieren colocarnos contra la pared, ¿no?
0: Los productores de Florida, ya sabemos que Florida es un bastión político muy importante en un tema electoral, en un tema electoral en Estados Unidos, y bueno, pues ahí está, son los productores de Florida los que demandan esto, sintiéndose que están desplazando y que les están haciendo un daño a sus productores, a la planta productiva de Estados Unidos. La realidad es que, pues, ellos no producen lo suficiente, y por eso México, que ha sido muy, incluso para demostrar el daño realmente, pues es como si me dijeran que nada más el daño está en unos cuantos productores de
1: Pues
0: Florida,
1: no,
0: pero
1: no, pues
0: cuando
1: no.
0: todo Estados Unidos, pues, es competitivo y es productivo, realmente no hay un argumento con sustento jurídico
1: Claro.
0: y comercial que puedan ellos llegar a demostrar un daño. Y esperamos que la resolución final, que se estima que sea para el 8 de enero del año entrante, se pueda dar el fallo con todo el argumento jurídico y comercial, de que sea negativo el establecimiento de una de esta cuota
1: Compensatoria.
0: compensatoria o el dumping,
1: Ajá.
0: que se está provisionalmente imponiendo a México, ¿no?
1: Oye, a ver, ¿a dónde más exportamos fresa, eh?
0: Es un producto muy perecedero, es
1: Sí.
0: complicado el tema por el tema de
1: Sí,
0: logístico.
1: claro.
0: Se exporta algo, digo que el 98% se exporta
1: A Estados
0: hacia los
1: Unidos.
0: Estados Unidos por la cercanía que tenemos con nuestro vecino y con nuestro principal socio comercial. Se puede exportar hacia otros países, pero bueno, la realidad es que ahí entran otras competencias de otros países productores, que es muy difícil competir en esos mercados. Hay algo que se va a Europa, hay algo que se puede ir a Asia, pero realmente es muy incipiente. Si el 98% de lo que exportamos es hacia Estados Unidos, es difícil pensar que te podamos diversificar los merc el las exportaciones hacia otros mercados tan lejanos como es Europa, o como pudiera ser Asia u otros países del mundo, ¿no?
1: Híjole, pues sigamos, Luis Fernando. ¿Qué día es hoy, miércoles? A ver si hablamos el viernes para ver si tenemos noticias, ¿no?
0: Esperemos que ya haya buenas noticias, ¿no? Y que
1: Sí.
0: realmente esto, pues, realmente no afecte, pues, el tema de la planta productiva nacional, que puede tener afectación, lógicamente, pues, en la derrama económica, en la generación de divisas. Las exportaciones de fresa generan alrededor de 1.000 millones de dólares al año, y este tema, pues, puede hacer que se disminuya, así como puede disminuir, pues, los trabajos, los jornales, todo la planta productiva, que pues, al final de cuentas, son es esa derrama económica que tiene esta industria aquí en nuestro país y que genera empleos, que genera crecimiento y desarrollo, ¿no? Y tenemos todo el apoyo del gobierno. Eso es importante comentarlo, Javier, porque ellos también manifestaron a través de un comunicado, pues el extrañamiento de esta medida, de esta resolución provisional. Y también le estamos pidiendo al gobierno que en nuestro país exista un marco jurídico en las leyes de comercio exterior, en donde pueda ser más expedito también un tema de en donde hay algunos temas incluso de demandas con el tema de la pierna de puerco, con el caso de las manzanas, en donde pues realmente son procesos muy largos aquí en México y deberíamos de tener una legislación homologada en Estados Unidos, porque allá cualquier hijo de vecino pues puede pedirle a su gobierno que haga una demanda de dumping y establece pues un procedimiento, ¿no? Que en este caso lo que pensamos nosotros es que ni siquiera se le debería haber dado entrada a ese procedimiento, tratándose nada más de una proporción muy pequeña de la producción de fresa de los Estados Unidos, ¿no?
1: Y te mando un gran saludo y estaremos en comunicación muy pronto para ver cuál es el derrotero que
0: Igualmente.
1: toman las cosas. Gracias, Luis Fernando.
0: Al contrario, muchas gracias y buenas noches, Javier.
1: Que descanses, gracias, Luis Fernando. Bueno, vámonos con Tomás Milton Muñoz Bravo, especialista en políticas migratorias. Querido Tomás, te saludo con enorme gusto. Gracias por tu tiempo. ¿Cómo has estado?
2: Javier, qué gusto estar contigo y con el auditorio. Todo bien, por fortuna, y a espera de poder regresar a la facultad e iniciar
1: El
2: con
1: curso.
2: las clases.
1: Muy bueno. Una breve opinión, tenemos 3 minutitos, Tomás, sobre el seguimiento a las denuncias por muerte de 17 mexicanos bajo custodia de la ICE.
2: Sí, de manera concreta, recordemos que el gobierno mexicano, a raíz del fallecimiento, mejor dicho, asesinato por parte del ICE, esta agencia de control fronterizo que tiene Estados Unidos, de nombre Lorenzo Salgado, el gobierno mexicano anunció una serie de demandas, tanto en materia civil como penal, primero en contra precisamente de las autoridades migratorias por la muerte de 17 connacionales, ya fuera en centros del ICE, en centros de detención, o en operativos, que fue el caso particularmente de Lorenzo Salgado. Pero también está la otra parte, que es esta demanda que se ha establecido en contra de los centros y de las empresas que particularmente son las que están manejando estos centros de detención. Hoy en día, pues vemos básicamente que se ha coordinado esta acción, pero pues por desgracia ha sido demasiado tardía. Tuvieron que morir 17 mexicanos para que las autoridades mexicanas reaccionaran. Sabemos que hoy en día los consulados de México en Estados Unidos están padeciendo de falta de personal, de falta de dinero. Incluso hay la posibilidad de que 400 de ellos, que no forman parte del servicio exterior de carrera, pero que sí han sido contratados y que han estado muchos años trabajando en consulados mexicanos, pierdan sus visas, y eso dificulta la protección real de los derechos de nuestros connacionales en Estados Unidos. Así es que, por una parte, bien por el gobierno mexicano, que finalmente está reaccionando, el Estado que guarda básicamente estas dos vías que se han elegido para demandar tanto a autoridades estadounidenses como a gobierno, es lento, pero ya se hizo. Bien por ello, pero insistimos, no tenían que morir, insisto, perdón por
1: 17
2: hablar en plural,
1: personas,
2: no
1: claro.
2: tendrían que haber muerto 17 personas
1: Claro.
2: para empezar a emprender acciones de este tipo.
1: Sin la menor duda. Tomás Milton Muñoz Bravo, ¿cuándo regresan a clases de este lunes en 8?
2: No sabemos,
1: No
2: es una
1: sabemos.
2: incógnita.
1: Sí, lo sé, lo sé. Te mando un gran saludo, Tomás. Gracias por tu tiempo.
2: Un abrazo, muy buena noche.
1: Bueno, vámonos. Aprovecho, ¿sabe qué? Para mandarle un gran saludo a mi amigo Oscar Mario Beteta. Querido Oscar Mario, te mandamos un abrazo queridísimo, siempre como con mucho cariño. Bueno, nos vemos en 5 minutos en la tele.
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13: ¿Qué tal? ¿Cómo les va? ¿Cómo andan? seguramente reconocerán esta voz, y si no la reconocen, me presento, Luis Octavio Valtierra, quien te saluda donde sea que te encuentres. Si me estás sintonizando desde el 98.5, te mando un fuerte abrazo, un fuerte beso, o si nos estás escuchando a través de todo Heraldo Media Group, por supuesto que también para ti un beso y un abrazo. Fidel Camarillo, ¿cómo estás?
14: ¿Qué tal, Octavio? Bienvenido.
13: Qué bueno, gusto.
14: ¿Qué tal de regreso?
13: Ya me resulta sorprendente que a mí me des la bienvenida toda vez que soy fundador de este espacio. Sin embargo, he cedido la batuta a mentes más brillantes, como es tu caso, como es el caso del pequeño Daniel Bouchan, a quien le mandamos, por supuesto, un fuerte beso y un abrazo. ¿Cómo te encuentras el día de hoy?
14: Todo muy bien, excelente. Mucho en tenerte aquí.
13: Muchas gracias por invitarme a tu programa.
14: De nada.
13: Quiero presentar a unos estetas que nos acompañan el día de hoy para este primer bloque del programa. Me permito por los demás edad, mi querido Arturo, no te sientas mal. Ricardo Lechuga, ¿cómo estás?
15: Buenísimo, Octavio. Gusto.
13: Un gusto encontrarnos en estos micrófonos.
15: Correcto, es correcto.
13: Ya creo que tú eres más asiduo que yo ya en este espacio.
15: Es correcto.
13: Muy bien. Y mi querido Arturo Rosales, ahora sí, ambos pertenecen a Garrido Licona y a las diversas empresas del grupo. En este caso, abogado Arturo Rosales. ¿Cómo estás?
16: Bien, ¿tú? Muchas gracias por
13: especialista en legal corporativo.
16: Gracias,
13: pero también tienes otras medallas. Lastimosamente, mi querido Fidel, él tiene las piernas chuecas. Sabemos eso qué significa, a qué equipo representa. No, pero no así no, me
14: digamos,
13: de echar
14: no, digamos, no.
13: Orgullo azulgrana en esta mesa, mi querido Ricardo.
14: Hoy por fin.
15: Al potro, por fin.
14: Por fin están por fin. En primera división.
15: Ahora sí podemos hablar de fútbol.
14: Qué sorpresa.
13: Pues vamos a ponerle ya de una vez manos a la obra a los temas del día de hoy. Mi querido Fidel, me permite invitar a esta pareja de lujo porque vamos a arrancar con este concepto que escuchamos en repetidas ocasiones, muy seguido en temas empresariales, en temas de negocio y a veces también en situaciones complejas a nivel negocio, y es cuando hablamos de los representantes o el representante legal. Danos un poco de contexto.
14: Mira, el representante legal es la persona que va a tener, déjame llamar, los poderes que le otorga, ya sean los accionistas, para poder decir que ellos representan a la empresa,
13: okay,
14: por parte de la empresa ante distintas instancias, ¿no? Puede estar limitado en ciertas cosas, pero pueden atenderlo. Y muchas veces yo lo que he visto este tema en la práctica, por ejemplo, muchas empresas extranjeras que llegan a México lo buscan, lo necesitan porque no tienen esa gente, ¿no?
13: Claro.
14: Muchas veces lo hacen a través de abogados, despachos de abogados que quieren la representación, que muchos les ayudan con eso, que van iniciando. Otras empresas, incluso mexicanas, que al inicio también no quieren poner a los accionistas o les da miedo porque ese es como un temor. Yo soy el representante y
13: tener tanta visibilidad.
14: A ti es el que te pueden llevar al bote, ¿no? Es lo que se dice, ¿no?
13: De acuerdo.
14: No siempre es verdad eso, ¿no? Sí puedes ser un representante, pero tiene tus ciertas limitantes.
13: Okay.
14: Entonces, son ciertas variantes que tienes que ir cuidando porque, digo, puede ser empresas extranjeras, muchas empresas mexicanas que están acostumbradas a trabajar así, que lo represente un despacho ante todas las índoles, prefieren que tener a su propia gente, pero sin embargo, la mayoría de las empresas sí nombran a gente que es parte de la empresa, de la compañía, muchas veces el director de finanzas, o puede ser el abogado interno, contadores, administradores, el director general, dependiendo, ¿no?, el nivel de riesgo que puedan tener o que se sienta. Hay muchas personas que no les gusta ser representante, ¿no?
13: Claro.
14: Y dicen, no, yo no quiero y no voy a ser, aunque sea el director de finanzas, aunque conozca todo. Tienen que buscar alternativas las empresas para este tipo de representantes.
13: Mi querido Arturo, ¿qué visión le das tú ya desde un punto de vista de abogado a esta figura conocida como representante legal?
16: Pues mira, complementando a lo que dice Fidel, yo te diría que me iría un pasito atrás. ¿Para qué? Para distinguir los tipos de representantes legales, ¿no?
13: Ah.
16: O sea, desde el inicio yo me iría por qué la representación. La representación legal es un término genérico, ¿no? Básicamente, como cualquier relación de género y especie, es un término genérico. Y de ahí se van desprendiendo determinadas especies, como lo es, por ejemplo, los directores, los gerentes, los representantes legales, ya como órgano de administración, que recordemos, y me voy a ir todavía un pasito más atrás, que es uno de los órganos pues vitales de las sociedades, ¿no? O sea, está el órgano de la asamblea, está el órgano de los administradores y está el órgano de la vigilancia o de los comisarios, ¿no? Entonces, este órgano de administración se le llama desde el punto de vista doctrinal representación orgánica. ¿Por qué? Porque tiene todas las facultades para llevar a cabo cualquier acto para que se cumpla con el objeto social de la sociedad, ¿no? Y por último, yo te hablaría de los apoderados, que no necesariamente son ni los gerentes ni los directores, sino a lo mejor, oye, necesito que alguien vaya a realizar un trámite ante el SAT, ¿no? Entonces, necesito otorgar un poder, uh-huh. y ese poder pues va a tener ciertas características. Sí es un poder general para actos de administración, pero va a tener cierta redacción muy específica para que tenga que ver o para que pueda realizar el trámite. Entonces, en conclusión, yo les diría, pues existen dos tipos de representación, los apoderados y los representantes legales como órgano de administración.
13: Okay. Y mi querido Ricardo, en tu experiencia, que es muy amplia en temas de auditoría, temas de control interno, de gobernanza, ¿cuál perspectiva es la que tú tienes respecto a esta figura?
15: Mira, bien, ya lo dijo aquí bien Arthur. Es un tema, incluso yo lo voy a llevar así, ya que puso en la mesa toda la parte de especies, tipos de representantes. Es un tema que las empresas no tienen controlado. No hay de entrada, voy a poner el ejemplo. Hoy podemos tener un representante legal, que a lo mejor es un director, que a lo mejor él incluso, voy a poner, no usa la firma, okay. firma electrónica. O incluso sigue estando como apoderado y ya no está en la empresa.
13: Oh.
15: O sea, es un tema incluso de falta de un control interno.
13: Okay.
15: Me ha tocado el caso que tú ves un tipo de poder o ves personas apoderadas, llámale al nivel que quieras, director, sí. gerente. Oye, este cuate ya no está en la empresa, este amigo ya no está. No, ya no.
13: Peligro.
15: Es un peligro. Y es un tema de control interno. ¿Por qué ya no está? ¿Por qué no se le quitaron los poderes?
13: Sí, claro.
15: ¿Por qué se lo sigue teniendo? ¿No? Y justo pasa cuando tú le das un poder a una persona para cierto caso específico. Uh-huh. Era un tema laboral, simplemente. ¿Ok? Realmente no es un director, es un gerente. O hasta un coordinador, una jefatura. Vas otra vez nuevamente a hacer una revisión de perfiles, te das cuenta que esa persona ya no está en la empresa. Y sigue teniendo las facultades de representación de tu empresa. Uh-huh. Entonces hay que tener mucho cuidado. ¿Por qué implicaciones tendría? ¿Cómo los vas a mitigar? ¿Cómo los vas a controlar?
17: ¿Para la empresa o para la persona?
15: Pues desde mi punto de vista de las dos.
17: Representante de la empresa, porque a ver, si yo soy representante de una compañía.
13: Tienes que dar cara por ella.
17: Yo lo primero que voy a pedir, oye, sí, perdón, pero...
13: Quítenme estas responsabilidades.
17: Poderes, ayúdame a pedirme, ¿no?
15: A ver, ¿qué opinas tú? Yo digo que son los dos, de las dos.
16: Yo me iría también por las dos. ¿Por qué? Porque desde el punto de vista de la empresa, el riesgo es que vaya y haga mal uso de sus poderes, ¿no? Entonces, puede ser que si tiene poderes para actos de dominio, por ejemplo, se me ocurre que es yo puedo disponer del patrimonio de la empresa y pues imagínate que vayan a disponer del patrimonio de tu empresa, ¿no? Van a vender donde tienes el centro principal de tus negocios y pues tú no te estás dando cuenta. Y también de la otra parte, pues todos los actos que realice a través de ese poder, pues va a tener esa responsabilidad y por lo tanto va a tener, pues no sé, alguna responsabilidad solidaria desde el punto de vista mercantil, desde el punto de vista civil, desde el punto de vista administrativo. Para todos aquellos efectos para los cuales se meta o ejercite esos poderes, pues va a tener también esa responsabilidad.
17: Hablabas hace rato del comité de administración y toda esa parte, pero hay muchas empresas que en su momento se constituyeron y que había representante único, ¿no? Que el famoso...
16: Un administrador único. O gerente único.
17: Ajá. O gerente único, que así se constituyen ante uh-huh. todas, esa sí. es la realidad. O te ha venido cambiando con el tema de gobernanza, que te dicen tener tu comité de administración y demás. Pero hay muchas empresas, o la vieja usanza, se decía, no, ten administración único, y conseguías a fulanito de tal y al que ponía, ¿no? Mejor, hasta muchas veces, perdón que lo diga así, puede ser el chofer del o hasta la señora que te apoya en casa, ¿no? Uh-huh. O sea, a ese nivel porque no querían, y las señoras firmaban porque no querían perder su trabajo, ¿no? Y que eso también es ser un representante o apoderado.
16: Es bien importante esto que dices. ¿Por qué? Porque al final del día, pues, vemos muchas empresas que al final del día, pues, son pequeñas, que son familiares y todo esto, y pues no saben a quién poner, ¿no?
13: Claro.
16: Nos llega mucho desde la práctica que nos pregunten, oigan, ¿y a quién pongo de administrador único? ¿A quién pongo del consejo de administración? Y pues la bronca ahí es que, pues, está arriesgando el que van a designar como representante legal. ¿Por qué? Porque, pues, tiene obligaciones solidarias políticas, no solamente en temas fiscales, ¿no? Sino también en temas legales, civiles, en temas penales incluso. Si en dado caso de que llegaran a cometer un delito a través de la sociedad, pues son los representantes legales quienes tendrían la pena corporal. Entonces, pues sí es muy importante saber a quién vamos a nombrar, y sí es muy importante desde el punto de vista de gobierno corporativo también, ahí me complementará Rich, pero desde el punto de vista de gobernanza corporativa, pues también es muy importante.
13: Me llama mucho la atención el comentario, porque lo que pueden hacer como una urgencia no se tiene que volver una condición. Podemos entender que en una estructura inicial, pues sí, a ver, te vales de lo que tengas, claro, claro, de los contactos, del equipo, de la gente, y bien ponía el caso Fidel, inclusive de la gente inmediata, de tu confianza, porque inclusive es gente de toda tu confianza.
1: Claro.
13: Pero eso si lo vuelves costumbre, que es como lo que nos observó Richard, y me encanta porque además abriste el paraguas ya no solamente al tema del representante, de pronto está pero el tesorero, pero de pronto está el comisario, sí, sí. Pero y ok, está bien, a ver, en aras de que esto avance y de que podamos operar, pues jalemos a la gente que se puede, pero eventualmente tendremos que arreglar la casa, Richard.
15: No, y justo ahora creo que voy a tocar un punto esencial. El año pasado se publicó esta famosa reglas de carácter general para el tema de prevención del lavado de dinero. Y ahí se incluye un tema que desde el punto de vista no es ni PLD ni fiscal, sino es más corporativo, que es el tema del beneficiario.
13: Y el beneficiario controlador.
15: Y justo hoy se te da una orden de prelación. Y el tercero es justo habla del representante legal con mayor jerarquía dentro de una empresa.
16: Sí.
15: Entonces, justo ahora, te metes en otro tema, pues, si eres representante legal. Claro. ¿Te vas a querer asumir esos riesgos como beneficiario controlador?
13: Puedes poner el radar sobre ti.
15: Exacto.
13: Al final del día tienes esa capacidad, exacto, de tomar decisiones. Exacto. Y pareciera que en ti podría recaer la responsabilidad y el beneficio de la empresa.
15: Es correcto. Entonces, pues, se va agudizando este tema y tenemos que irlo cerrando, porque no es simplemente yo soy. No, espérate. Hoy en día implica muchos temas regulatorios y de responsabilidad.
13: Como también tenemos que cerrar este primer bloque, mi querido Richard, así que vamos a hacer la primera pausa del programa y ya regresamos.
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13: Bienvenidos de vuelta a Sin Duda Hashtag Asesórate. El día de hoy estamos platicando con Ricardo Lechuga y Arturo Rosales, ambos miembros de Garrido Licona. Uno, Ricardo Lechuga, socio director de GL Auditoría. Mi querido Arturo, abogado especialista en legal corporativo, potencial socio, ¿por qué no? ¿Por qué no decirlo también? Aquí se llega a la firma, mi querido Fidel, siendo socio.
16: Por supuesto.
13: Nada más que tienes que ir escalando, desde socio junior hasta socio. Así que, interrumpimos el bloque anterior, mi querido Richard, nos estabas poniendo la correlación que hoy hay derivado de la reforma de prevención del lavado del dinero, la famosa ley Fipriorpi, que se renovó, rejuveneció, y hoy, curiosamente, por el tema que traemos a la mesa, el representante legal tiene un vínculo muy estrecho con el famoso beneficiario control.
15: Sí, justo observábamos, simplemente recordando que hoy en día un representante legal, un alto directivo de una empresa con poder de representación, de decisión, pues puede ser que sea nombrado beneficiario controlador. Y realmente tenemos que darnos cuenta cuáles son esos beneficios, responsabilidades que vas a asumir.
13: Claro.
15: ¿No? Porque es bien interesante, ¿no? Y súmale que hoy en día también es importante que los representantes legales actúan sí como personas, pero también tienen un documentito ahí que se llama firma electrónica, que también claro, la van a poner hoy en día para cualquier trámite fiscal, de PLD, de Secretaría de Economía y todo, utilizan ese famoso documento, ese famoso archivito electrónico que pones ahí con tu clave. Híjole, entonces realmente también viene otro tema bien interesante. Cuando tú revisas el gobierno corporativo, el control interno, tú dices, oye, va bien, ¿cuáles son tus cartas, tus cartas de responsabilidad, de resguardo, el buen uso de esas firmas? ¿Realmente las tenemos? Híjole, claro. Entonces entramos en todo un dilema, ¿no?, también con este tema.
13: Y fíjate que me vino hace rato que hacías el comentario y la acotación de cómo en tu experiencia se es común que se pierda el control de los representantes legales al paso del tiempo en las empresas. Y algo que también me vino a la mente y que en otros micrófonos hemos platicado, ¿cómo puede haber dentro de este marco de control interno un posible conflicto de interés siendo un representante legal una figura estratégica en un grupo? Y me explico. No puedes o debería el control interno asegurarse de que ese representante legal en un momento dado no pueda ser juez y parte ante una toma de decisión.
15: Totalmente.
13: Le hace un fondeo, le hace, no sé, o sea, se me ocurren varios escenarios donde por un beneficio propio ahí podrías hacer un mal uso de tu capacidad de representante legal, ¿correcto?
15: Sí, totalmente de acuerdo, ¿no? Si tú eres representante legal, pone que eres funcionario de la empresa en muchos de los casos. Entonces, oye, no puedes ser comisario, por ejemplo. Ya hablas de conflicto de intereses, ¿no? Sino yo mismo, como órgano de vigilancia, que para mí es el comisario, pues yo mismo voy a revisar, pues no, hay un conflicto, ¿no? Pues tienes que empezar a ver todas esas temáticas que tiene la responsabilidad, qué poder tienes con respecto a actividades de administrativas, con respecto a las de supervisor o revisor, ¿no? O de atestiguar algo que tengas que estar revisando.
14: Bueno, yo creo que aquí lo importante es y creo que la mayoría de las empresas lo llegan a hacer, o sea, sí puedes tener representantes y puedes tener varios, uh-huh. No nada más solo uno.
15: Uh-huh. Sí.
14: O sea, puedes tener varios representantes legales para distintas circunstancias, pero siempre están limitados. Okay. Es lo que tenemos que tener cuidado. En el tema, bueno, ahorita nos platicarás, Arturo, de limitar ese tema de los poderes. Uh-huh. Porque, a ver, tal vez sea representante, pero no te voy a dar poderes de dominio, o sea, lo puede dar propiedad y cobranza.
13: Carta blanca.
14: Ciertas cosas que, a ver, que no las puedes firmar, o sí las puedes firmar, pero conjuntamente con alguien más. Okay. O sea, puedes poner ciertos candados.
13: De acuerdo.
14: Para poder, para tú estar tranquilo como inversionista, como accionista, como empresario, de que no te pueden llevar al baile, déjame claro. Decirlo así, ¿no? Creo que es la parte importante en este representante, porque, bueno, es muy común. Y la verdad, el tema de ir al SAT, el todo.
13: Pues, agilidad en la operación.
14: Buscas que si tú lo quieres hacer, no te va a dar el día si quieres estar en esas. Ir al SAT o estar en ese tipo de operaciones, ¿no? Entonces, sí le asignas ciertos poderes a cierto personal que tú crees que tiene la capacidad y deberá tener la responsabilidad sobre eso, como puede ser un director de finanzas, porque son encargados de los números y que todo funcione de una manera adecuada. Entonces, claro. Oye. Tú podrías ser representante ante el SAT porque tú mismo estás sacando esa información.
13: Sí,
14: o sea,
13: de acuerdo.
14: Por supuesto. Entonces, uno de los temas que tienes que ir evaluando al momento de otorgar poderes o dar este tema de representación o poder.
13: Y ahí viene esa asesoría que es fundamental para poder diversificar tu equipo.
16: Me voy a regresar tantito a la representación legal que decía Rich. Respecto de la responsabilidad que tienen los administradores para con terceros, ¿no? Pero es que también es importante tocar el tema de los representantes legales respecto de lo que hagan para los accionistas. O sea, porque son dos vías. Uno es sí con terceros, sí yo voy y yo represento a la sociedad. Y dos, yo me volteo con los accionistas y yo tengo obligación, por ejemplo, de presentar el informe anual. ¿No? Yo soy solidario respecto de los accionistas, respecto de las aportaciones de los accionistas, ¿no? Entonces, todos estos malos manejos que puedan realizar los administradores no nada más van con terceros, sino también con los propios accionistas y tienen que pagar, pues dependiendo del tipo de responsabilidad, si es fiscal desde el punto de vista de la obligación solidaria o desde el punto de vista de los daños y perjuicios desde el punto de vista civil respecto de los accionistas, ¿no? Entonces creo que era un punto importante para tocar antes de pasar esos temas. Uh-huh. Y dos, como bien lo dice Fidel, en realidad pues debemos de tener tantos apoderados como pues operadores tengamos de la empresa. Por ejemplo, los temas de los poderes para hacer trámites ante el SAT, pues se le da mucho a los contadores, ¿no? Uh-huh. Porque pues normalmente es el que ya sabe más o menos cómo funciona la autoridad, cómo vas y tú platicas y sí te dan el trámite, ¿no? Pero pues también vamos a necesitar la otra parte, que yo necesito quien me firme mis contratos y el contador no necesariamente va a ser la persona dedicada a eso, ¿no? Entonces, y a su vez también necesito que el órgano de administración tenga todas las facultades en forma conjunta, para que pues también se limite como esa responsabilidad Y me cubra yo, ¿no? Ahora, respecto de cómo limitar los poderes, pues ya mencionó Fidel algunas vías, pero también lo que hacemos mucho desde la práctica es limitarlo a ciertos montos, por ejemplo, ¿no? Entonces, lo que podemos hacer es, sí, vamos a otorgar poderes para actos de administración, pleitos y cobranzas. Como parte muy general de la explicación, existen dos tipos de poderes, los poderes generales y los poderes especiales. Los poderes generales se dividen en pleitos y cobranzas, actos de administración y para actos de dominio. Todos los demás se consideran poderes especiales, ¿no? Entonces, todos estos poderes que estamos otorgando, no sé, pleitos y cobranzas y actos de administración, dejamos los de dominio a un lado, pues vamos a limitarlos a cierto monto. Y a lo mejor el de dominio sí lo vamos a limitar a cierto monto, pero también tenemos que hacerlo o tenemos que ejercitarlo con otra persona en conjunto. ¿Para qué? Para que vayamos modificando los mecanismos para la protección de la sociedad y pues ellos mismos se van protegiendo como representantes legales, como apoderados, ¿no? Uh-huh.
13: Muy bien, pues lo que me deja ver al final este tema, mi querido Ricardo, es que evidentemente mientras más va creciendo tu operación, también tienes que tener en el radar buenas prácticas, temas de control interno, que además es parte de tu especialidad, y no dejar de lado estas responsivas, porque al final del día se vuelve medular en la operación de tu negocio. Ya decía Fidel, diversificar también a tus representantes porque va a volver más ágil
15: el negocio.
13: Exacto, el negocio. Y va a poder reaccionar de acuerdo a las demandas del mismo.
15: Sí, justo, pero entendiendo todo lo que ha comentado Arturo, lo que hemos comentado de agilizar la tramitología está perfecto, pero hay que tener ese control. Por eso cuando vamos con las empresas, oye, pues tenemos que tener un documentito, un departamento no sé, legal interno puede tener ahí un documentito que justo lleve ese vaciado de poderes vigentes, poderes ya los que tiene que revocar,
13: repositorio, ¿no? una bóveda.
15: Repositorio, justo tal eso, cual. A una bóveda, justo. ¿Qué te va a ayudar? Aparte de que ya estás eficientando la operación y la representación y demás, también tienes justo el control de quién debe tener los poderes vigentes, qué tipo de poderes tiene y cuándo se los tienes que revocar o cuándo se los tienes que revocar. Incluso hablando de políticas internas.
13: De acuerdo.
15: Y yo algo que vi, no sé si es muy viable, que cada representante que tiene sobre todo poderes de administración, que toma decisiones o incluso injerencias sobre la tesorería, incluso está afianzado por muchos temas.
16: Ese es otro tema bien importante. Lo que sucede y lo que te permite la ley justamente es que los administradores, bueno, no los administradores, sino más bien el órgano de administración como tal, se le puede fijar como asamblea que otorguen una caución. ¿Qué quiere decir esto? O sea, una garantía del desempeño de sus funciones. De tal manera que, pues, si el día de mañana, ¿qué es lo que estoy haciendo ahí? Pues me estoy cuidando, sí, pero estoy precuantificando los daños y perjuicios que puede tener respecto de su responsabilidad, ¿no? Entonces, sí también es un punto bien importante.
13: Buenas y malas decisiones que puedan venir soportadas por una fianza, por un acusador, sí. Muy bien, muy bien. Pues, reflexión final, mi querido Arturo.
16: Pues, yo me quedaría con lo más importante, que es hay que pensar muy bien quiénes van a ser los representantes, tanto desde el punto de vista de los accionistas, de quienes van a constituir una sociedad, como el hecho de ser el propio representante legal, ¿no? Porque también, pues, el tomarlo tú como persona, pues es una responsabilidad bien grande. Entonces, sí hay que tener cuidado de las dos vías, hay que asesorarse bien y hay que, pues, prever todos eso, este tipo de cuestiones que hemos estado platicando.
13: Richard.
15: Sí, yo voy a que el control interno hoy es vida. Ya que hablamos del tema de sostenibilidad.
13: Sostenibilidad, excelente.
15: Hoy las empresas deben sobrevivir con el paso del tiempo. El tema del control interno y en especial el tiempo de poderes y demás es vida. Te va a dar continuidad al negocio.
13: Bien, pues mi querido Fidel, acabamos este tema.
16: Muy interesante.
13: Agradecemos, por supuesto, a Ricardo Lechuga, Arturo Rosales que estuvieron con nosotros. Queridos y queridas, les mandamos un abrazo también allá, donde sea que nos están escuchando. Vamos a hacer la pausa del medio aquí en Sin Duda Hashtag Asesórate. Ya regresamos.
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13: ¿Qué tal nuevamente? Si me estás escuchando por el 98.5, soy Luis Octavio Valtierra y te mando un fuerte abrazo aquí a través de Sin Duda, hashtag Asesórate, transmitiendo por Heraldo Media Group. Ya no puedo decir Canal 8 de Televisión porque no estamos en televisión, sí estamos en radio, mi querido Fidel, y veo que trajiste nuevas invitadas para este bloque.
14: Como siempre, invitados de lujo.
13: Vanguardia, vanguardia. Me voy a permitir, aquí sí, a las damas. Primero las damas. Zoe Gómez, qué gusto verte, qué gusto.
4: Qué placer andar por aquí con ustedes. La verdad es que tenía un ratillo que no coincidía. Muchas gracias, socio Octavio, por la invitación. Además, tú también eres nuevo hoy, ¿no?
13: Sí, qué suerte coincidir contigo nuevamente en la radio, algo que a mí me encanta.
14: Estamos dando la oportunidad de nuevo.
13: Estoy buscando, estoy
4: ya,
13: haciendo...
4: Ya está, vi que
13: haciendo
4: está casting. Modulando.
13: Estoy haciendo, sí, estoy claro. Haciendo casting el día de hoy. Viridiana Karin Martínez Lucio, ¿cómo estás?
5: Hola, muchas gracias por invitarme, buenas noches.
13: Di todo el nombre completo, como tus padres te bautizaron, querida Viri, porque se lo merece.
5: Muchas gracias.
13: Un fuerte abrazo a todos nuestros papis y mamis que nos están escuchando, donde sea que se encuentren. Hoy vamos a hablar, queridas, de la jornada laboral, que ya es un tema que viene pateándose, esta reforma a las 40 famosas horas que vienen por delante. Mi querido Fidel, entiendo que tú y todos tus socios de Garrido Licona ya tomaron sus debidas precauciones, será algo que va pasando paulatinamente, pero hay ahí unas hebras de hilo sueltas, donde acá nuestras invitadas tienen todo el conocimiento y que ya llegaremos hacia allá. ¿Qué pasa con la jornada, mi querido Phil? Nuevamente una breve introducción.
14: Mira, como sabemos, una reforma en la cual va a disminuir, pero va a ser de manera gradual.
13: Correcto.
14: El primer año es 2027, donde es una hora, ¿no?, la que recortan.
13: Dos horas que recortan,
14: y así sucesivamente.
13: Correcto.
14: ¿No? Entonces ya es el momento, bueno, yo creo que ya tienes que hacer esa planeación, porque a lo mejor ahorita no te está perjudicando.
13: Yes.
14: Pero ya estamos en el cierre de prácticamente del año, ya estamos a mitad... finales casi de agosto.
13: Yes.
14: Entonces esto ya se empieza a sentir,
13: primera,
14: ¿no?
13: Transición, la presión, la vuelta.
14: Tú ya tienes que tomar cartas en el asunto, tener la solución para el primero de enero estar listo con este primer recorte de 2 horas que Cierto. Te puede perjudicar en la operación, sí o sí. Entonces muchas empresas de repente lo están dejando pasar y creo que es algo que tienen que retomar, pero de ya, porque ya estamos ahora sí a la vuelta de la esquina, ya no es de que, no, todavía falta, claro. No, ya estamos del otro lado.
13: Mi querida Zoe, ¿cuáles son esas hebras sueltas? Porque traes una que es fundamental.
4: A ver, yo creo que algo que no hemos dimensionado y es un jugador importante en nuestra relación comercial y nuestro día a día son los servicios especializados.
13: Bingo.
4: ¿Qué hay con esa gente, esa gente que sí está con nosotros, está a nuestra disposición en nuestras oficinas y o teletrabajo o home office, que igual vale la pena ahorita que platiquemos diferencias, pero qué sucede con esa gente? Oye, ¿cómo vamos a fiscalizar a ese tercero que cumpla con la gente que está conmigo? El SAT lo que ha hecho es fiscalizados los unos a los otros. Al final, si yo soy el contratante de los servicios, yo soy quien toma la deducción autorizada, el tema del acreditamiento del IVA y seguramente, y de hecho, hoy las revisiones por parte de la autoridad ya van hacia allá. Cuando revisan a un servicio especializado de cortesía, que no tiene nada de cortés esa notificación, me comunican que están revisando ese tercero y también le piden información de tal modo que la cruzan para ver si lo que me da el patrón y el contratante de los servicios hace match o simplemente no concuerda. Entonces, hoy en ese espectro de doble fiscalización, de responsabilidad solidaria, tenemos buen trabajo que hacer y resulta complicado. Decías, Fidel, justamente de esa disminución progresiva de 2 horas, pero también el aumento progresivo y el cambio en el tiempo extra. Hoy el tiempo extra cambia la regla de 9 horas o el 3x3 y nos vamos a 4x4 sin exceder de 12, más 4 triples, que esas horas originalmente estaban sancionadas. Es decir, aunque se pagaran, cuando había una inspección, el secretario del trabajo, el inspector del trabajo, te imponía una multa. porque estaban prohibidas. Hoy cambia la legislación federal del trabajo y hoy se permiten además esas 4 horas extras triples.
13: Triples.
4: Entonces tenemos 2 espectros más la combinación de cómo transaccionamos hoy con el IMSS y la implementación de esos relojes checadores. Pero Viri, te veo así como ansiosa, dale.
13: Y fíjate, perdón que te interrumpa, mi querida Viri, y la palabra la robo porque quiero llevar

0: estamos dejando a un lado cómo fiscalizar el servicio especializado del cual somos beneficiarios. Ya lo mencionaba, ¿no? Sí hay una parte de responsabilidad solidaria, efectos laborales y de seguridad social. Hoy la mayoría de las empresas no está visualizando ese efecto, no está poniendo o antelando cómo pudieran ser responsables solidarios ante una posible eventualidad, ¿no?
1: Okay.
0: Y que hoy, si bien como empresario están en esa transición de la implementación de la reducción de la jornada, reestructura de roles, turnos, capacitación, ¿no? Contratación de nuevo personal, hoy no lo estamos viendo para aquel proveedor que nos presta servicios especializados y del cual somos responsables solidarios, ¿no? Hoy, ya lo mencionabas hoy, en materias de inspección del trabajo, el protocolo para inspección en materia de contratación de servicios especializados, sí nos obliga como beneficiario, uno, a vigilar los contratos individuales de trabajo, es decir, asegurar las condiciones generales del trabajo de aquellas personas que hoy prestan el servicio especializado y que están en nuestro centro de trabajo.
1: De acuerdo. ¿No?
0: Entonces, creo que esto es muy importante, Octavio, que lo traigamos a la mesa, ya lo mencionaba también Zoe. ¿Cómo estamos transicionando y cómo estamos asegurando el cumplimiento laboral, fiscal y de seguridad social?
1: Queridas, ¿habría un protocolo de pasos a seguir para poder llevar a cabo esa auditoría casera sobre mis proveedores?
2: Sí, y de hecho, ahorita si quieres le dejo a Viri, que trae muy conocido el protocolo que la propia Secretaría ha establecido como guías, amén de que nos guste o no la interpretación, porque de repente no es muy fortuita, pero ahí me gustaría agregar un estrés adicional que se va a dar, no solo en la relación trabajador con nosotros, sino en la parte comercial. Esa parte comercial que hoy pues me ve disminuida en horas, o le aumentamos el costo, o cómo van a transicionar con esto. ¿Cuántas horas requiero a la gente contra las horas que lo voy a tener disponible? Hoy necesariamente nos va a llevar a una innovación de contratos. ¿Por qué? Porque es un cambio estructural. Es la sugerencia que sí sea una innovación, porque las condiciones cambian. Y eso nos va a llevar inclusive a reportes de XOE y CISUB. Entonces, ojo, porque viene el 2027, vuelve a ser un año donde el ciclo de renovación de REPSE vuelve a estar vigente. O sea, esos cada 3 años que nos dura ese REPSE, en el 27 otra vez inicia el calendario, pero además traemos la innovación de contratos, en qué términos contractuales de servicio de negocio vamos a quedar entre quien me presta el servicio y yo como beneficiario, para saber, ¿aumentó el costo? ¿No aumentó? ¿Por qué aumenta? ¿Cómo vas a implementar? Y creo que esa es la parte más fina, el cómo van a implementar estos controles, que además, controles de tiempo, que además de manera natural van a traer otra vista para las autoridades. Por desgracia, le quitaron una partecita a la reforma, que eran en 90 días que la Secretaría del Trabajo y Previsión Social estableciera el mecanismo para esos controles electrónicos que tienen que marcar por lo menos entrada y salida. Eso se lo quitaron. La Secretaría de modo natural va a sacar algo, pero lo puede sacar 31 de diciembre. 31 de diciembre, o sea, no solamente los dedos están sobre la puerta, ya está cerrada la puerta en los dedos. O sea, eso inicia el primero, y aunque la fiscalización por parte de la Secretaría se pueda dilatar un poquito, pues la verdad es que nos pone muy contra el reloj y muy contra los costos el que podamos adoptar ese servicio electrónico de checado, y además el que analicemos todas las áreas, el cómo lo hacemos, porque ese servicio especializado, ¿en dónde está? Uh-huh. Allá, con un tercero. Yo no te dejaría poner en mi centro de trabajo un reloj checador tuyo. No es mi trabajador, no tendría por qué checar aquí. Oye, ¿y lo va a hacer desde su teléfono? ¿Su teléfono qué garantías tiene? ¿Es un teléfono corporativo? ¿Es de qué naturaleza? Hay que inclusive cercar esa parte para asegurar

0: que las cosas sucedan en el mejor de los sentidos y sí sea carga probatoria.
1: Hoy es un gran momento para la innovación tecnológica, ¿no crees?
0: Totalmente.
1: Hoy día los equipos de desarrollo que están visualizando estos cambios y que se están poniendo manos a la obra con programación y con otra serie de herramientas para poder resolver esta y otros escenarios, dudas, diagonal, derivados de la reforma, creo que tienen oro puro en las manos.
0: Es el momento ideal.
1: Excelente, pues bueno, ya dimos una revisión muy general, muy general, pero también a la vez muy puntual de lo que tenemos en manos. Si les parece bien, queridas, mi querido Fidel, nuevamente los compromisos publicitarios de este espacio nos apremian, así que tenemos que hacer la pausa, ya para llegar al último bloque del programa. ¿Están de acuerdo?
0: Totalmente.
1: Venga, pues, queridos y queridas, vamos a hacer entonces esta pausa. Los invitamos a quedarse con nosotros a través del 98.5 Heraldo Radio. O bien a través de todo Heraldo Media Group y las redes de Garrido Licona. Soy Octavio Valtierra, ya regresamos.
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1: Recta final del programa, queridos y queridas. Estamos aquí transmitiendo desde Heraldo Radio 98.5, Heraldo Media Group, todas las redes de Garrido Licona. Octavio Valtierra, quien los saluda. Fidel Camarillo, quien me acompaña. Zoe Gómez, Viri Martínez, están con nosotros platicando sobre la reforma laboral, los cambios que ha habido en la jornada de cara a los próximos 4 años, la transición desde 2026 hasta 2030. Iremos reduciendo esta jornada laboral 2 horas al año, comenzando en el inmediato, que es 2027. Y despedimos el bloque anterior, mi querida Viri, hablando sobre lo que representa, siempre platicando en estos espacios empresariales que tiene Garrido Licona, donde se habla de oportunidades, Fidel, solemos ver nosotros el vaso siempre medio lleno, no medio vacío, o muy lleno. Y sobre estas bases, en el bloque anterior, Viri, Zoe, platicábamos de cómo se generan oportunidades de negocio, cómo hoy la parte tecnología, la parte digital, se va a volver un aliado trascendental para poder migrar a este reto que será la jornada laboral y además aplicada al tema de servicios especializados, Viridiana Martínez.
0: Sí, justo, sobre todo porque hoy el esquema de checado, ¿no?, de inicio y final de la jornada debe ser digital, ¿no? Así lo marca la propia reforma. Debe ser digital y disponible para la autoridad. En este sentido, pues vale la pena que nos enfoquemos en cómo implementar controles a través de un sistema o plataformas que vigilen el debido cumplimiento de los servicios especializados.
1: La tarjeta,
0: o sea,
1: la tarjeta perforadora.
0: Sí puede haber, sí. Y ese sería ideal, Fidel, el problema.
1: Era muy, bueno, medianamente
0: no,
1: fiable.
0: Todavía funciona.
3: En las empresas, bueno, yo creo que en la industria.
0: Sí, sí,
1: ah,
0: sí,
1: claro,
0: sí,
1: la manufactura, la maquila, sí, claro. Sí, 100%.
0: Y todavía funciona. El tema es que ese servicio especializado no está en el centro de trabajo del patrón, sino de un tercero. Entonces, ahí requieres algo diferente. Oye, tu celular es corporativo, habrá que ver o cómo lo aseguramos o cómo aseguramos esa cadena que permita, sí, sustantivar. Oye, no, pues a través de tu lab, porque ahí podemos instalar alguna aplicación. Y si la lab no es tuya, si es del tercero, porque los CRPs, sí, los CRPs muchas veces no te permiten traspasar la seguridad de un tercero, claro, desde un dominio diferente. Entonces, igual, la lab no es del patrón, es del beneficiario. Entonces, otra vez, ¿cómo te pido que me dejes instalar un sistema en una aplicación diferente, claro, no?
4: O para sectores complicados como son la logística, ¿no? El chofer que va en el transporte, como
0: transporte, campo, construcción.
4: Transporte, claro, campo, construcción. ¿Cómo inicia su jornada? ¿En dónde la registra?
3: Cuando prendes el camión.
4: Exacto. ¿Y cuándo termina la jornada, no? Por eso hoy el tema digital o de transformación tecnológica es toral, ¿no? Para la vigilancia y cumplimiento de las obligaciones, ¿no? Alineado con fiscal, laboral, seguridad social, inclusive en materia de actividades vulnerables, PLD, porque el servicio especializado es considerado una actividad vulnerable, ¿no? Entonces, hoy la mayoría de las empresas solo se centran en vigilar la parte documental. ¿Qué es la parte documental? Que me comparten el CFDI de nómina.
3: Los requisitos que te pide la ley, o sea, prácticamente
4: sí,
3: para
4: comprobante de pago de retención justo del ISR, de contribuciones locales y del IVA, y ahí se acaba, ¿no? Retomando el tema del protocolo, ¿cómo documentamos que la actividad realmente es especializada? ¿Cómo documentamos que el registro REPS está vigente? Pues yo te puedo pasar el aviso de registro, de registro o de renovación, y check. Sin embargo, no sabemos si está vigente o no. Es por eso implementar un mecanismo de vigilancia continua, periódica, mensual, como definan, de acuerdo a la continuidad.
3: Que ya existe tecnología para ese tipo de cosas.
1: Que sí, es un peinado justo automatizado en tiempo real y que lo hace de manera diaria, cotidiana. Si te quitas el brete, tener que hacerlo manualmente, el factor humano, que siempre podrá haber algún error, esto ya te lo automatiza y lo hace por ti corriendo, running.
4: Sí, la vigilancia de la opinión IMSAT Infonavit también es uno de los requisitos. Debemos asegurarnos que el proveedor de servicios especializados esté en total cumplimiento, ¿no? Hoy, ¿cómo identificamos, o sea, qué conciliación haces entre la actividad que está registrada en el REPSE? Que muy bien puedes tener REPSE, pero un REPSE por servicios administrativos, contabilidad, algo que no esté ligado, vinculado a tu objeto, pero resulta que estoy contratando un servicio de vigilancia. Hoy en día no se cruza el CFDI de nómina con el contrato individual de trabajo, con la actividad relacionada en el contrato de prestación de servicios especializados. Entonces hay que ir más profundo y hacerlo hoy a manita, pues es un tema, una carga administrativa pues considerable, ¿no? Por eso vayamos hacia la tecnología, porque hoy la autoridad ya está un paso adelante de nosotros, ¿no? Hoy y siempre lo digo en todos los programas, hoy los convenios de intercambio de información hacen las diferencias. Y el CFDI de nómina, el comprobante electrónico, es el chismoso en favorito, tiempo real, ¿no?
0: Inclusive hoy creo que de repente perdemos de vista estos convenios que señala Viri. Pero, por ejemplo, cuando hacemos un cambio ante el IMSS de una fusión, escisión, un cambio de actividad, hoy el IMSS va y le pregunta a la Secretaría de Economía, ¿qué tenemos? Oye, la Secretaría de Economía, ¿por qué? Pues porque ellos son los que nos autorizan desde el nombre. Entonces, de verdad, hoy esos convenios, de verdad, son muy vigentes, son muy reales y al menos una vez por mes se reúnen. Además, el IMSS pone disponible el padrón público de los contratos. Estuve en un foro hace unos días y justamente el IMSS decía, oye, la pregunta obligada, ¿no? ¿Deben de presentar el ICSOE cada cuatrimestre? No. La respuesta es no. ¿Y no por qué? Porque si no entiendo que cada mes tiene o que cada cuatrimestre tienes un nuevo contrato. Entonces, inclusive hoy toca, si yo por seguridad le pido que cada cuatrimestre presente ese reporte ante el IMSS, toca hacer una complementaria y borrarlos, porque es un contrato, no es un contrato cada cuatrimestre. Entonces, también de repente ese exceso de cumplimiento nos lleva a algo diferente. Derivado inclusive de hoy la adopción de este reloj regresando, que a mí me preocupa y me ocupa mucho, creo que va a dar un espectro de fiscalización diferente inclusive. Hoy el IMSS va a ver si es un tiempo extra y de cuánto es, si es un premio de puntualidad, si es un premio de asistencia, que son hoy controles que no se tienen o que algunos son manuales. Hoy dejan de existir y pasan a lo electrónico. Entonces, no basta con timbrarlo con esas etiquetas, porque no es lo mismo llegar que llegar temprano. Entonces, no es lo mismo puntualidad que asistencia.
3: Oye, ¿y las autoridades ya están preparadas para recibir toda esa información de manera electrónica?
0: Es que eso lo reciben cada mes, Fidel, si acaso cuando muy tarde, porque el SAT sí les está compartiendo los CFDIs. Y en los CFDIs sí vienen los conceptos timbrados en lo individual de esta forma. Entonces, aquellos que tienen como estrategia mala el decir, pues mira, le voy a pagar a todo mundo puntualidad, a todo el mundo asistencia, hoy que ingrese el checado, se acabaron esas generalidades, porque hoy sí hay un registro que ni siquiera te tengo que ir a visitar. Se lo pido al SAT y digo, ah, canijo, si no me checa el registro electrónico, ¿cómo es que tiene? Oye, es que estuvo de vacaciones, ¿cómo le pagas puntualidad? Y cosas como esas son las que van a salir de modo adicional en todos estos procesos. Y de ahí, no solo el IMSS, que es el primeritito, las haciendas locales ya están haciendo su chamba. Que ese es otro tema.
3: La recaudación para ellos.
0: Dios, es sí. La caja chica, es ingreso directo. Y la otra, para efectos de las haciendas locales, yo creo que se deja muy de lado justamente cuando contratamos un servicio especializado, ¿de dónde es esa persona? Oye, es de mi misma localidad, es decir, si yo estoy en Ciudad de México, contribuyo en Ciudad de México, o si yo estoy en Tijuana y me prestan el servicio especializado, pero ese servicio especializado está en Ciudad de México, ahí caemos en dos riesgos. Uno, que le estoy pagando con un salario mínimo de una franja norte diferente, o sea, de una generalidad, bueno, diferente, más el no pago de la contribución en aquel estado. Claro. Entonces, de forma directa, estoy incumpliendo con dos factores. Entonces, creo que sí es tiempo de volver a hacer una revisión, insisto, tenemos que volver a hacer una revisión contractual, comercialmente hablando, con ese tercero para ajustar todo esto. Pero es momento también de volverle a poner los puntos sobre las íes. Uh-huh. Y pedir con lo que nos sintamos a gusto con esos protocolos, Viri.
4: Sí, efectivamente, ¿no? Hoy la tecnología va a ser la diferencia, ¿no? Establecer una estrategia adecuada para la adopción de esta reducción de jornada, de manera natural debiera de implicar un incremento en el costo del servicio especializado, ¿no? Preocupémonos por aquellos que hoy nos digan que van a operar bajo el mismo esquema y por el mismo costo, ¿no? Ya lo mencionábamos, de manera natural, incremento en pago extraordinario. El personal que hoy tengo a disposición será suficiente para mantener la capacidad operativa con menos horas de trabajo. Entonces, hoy la recomendación es sí ir a fondo, no basta con revisar soporte documental.
1: Me encanta ese comentario final. Mi querida Zoe, también una reflexión final.
0: Yo creo que es momento de revisar con quién nos vinculamos, pero además analizar si debemos de hacerlo. Hoy a lo mejor esa adopción de las 40 horas nos lleva a separar un silo del negocio y adoptarlo a través de servicios especializados. Hagámoslo, pero hagámoslo con mucho cuidado.
1: Es tiempo de análisis. Mi querido Fidel, muchísimas gracias por invitarme a tu programa.
5: Cuando quieras, Octavio, aquí te recibimos.
1: Yo encantado de la vida de regresar lo más pronto posible, así que mi querido Danny Bow, si me estás escuchando, pues bienvenido a tu ya no programa de radio. Para mí, queridas, muchísimas gracias.
0: Gracias a ustedes.
1: Y por supuesto, ustedes que nos escuchan, muchas gracias. Nos escuchamos la próxima semana aquí en Sin Duda Hashtag Asesórate.
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8: Una banda banda de metal cristiano originaria de Seattle llamada Demon Hunter presentó una demanda contra Netflix en un tribunal de California. ¿El motivo? El uso del título K-Pop Demon Hunters para la exitosa película de animación que se convirtió en la más vista en la historia de la plataforma. Según la denuncia, el nombre elegido por Netflix puede eclipsar la marca registrada de la banda, fundada en el año 2000 por los hermanos Don y Ryan Clark. La agrupación argumenta que el uso del término Demon Hunters por parte de la plataforma genera confusión entre el público y podría hacer parecer que la banda está afiliada o patrocinada por Netflix, algo que no es cierto. En su demanda, la banda señala que Netflix no tendría más derecho a usar ese nombre ni lanzar productos bajo marcas como K-Pop Metallica o K-Pop Black Sabbath. Además, critica que la plataforma haya anunciado una gira mundial de conciertos relacionada con la película, lo cual, aseguran, les quita el control sobre sus propios destinos comerciales.
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11: Las enfermedades inflamatorias intestinales se pueden complicar con anemia, desnutrición, obstrucciones, fístulas, úlceras o necesidad de cirugía, y en casos graves, la perforación y estrechamiento del intestino. El tabaco es un factor de riesgo. Hoy en día hay medicamentos biológicos como el Yuselkumab, que es el primer anticuerpo monoclonal totalmente humano, que neutraliza la inflamación en su origen celular, según estudios in vitro. Las nuevas alternativas evitan tratamientos agresivos, como el uso de corticoides, con repercusiones estéticas como exceso de vello o cambio de carácter. La detección precoz significa una nueva oportunidad. Si se dan los fármacos biológicos justo al principio de la inflamación, esta se puede revertir. De lo contrario, habrá complicaciones y los fármacos no responderán igual, contrastan especialistas.
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7: Soy la doctora Ruth Axelrod desde Cuidados Emocionales en Acción. Ahora que regresamos a la escuela, ¿sabías que una sola gota de agua no hace un océano? Es decir, en la vida, al igual que en la naturaleza, las ideas más brillantes necesitan de otras personas para cobrar fuerza. Trabajar en equipo es difícil y no es solo repartir las tareas, sino sumar los talentos, respetar al otro, multiplicar la fuerza, apoyarse en los momentos difíciles. 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Hacer equipo puede transformarte. 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
8: La lumbalgia, que afecta a personas mayores, también se ha popularizado en grupos de menor edad. A partir de ejercicios mal hechos o uso de un menor calzado inadecuado, este dolor en la parte baja de la espalda, que muchas personas ignoran hasta que se vuelve insoportable, puede ser una señal de lumbalgia, un problema que requiere atención médica. Esta condición, principalmente caracterizada por dolor e inflamación en la región lumbar, ya no es exclusiva de adultos mayores. También se presenta con mayor frecuencia entre personas jóvenes, de acuerdo con Raúl David Zabaleta Vázquez, especialista en medicina del deporte. El especialista recomienda que la adopción de hábitos como el ejercicio también puede influir en la aparición de lesiones cuando no se realiza de manera adecuada.
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4: Bienvenidos a un nuevo episodio. Soy Claudia Mejía. Creo que han escuchado por ahí en las noticias sobre este gusanito, el gusano barrenador. Hoy tenemos un invitado, es un infectólogo, es el doctor Bruno López. ¿Cómo estás?
5: Muy bien, muchas gracias.
4: Gracias por estar aquí y hablar sobre este tema. Sí da miedo, ¿verdad? O sea, sí ha como que metido miedito en la población.
5: Pues lo que se ve da más miedo, ¿no? A veces puede ser más peligroso para la vida en corto plazo una bacteria que no vemos, pero estos como los se pueden ver al ojo desnudo, como se dice.
4: Claro. O sea,
5: la verdad es que sí generan miedo. La invasión de animales o humanos por este tipo de moscas en su fase larvaria, que son los gusanos, y que esa es una miasis, ¿no? Prácticamente es el término de miasis. Pero esta es una fase intermedia de la vida de la mosca, ¿no? Tiene que estar, llega como la mosca, se para en el tejido, puede ser incluso en una herida, en los conductos auditivos, las orejitas de las vacas, en la boca de un humano, en una herida de un pie de un paciente con diabetes, por ejemplo, con pie diabetes. Se para ahí, deja sus huevos y esos huevos eclosionan, pues se abren, digamos, y se producen la larva, el pequeño gusanito. Y una vez en mosca va a otro, se reproduce con otro macho y va a volver a buscar otro sitio donde alojarse. Todas las moscas llevan esa fase. Hay una que es bastante curioso porque ella prefiere poner sus huevos. Se llama Dermatobia, le llaman la mosca peluda en algunas regiones.
4: Aparte del gusano, ¿cómo se ve?
5: Se ve similar. La verdad es que la mosca sí tiene unas características en los colores. Por ejemplo, la mosca del gusano barrenador, el Coclymia hominivorax, que es un nombre así científico, digamos, tiene color como verdáceo. Es color verde.
4: Ay, son
5: es
4: esas
5: grande,
4: moscas grandes.
5: Verdes, exacto. Ay. Con la espaldita así como verde.
4: Okay.
5: Y que vuelan pues rápido, a grandes distancias. Y pues se pueden diferenciar en la morfología que tiene. Lo que sí cuesta más trabajo es en la fase de larva, el gusanito, diferenciarlo de otras especies. Ahí sí, porque incluso tienes que verlo con el microscopio, ver ciertas estructuras. El problema del gusano barrenador es que puede dar cuadros graves porque le gusta el tejido humano vivo, entonces es un parásito obligado, es decir, para que desarrolle todo su ciclo de vida, necesita una herida de una persona viva para que ahí siga penetrando en el tejido, barrena, es decir, por literal su nombre, entra, va escarbando el tejido sano y hasta meterse más adentro, hacer cavidades y crear hasta, y por arrastre pues lleva bacterias y puede crear infecciones también ¿no? Por bacterias. Entonces esa es la importancia que tiene. ¿Qué pasa al ganado? El ganado pues se enferma, ¿no? Se enferma porque se llena, si lo dejan sin un tratamiento, penetra y le da un cuadro grave de invasión de este gusano. A la par, pues al abrir esas cavidades, deja que bacterias entren y le da sepsis también al ganado y mueren muchos.
4: Pueden morir.
5: Exacto. Y es tan difícil a veces, en una sola puesta de una mosca de gusano barrenador, el Coclymia hominivorax, que es el nombre de la mosca, al poner en una herida, en una cavidad, sus huevos ponen hasta 200 en una sola. Y de esos evolucionan hasta el 70%. ¿Cuántos gusanos se van a producir?
4: ¿Todos son los que barrenan?
5: Y todos al mismo par pueden ir barrenando.
4: O sea, es muy rápido.
5: Entonces, por eso a veces tienen que sacrificar al ganado. Porque ya están tan invadidos que es imposible quitarle todos.
4: Pero esto ya estaba erradicado.
5: Esto ya estaba erradicado.
4: Desde los 90s, ¿no?
5: Un programa de erradicación del 70 al 92. En el 92 se declaró que era libre de México y Estados Unidos. ¿Cómo lo hicieron? Pues liberaron muchísimos cientos miles de millones de machos, pero estaban radiados, o sea que eran infértiles, digamos.
4: Okay.
5: Entonces se reproducían con moscas hembras, y las moscas hembras lo que tenían era producción de huevos sin larvas, o sea, eran huevos estériles, digamos, ¿no?
4: Uh-huh.
5: Y así ya dejaron que no se reproducieran hasta que finalmente desaparecieron. Esa fue la técnica que usaron.
4: ¿Y por qué ahora regresó?
5: El problema donde no realmente, aparentemente se había erradicado, pero había pequeños brotes, por ejemplo, en Panamá, en Puerto Rico,
4: Centroamérica,
5: en varios de Venezuela, y por ahí había esos pequeños brotes. Con la cuestión de la inmigración y el tráfico ilegal de ganado, allí empezó, por eso Chiapas fue la primera zona, y de ahí, así es como hemos venido con los casos. Chiapas empezó primero el año pasado con hasta un total de, el año pasado cerró con 90 casos, en todo el 2025, y en 2026, al 3 de julio, lleva ya 55 casos. Después empezó a extenderse ahora nuevamente a Hidalgo, a Jalisco, Hidalgo con 28 casos, Hidalgo con 13 de humanos, humanos con infección. Al ganado ha habido más. Oaxaca 39 casos, Puebla 35, Veracruz 90 casos, 24%, es el que más casos tiene ahorita en todo lo que va de este año.
4: ¿Cuál me impresiona los casos en humanos? Porque, ¿cuáles son los factores? Supongo que la mala higiene o la falta de higiene es lo que... pues provoca esto.
5: Bien lo comentaste, la falta de higiene es la primera parte de esto, ¿no? ¿Por qué? Porque si yo baño a mi perro o a mi gato, yo mismo me baño a lo mejor una vez por semana, pues dejo, o dos veces por semana, dejo que todos estos días una mosca se pare en una herida, en alguna lesión, más si es una persona ya frágil, por ejemplo, los animales, las mascotas a veces pueden ni siquiera darse cuenta, ¿no? Pero un humano, por ejemplo, con una pequeña herida, que muchos lo vemos, por ejemplo, con pacientes ancianos, ¿no? Que tienen ya algo de demencia, que solo están en cama y que pueden estar un poco descuidados porque no están al 100% con ellos, pues se le puede parar hasta en la oreja, en la nariz, y ahí dejar los huevos y convertirse en gusanos. Vamos a poner un ejemplo de un paciente con pie diabético que por sí ya tiene demencia y que solamente está en cama, ya no comunica, tiene muy poca movilidad, y de repente pues llega, pues lo encuentran sus familiares con una lesión en su pie, con unas gusanos. Al menos para la persona que no se dedica al 100% a esto, ver los gusanos no va a poder distinguir si es una de estas de mosca doméstica o si es de gusano barrenador o Lucilia, no va a saber. Entonces hay que ver de que no se trate de que efectivamente que sea gusano barrenador. Y lo siguiente es que no podemos quitarlos y echarlos a la basura. ¿Por qué?
4: Porque eclosionan de nuevamente como mosca, ¿no?
5: Y decíamos, vuelven a reproducirse y a contaminar el ambiente otra vez y a infectar otros pacientes o huéspedes. Entonces lo que necesitamos es quitar la mayoría. Recomienda, si no tenemos en ese momento la posibilidad de que nos ayuden a supervisar qué sea, echarlos en un frasco con alcohol. Con alcohol prácticamente se preservan intactos. Mueren, pero se preservan intactos los gusanos. Echamos una porción en alcohol y lo demás, tenemos dos opciones. Una es incinerarlos o inundarlos de alcohol y dejarlos en un recipiente cerrado. Aparte de las muestras que ya tenemos, ¿no? O jabón, agua de jabón, y dejarlos ahí encerrados. No recomiendan enterrarlos para que puedan reconocerse al microscopio de qué se trata. Si es Lucilia, si es la mosca doméstica, no pasa nada, ¿no? Finalmente tenemos muchos años viviendo con ellos. Lo ideal es tener mosquiteros, una buena higiene, si se encuentran, reportarlos para ver de qué se trata.
4: ¿Estas son como medidas ya teniendo ahí al gusano?
5: Sí, hay que ir a atenderse porque sí tiene sus cuidados cómo retirar estos gusanos. A veces si uno los retira nada más, la misma persona familiar del paciente los retira, puede a veces también lastimar al paciente, puede favorecer que también haya una infección. En este momento que como vemos vamos en incremento de casos, sí es importante cada vez que lo tengamos reportarlo o acudir al centro de salud, a la clínica familiar para que sea revisado.
4: ¿Qué otra medida importante de las que ya hablamos para reforzar?
5: El cuidado de pacientes que están postrados en su cama, pacientes que son inmóviles, pacientes que tienen alteraciones neurológicas que no permiten sentir incluso dolor a veces o comunicar qué problema tienen. Esos son los que deben tener especial atención e incluso hacer una rutina diaria o cada vez que se haya el baño de estos pacientes, el aseo de ellos, revisarles la oreja, revisarles la nariz, revisarles la boca, e incluso hasta las cavidades geniturinarias, por ejemplo, ¿no? De la vagina, el ano, a veces también es un lugar donde se pueden alojar las moscas y ahí dejan los gusanos. Y muchas veces puede pasar mucho tiempo ahí y nadie se asome a ver. El gusano barrenador, cuando ya empieza a dar síntomas, incluso dolor en el paciente, ya seguramente ya penetró más las cavidades. O sea, cuando está muy superficial, la verdad es que ni siquiera puede dar nada. O a veces puede ver uno, por ejemplo, una herida que se pone más roja, o que se abulta, ¿no? O sea, se hace un bultito en el tejido. La oreja, por ejemplo, hasta que ya empieza a penetrar el tímpano, más adentro, ahí es donde ya empieza a dar dolor, pero puede no dar ningún problema. Entonces aquí yo creo que no es conveniente esperar hasta que haya un síntoma.
4: Si llegamos a ver esto en pacientes, en mascotas, ya decíamos que hay que reportarlo para, ya tengo el número, es el 800-751-2100. Él es el doctor Bruno López, infectólogo. Gracias por estar aquí.
5: Muchas gracias.
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1: Que Andrés Manuel López Obrador no haya ganado las elecciones. No lo pueden dejar vivo, lo quieren acabado. Porque mientras este señor esté vivo, no solamente levanta México, levanta América Latina. Por eso ahora avanzan a los hijos, sin pruebas.
2: Con un elefante en la sala, que es cómo se ha convertido el retiro de una visa personal, un asunto personal, la visa de Andrés Manuel López Beltrán, en un asunto de soberanía nacional, que discuten en esa dimensión para ocultar lo que aparece cada vez que se menciona a este personaje, es decir, huachicol, negocios gestionados desde el nepotismo en el Tren Maya, en Dos Bocas, en el Interoceánico.
3: En Morena ya llegaron al límite y hoy quiere hacernos creer que la soberanía nacional cabe en la cartera de Andy López Beltrán y tiene forma de visa estadounidense. Quiero decirles a ustedes que lo que persigue Andy López Beltrán no solamente son estos audios, son todos los negocios que hicieron al amparo del poder. Ahí está el huachicol fiscal, por supuesto, el Tren Interoceánico, el Tren Maya, el AIFA, todos los negocios.
4: Yo había decidido que Omar mejor no fuera y lo puse a consideración del gabinete, esto ya lo había platicado. Y les dije a todos, a ver, ¿qué opinan? Porque me quedaba duda de si valdría la pena que fuera o no. Y entonces todo el gabinete, todos por unanimidad, dijeron, es importante que vaya el secretario de Seguridad para que todo mundo conozca lo que estamos haciendo en México.
5: Buenas tardes, mi nombre es Mónica Gámez, esposa del contralmirante Fernando Farías Laguna. Quiero pedirle a la presidenta Clara Chemón y al secretario de Seguridad Omar García que por favor cuiden la integridad de mi esposo. Como familia estamos muy preocupados tanto en su traslado como en su llegada a la Ciudad de México. Queremos prestar justicia. Mi esposo es inocente, es un marino con más de 30 años al servicio de México. Es padre de mis hijos, hace más de un año que no ve a sus hijos por este entramado que lo quieren inculpar cuando mi esposo es inocente. Queremos un debido proceso como cualquier ciudadano lo pidiera y que se haga justicia y que saquen a los verdaderos culpables.
6: Por el bien de este país y por la certeza electoral que los mexicanos necesitan, debemos tener un tribunal electoral completo con nombres y apellidos, con personas a las que les podamos exigir legalidad, transparencia, apego a la Constitución, no sujeción a ningún partido, que no estén subordinados a ninguna instrucción. Y para eso, pues sí, necesitamos un tribunal completo.
7: Hacemos oficial la entrega a una empresa que va a hacer referencia puntual a cómo va a desarrollar el polo de bienestar de Zapotlán, DEWA, con una inversión de más de 10.100 millones. Está ubicado en un lugar estratégico. Y también un anuncio importante por parte de una empresa 100% hidalguense, Cruz Azul, quien va a reactivar su planta en Hidalgo.
8: México considera que existen espacios para continuar abordando el tema, promover el respeto de los derechos humanos, favorecer el diálogo y explorar vías diplomáticas que contribuyan a una solución pacífica en Nicaragua. México está dispuesto a participar constructivamente en estos esfuerzos, pero no podemos acompañar la convocatoria a una reunión que podría contribuir a transformar una situación política y de derechos humanos en una cuestión de seguridad regional y abrir un proceso cuyo alcance y posibles consecuencias no están suficientemente delimitados.
9: México rechazó la solución preliminar del Departamento de Comercio de Estados Unidos contra las importaciones de fresa mexicana por presunto dumping, con márgenes de entre 3.37% y 5.28% y un promedio de 4.83%. La resolución final se espera para principios de 2027. El caso involucra a casi 5.000 productores y exportaciones por $1,000 millones en 2025. El Consejo Nacional Agropecuario advirtió que el caso de las fresas podría generar un precedente para otros productos agroalimentarios mexicanos. Alertó que los criterios utilizados por Estados Unidos podrían afectar a productores, exportadores, precios de alimentos e inflación. La Asociación de Bancos de México pidió un paquete económico 2027 responsable con ajustes al gasto para reducir déficit y deuda. Señaló que la inversión representa cerca de 23% del Producto Interno Bruto y debería superar 25% para impulsar el crecimiento. Scotiabank consideró que los aranceles de Estados Unidos deben analizarse en términos relativos, pues México conserva ventajas comerciales frente a otros países. Destacó que el comercio entre México y Texas alcanza $900,000 millones anuales y recomendó esperar a las elecciones estadounidenses de noviembre de 2026 antes de acelerar la renegociación comercial. La Confederación de Cámaras Nacionales de Comercio, Servicios y Turismo pidió para 2027 incentivos fiscales y financiamiento para impulsar el empleo juvenil. Señaló que México tiene 37.7 millones de personas entre 12 y 29 años, con importantes retos para incorporarse al empleo formal. Estados Unidos analiza reducir de 50 a 25% los aranceles al acero y aluminio de Canadá como parte de las negociaciones comerciales entre ambos países. También se estudian posibles ajustes a los gravámenes sobre automóviles. El Foro Económico Mundial analiza a Christine Lagarde, presidenta del Banco Central Europeo, como posible sucesora de Klaus Schwab al frente del organismo. Lagarde dirigió el Fondo Monetario Internacional entre 2011 y 2019 y actualmente forma parte del Consejo de Administración del Foro.
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0: ¿Cómo están? Muy buenos días. Bienvenidos a Bitácora de Negocios. Yo soy Mario Maldonado y me da muchísimo gusto saludarlos como todas las mañanas. Hoy es jueves 20 de agosto del 2026 y estamos transmitiendo en vivo aquí en la cabina del Heraldo Radio. Saludos a todos y a todas las bitácoras y bitácoras que se conectan tempranito a las 6 para arrancar con toda la información, con las voces, el resumen y con la barra informativa de esta estación del 98.5 de FM para quienes nos escuchan aquí en la capital del país y en el Valle de México. Pero también les mandamos muchos saludos a quienes nos siguen en el resto de la República Mexicana a través de las estaciones hermanas del Heraldo Radio, en Jalisco, Nuevo León, Durango, Oaxaca, Chiapas, Tamaulipas, Guerrero, Nayarit, el sur de los Estados Unidos, en Texas, en Brownsville, en McAllen, en la radio por internet, en cualquier punto del país o del mundo y en el podcast de Bitácora de Negocios. Si es que no pudieron escucharnos en vivo, ahí estará disponible un par de horas después de que acabe el programa en todas las plataformas de podcast. Bueno, les recuerdo las redes sociales y el WhatsApp para que se pongan en contacto con nosotros. 5521-130-350, ese es nuestro número de WhatsApp. Va de nuevo, 5521-130-350, en las redes sociales, en mi cuenta de X, arroba Mario Mal, en Facebook y en Instagram estoy como Mario Maldonado. Y también en las redes del Heraldo Radio, síganos en X, en Instagram, en Facebook, estamos como Heraldo Radio. Y un poquito de música antes de entrarle al análisis de los temas, la información, las entrevistas, el resto del programa. Esta semana estamos escuchando diferentes géneros musicales, canciones de diferentes estilos y géneros. Empezamos con el pop, nos seguimos con los afrobeats, ayer con el K-pop y hoy le toca el turno a la música country. Esta canción de Dylan Scott, es un cantante estadounidense, se llama What He'll Never Have. Es una canción del 2025, el sencillo principal de su tercer álbum de estudio, Easy Does It. La canción fue escrita por el propio Scott y su hermano Logan Robinson. Bueno, pues ahí está, What He'll Never Have. Es el nombre de esta canción country que estamos escuchando en este jueves. ¿Qué les parece? Cuéntenos, envíanos todas sus opiniones, comentarios, saludos. Y aquí los recibimos con muchísimo gusto. Vámonos ahora sí al análisis y a los temas importantes. Sigue dando de qué hablar el caso de Andy López Beltrán, la visa, Estados Unidos, el mensaje hacia el expresidente López Obrador que manda Estados Unidos con todo este tema de la visa, los elogios a Omar García Harfuch ahora que está en Buenos Aires, Argentina, en esta conferencia de la organizada por la DEA. Lo que dice ayer la presidenta Sheinbaum sobre estos dos temas, sobre Terry Cole, el director de la DEA estadounidense, es que pues ha sido ambiguo y con un discurso doble, ¿no? Por un lado elogia a no más no poder a Omar García Harfuch, que es su amigo y lo considera pues el, yo creo que le faltó decir el mejor funcionario que ha tenido México, ¿no? O el que tiene la presidenta Sheinbaum. Pero después la presidenta Sheinbaum, porque le preguntaron y ella responde ayer que pues sí, que tiene un doble discurso porque pues en otras ocasiones ha dicho que el gobierno mexicano está coludido con los narcos. Así que bueno, y sobre el tema de Andy dice la presidenta que es caso cerrado para ella, que ya no quiere hablar del tema. ¿Por qué? Pues entre otras cosas seguramente porque el martes pues como que entró ahí medio en una disyuntiva de cómo pues hacer la defensa de Andy a medias y decir que es un tema político y de soberanía nacional y después decir, bueno, fue una decisión personal el publicarlo, ¿no? El hacerlo público. Y después le preguntaron, pues si es una decisión personal, ¿por qué tendría que ser soberanía nacional? Y ahí, pues, ahí hubo problemas en la argumentación. Pero bueno, en fin, pues, a ver, queda claro que a la presidenta le ha representado un lastre, Andy López Beltrán y su hermano Juan Ramón, que ahora está ahí en los hoteles de Vidanta, ¿no? ¡Qué cosa! De vacaciones, ahí desparpajadamente con el traje de... Bueno, ya qué les digo, ya ni cómo describir esas fotografías. Pero pues sí, se andan paseando, como dicen ahí, no les conocen un trabajo, ¿no? A la mayoría, de los hijos de López Obrador, pero todos andan en los estadios, en los conciertos, de viaje, en los buenos restaurantes, en los buenos hoteles, de viaje en Tokio, con ropa y alhajas, relojes de marca, etcétera, etcétera. Híjole, qué difícil es mantener esa narrativa de un presidente que vamos a decir que él sí la mantuvo porque él cree en ese tema de la austeridad y de todo lo que sermoneó a López Obrador durante 6 años. Pero claramente esa enseñanza no permeó, empezando por la familia, en sus hijos. Pero bueno, en fin, pues qué decirle, les ha generado una cantidad de problemas al movimiento Morena y a la presidenta, a los hijos de López Obrador, que pues ahora sí que tiene que cargar con eso, ¿no? Porque a López Obrador nunca en la vida le va a voltear bandera a Claudia Sheinbaum, eso es lo que yo creo, porque él pues le ayudó en todo, ¿no? No quiero decir que la hizo, claramente la actual presidenta Sheinbaum pues tiene mucho camino andado en la política, en la administración pública, en la academia, en los movimientos sociales, ¿no? No tiene todo su mérito, pero bueno, digamos que si no hubiera llegado y abierto camino como lo abrió López Obrador, difícilmente ya hubiera podido estar en los cargos en los que ha estado, obviamente incluida la presidencia de la República. Pero bueno, están estos dos temas, están peleando en el INE, el INE entre ellos y el INE con partidos políticos o con Alito Moreno, en el Tribunal Electoral, toda otra pugna, ya ven que renunció abruptamente Mónica Soto, quien fue presidenta del tribunal, ahora ya era una magistrada más de seis, perdón. Pero bueno, pues dejó otra vez con 5 a ese tribunal electoral que va a ser muy relevante para las próximas elecciones del 27. Y el asunto es que esa elección de los magistrados que faltan para ese tribunal electoral es hasta el 28, o sea que van a tener que dirimir las controversias y los problemas los magistrados del tribunal electoral con 5, pues 5 magistrados, o sea, un pleno de 5 personas. Así las cosas. El embajador de México ante la OEA, exabrupto, otra cosa que deja mal a México, mal parado a México en el mundo, ¿no? Alejandro Encinas, pues es que ese es el embajador, cara, ya no nos acordábamos de él, pero está como embajador de México ante la OEA, que votó en abstención a la convocatoria para una reunión de ministros de Relaciones Exteriores en la que se busca debatir medidas contra Daniel Ortega, el dictador de Nicaragua, por prohibir las elecciones allá. Y bueno, pues México se abstiene de votar, háganme el favor. O sea, como diciendo, yo estoy de acuerdo, ¿no? Porque, como se dice, pues si no estás en desacuerdo, no, tampoco estás en abstención, estás en acuerdo, ¿no? Porque además así lo han dejado ver aquí en Morena, que apoyan a esos gobiernos autoritarios, dictatoriales, a todas luces, porque eso es lo que son. Bueno, pues están todos estos temas. Está la renovación del T-MEC. Ayer por ahí ponía un mensaje Marcelo Ebrard en sus redes sociales que aquí se los voy a recuperar ahora mismo. Decía informarles que tuve una reunión como cada semana con Jameson Greer, el titular de la USTR de Estados Unidos, que es la representación comercial con la que se está negociando el T-MEC. Con miras a la próxima ronda de conversaciones del T-MEC, así como a las investigaciones relativas a la sección 301, fue una reunión productiva, les mantengo al tanto. Buenas noches, ayer lo puso el secretario de Economía. Estados Unidos, por su parte, hablando de estos temas de aranceles, analiza reducir de 50% a 25% los aranceles al acero y aluminio canadiense como parte de las negociaciones comerciales entre ambos países. Bueno, pues con México también debería hacer algo similar, ¿no? Algo parecido. El Consejo Nacional Agropecuario advirtió que el caso de las fresas podría generar un precedente para otros productos agroalimentarios mexicanos. Bueno, pues está a todo lo que da este tema del sector agroalimentario de México y las presiones de Estados Unidos, ¿no? Desde los aguacateros, el tomate, en fin, tantos, tantos, tantos temas. Y bueno, pues viene ya próximo el paquete económico 2027 que tendrán que entregar el próximo mes. Falta menos de un mes para que lo entregue Hacienda a la Cámara de Diputados y al Senado, ya la ley de ingresos al Senado, y veremos cómo va todo este asunto. Le vamos a entrar a estos temas hoy aquí en el programa. Quédense con nosotros de aquí hasta las 7, 6:21, y vámonos con Roberto Aguilar.
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0: Roberto Aguilar ya está con nosotros aquí en el programa, mi querido Robert, buenos días.
2: ¿Qué tal, Mario? Me da mucho gusto hablarte a ti y a todos nuestros amigos. Fíjate que la nota principal de varios diarios en Estados Unidos es que justamente la deuda pública de aquel país llegó a 40 trillones de dólares. Y eso, bueno, tiene que ver con la decisión del día de ayer, temprano, justamente del Tesoro, de entrar a rescatar comprando bonos de deuda justamente emitidos por el gobierno ante las presiones de las tasas que ya habíamos comentado, habían llegado a niveles históricos, sobre todo el bono a 30 años, y esto es lo que ha generado una preocupación muy grande, Mario, porque no solamente se está encareciendo el costo de la deuda, sino también el reflejo del nerviosismo e inestabilidad que hay sobre la perspectiva económica de Estados Unidos, sobre todo en materia de inflación, por este tema de Medio Oriente, que pues no se ha llegado a un acuerdo. Llevamos ya 6 meses con este conflicto y ya el petróleo está cotizando en niveles de $93 por barril. Y bueno, pues el tema, Mario, es que esto ayer provocó una caída global del dólar. Esto favoreció al tipo de cambio, vamos a hablar un poquito más adelante de ello, pero este efecto se está diluyendo. Y hoy lo que está sucediendo es que hay una venta masiva de bonos de deuda de Estados Unidos, pero también de otros países. Y bueno, pues este apoyo temporal se está, como te decía, diluyendo este rescate del gobierno que ayer anunció justamente en Estados Unidos. También las bolsas caen. Y bueno, como tú decías, también este acuerdo entre Estados Unidos y Canadá, pues sí, es una disminución del 50% respecto a las amenazas del presidente, pero esto podría abrir también, Mario, la puerta para que pudiera negociar justamente México un trato similar, porque bueno, las negociaciones entre Estados Unidos y Canadá han sido mucho más ríspidas que las que mantiene México con Estados Unidos, y esto, bueno, pues abrió también un tema. Y el día de ayer, Mario, fue el día de las farmacéuticas. Estas empresas, Moderna y Merck, se dispararon sus acciones desde muy temprano, y es que reportaron avances de una vacuna personal contra el cáncer. De hecho, ha pasado la fase 3 de las pruebas y esto pues da mucha esperanza. Y bueno, vamos a ver, recordarnos que Moderna pues fue una de las farmacéuticas que inició con el tema de las vacunas justamente contra el coronavirus. Está utilizando un mecanismo similar, así es que muy interesante lo que está sucediendo en el mundo farmacéutico a nivel global. Y el tipo de cambio debajo de los 17 pesos todavía, 16.96 pesos por billete verde.
0: Buenísimo, Robert, gracias, nos vemos al ratito en la televisión.
2: Gracias, Mario, muy buenos días.
0: Roberto Aguilar, síganlo en sus redes sociales, Roberto AH en X, escríbame también a mi cuenta, @MarioMal y al WhatsApp. Vámonos a la pausa, regresamos.
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0: Ya estamos de regreso con más aquí en Bitácora de Negocios, 6:30, 31 minutos ya, tiempo del centro de México. Gracias a todos y a todas por estar aquí con nosotros en el programa, nuestros bitácores de confianza de corazón, a quienes se van integrando aquí a estas frecuencias del Heraldo Radio en la Ciudad de México, en el Valle de México, en el Estado de México, en el interior de la República, en el norte, en el Bajío, en el centro, en el sur, donde sea que nos estén escuchando. Gracias a todos, de verdad que es un placer poder compartir esta hora de 6 a 7 con todos ustedes, todos y todas ustedes, así que de verdad muchísimas gracias. Escríbanos al WhatsApp para poder estar en contacto, para saber que del otro lado hay alguien, al quienes nos están escuchando, hay alguien allá afuera. No, lo sabemos que sí, porque no nos gusta presumir nuestros propios datos, bueno, ni siquiera nuestros propios datos, los que tienen los competidores, más bien, sobre ese liderazgo que tenemos como programa financiero y financiero político. Pero estamos muy agradecidos con todos nuestros bitácores, de verdad. WhatsApp 5521-130350 para que nos escriban mensajes, opiniones, saludos. Va de nuevo 5521-130350. En las redes sociales escríbanme a mi cuenta de X arroba Mario Mal. En Facebook y en Instagram estoy como Mario Maldonado. También en las redes de El Heraldo de México, en del Heraldo Radio en particular, digo, también las del Heraldo de México, ahí hacemos todo ese crossover de información, pero del Heraldo Radio en Facebook, Instagram y X, así estamos, tal cual, Heraldo Radio. Así que bueno, un poquito de música, además les decía, estamos escuchando música country hoy, Dylan Scott, What He'll Never Have, es el nombre de esta canción. Y pues la vamos a estar escuchando, la estamos escuchando desde el inicio del programa prácticamente. Así que bueno, vámonos a los saludos, a lo que nos escriben por acá en las redes sociales. En X vamos a empezar aquí, nos dice Enrique Ramírez. Buen jueves, Mario, saludos desde Torreón. Interesante el tema que comentas hoy de los impagos en la banca. Un incremento del 14% en la cartera vencida. Bueno, a ver, ya lo habían advertido las calificadoras. Y pues ahora la noticia es que efectivamente las calificadoras de riesgo decían, a ver, cuidado con la cartera vencida, cuidado con el tema de del sobreendeudamiento de la población mexicana, a ver, no solo del crédito al consumo, digamos, los créditos que pagamos el súper, los restaurantes, alguna compra, etcétera, el crédito al consumo, pero todos los demás créditos también tienen ya alguna alerta, y esto se refleja en todo el crédito en México, ¿no? El crédito al consumo en el último semestre no ha estado tan, ¿cómo decirlo?, tan emproblemado, pero el resto, el crédito, o sea, todo el crédito, si lo comparamos año contra año, que esa es la nota que pusimos en el CEO, a la que nos hace referencia aquí Enrique, pues sí es un problema que se convierte pues en algo pues que no debería estar sucediendo, porque pues pone ahí un poquito, le mete ruido a la banca mexicana, ¿no?, al sector financiero y por supuesto a las autoridades, que ayer precisamente sobre esta nota del CEO llamó mucho la atención, un poco como la titulamos, porque dice: mexicanos deben 193 mil millones de pesos a BBVA, Santander, Banorte y otros bancos, la cartera vencida alcanza máximos. Suena como que un poco a lo mejor alarmista, pero los datos son los datos los traemos ahí puntuales. Los créditos con problemas de pago alcanzaron un récord de 193 mil millones a junio de este año. Son datos de la Comisión Nacional Bancaria de Valores. El Banco de México publica sus propios datos y allí, si tomamos solo en cuenta el crédito al consumo, allí sí, de enero a junio está estable, pues. Es decir, incluso se ha reducido, pero esa es una comparativa no es tan real o tan buena como si comparas año contra año, como lo estamos así, como lo hicimos nosotros, ¿no? Ciertamente está incrementando la cartera vencida, los impagos, y eso es una alerta para el sector financiero, para las autoridades y para los propios bancos. Lo saben, como diría la Santanera, en los bancos y en Hacienda lo saben, y en la Comisión Bancaria. Pero bueno, En fin, saludos, saludos y gracias. Que es buen tema esto y además le interesa muchísimo a la gente, todos estos asuntos de los créditos. Claramente, pues sobre todo quienes sí tienen el problema de los créditos. Jaime Carrillo, martes, según yo es jueves, pero igual ya tienes otros datos, jaja, saludos. Ay, Dios mío, lo puse mal, tienes toda la razón. Ya ven como yo también me equivoco. Ayer que creo que nos ponía Marta o Berta Molina. Ya lo estoy cambiando aquí, en mi cuenta de X. Otros datos, es que todos tenemos otros datos. Ayer o antier alguien me ponía que era otro día, creo que el lunes, y era pues, miércoles o martes, ya no me acuerdo si fue ayer o antier. Y ahora yo me equivoqué hoy con mi post de X. Buen jueves, saludos. Guillermo de Witt nos dice que pasen un gran jueves y saludos. Berta Molina, buenos días de jueves, bitácoras de corazón, gracias Berta. Fernando Muñoz nos dice jueves, listos aquí en el Heraldo Radio. Él habla de Fernando Farías y su regreso a México, el contraalmirante, sobrino político de Rafael Ojeda, el secretario de Marina de López Obrador, viene ya de regreso de Argentina a México, no extraditado, deportado, y ahí lo agarró en el avión la Interpol, que tiene pues su ficha roja, y vamos para el altiplano, yo creo, ¿no? Y a ver qué dice, aunque también se asegura que ya está en Estados Unidos, pues ya lo interrogaron, en Argentina, perdón, ya lo interrogaron los de las agencias de la CIA, de la DEA, y que además, pues, ya creo que le sacó la sopa al gobierno de Milei, ¿no? ¿O qué? O si no, ¿para qué lo tuvo tanto tiempo allá? Vamos a ver cómo va este caso acá en México. Los narcobloqueos en Michoacán, ayer detuvieron a muchos integrantes del cártel Jalisco en Michoacán, y bueno, pues la respuesta normal, que ya no nos asombra tanto y debería de super asombrarnos, estos narcobloqueos, quemas de vehículos, robos de trailers, de todo. Ay, Dios mío. Bueno, saludos también Humberto Guevara. Nos dice sobre el tema de los créditos. ¿Cuántos créditos fueron otorgados mediante coyotes de esos mismos bancos? Secreto a voces, la mitad de esa feria sabían que nunca iba a regresar. Bueno, no estoy tan seguro de eso, pero saludos. ¿Quién más? A ver, por acá, que nos pone me gusta en el post del programa. Janet Fly, saludos. Lucio Solorio, Roberto Varela, Demián García, Andrés Méndez Rock, Enrique Ramírez, ya dijimos, ya lo saludamos, Víctor Hugo Calderón, todos ellos nos ponen aquí me gusta en el post del programa. Lucio Solor nos dice, pero es jueves, saludos, me dice aquí en el post del programa, tienes toda la razón. Felipe León López, y en el WhatsApp nos escriben también por acá José Landa, saludos y abrazos, gracias José. Betty, saludos Mario, bitácoras, buen jueves a todos, saludos. Igualmente Betty, Elías Salinas, a mí me encantaría que los funcionarios que están cuidando a Andy Nini López utilizaran el mismo esfuerzo para defender y proteger los derechos de los mexicanos que los pusimos ahí. Excelente día. Coincido completamente con ese comentario, Elías. Gracias a todos y a todas por sus saludos, opiniones, comentarios. Hasta el final del programa leemos algunos otros. 6:39, vámonos a otra cosa.
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0: Gerardo Flores ya está con nosotros como todas las mañanas de jueves. Mi querido Gerardo, ¿cómo estás? Buenos días.
2: Hola Mario, muy bien, muy buenos días. Un saludo para ti y todos los que nos escuchan.
0: Igualmente, ayer platicábamos aquí sobre el tema de los datos del sector manufacturero que publica el INEGI, un poco lo que nos dicen sobre cómo está el sector exportador mexicano, obviamente todo esto en el contexto de la renovación del T-MEC, un poco cómo se ha transformado, ¿no? Toda esta pues industria manufacturera en términos de lo que produce y de lo que exporta hacia otros países, por ejemplo Estados Unidos, el equipo de cómputo, los aparatos electrónicos, todo eso, pues han sido siempre relevantes para ese sector exportador. ¿Cómo ves estos datos, Gerardo?
2: Sin duda se está observando un muy buen desempeño en la parte manufacturera, particularmente por lo que hace a equipos de, digamos, para el sector o el ecosistema de la inteligencia artificial, ¿no? Que incluye equipos de cómputo, semiconductores, procesadores, en general, este tipo o esta gama de productos, que hemos visto que su exportación ha crecido muchísimo pues por lo menos en el último año, ¿no? Y ahora, este desempeño, pues coincide también, y hay que decirlo, en que, digamos que con la misma...

0: hay que celebrar que está creciendo mucho el, digamos, el valor de las exportaciones de México a Estados Unidos en ese ramo en particular, pero pues también hay que señalar que pareciera que México prácticamente se está convirtiendo solo en un ensamblador de productos asiáticos, ¿no? Uh-huh. Y ahí es donde el gobierno pues tendría que poner el digamos el dedo en la llaga, en el sentido de que requiere impulsar otras políticas que permitan que el que México deje de ser ensamblador en esa rama y que se convierta pues en un país que, digamos, donde el porcentaje del valor de lo exportado pues sea generado en México, ¿no? En mayor, mucho mayor proporción que la que hoy se tiene. Uh-huh. Ahora, este fenómeno fue señalado la semana pasada en un documento que publicó la Casa Blanca, que se llama el gran engaño del de la reoriginación de embarques, ¿no?
1: Sí, sí, y ahí mete a México, ¿no? Y a otros países, engañando con su producción made in Mexico, pero es made in China, con un poquito de México, y lo envían a Estados Unidos sin aranceles, que es básicamente lo que dice todo esto, ¿no?
0: Así es, y mira, rápidamente, la Secretaría de Economía o el subsecretario de Economía, Rosendo Gutiérrez, salió a cuestionar ese documento, ¿no? Porque dice, no, pues la participación de las importaciones de China en el total que importa México ha bajado, ¿no? Ya no importa, o sea, China pesa menos, ¿no?, en las importaciones de México. Pues sí, lo que pasa es que justo lo que señala la Casa Blanca es que China lo que hace ahora es, por ejemplo, envía buena parte de sus embarques a Vietnam, ¿no? Y de ahí lo reorigina hacia México, por señalar un flujo. Uh-huh. Incluso Taiwán también está importando mucho de China, ¿no? Yo pensaría que por la rivalidad que existe entre ambos países, el comercio sería escaso. Y sin embargo, pues también Taiwán está teniendo crecimientos importantes de importaciones provenientes de China, ¿no? Entonces, y coincide que pues también están creciendo las exportaciones de Taiwán a México, ¿no? Entonces, eso es lo que señala la Casa Blanca, ¿no? No es que China esté enviando directo a México para beneficiarse. Sí lo hace, pero también lo que hace es envía productos a Vietnam y de ahí salen a México como si fueran vietnamitas y ya no tienen esa carga arancelaria quizá que tienen los productos chinos, ¿no?
1: Sí.
0: Entonces,
1: sí.
0: Es un tema que sí se tiene que cuidar, que no se debe descuidar, y lo que básicamente para mí el mensaje de la Casa Blanca con este documento obviamente va dirigido a muchos países, pero particularmente en el contexto de la revisión del T-MEC, pues para mí significa que Estados Unidos va a poner una serie de condiciones más estrictas en materia de reglas de origen para toda esta gama de productos que tiene que ver con el equipos de cómputo y equipos para el ecosistema de inteligencia artificial, que posiblemente pues sí nos puedan doler un poco, ¿no?
1: Uh-huh. Sí, totalmente. Pues Estados Unidos está en esa lógica de que se triangulan varios productos que llegan a su mercado con países con los que tienen sociedades, con acuerdos comerciales como México, y bueno, pues eso seguramente está muy presente en todo lo que se está ahora platicando y renegociando o renovando con el T-MEC, y vamos a ver cómo nos va con ese asunto, porque pues está la industria, las manufacturas, pero también por el lado de los agroalimentos nos están pues apretando, ¿no?, presionando, en fin, vamos a ver cómo acaba ese acuerdo y lo estaremos aquí analizando, por supuesto, contigo, mi querido Gerardo. Gracias, como siempre, un abrazo y buenos días.
0: Buenos días, Mario, un abrazo igualmente.
1: Que estén muy bien, hasta la próxima semana. Es Gerardo Flores, todos los jueves con nosotros aquí en Bitácora de Negocios. Síganlo en sus redes sociales, Gerardo Flores R, escribe en El Economista. 6:46, vamos con las historias empresariales.
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1: Ya hablábamos con el PISU, me parece, el viernes, sobre ChatGPT para teenagers, ¿no?, para adolescentes. Y ahora resulta que llegará publicidad a ChatGPT a 30 países europeos en agosto. Ampliará su modelo de publicidad a partir del 24 de agosto con anuncios en 31 mercados para usuarios de sus planes gratuitos y ChatGPT Go. OpenAI busca así diversificar sus ingresos y financiar el creciente

0: costo de operar su inteligencia artificial, que era obvio, ¿no? Nada es gratis en esta vida y menos hablando de tecnología. Claro que los que usan o usamos ChatGPT para buscar algo y no estamos suscritos a uno, es como Spotify, ¿no? Si no estás suscrito cada canción, ahí te va un anuncio. O en cualquier aplicación, ya se estaba tardando Sam Altman, el dueño de OpenAI, con este asunto. Nos platica Fernanda G. Tamayo.
1: OpenAI ampliará la presencia de publicidad en ChatGPT a Europa a partir del 24 de agosto con un despliegue inicial que alcanzará 31 mercados europeos, entre ellos España, Francia y Alemania. La medida forma parte de la estrategia de la compañía para diversificar sus fuentes de ingresos y sostener los elevados costos asociados al desarrollo y operación de sus sistemas de inteligencia artificial. Los anuncios estarán dirigidos a usuarios de los planes Gratis y ChatGPT Go, mientras que las suscripciones Plus, Pro, Business y Enterprise permanecerán sin publicidad. OpenAI asegura que los anuncios estarán claramente identificados y separados de las respuestas del chatbot, además de que los anunciantes no tendrán acceso a las conversaciones de los usuarios ni podrán influir en las respuestas. La expansión europea ocurre después de las pruebas iniciadas en Estados Unidos y de la llegada de la publicidad a mercados como México, Brasil, Japón y Corea del Sur. La compañía superó en julio los 1,000 millones de usuarios activos, lo que convierte a ChatGPT en una plataforma cada vez más atractiva para los anunciantes y abre una nueva etapa en el modelo de negocio de la inteligencia artificial. Para Bitácora de Negocios, Fernanda G. Tamayo.
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0: Bueno, vamos a platicar ahora con Yesenia Vázquez, quien es directora de Avastur. ¿Cómo estás, Yesenia? Muy buenos días.
1: Buenos días, ¿cómo estás?
0: Muy bien, gusto saludarte. Bueno, Avastur tiene que ver con la industria de la hospitalidad, hotelera, restaurantera, y queremos platicar, además de que viene por ahí un evento importante para esta industria en México y Latinoamérica, pues primero que nos cuentes un poco cómo está el sector después del Mundial. ¿Cuál fue el saldo de ese evento internacional, que México fue uno de los tres anfitriones? Y le entramos un poco a cómo va a cerrar el año y ya nos platicarás de este evento, Yesenia, por favor.
1: Sí, claro que sí, Mario, con mucho gusto. Primero, pues muy buenos días a toda tu audiencia y a ti. Y así es, Avastur ya está próxima semana, del 26 al 28 de agosto, en Centro City Banamex, ahí los esperamos. Y sobre todo, como bien comentas, este año ha sido muy importante, ¿no? En cuanto a nuestro nombre, México estuvo en el ojo del mundo y pues afortunadamente, digo, no llegó el turismo en el número que se esperaba, pero sí deja un impacto muy importante, ¿no? O sea, el hotelero, el restaurantero, sí nos preparamos para recibir a nuestros visitantes y también al visitante nacional, pero lo más importante es lo que deja en consecuencia, ¿no? Nuestro nombre en alto, México es el sexto país, perdón, más visitado a nivel mundial. Así es de que, bueno, con esto que se vio, que ya somos reconocidos como un país totalmente hospitalario, pero con toda esta fiesta que se vivió, pues yo creo que esto lo vamos a ver más adelante, ¿no? El que sigan viniendo, el que sigan viendo a México como un destino tan importante para conocer y visitar en todas sus fases, porque no solo somos sol y playa, ¿no? También tenemos muchísimas otras cosas que ofrecer, como alta gastronomía, como lugares de cultura. No, fíjate que ahora el consumidor es mucho más analítico y busca lugares con bienestar, con sustentabilidad, ¿no? El viajero busca más allá de un solo destino, busca experiencias con propósito. No, ya no se va más así a los destinos masivos, ¿no? O los tradicionales, sino... Y con esto, a lo que voy es a de que, pues, realmente la experiencia que ellos buscan, toda la proveeduría, todo el restaurantero y hotelero, tiene que estar preparado para esa nueva evolución que ha tenido la industria, ¿no? Cómo se ha transformado el ya no solamente el lugar tiene que ser excelente, un buen producto, un excelente servicio, sino sí. Ahora la pusieron más difícil, ¿no? Ahora tienes que tener información para dar un mejor servicio, para tener esas decisiones. Un hotelero, un restaurantero, pues tiene que tener tecnología y herramientas que permitan ofrecer esas experiencias más relevantes para sus clientes. Y todo esto lo van a encontrar en Avastur, justamente, porque ahí encuentras toda la proveeduría que tú necesitas. Si eres hotelero, restaurantero, gente de catering, de banquetes, el lugar que deben de visitar estos 3 días que vienen la semana próxima es Avastur, sin lugar
0: para,
1: a duda.
0: Para todos, para los micro, pequeños, medianos empresarios que quizá no tienen un hotel, un restaurante, pero son proveedores, ¿no? Por ejemplo, de esa industria, para todos ellos es importante ese tipo de encuentros.
1: Sí, totalmente. También para los nuevos emprendedores, para todo aquel que quiera reiniciar un negocio, ¿no? En esta industria que es muy, muy importante. Para nuestro país también todo lo que genera de empleo, 5 millones de empleos directos es lo que genera. Entonces, sí, todo esto es muy importante que se preparen y que tengan realmente, si van a iniciar en esta industria, pues cómo lo hago, ¿no? ¿Por dónde empiezo? ¿Dónde pongo mi local? ¿Qué proveeduría tengo que poner? ¿Qué equipamiento necesito para mi establecimiento? Todo esto.
0: ¿Qué dirías así si tuvieras que definir? Decías que ha habido una evolución y obviamente pues como todas las industrias, esta de hospitalidad se va transformando, pero ¿qué dirías que son los dos o tres digamos máximo tendencias o cambios así muy muy importantes que ha tenido la industria?
1: Pues mira, las tendencias realmente más importantes yo creo que es la inteligencia artificial, finalmente, sí. ¿No? Para planificar desde el viajero, desde para planificar su viaje, pero también el hotelero y el restaurantero tiene que estar en esta tecnología. Realmente la IA, digo, no viene a suplir obviamente a la persona, ¿no? Porque afortunadamente somos una industria de cara a cara y de hospitalidad, finalmente. Pero sí es una herramienta muy importante porque usándola correctamente, sabiendo usar esta herramienta, tú tienes todo el poder de la información de tu huésped o de tu comensal y vas a saber cómo apapacharlo, sí, cómo atenderlo, ¿no? Entonces yo creo que eso es lo más importante en cuanto a las tendencias hoy día.
0: Ya.
1: También, bueno, en Avastur obviamente estamos en ese barco grande de la tecnología y tenemos también Avastur Hub, donde pueden ver toda la proveeduría, todos los expositores que están participando, más todos, sí, los compradores. Entonces, yeah, se vuelve un ecosistema digital donde tú puedes encontrar ahí todo y pueden estar antes, durante y después, no solo los 3 días físicos, sino todo el año.
0: Pues ahí está la invitación del 26 al 28 de agosto aquí en el centro de Banamex de la Ciudad de México, Avastur. Gracias, Yesenia, que estés muy bien.
1: Sí, hasta les pronto. 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
0: Muchas gracias.
1: Que hay.
0: Gracias, Yesenia. Hasta pronto. Ya nos queda aquí la guillotina. Se queda con Sergio y Lupita. Nos escuchamos aquí mañana tempranito a las 6. Muy buenos días.
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0: Las 7 de la mañana con un minuto. Me acaba de informar mi compañera Guadalupe Juárez que es jueves, y que es un jueves de felicidad. Bueno, no sé si sea de felicidad, pero es 20 de agosto. De eso sí, no tengo ninguna duda. Sí, jueves 20 de agosto del 2026. Yo soy Sergio Sarmiento. Le doy a usted la más cordial bienvenida a El Heraldo Radio. Y lo invito a quedarse con nosotros para estar bien informado, para pasarla bien también. Si se puede, nos gusta darle el lado amable de la noticia cuando la noticia lo permite. Muchísima la información. Bueno, no sé, nuestro equipo, cómo decidieron por dónde empezar, porque había muchas cosas importantes para empezar. Déjeme decirle algo que quizás no sea lo más importante, pero me dio mucha tristeza. México se abstuvo ayer en la OEA, en la Organización de los Estados Americanos, para convocar a una reunión, pues que considere la gravedad de lo que está pasando en Nicaragua, cuando el dictador Daniel Ortega dice pues que ya no va a haber elecciones en ese país, es abiertamente una dictadura, y resulta que el México que se opuso a la dictadura de Francisco Franco, que se opuso a la dictadura de Augusto Pinochet, no se opone a la dictadura de Daniel Ortega porque dice que es de izquierda. Yo no sé quién le dijo a Daniel Ortega que es de izquierda, es un simple sanguinario dictador. Pero en fin, el hecho está en que México se abstiene, y bueno, al abstenerse México, no pasa nada en realidad, porque la mayoría de los países sí determinaron llevar a cabo esta reunión, pero me parece una vergüenza que el México, que se ha opuesto a otras dictaduras, no tenga el valor de oponerse a la dictadura de Daniel Ortega. Guadalupe Juárez, ¿cómo estás? Muy buenos días.
1: Con el gusto de siempre, Sergio. Muy buenos días a ti, a nuestros amigos del auditorio. Bienvenidos a la información en este jueves, efectivamente 20 de agosto del 2026. Como siempre, todo el equipo listo para llevar lo que es noticia. Y noticia, por supuesto, pues lo que ocurrió el día de ayer, allá en Michoacán. Ya le adelantábamos a usted toda esta situación de bloqueos y de quemas. Dijo la presidenta que pues era un operativo que estaba generando estas reacciones porque se estaba buscando a una persona de interés, un objetivo de interés, y bueno, que se dio a conocer después que hubo 12 personas detenidas, entre ellas pues dos familiares de El Laco, esta persona pues integrante del cártel Jalisco Nueva Generación. Así que bueno, pues golpe importante el día de ayer al crimen organizado. Y también información que tiene que ver con la UNAM. El rector Leonardo Lomelí informó que los resultados del examen de control para ingresar a la licenciatura de la UNAM se van a publicar el último fin de semana de este mes, a fin de que el día 31 las personas seleccionadas puedan estar en sus facultades y escuelas, realizar sus inscripciones y tomar sus clases. Así.
0: Pues así de inmediato, ¿verdad? O sea, que vas a ver tu nombre y al día siguiente te
1: y
0: vas.
1: Y vámonos.
0: Bueno, pues está bien eso, me parece. Por lo pronto, mi querida Guadalupe Juárez, son las 7:04 y creo que es correcto empezar por el principio. ¿Te parece
1: Me
0: bien?
1: Parece muy bien. Así que, maestro Osvaldo, buenos días.
0: Música, maestro. Con 26 votos a favor, 5 en contra y 5 abstenciones, la Comisión Permanente del Congreso aprobó la renuncia de la magistrada Mónica Soto Fregoso a su cargo en la Sala Superior del Tribunal Electoral. Miembros de la oposición denunciaron que la renuncia no fue debidamente fundamentada, ya que no estuvo acompañada de una causa grave, como lo dicta la Constitución. Yo sí creo que deberíamos preocuparnos cada vez que nos dicen que pues que no hay que salir con el cuento de que la ley es la ley. El artículo 98 de la Constitución está muy claro, dice que no se puede renunciar a este cargo más que por causa grave, pero ni siquiera hicieron un esfuerzo por justificarlo, ¿eh? Simple y sencillamente violan la Constitución, y a mí sí me preocupa cuando pues los propios legisladores que hacen las leyes no se preocupan por respetar la Constitución, Lupita.
1: Bueno, y por otra parte,
0: esa fue opinión, ¿eh? A propósito, sí. Esa fue mi opinión. Campanitas, maestro, campanitas y la... Ahí está, gracias. Esa fue mi opinión, ¿eh?
1: Bueno, Kenia López Rabadán, la presidenta de la Cámara de Diputados, pidió al Congreso atender las vacantes que persisten en el Tribunal Electoral luego de la salida de Mónica Soto. Advirtió que completar la integración del organismo es clave para dar certeza al proceso electoral 2026-2027.
2: Por el bien de este país y por la certeza electoral que los mexicanos necesitan, debemos tener un tribunal electoral completo con nombres y apellidos, con personas a las que les podamos exigir legalidad, transparencia, apego a la Constitución, no sujeción a ningún partido, que no estén subordinados a ninguna instrucción. Y para eso, pues sí, necesitamos un tribunal completo.
0: Lo que con las nuevas reglas que pusieron para tener el tribunal completo van a tener que hacer nuevas elecciones, ¿verdad, Lupita?
1: Efectivamente, Sergio, vamos
0: pero
1: a ver.
0: Ellos mismos se metieron en ese lío.
1: Se metieron en ese brete porque, bueno, pues no se imaginaron que a lo mejor iba en la realidad a ponerse de manera distinta, que el escenario sería como el que estamos viendo en estos momentos. Y bueno, pues vamos a ver finalmente quién decide, cómo decide, a quién elige, porque pues en 2028 sería la siguiente votación.
0: El diputado federal de Morena, Hugo Eric Flores, dio a conocer que solicitó licencia a partir del 1 de septiembre, por lo que dejará su cargo como presidente de la sección instructora de San Lázaro, órgano que tiene bajo análisis la solicitud de desafuero contra el líder nacional del PRI, Alejandro Moreno.
1: Bueno, pero qué importa, ¿no? Hugo Eric Flores, ya sabes que ha acariciado siempre este tema de tener un partido político y bueno, pues ahora se va al partido, ¿cómo le dicen? Era primero CSP, ¿te acuerdas? Pero le dijeron, sí. Oye, no te pases, ponle otro nombre, será el Partido Paz. La mayoría morenista en la Comisión Permanente del Congreso rechazó un punto de acuerdo para exhortar a las autoridades a investigar los presuntos nexos políticos con la delincuencia organizada durante el sexenio del expresidente Andrés Manuel López Obrador.
0: La senadora del PAN, Lili Tellez, subió a tribuna con una charola en las manos. Retó a los legisladores de la Cuarta Transformación a romper y depositar sus visas en esa charola como muestra de apoyo a Andrés Manuel López Beltrán, Andy, el hijo del expresidente López Obrador.
3: Los reto a todos estos de la bancada de los mafiosos a que en esta charola depositen sus visas para que el apoyo que le dan a Andy de palabra sea de verdad, o acaso son puras palabritas. Pongan aquí sus visas, a ver, rompan sus visas a Estados Unidos, los que les queda, creo que aquí hay muchos que ya no tienen, pero rompanlas y pónganlas en esta charola.
1: La ex candidata presidencial Xochitl Gálvez criticó la postura del gobierno federal tras la cancelación de la visa de Andrés López Beltrán. Además, cuestionó la carta enviada por el morenista al presidente de los Estados Unidos, Donald Trump, para reclamarle por esta situación.
4: ¿Por qué los mexicanos deberíamos sentirnos indignados? Al contrario, deberíamos sentirnos avergonzados. No, señores de Morena, nadie puede arrojar a los mexicanos a defender lo indefendible. Andy, el segundo hijo del expresidente López Obrador, habló desde el privilegio del presidente de Estados Unidos, Donald Trump, en una carta que le envió. Ahí les va. En su misiva, López Beltrán le informó altaneramente al mandatario estadounidense que dos de sus funcionarios le quitaron la visa.
5: Común. Todopoderoso le solicitó su destitución. Hágame usted el favor.
0: La Fiscalía General de la República confirmó la detención de Fausto Corrales Rodríguez por los delitos de encubrimiento en el homicidio y falsedad de declaraciones. Se le identifica como testigo clave en el asesinato del exrector de la Universidad Autónoma de Sinaloa, Héctor Melesio Cuen, y el secuestro de Ismael El Mayo Zambada ocurridos el 25 de julio de 2024. Campanitas, a ver opinión. ¿Cómo de que 2 años después ya se dan cuenta de que Fausto Corrales Rodríguez, que llevó a Héctor Melesio Cuen a esa cita famosa en que fue asesinado, pues que debe ser acusado del delito de encubrimiento? 2 años después se tardaron.
1: Bueno, se dieron cuenta. Que es importantísimo porque pues ya está identificado como testigo clave, Sergio, en este asesinato.
0: Pues, sí, pues es lógico, pero bueno, 2 años después están empezando a mover ante un homicidio en el que la propia Fiscalía General de Sinaloa
1: hizo un montaje
0: uh-huh. abierto, pues es increíble.
1: Dijeron bueno, que había sido un intento de asalto cuando ya Melesio Cuen había sido asesinado en otro lugar. pero bueno, pues se acaban de dar cuenta de la relevancia de esta persona en el caso.
0: 2 años después.
1: Por otra parte, el senador de Morena, Higinio Martínez, consideró que su compañero de bancada, Enrique Insunza, acusado en Estados Unidos de presuntos vínculos con el crimen organizado, debe solicitar licencia antes de la apertura del próximo periodo ordinario de sesiones.
0: Y eso lo dice pues un senador de Morena, ¿no? Interesante. Autoridades de la Interpol informaron que el contraalmirante Fernando Farías Laguna ya fue notificado de que el gobierno de Argentina autorizó su traslado a México para que enfrente cargos en nuestro país por huachicol fiscal.
1: Alejandra Monteoliva, ministra de Seguridad Nacional de Argentina, dio a conocer que este miércoles se reunió con el secretario de Seguridad y Protección Ciudadana de México, Omar García Harfuch, para fortalecer la cooperación bilateral contra el crimen organizado y compartir estrategias y políticas de seguridad.
0: 12 presuntos integrantes del Cártel Jalisco Nueva Generación fueron detenidos este miércoles en operativos federales en los municipios de Tanuato y Ecuandureo, en Michoacán, lo cual desató una serie de narcobloqueos. Entre los detenidos están Marisol N. y Lourdes N., identificadas como hija y pareja de Heraclio Guerrero Martínez, presunto jefe regional de este grupo delictivo en Michoacán y Jalisco.
1: El gobernador de Michoacán, Alfredo Ramírez Bedoya, informó que las corporaciones estatales, en coordinación con la Secretaría de la Defensa, reforzaron las acciones de seguridad en Zamora, La Piedad y Pátzcuaro para restablecer el libre tránsito ante los bloqueos carreteros el día de ayer.
0: La Fiscalía General de la República desplegó un operativo en Paraíso, Tabasco, contra funcionarios de la administración municipal, incluido el alcalde Alfonso Vaca, por presuntos vínculos con el crimen organizado. Habrá que ver las pruebas y las acusaciones concretas. Por lo pronto, pues vale la pena hacer notar que Alfonso Vaca es de Movimiento Ciudadano en un estado casi absolutamente dominado por Morena.
1: Bueno, las autoridades de Morelos detuvieron a Carla N., la síndica municipal de Yautepec, por presuntamente haber ordenado el ataque armado que dejó 3 personas muertas en una cancha. ¿Se acuerdan ustedes que estaban viendo ahí el fut? Estaban ahí en una cancha deportiva de la comunidad de Rancho Nuevo. La gente estaba pues feliz viendo estos encuentros del Mundial, sí, el pasado 30 de junio. Y resulta que pues hubo este ataque, hubo personas lesionadas, otras personas muertas. Y bueno, ¿quién es la presunta responsable? La síndica municipal de Yautepec.
0: La Secretaría de Marina y el Instituto Mexicano de la Propiedad Industrial, el INPI, aseguraron más de 31 mil productos presuntamente apócrifos valuados en casi 3 millones de pesos. Esto en una serie de operativos simultáneos contra establecimientos de mercancía de origen asiático en el Estado de México, en Querétaro y en Hidalgo.
1: Pemex informó que este miércoles se registró un incendio en la terminal de almacenamiento y servicios portuarios de Pajaritos en Coatzacoalcos, Veracruz, a causa de una tormenta eléctrica. Se destacó que como medida preventiva se desalojó al personal de la instalación sin que se reportaran personas lesionadas.
0: Desde Palacio Nacional, la presidenta Sheinbaum pidió a la UNAM a aplicar un nuevo esfuerzo de austeridad y abrir más lugares para los jóvenes que buscan ingresar a la educación superior. Esto después de los problemas que se han registrado en la solicitud de ingreso a la licenciatura y en el examen de ingreso a la licenciatura.
6: Todo el neoliberalismo, pues no se construyeron universidades públicas suficientes. Entonces ahora pues estamos, igual que con los hospitales, resarciendo todo lo que no se construyó durante 36 años, dándole opción a los jóvenes. Y la UNAM, desde mi punto de vista y con todo respeto a su autonomía, debería abrir más espacios. Tienen la posibilidad de hacerlo, la verdad. Es nada más cuestión de reorientar el presupuesto.
1: Y como respuesta, el rector de la UNAM, Leonardo Lomelí, aseguró que la institución ha hecho un esfuerzo importante para abrir más espacios, a pesar de que en más de 8 años el presupuesto para la máxima casa de estudios no ha crecido en términos reales.
0: Integrantes del Sindicato de Trabajadores de la Universidad Nacional Autónoma de México, el ESTUNAM, realizaron una protesta a las afueras de rectoría para exigir mejoras en su paquete de prestaciones.
1: Alejandro Encinas, el embajador de México ante la Organización de Estados Americanos, votó en abstención sobre una convocatoria para reunir a ministros de Relaciones Exteriores a fin de determinar acciones apropiadas ante la decisión del presidente de Nicaragua, Daniel Ortega, de no permitir más elecciones en ese país.
7: México ha votado en abstención, ya que considera que la situación interna de Nicaragua no constituye una amenaza a la paz o a la seguridad hemisférica. Una caracterización en ese sentido podría abrir espacios para plantear acciones que excedan las facultades de esta organización al abordar asuntos internos de un estado que ya no forma parte de la OEA y que podrían resultar incompatibles con los principios de respeto a la soberanía, autodeterminación de los pueblos, no intervención y solución pacífica de las controversias consagrados en la Carta de la OEA, en la Carta de las Naciones Unidas y en la Convención Americana sobre los Derechos Humanos.
1: Bueno, pues ahí la posición de nuestro país sobre este tema de Nicaragua, como hemos estado platicando con ustedes, Daniel Ortega, pues lo que ha planteado, lo que ha propuesto, es que pues ya no se lleven a cabo más elecciones en ese país, que ya no son necesarias.
0: No, porque pues no sea que gane la oposición. Y bueno, lo realmente vergonzoso es que México, en lugar de condenar esto, pues se abstenga en la votación de la Organización de los Estados Americanos. Ni siquiera tuvo el valor de decir, ah, sí, yo aplaudo la dictadura. No, yo me abstengo. Lo cual, pues es una forma de decir, Daniel Ortega, tú quédate pues tranquilo, sí, aquí no pasa nada, ¿no?
1: Efectivamente, porque pues no tomas una... la tomas, pero sin tomar riesgos, ¿no? Claro. No constituye una amenaza para la paz. Esta decisión es lo que se argumenta.
0: Pero ¿qué tal para la paz de los nicaragüenses? Bueno, eso no importa, ¿no? Los negociadores comerciales de Canadá y Estados Unidos se reunieron este miércoles después de que el presidente Donald Trump suspendió la aplicación de los aranceles del 50% sobre algunos productos canadienses.
1: ¿Y qué tal? ¿Viste ayer? ¿Estuviste atento de los...?
0: Estuve atento, aunque no pude ver todo, pero sí, sí supe de la derrota de Alexander Zverev, ampliamente favorito, ante el estadounidense Tommy Paul en los octavos de final del Masters 1000 de Cincinnati. Era el favorito en estos momentos para llevarse el torneo. Alex Zverev, pues no pasó, y habrá que esperar al Abierto de Estados Unidos para ver cómo ha quedado configurada la tabla de poder allá en el tenis.
1: Bueno, y las Chivas de Guadalajara confirmaron que el delantero mexicano Armando La Hormiga González será traspasado al Olympiacos de Grecia por $10 millones más otros $2 millones en variables.

0: Bueno, y vamos a la frase del día. México seguirá cooperando con sus socios internacionales bajo principios claros: responsabilidad compartida, reciprocidad, confianza mutua y pleno respeto a nuestra soberanía. Omar García Harfuch, el 18 de agosto.
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0: Bueno, y vamos a las preguntas. Ayer preguntamos, ¿piensa usted que las empresas del gobierno son más eficientes que las privadas? Sí, nos contestó 3.9%. No, 95.3%. ¿Quién sabe? 0.8%. Recibimos en total 2.258 participaciones.
3: La que sigue, por favor.
0: Claro que sí, maestro Osvaldo. Ya coloqué en mi cuenta personal de X, @ Sergio Sarmiento, la siguiente pregunta. ¿Qué opinión tiene del trabajo del secretario de Seguridad, Omar García Harfuch? Buena, nos está respondiendo 42.5%. Mala, 35.8%. No sé, 21.7%. En una hora llevamos 419 participaciones.
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7: Bueno, está con nosotros aquí en la cabina Itzel González con las destacadas. Itzel, ¿cómo estás? Muy buenos días.
8: Lupita, Sergio, muy buenos días. Feliz jueves, casi viernes, con muchísima información. Así que comenzamos con las destacadas del Heraldo de México. En primera plana, Claudia Sheinbaum critica a corte por seguros médicos. La presidenta dijo que si quieren el servicio de regreso, lo paguen con su salario. País, terminan pruebas presenciales. Más de 36,000 aspirantes asisten a examen de la UNAM. Del total de los 58,800 convocados a repetir prueba, asiste aproximadamente el 62%. Ciudad de México, tormenta de ayer ahoga alcantarillas y genera accidentes. La Secretaría de Gestión Integral del Agua atendió encharcamientos y activó el Plan Tlaloque 2.0. Estados, Chihuahua con empate técnico en Morena. Encuesta de QM y Heraldo Media Group coloca a Andrea Chávez y Cruz Pérez a solo 2 puntos de diferencia. Orbe, testimonios, Meta prioriza ganancias sobre seguridad de niños. Arturo Béjar, exdirector de esta compañía, aseguró en un juicio que se celebra en California que los ejecutivos sabían del daño que causaba Instagram a los menores y lo dejaron pasar sin hacer cambios. Y finalmente, en mercados, inteligencia artificial aumenta intentos de fraude en casinos. Las casas de apuestas online han registrado un mayor número de ataques durante el último año. Lupita, Sergio, amigos, hasta aquí las destacadas del Heraldo. Muy feliz jueves.
7: Gracias, Itzel. Música, maestro.

estamos escuchando Really Don't Care, Realmente No Me Importa, con Demi Lovato. La acompaña Cher Lloyd. Demi Lovato está cumpliendo años, nació en 92, está cumpliendo 34 años, nació en Albuquerque, Nuevo México. Es una de estas Disney Girls que se han vuelto súper famosas. Vamos a escucharla el día de hoy.

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1: Hola, encontrarás buen avance en Eje 3 Oriente del Metro Apatlaco hasta Avenida Plutarco Elías Calles. Abundante carga vehicular muestra Paseo de las Palmas entre Anillo Periférico Monte Líbano en ambos sentidos. Siguen los asentamientos del cruce con semáforos en Avenida Miguel de Cervantes a Avedra, de Avenida Río San Joaquín hacia la Calzada Legaria. Tu camino es Eje 1 Norte, te digo que lleva buen avance de circuito interior para quien deja atrás Avenida del Trabajo. Te recuerdo que durante este día se espera concentración de manifestantes en Avenida Juárez, Colonia Centro de la Alcaldía Cuauhtémoc. La temperatura al momento, 14 grados. Tendremos una máxima de 24.
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24: Muy buen día, auditorio del Heraldo. Les informo que se agiliza la marcha de los trenes en la línea 2 después de realizar revisión a un tren. Permitan el libre cierre de puertas, así como descender del vagón antes de ingresar. Se registra afluencia controlada y circulación constante de trenes en las líneas 1, 8, 9, A y B. Las líneas 2, 3, 7 y 12 presentan afluencia alta. Para atender la demanda, se realiza el envío de trenes vacíos. Atiende las indicaciones del personal del sistema. Recuerden que la información puede cambiar por eventualidades en el servicio. Para quienes se dirigen a la zona centro de la ciudad, la estación Zócalo Tenochtitlán se encuentra abierta y en operación. En temporada de lluvias, recuerden resguardar perfectamente sus pertenencias antes de ingresar al andén, principalmente objetos metálicos como paraguas, llaves y celulares, para evitar que puedan caer a vías y provocar demoras en el servicio. Respeten en todo momento la línea amarilla de seguridad. Manténganse informados del estado del servicio en nuestras redes sociales oficiales, @metrocdmx. Reportó Ana Moreno para el Heraldo Radio.
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0: 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Esto es real. Esta soy yo. Es Demi Lovato que canta acompañada de Joe Jonas. Muy el estilo de las Disney Girls, ¿no? De las
1: sí,
0: cantantes.
1: Sí, Sergio,
0: que han
1: pero
0: de
1: se oye
0: Disney.
1: Bien, se oye bien. Yo no,
0: son,
1: no
0: a ver, son
1: la
0: de un talento extraordinario.
1: No soy
0: yo tampoco.
1: Super fan. Aquí hay mucha fan.
0: No sabía.
1: Empezando por Itzel González.
0: No, bueno, ya vi que es.
1: Que ella nos está guiando.
0: Me parece bien.
1: Esta mañana.
0: Nos irá guiando. Ella sí. Le toca escoger.
1: Ganó
0: le toca...
1: el pueblo bueno y sabio.
0: Sí, pues ahora sí. Yo tuve. Tuve dudas muy serias de ese proceso electoral con cambios de votos sorprendentes, pero iba yo a acudir al tribunal electoral y me acordé que a lo mejor no vale la pena.
1: Bueno, Sergio, vámonos a los mensajes, si te parece bien. Buenos días. ¿Podrían enviar reporteros a Insurgentes Norte a la altura del metro 18 de marzo, dirección hacia La Raza? El transporte público hace parada en carriles centrales. En carriles centrales, imagínate nada más ahí haciendo la parada y entonces tienes que correr, Sergio. Pero qué tal que pasa un auto y bueno, pues está, dicen, generando tráfico, poniendo en peligro, por supuesto, a los pasajeros, a los automovilistas, pues a todo mundo, ¿no? A ver si pueden tomar nota y nos están monitoreando en la Secretaría de Seguridad, Secretaría de Movilidad. Esto es en Insurgentes Norte a la altura del metro 18 de marzo.
0: Bueno, dice una persona, mi hija fue aceptada en una buena escuela a través de la página Mi Derecho, Mi Lugar, pero buscamos la posibilidad de inscribirla en el CES-ITEM, el CES-ITEM de Valle de Chalco. Uno por la cercanía, el personal de la escuela nos informó que primero esperarían a los alumnos asignados y después revisarían los lugares disponibles, lo cual entiendo. Sin embargo, nos dijeron que mi hija no sería considerada porque tiene un promedio de 8.1 y según ellos se requiere mínimo 8.5 o 9. Me gustaría saber si realmente existe este requisito, ya que considero injusto que por una diferencia de promedio se le niegue la oportunidad de ser considerada si existen lugares disponibles. El mensaje es de Hilda Ordóñez de Valle de Chalco. Fíjese que no conozco cuáles son los requisitos ni las reglas que tenga esta escuela, el CES-ITEM del Valle de Chalco, pero pues yo creo que cada escuela tiene pues el derecho de establecer sus propios requisitos, que tiene mucho que ver con la capacidad que tienen para recibir alumnos.
1: Bueno, y por otra parte nos dice una persona de nuestro auditorio, Ulises Ramírez: estimado Sergio Lupita, en este jueves de felicidad les pido por favor le manden un mensaje de felicitación a mi esposa Magnolia Avilés, que hoy cumple 52 años, de parte de su fiel radioescucha Ulises Ramírez. Magnolia Avilés, te mandamos un fuerte abrazo, nuestros mejores deseos, que sea un gran año, muy buen cumple. Oye, qué bonito nombre, Magnolia.
0: Es un nombre bonito, sí, efectivamente. Bueno, pues vamos a otros temas. Ayer se dio a conocer la detención de 9 integrantes de una célula criminal relacionada con el tío Laco, quien supuestamente está vinculado con el cártel Jalisco Nueva Generación. Alberto Guerrero Baena es consultor especializado en política de seguridad. Don Alberto Guerrero, gracias por tomar nuestra llamada. Cuéntanos, ¿qué tan importante es este tío Laco? ¿Estas detenciones qué tan significativas son? Y bueno, pues, ¿cómo has visto las reacciones que hubo, los bloqueos, en fin, la situación? ¿Cómo la estás viendo?
2: ¿Qué tal? Muy buenos días a ambos. Pues miren, yo creo que un factor importante es que era un lugarteniente, o es un lugarteniente bastante importante del jefe principal, que era el Mencho. Aquí lo relevante es todo el conocimiento del territorio que tenía el tío Laco, todo este tipo de negocios criminales que realiza, sobre todo temas de extorsión en la zona de Zamora, de Erongarícuaro, de La Piedad, toda esta zona del corredor bajío occidente de Michoacán, que está pegado con Jalisco. Relevancia, yo creo que es un operativo que pudo haber sido importante. Yo creo que en este sentido un operativo tendría que llevar mucho más inteligencia, sobre todo tomando en cuenta toda la reacción que hubo por parte de las franquicias criminales que tiene el cártel Jalisco a lo largo del estado de Michoacán. Digo, la reacción llegó hasta las zonas aledañas a Morelia, caso concreto la carretera Quiroga, de lo que es el paraje conocido como el Tigre e Irazio, que son parajes turísticos. Y por el otro lado, pues sin duda creo que lo más importante de ello quizás es el observar que no solamente con un despliegue militar se pudiera haber atacado a esta célula o a esta franquicia, sino que de alguna manera el tema financiero era lo que realmente privaba en estos momentos, tomando en cuenta que quizás la incautación de diferentes bienes, porque sin duda los bienes que fueron incautados a estos personajes pues son bastante onerosos. Y por el otro lado, pues el círculo íntimo que fue aprehendido, en este caso, tanto la pareja sentimental como la hija del tío Laco, y personas que de alguna manera fungen como lugartenientes. Lo que llama la atención es la edad de que pululan estas personas entre los 20 y 35 años, lo cual nos delata que quizás es un tema de, vamos a llamarlo, de carne de cañón o en todo caso de personas que han sido reclutadas de manera forzada. Creo que es muy importante darle una lectura más severa al operativo, porque si se tuviera un pleno conocimiento del territorio, se hubieran previsto todas las circunstancias que al final sucedieron: bloqueos, despojo de vehículos, la quema de los mismos, por el otro lado, todo esta parafernalia que siempre realiza la Secretaría de la Defensa Nacional, pero que la consecuencia clara pues es el no conocer el territorio, y donde pues de alguna manera han hablado de que se garantiza la seguridad con la llegada de elementos del Ejército y la Guardia Nacional, lo cual pues nos desnuda esta narrativa que han intentado montar con todo este operativo mal hecho y con toda esta perspectiva de desorden.
1: Sí. Alberto, preguntarte sobre este tío Laco. Detienen a estas personas, hay este operativo. ¿Qué tan significativo puede ser esta decisión el día de ayer de las fuerzas de seguridad? Hablabas de la hija y de la pareja de este señor conocido como el tío Laco. ¿Significa algo importante para esta organización criminal este tipo de acciones, estas detenciones?
2: De manera personal, quizás para el propio Heraclio Guerrero, sin duda sí. ¿Por qué? Porque pues al final la aprehensión de su pareja sentimental y la hija, pues es algo que emocionalmente le pega. A él, el hijo de él ya había fallecido en el operativo de Tapalpa, donde ejecutaron al Mencho, o entre comillas ejecutaron, no sabemos claramente qué sucedió, pero que sin duda nos muestra que también estos personajes están preparados emocionalmente para este tipo de pérdidas, tomando en cuenta que al final, independientemente de lo que suceda con el destino de estas personas, ellos están preparados para seguir con las operaciones, las franquicias siguen trabajando, de alguna manera el territorio sigue controlado y en todo caso, pues este gobierno

0: factor financiero muy importante, porque al final aporta demasiado dinero para la organización delictiva.
1: Alberto, una pregunta. Se ha hecho común que veamos detenciones, ya no nada más de criminales, sino de miembros de sus familias. ¿Realmente en este caso o en otros que hemos visto, los familiares son criminales también o es una forma de venganza?
0: Yo creo que es una forma de, más que de venganza, yo creo que es una estrategia que están utilizando, tomando en cuenta de que muchos de estos, pues, de este círculo íntimo, pues sí, muchos de ellos están ligados al negocio criminal, pero que sin duda desde la propia estrategia gubernamental se piensa que quizás dentro de esta perspectiva puede menguar un poco la operatividad de la organización delictiva si toman, si aprenden a personajes cercanos a este tipo de líderes. Yo lo señalaba anteriormente, el tema no necesariamente es así. Al final hemos visto, por ejemplo, el Mencho siguió operando aun cuando su hijo y su esposa están presos en Estados Unidos. Yo creo que este tipo de personajes, tomando en cuenta el tipo de vida, el perfil criminal, han despersonalizado esta parte y han seguido con sus actividades ilícitas. Por lo tanto, creo que en ese sentido ya no es el camino. Yo creo que lo fundamental sería empezar a trabajar, por un lado, conocimiento total de territorio, porque al final el operativo nos demuestra que ni el ejército ni la Guardia Nacional conocen perfectamente los caminos estatales, que muchos de los bloqueos se dieron en caminos estatales, caso concreto de la carretera que va de Tangancícuaro a Uruapan. Muchos de los bloqueos fueron en ese paraje, que es un camino estatal que no está vigilado y que tienen perfectamente controlado el Cártel Jalisco. Y por el otro lado, territorios tan cercanos a la capital que sin duda te demuestra que estos cárteles ya no necesariamente están respetando grandes poblaciones, sino que han permeado sobre ellas y que desafortunadamente ante esto, pues el gobierno federal ha pensado que únicamente el despliegue imperial de fuerzas en un territorio va a dar la certeza de seguridad, lo cual no está sucediendo.
1: Alberto Guerrero Baena, consultor especializado en política de seguridad. Gracias, como siempre, por conversar con nosotros.
0: Un gusto enorme, muy buenos días para ustedes.
2: Gracias. Y la Fiscalía General de la República confirmó la detención de Fausto Corrales Rodríguez por los delitos de encubrimiento en el homicidio y falsedad de declaraciones. Fíjese que se le identifica como un testigo clave en el asesinato del exrector de la Universidad Autónoma de Sinaloa, Héctor Melesio Cuen, y el secuestro de Ismael El Mayo Zambada, que se registraron en 2024, sí, 2024, 2025, 2026. Y bueno, pues vamos a escuchar este reporte de Manuel Aceves sobre la detención de este Fausto Corrales Rodríguez, quien habría acompañado a Melesio Cuen a esta reunión que sostuvieron con los chapitos. Pero vamos a escuchar.
3: La Fiscalía General de la República detuvo este miércoles 19 de agosto en la Ciudad de México a Fausto Corrales, señalado por su posible participación en hechos relacionados con la privación de la libertad de Ismael El Mayo Zambada y con el homicidio del exrector de la UAS, Héctor Melesio Cuen Ojeda. La captura ocurrió en la Alcaldía Miguel Hidalgo y fue realizada por personal de la Fiscalía de Investigación y Litigación de Casos Complejos en coordinación con elementos de la Policía Federal, Ministerial Interpol. De acuerdo con la Fiscalía, un juez de control habría girado una orden de aprehensión contra Fausto por su probable responsabilidad en los delitos de encubrimiento en el homicidio de Cuen Ojeda y falsedad de declaraciones ante las autoridades de Procuración de Justicia. Las investigaciones de la Fiscalía establecen que Fausto presuntamente acompañó a Héctor Melesio Cuen a la reunión en la que Ismael El Mayo Zambada habría sido privado de la libertad en julio de 2024. La autoridad federal sostiene además que el detenido habría presenciado lo sucedido y posteriormente incurrió en contradicciones al declarar sobre los hechos. Según la Fiscalía, Fausto también habría omitido información relevante y proporcionado datos que no corresponden con lo ocurrido, con lo que presuntamente buscó dificultar el esclarecimiento del caso. La detención se suma a las investigaciones que mantiene abiertas la Fiscalía General de la República por los acontecimientos ocurridos en Culiacán en 2024 que involucraron tanto a Ismael El Mayo Zambada como a Héctor Melesio Cuen Ojeda. La dependencia federal consideró que

0: La captura representa un avance en una de las líneas centrales del caso, al que ha calificado como complejo por sus implicaciones en materia de soberanía y seguridad nacional. Tras su detención, Fausto deberá ser presentado ante la autoridad judicial correspondiente para que se determine su situación jurídica.
1: Bueno, pues ya está detenido y vamos a ver finalmente pues cuál es su situación jurídica, ¿no?
2: Vamos a ver la situación jurídica efectivamente y yo creo que quedan muchas preguntas acerca del homicidio de Héctor Melesio Cuen, que son las que nos van a permitir saber exactamente cómo fue secuestrado el Mayo Zambada y por qué fue llevado a los Estados Unidos allá el 25 de julio del 2024. El diputado federal por Morena, Hugo Eric Flores, dijo que, bueno, ha confirmado ya había versiones desde hace tiempo de que solicitará licencia con el fin de irse a cumplir funciones como integrante del nuevo partido político PAS. Hugo Eric Flores está en la línea telefónica. Diputado Hugo Eric Flores, gracias por tomar nuestra llamada. Se veía venir esto, pero ¿qué significa esto? ¿Va a dejar Morena definitivamente para incorporarse a PAS o va a mantener la diputación o va a mantenerse como integrante de Morena sin ser parte de la diputación? Cuéntenos qué podemos esperar.
3: Muy buenos días, Sergio. No, Sergio, nunca he sido yo militante de Morena, como es conocido por todos. Nosotros hemos sido una organización independiente a Morena. Hicimos alianza en el 2018. La alianza, digamos, ha permanecido. Y ahora que nosotros tenemos ya el registro nuevamente de nuestro partido político PAS, pues vamos a ocuparnos de labores partidistas. Entonces, nunca he sido integrante, no me afilié a Morena, fui candidato externo a la diputación, y el día de ayer solicité licencia, Sergio, este próximo sábado, 22 de agosto, hay un congreso para elegir a las nuevas dirigencias de PAS, y bueno, me voy a presentar buscando ser el dirigente nacional.
1: Hugo Eric, ¿por qué si coincide con el partido Morena es necesario, fue necesario impulsar otro partido, la creación de otro partido?
3: No, nosotros siempre hemos tenido nuestra propia organización política. Hemos hecho, por cierto, alianzas con diversas fuerzas políticas, generalmente basadas en los objetivos políticos que había en su momento. Entonces, nosotros siempre hemos construido una organización de ciudadanos. En PAS no hay políticos, ese ha sido el gran esfuerzo que hemos intentado, pues desde hace ya bastante tiempo. Hemos fundado a lo largo de estos años 16 partidos locales y esta será la tercera ocasión que tengamos registro nacional.
2: ¿Cuál es la ideología de PAS? ¿Cuáles son sus principios? ¿Qué piensa esta nueva organización?
3: Mira, pues son distintas cosas, Sergio. Quiero destacar, es bien difícil, a nosotros nunca nos ha gustado el tema de la geometría política. No creemos que eso sea ya una situación que se dé en la vida real. Somos una organización de causas. Tenemos principios muy bueno, en esta ocasión vamos a estar hablando mucho de la necesidad que tiene nuestro país de la paz y de la reconciliación nacional. Queremos impulsar una cultura real de paz. Nuestro país vive momentos muy complicados, momentos de violencia por doquier, donde desafortunadamente el crimen organizado se ha apoderado de muchos gobiernos, sobre todo municipales. Y hoy nuestro gran objetivo es una gran cruzada por la paz, llamar a la sociedad a que la construyamos todos. Vamos de verdad a enfocar en esta ocasión nuestros esfuerzos a esto. Pero no es solamente lo único. Nosotros hemos dicho siempre que tenemos que mantener la institución familiar, es la institución social más importante que tenemos los mexicanos, que se dan las sociedades a sí mismo. Entonces, siempre vamos a ser defensores del tema de la familia. Hemos sido constantemente observados por la opinión pública y bueno, pues sí, en efecto, nosotros somos también, estamos a favor de la vida. Eso para muchos es
2: A favor
3: colocarnos
2: de
3: en
2: la
3: la derecha,
2: vida,
3: pero por otro,
2: a favor de la vida
3: desde el
2: significa en
3: momento de
2: contra
3: la
2: del aborto.
3: concepción, sí, estamos a favor de la vida desde el momento de la concepción. Y bueno, decimos, hay muchísimas, muchísimas maneras de poder evitar embarazos no deseados y no tener que llegar, pues, a este tema tan complicado como puede llegar a ser un aborto.
1: O sea, decías, estamos, nos identifican como a la derecha, pero ¿ustedes cómo se identifican?
3: Te decía, no nos identificamos ni con derecha ni con izquierda. Estamos, por ejemplo, en temas económicos, desde luego en favor de la libertad de empresa, de la propiedad, del Estado de Derecho que tanto le hace falta
1: Muy bien.
3: a nuestro país, pero por otro lado está claramente también la necesidad de equilibrar la justicia social. Se tienen que acortar las brechas de la pobreza, se tienen que buscar nuevos mecanismos que puedan permitir acortar pues esta brecha que por siglos ha
1: Muy
3: sucedido en
1: bien.
3: México. Tenemos una clase social media que debería ser mucho más
2: Bueno.
3: amplia y el Estado mexicano debería estar abocado
2: Muy bien.
3: básicamente a esto.
2: Gracias.
3: Por cierto, bueno, pues nosotros creemos que en estos momentos la imperiosa necesidad que tenemos de construcción de la paz, pero
2: Bueno.
3: también de una mejor educación, de
1: Sí.
3: empleos mejores pagados
1: Muy
3: y desde
1: bien.
3: luego de un sistema de salud mucho mejor.
2: Hugo Eric Flores, vamos a una pausa.
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5: Hola, buen avance mantiene Avenida Chapultepec para quien deja atrás Avenida Insurgentes con rumbo a calle Liverpool. Sigue la reducción de carriles por obras en Avenida Sur 122, de Poniente 85 hasta Río Tacubaya. En sentido opuesto se habilita el carril reversible. Escuchemos el pulso vial de Gaspar Betancourt.
6: Encontrarás carga vehicular abundante y un avance complicado a través del circuito interior en su tramo Boulevard Puerto Aéreo desde las inmediaciones del Aeropuerto Internacional de la Ciudad de México y hacia el viaducto. Es únicamente la gran cantidad de vehículos que utilizan esta arteria lo que está generando el avance tan complicado. En el sentido opuesto, por lo menos en bloques de carriles centrales, el desplazamiento es aceptable. Hasta aquí el pulso vial.
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7: En zonas escolares, hospitalarias o de albergues, extrema precauciones. La velocidad máxima es de 20 kilómetros por hora.
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0: for the summer. Estamos, estamos algo así como equilibrados para el verano. Estamos cool, ¿verdad? Estamos sí. Cool para el verano. Estamos
1: como buena onda.
0: Estamos cool, puede ser buena onda. Estamos tranquilos, tranquilos para el verano. Así le voy a poner
1: muy
0: en
1: bien.
0: Español.
1: Así
0: cool
1: lo vas
0: for the summer.
1: A traducir. Muy bien.
0: Muy bien. Demi Lovato nació el 20 de agosto de 1992. Está cumpliendo 34 años, empezó como actriz infantil en Barney y sus amigos en 2002-2004, después interpretó a Michi Torres en una película musical para televisión de Disney Channel, Camp Rock, y después hizo Camp Rock 2, The Final Jam, y bueno, finalmente después se lanzó a la música y ha tenido un gran éxito desde ese entonces. Tiene 34 años, está cumpliendo 34 años y realmente está teniendo un gran éxito.
1: Ay, dice Alan, que cómo crecen los niños.
0: Ya ves.
1: Bueno, vámonos.
0: Alan, ¿qué tiene? ¿Qué edad tiene Alan?
1: Está chiquillo.
0: 28.
1: Oye, ni siquiera 30, no, bueno, no, muy bien. Y luego que ahora se cambió el look, ya está todavía más, se ve más chavillo.
0: Yo pensé que ya lo habían metido al ejército.
1: El otro día entró, y ese niño, ¿por qué pasan los niños aquí a la cabina? Bueno, vámonos. Javier Colín dice, saludos Sergio Lupita, gracias por la información. A ustedes sí les creo, muchas gracias Javier.
0: Dice otra persona, buenos días a Sergio Sarmiento y Lupita Juárez. Viendo las noticias de todos los días, vergüenza nos debería dar vivir en este país lleno de terror y muerte. No hay razón para presumir al superpolicía Omar García Harfuch, quien atrapa delincuentes creados por ellos mismos. Atentamente, Luis de Ecatepec.
1: A ver si no les contesta la legisladora, que no me acuerdo cómo se llama, Sergio, que le subió a tribuna y dijo, bueno, pues si no están contentos en México, si no les gusta México, agarren sus maletas y lárguense. Bueno,
0: así es el humanismo mexicano.
1: Ese es el humanismo mexicano. Bueno, nos dice Luis Lepín, buen día, querido Sergio Lupita. En México se ha demostrado a través de la historia y las experiencias vividas que las empresas del gobierno son totalmente ineficientes y corruptas. Ejemplos, Pemex, lo que era Luz y Fuerza, CFE, etcétera, pero se ha agravado aún más en este gobierno, también totalmente ineficiente y corrupto. Tren Maya, AIFA, la supermala farmacia, ahora Mexicana de Aviación, etcétera. Saludos también para Itzel, la destacada, para Carla, la productora, para el atinado maestro Osvaldo y a todo el gran equipo del Heraldo de México. Luis Lepín, muchas gracias.
0: Bueno, pues vamos con otros temas. El presidente de los Estados Unidos, Donald Trump, anunció una reducción del arancel especial que cobra a los automóviles fabricados en Canadá del 25 al 15%, esto como parte de un acuerdo más amplio que consideraría la eliminación de medidas comerciales de represalia por parte de Canadá. Esto es una información que da a conocer la agencia Bloomberg. La Casa Blanca impuso el año pasado un arancel del 25% a todos los vehículos de motor fabricados en el extranjero. Para los que se producen en Canadá y México, que tenemos un tratado comercial con Estados Unidos, este impuesto se aplica únicamente al contenido que no sea estadounidense. Es una medida destinada a presionar a las empresas para trasladar la mayor parte posible de su producción a los Estados Unidos. Esta misma disposición se aplicaría sobre la nueva tasa del 15%, es lo que dicen las personas consultadas. Y bueno, pues lo que señala Bloomberg, vale la pena también manifestar que lo que hemos visto en los últimos tiempos es que las exportaciones de automóviles de México a Estados Unidos han venido perdiendo relevancia, mientras que han subido las de equipos de cómputo debido a las grandes inversiones en el tema de la inteligencia artificial.
1: Bueno, está Gaby Siller en la línea telefónica, directora de análisis económico en Grupo Financiero Base, a quien saludamos con mucho gusto como siempre. Gaby, ¿cómo te va? Muy buenos días.
2: Muy buenos días, Sergio y Lupita, me da mucho gusto saludarlo.
1: Oye, pues varios temas que queremos platicar contigo esta mañana. Si nos permites empezar con la actividad económica, que ha mostrado un crecimiento mensual, que tú ya dabas a conocer, lo anotabas en tu cuenta de Twitter, que bajó 0.09%. A ver, platícanos de cómo estás viendo tú la actividad y qué significa este 0.09% en julio.
2: Bueno, pues el INEGI publicó hace un ratito que la actividad económica subió apenas 0.09% en julio. La verdad es que ya lo esperábamos porque después del Mundial de Fútbol, que aunque bueno, hubo algunos días del Mundial de Fútbol, pero en México solamente se jugó hasta el día 5 y entonces pues ya esperábamos que la actividad económica no está tan bien ese mes. Y la cosa aquí es que pues si en agosto y septiembre la actividad económica en México muestra el mismo ritmo que había mostrado el resto del año, 0.18% mensual, pues entonces el PIB estaría creciendo en el tercer trimestre 0.30% apenas. Y eso que, bueno, ese 0.18% está impulsado por una buena parte que creció la infraestructura, sector construcción, por todo lo relacionado al Mundial de Fútbol. Entonces, ¿esto qué quiere decir? Pues que se espera para el tercer trimestre un bajo crecimiento económico después del 1.5% que vimos en el segundo trimestre, que fue precisamente pues una buena parte relacionado con el Mundial de Fútbol.
0: O sea que esta pues este crecimiento del segundo trimestre, que fue muy aplaudido, hubo mucha gente que dijo, bueno, sí, ya estamos saliendo del hoyo, todavía no salimos del bache.
2: No, todo parece indicar que no hemos salido del bache, sobre todo porque pues seguimos teniendo las mismas condiciones de debilitamiento en las instituciones, caída en la productividad, inversión fija bruta, pues mayo y junio subió, pero abril y mayo subió, pero precisamente por las obras de infraestructura relacionadas con el Mundial de Fútbol, pero no hay nuevas inversiones grandes que realmente estén dando un impulso a la economía y que podamos decir que ya salimos de la trampa del estancamiento económico. Entonces, inclusive, bueno, pues habrá que ver ya los datos cómo siguen saliendo del consumo, porque pues también el mercado laboral sigue muy deteriorado. En el año solamente se han creado empleos en la informalidad. Las remesas siguen perdiendo poder adquisitivo y esto pues no ayuda tampoco al consumo. Vemos también los retiros que se han hecho en las Afores, que como proporción del total solamente han sido superados por el mismo periodo del 2009. Vaya, no hay condiciones para que el consumo siga creciendo vigorosamente y la inversión fija bruta, pues todavía falta confianza en México para seguir invirtiendo y con todo esto, pues estimamos que el crecimiento del tercer trimestre, si bien nos da, será del 0.3%, pero está abierta la puerta inclusive, o sea, existe la posibilidad de que se vea una contracción en el tercer trimestre.
1: Gaby, y bueno, también preguntarte de este tema de las pensiones, el gasto que es muy grande y bueno, pues la recaudación de impuestos sobre la renta también ahí tiene un porcentaje importante. ¿Cómo ves tú también esta parte?
2: Fíjate que por una parte el impuesto sobre la renta en el acumulado de enero-junio disminuyó 6%. Esto no es algo normal para la economía mexicana y es muestra precisamente de que la actividad económica no está creciendo bien. Y por otro lado, preocupa que hay cada vez una mayor rigidez del gasto, es decir, el gasto del gobierno que es ineludible cada vez representa más de los ingresos tributarios. Estamos alrededor ahorita del 70% y entonces queda pues como un 30% para todo lo demás, y todo lo demás es salud, educación, defensa, etcétera, es decir, rubros muy importantes, y con esto se espera que el déficit vuelve a estar por encima del 4%, se incrementa la deuda y con esto pues hay una alta probabilidad de que las agencias calificadoras se pronuncien al respecto. A lo mejor este año no siguen con los recortes en la calificación crediticia de la deuda soberana, pero sí pone en riesgo que antes de que termine el sexenio México pudiera perder el grado de inversión. Ojalá que no, ¿verdad? Ojalá que se corrija el rumbo, pero para eso se necesitaría tener más ingresos por parte del gobierno o que el gasto se era menos ineficiente.
0: Okay. Gaby, entre las informaciones del INEGI de esta mañana, que estaban más o menos todas dentro de los rangos que yo, sin ser especialista, esperaba, me sorprendió la de la producción minero-metalúrgica, un desplome, no sé si tú tengas alguna otra palabra, de 8.6% en el mensual. ¿Qué pasó allá en la industria minero-metalúrgica? ¿Qué está pasando?
2: Mira, yo creo que puede ser un pase de comparación por una parte, porque también había estado subiendo por los precios a nivel internacional. Y entonces cuando hay un ajuste pues y luego hay una alta base de comparación, pues vemos este tipo de desplomes.
1: Gaby, crecimiento mensual bajo, caída en las inversiones, no se ve el panorama que teníamos antes del Mundial de Fútbol. Oye, pues el escenario se ve, la verdad, muy complicado. Qué nervios.
2: Bueno, sí, creemos que en la segunda mitad del año es un escenario más retador para la economía mexicana. De perdido, creo que, bueno, es positivo que hayamos crecido en julio 0.09%, porque también existía la posibilidad de que la actividad económica fuera para abajo. Entonces, creo que, pues, más o menos como se esperaba, ¿no? Los indicadores. Habrá que seguir viendo sobre todo los datos de consumo, inversión fija bruta, el gasto del gobierno también por esta parte del gasto rígido, pero también porque el gobierno, tratando de hacer la consolidación fiscal, es decir, de reducir el déficit, ha estado recortando el gasto público en inversión física. Y aunque esto ayuda en cierta forma a las finanzas públicas, la verdad es que no ayuda al crecimiento económico, porque al restringir este tipo de gasto, pues se restringe pues todo, ¿no? Se restringe el crecimiento del país.
0: Yo siempre he pensado que uno de los indicadores que hay que seguir muy cercanamente es la formación bruta de capital fijo, esa inversión fija. ¿Cómo la estás viendo? Estoy viendo, entre otras cosas, o me han dicho que está aumentando la inversión del gobierno por sus obras ferroviarias, pero pues difícilmente estas van a ser rentables. ¿Qué estás viendo tú en la inversión, sobre todo en la inversión privada, que es la más importante?
2: Bueno, durante abril y mayo vimos que la inversión fija bruta se incrementó después de 19 meses consecutivos con caídas anuales. Habrá que ver qué sucede de junio en adelante, porque el año pasado ya terminamos con una reducción en la inversión fija bruta, y esto no nada más afecta al crecimiento económico de corto plazo, sino también al de largo plazo, porque al caer la inversión, pues está limitando la capacidad productiva del país, y es parte también de esto de la trampa del estancamiento económico. Nosotros creemos que este año es posible, si siguen estos gastos del gobierno, pues que a lo mejor veamos un crecimiento muy pequeño en la inversión fija bruta, pero pues uno de los inconvenientes, como tú bien mencionas, es pues qué tan rentable es, ¿no? Porque también hemos visto otro tipo de obras, no sé, Dos Bocas, por ejemplo, que se hizo un gasto en inversión, la inversión fija bruta subió un montón, pero pues que realmente no hay un efecto multiplicador o de derrame económica sobre la economía, ni incremento en la productividad, precisamente porque estas obras, pues no, el gasto no fue eficientemente aplicado. Entonces, pues, aunque se viera un incremento, la verdad es que no se espera que haya una derrama económica fuerte sobre México.
1: Gaby Siller, muchas gracias por platicar con nosotros esta mañana. Muy buenos días.
2: Muchas gracias a ustedes. Que tengan un bonito día.
1: Hasta luego.
0: Bueno, nos dicen que la economía va muy bien. Lo que nos dicen las cifras es, pues a lo mejor no estamos viendo un desplome, pero pues más bien estamos más cerca del estancamiento que del crecimiento. En fin, vamos con otros temas. Vamos a escuchar una entrevista realizada por nuestro colaborador Iván Ramírez a David Ricks, presidente y director ejecutivo de Eli Lilly, una empresa farmacéutica muy importante en el marco de los 150 años de la empresa farmacéutica. Vamos a escuchar.
3: 80 years is like a very long-term commitment. How does it look like true commitment?
4: 80 años representan un compromiso de muy largo plazo. ¿Cómo se refleja un verdadero compromiso con el país?
5: Nuestro compromiso es con los pacientes y con las personas que necesitan nuestros medicamentos. Comenzó hace 80 años con la insulina.
4: Si pudiera resumir el papel de Lilly en una sola idea, ¿cuál sería?
5: Vencer a la obesidad, ese es nuestro papel, ser un verdadero socio estratégico. Con nuestros medicamentos podemos ayudar a las personas no solo a controlar el apetito y perder peso, sino a vivir más y de manera más saludable. Y esa es la colaboración que ofrecemos al gobierno, a los médicos y hospitales, y principalmente a los consumidores.
4: ¿Qué opina de este problema, no solo en México, sino a escala mundial?
5: Ha sido un fenómeno global, aunque en México tiene una dimensión particular por la elevada prevalencia de la obesidad. La obesidad es una condición que antecede a muchas enfermedades crónicas.
4: También están trayendo innovación mediante los ensayos clínicos que realizan en México. ¿Qué representa esto?
5: Es muy importante. Los ensayos clínicos son la investigación que realizamos a personas para demostrar que los medicamentos son seguros y eficaces. Contar con una buena representación de pacientes mexicanos en nuestros programas globales es fundamental para la compañía y también para México. México, como muchas naciones, quiere atraer más inversión farmacéutica. Nosotros estamos muy interesados y eso comienza con su participación en nuestro trabajo principal, que incluye los ensayos clínicos.
4: Vivimos en un momento interesante con la inteligencia artificial. ¿Qué avances están logrando con esta tecnología?
5: La inteligencia artificial está combinando todo. Lilly ya es una compañía ampliamente habilitada por esta tecnología que nos ayuda en las tareas cotidianas y hace más productiva a nuestra fuerza laboral. Ayuda a nuestros científicos a descubrir en los laboratorios el próximo gran avance contra el cáncer, el Alzheimer o la obesidad.
4: Uno de los mayores problemas que veo en México es la falsificación de medicamentos. ¿Cómo podrían ayudar a reducirla?
5: Sí, es un problema creciente, particularmente con nuestros medicamentos contra la obesidad debido a su popularidad. Esto es peligroso y ese es el mensaje más importante. Un medicamento falsificado no es un medicamento. Esto pone en riesgo a pacientes y consumidores y debe ser frenado.
4: ¿Qué significa para usted dirigir esta compañía en este momento particular?
5: Personalmente, es un honor. Crecí dentro de la compañía y este también es mi 30º año en Lilly. Es una alegría trabajar en Lilly y dirigirla en este momento, cuando cumple 150 años y nunca había tenido tanto éxito como hoy.
0: Bueno, pues ahí está esta entrevista con el presidente y director ejecutivo de Eli Lilly, de las grandes empresas farmacéuticas del mundo. Han hecho un enorme trabajo en materia, sobre todo, de innovación.
1: Muy bien, y bueno, vamos a otros temas, Sergio. Misael Zavala está listo con esta información, esta decisión que se dio a conocer el día de ayer por parte de la Comisión Permanente del Congreso, que aprobó la renuncia de la magistrada Mónica Soto a su cargo ahí en la Sala Superior del Tribunal Electoral. Misael, ¿qué tal?
6: Les comento que el Pleno de la Comisión Permanente del Congreso aprobó por mayoría de votos de Morena y sus aliados la renuncia de Mónica Soto Fregoso como magistrada electoral, lo que deja dos vacantes en la Sala Superior del Tribunal Electoral del Poder Judicial de la Federación. La solicitud fue aprobada con 26 votos a favor de Morena, el PT y el Verde Ecologista, así como 5 en contra del PRI y Movimiento Ciudadano. También 5 votos en abstención del Partido Acción Nacional. A solo 2 días de que Soto Fregoso envió al Senado una carta de renuncia a su cargo, la Comisión Permanente aprobó esta solicitud como un asunto de pronta y urgente resolución, ya que la magistrada indicó que su último día de labores será el 31 de agosto. La oposición votó en contra de la solicitud, pues su principal argumento fue que la magistrada Soto no plantea una causa grave como motivo de renuncia a su encargo. El diputado federal por Movimiento Ciudadano, Gibran Ramírez, aseveró que en su carta de renuncia la magistrada Soto no puede acreditar una causa grave para su salida de la Sala Superior del Tribunal Electoral Federal. La senadora por el PRI, Carolina Villano, también anunció el voto en contra de su bancada, ya que Soto no detalló cuál es la causa grave. El diputado federal del PAN, Máximo García, criticó que se busca votar a favor a ciegas la renuncia de la magistrada, pero afirmó que el panismo vota en contra porque no hay una causa grave para que deje el cargo. Por su parte, Morena, el PT y el Verde dieron su voto a favor de la renuncia al argumentar que la causa grave no es el único motivo para retirarse del encargo. Además, defendieron la labor de Soto Fregoso en sus 10 años como magistrada de la Sala Superior del máximo órgano electoral del país. El senador del Verde Ecologista, Jorge Carlos Ramírez Marín, sostuvo que no hay argumentos jurídicos para negarle la licencia a la magistrada Soto Fregoso. El senador morenista Cuauhtémoc Ochoa Fernández expuso que la oposición pretende convertir la causa grave como un catálogo cerrado que la Constitución no establece. Dijo que aprobar esta renuncia no significa desconocer la Constitución, sino significa ejercer la facultad de la Constitución y lo que le confiere al Senado de la República. Sergio, Lupita, hasta aquí la información.
0: Bueno.
1: Está Gaspar Betancourt ya listo desde el circuito. Vamos con él.
0: Uh-huh. Vamos, Gaspar Betancourt, adelante.
7: Sergio, Lupita, auditorio, excelente día con información que se genera en el circuito interior, en su tramo Boulevard Puerto Aéreo. Encontramos carga vehicular abundante y un desplazamiento muy complicado en estos momentos, por lo menos desde la zona del Peñón de los Baños y hasta la incorporación con el viaducto. Nada extraordinario, es únicamente la gran cantidad de vehículos lo que está generando este avance tan complicado en el desplazamiento. De ser posible, el eje 3 Oriente, posible alternativa para evitar los conflictos que se generan con dirección al viaducto en el sentido opuesto del circuito para quien se dirige hacia el eje 1 Norte, hacia la zona de Sanidad. En general encontramos un avance rápido y constante. Hasta aquí la información.
0: Muy bien, Gaspar Betancourt, muchas gracias por este reporte.
7: Hasta luego.
1: Bueno, y vamos también con Alan Rodríguez, que tiene información en las calles. ¿Dónde te encuentras, Alan? Cuéntanos.
7: Lupita, Sergio, amigos, muy buenos días. Nos encontramos en Doctor Río de la Loza al cruce con Doctor Rafael Lucio, en donde una coladera destapada pues está frenando la circulación, así como poniendo en riesgo automovilistas, motociclistas, quienes pudieran no percatarse de esta situación. Esto ocurre exactamente enfrente de un establecimiento comercial con dirección hacia la zona de Niños Héroes. En estos momentos, que en sentido contrario se encuentra activado el carril reversible. Será después de la mañana, de las 9 de la mañana, cuando se active la circulación normal en esta zona, lo cual también pues implica un riesgo derivado de este riesgo que se encuentra en el camino. Es el reporte que tenemos, Lupita.
1: Muy bien, Alan, gracias, buen día.
7: Muy buen día.
0: Bueno, se está llevando a cabo la conferencia de prensa de esta mañana. Está en exteriores, ¿eh? O sea que van a tener un poquito de frío porque presentaron los nuevos, el nuevo vehículo de carga o línea. Ya habían presentado el uno, que es para pasajeros. Presentaron el de carga y lo hicieron allá en el patio de Palacio Nacional. La presidenta habló ya sobre el tema de Nicaragua. Vamos a escuchar.
8: Realmente, ¿por qué se toma esta decisión el día de ayer de abstenerse en la Organización de los Estados Americanos de esta resolución de citar a cancilleres para revisar el tema de Nicaragua, presidenta?
9: Tiene que ver con los principios constitucionales de México, más allá de si el representante ante la OEA, Alejandro Encinas, o la presidenta esté de acuerdo o no esté de acuerdo. Es un asunto de autodeterminación de los pueblos y está establecido claramente en la Constitución. Entonces, por eso se tomó la decisión de que hubiera abstención.
0: Bueno, pues ahí está, abstención, que para muchos es un respaldo a la dictadura de Nicaragua. Vamos a una pausa y regresamos.
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11: Hola, hay un percance vehicular en el carril de vialidad central de Calzada Zaragoza, dirección al poniente, a la altura de José Subieta, en la colonia Juan Escutia de la alcaldía Iztapalapa. Alternativa vial, avenida Texcoco. Escuchemos el pulso vial de Gerardo Galicia.
12: Y le adelanto que sobre el circuito bicentenario, en su tramo Río Churubusco, va a encontrar un avance, por lo menos aceptable, en carriles centrales, dejando atrás el eje 5 o el 6 sur, con dirección al viaducto Río Piedad. En general, en carriles centrales puede alcanzar velocidades todavía por arriba de los 50 o 60 kilómetros por hora. Hay algunos rezagos, sobre todo llegando a su cruce con el viaducto Río Piedad, por la reducción de carriles, y automovilistas que se incorporan del viaducto hacia el circuito bicentenario, con dirección al aeropuerto. En el sentido opuesto, encuentra similares condiciones. Donde sí va a encontrar rezagos son en los carriles laterales, justo en las arterias que cruzan el circuito interior por operación de semáforos. Hasta aquí el pulso vial.
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0: En un momento en que las diferencias entre Estados Unidos y México se han ampliado a un paso muy rápido, primero con las órdenes de detención para extradición de los Díaz de Sinaloa y luego con la cancelación de la visa de Andy López Beltrán, el secretario de Seguridad Omar García Harfuch logró ser reconocido en la cumbre antidrogas de Buenos Aires, Argentina, por el director de la DEA, Terry Cole, quien lo consideró como un socio y amigo de los Estados Unidos. García Harfuch no llevó a Buenos Aires un mensaje distinto al que cotidianamente da en México. Dijo que los homicidios han bajado y que el gobierno ha decomisado más de 500 toneladas de droga y destruido 2.700 narcolaboratorios. No defendió una política de abrazos a los criminales. Tampoco declaró que en México ya no hay guerra contra las drogas, cuando evidentemente sí la hay. Simplemente presentó el trabajo de un policía que trata de combatir a los criminales. Yo soy Sergio Sarmiento y lo invito a reflexionar.
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0: Estamos escuchando, supongo, a Demi Lovato, en esto que canta en español y en inglés. No tengo la información de, ahora sí que del título.
1: Échame la culpa se llama.
0: Échame la culpa.
1: Échame la culpa con Luis Fonsi.
0: Ah, sí, ya ves, uh-huh. Tú sí lo conoces. Tú, ahí está, aquí ya está ya la información. No nos había llegado. Échame la culpa. Y canta con Luis Fonsi.
1: La verdad es que tuve que recurrir a las fuentes cercanas porque no conozco muy bien.
0: Sí, yo la verdad, así que digas tú que llego a mi casa y pongo música de Demi Lovato, no.
1: ¿En serio no? ¿Cómo? Bueno, vámonos a los mensajes. Excelente viernes, perdón, jueves, pero ya cerca. Yo les pediría que informaran por qué es necesario una causa grave para renunciar a ser magistrado. Bueno, así está en la Constitución, sí, así lo establecieron.
0: Así es, de hecho, no solamente eso. Hay ciertos cargos de elección popular, sí, que son tan importantes que la Constitución establece que no pueden ser, que no son renunciables, uh-huh, ni que se puede uno, que no pueden así ser destituidos tampoco.
1: Ay, ya me cansé,
0: tampoco.
1: Ya me voy, pues no.
0: No, no. Uh-huh.
1: Bueno, dice, en mi opinión, ya es una causa grave estar en un trabajo que no quieres estar. Soy Elías Salinas, con un afectuoso, atento y respetuoso saludo.
0: Es bueno, que pues se supone que si aspiraste, ¿no? Uh-huh. Aspiraste a ser magistrada del Tribunal Superior, de la Sala Superior del Tribunal Electoral del Poder Judicial, pues que no te irías por cualquier trivialidad. Pero la uh-huh verdad, nos dijeron que había razones familiares, pero no explicaron realmente por qué, y creo que habría que explicar cuáles son las causas graves. De hecho, deberían, en el voto que hizo la Comisión Permanente ayer, se debió haber explicado, y las causas graves son tales y tales,
1: ¿sí?
0: Cuáles, porque el artículo 98 de la Constitución lo establece, uh-huh, y sí creo que
1: aunque
0: hay que respetar la Constitución.
1: Aunque se destacaba que no están especificadas las causas graves.
0: No están especificadas, uh-huh, pero por lo menos tienes
1: una
0: que decir.
1: Una explicación, ¿no?
0: A ver, si la uh-huh causa grave es que tengo un problema familiar, pues se enfermó mi hija, pues de todas formas lo puedes decir.
1: Claro.
0: O sea, no te obliga a que sean ciertas causas graves, pero sí a que expliques cuáles son las causas graves, cosa que no hicieron, violaron la Constitución.
1: Pero el día de ayer lo votaron y lo aprobaron.
0: Bueno, dice otra persona, Sergio Lupita, soy su radio, escucha con sentido, Jesús Díaz de Azcapotzalco. Me encantó el reto propuesto por la senadora Lili Téllez, invitando a los senadores morenistas a que apoyen a Andy destruyendo sus visas para viajar a Estados Unidos, y precisó, obviamente, aquellos que aún no se las han cancelado. Epílogo, ninguno lo hizo.
1: Bueno, saludos desde Guadalajara, Jalisco, excelente noticiario, muchas gracias. Sergio Lupita, ustedes muy bien y muy divertidos también, ya más de 3 años escuchándolos. No nos dice quién es, pero no, le agradecemos mucho que nos escuche, que se haya quedado con nosotros y que ya llevemos juntos más de 3 años.
0: Son las 8:36 a.m. Alejandro Encina, como ya le hemos dicho, el embajador de México ante la OEA, votó en abstención sobre una convocatoria para reunir a ministros de Relaciones Exteriores para determinar acciones apropiadas ante la decisión del presidente de Nicaragua, Daniel Ortega, de abolir las elecciones, de no permitir más elecciones en ese país. Vamos con Noemí Gutiérrez, que nos tiene la información. Noemí, adelante, buen día.
2: Sergio Lupita, muy buenos días. Comentarles que este miércoles se llevó a cabo la sesión del Consejo Permanente de la Organización de Estados Americanos, OEA, en la que se convocaba una reunión de ministros de Relaciones Exteriores para abordar la situación en Nicaragua, en donde el presidente Daniel Ortega advirtió que no habrá elecciones. Alejandro Encinas, representante de México ante el organismo, dijo que México no apoyaría dicha convocatoria.
3: México ha votado en abstención, ya que considera que la situación interna de Nicaragua no constituye una amenaza a la paz o a la seguridad hemisférica. Una caracterización en ese sentido podría abrir espacios para plantear acciones que excedan las facultades de esta organización al abordar asuntos internos de un estado que ya no forma parte de la OEA y que podrían resultar incompatibles con los principios de respeto a la soberanía, autodeterminación de los pueblos, no intervención y solución pacífica de las controversias consagrados en la Carta de la OEA, en la Carta de las Naciones Unidas y en la Convención Americana sobre los Derechos Humanos.
2: El representante de México ante la OEA recalcó que se debe privilegiar la solución pacífica y fortalecer los canales de diálogo, y que otro tipo de acciones podría derivar en una desestabilización interna.
3: México considera que existen espacios para continuar abordando el tema, promover el respeto de los derechos humanos, favorecer el diálogo y explorar vías diplomáticas que contribuyan a una solución pacífica en Nicaragua. México está dispuesto a participar constructivamente en estos esfuerzos, pero no podemos acompañar la convocatoria a una reunión que podría contribuir a transformar una situación política y de derechos humanos en una cuestión de seguridad regional y abrir un proceso cuyo alcance y posibles consecuencias no están suficientemente delimitados.
2: Alejandro Encinas dijo que la presidenta Claudia Sheinbaum ya fijó la posición del gobierno de México sobre el tema de Nicaragua.
3: La presidenta Claudia Sheinbaum fue clara al señalar que nosotros siempre estamos de acuerdo con la democracia, afirmando sobre esta situación: democracia, democracia, democracia, poder del pueblo, gobierno del pueblo. México considera que todo esfuerzo que prende esta organización debe centrarse en tender puentes.
2: Encinas expresó la disposición del gobierno de México de colaborar constructivamente en todo proceso que facilite el diálogo inclusivo, promueva la cooperación internacional para el desarrollo y fortalezca la protección integral de los derechos humanos en Nicaragua, bajo la premisa de que la paz y la democracia se consolidan mediante el respeto a la voluntad popular, la soberanía y el entendimiento entre las naciones. Sergio, Lupita, la información que les tengo este jueves.
0: Gracias, Noemí, por el reporte.
1: Bueno, pues hay democracia cuando participa el pueblo, ¿no? Me imagino.
0: Pero si no le dejan participar.
1: Si te dicen, ¿sabes qué? A partir de tal día ya no vas a poder participar y nosotros vamos a tener gobiernos que duren 7 años y van a renovarse, pero tú no vas a tener la decisión. Bueno, me parece que eso ya no es muy democrático. Vamos a platicar con Stephanie Endaro, experta en temas de geopolítica. ¿Cómo estás, Stephanie? Qué gusto. Buenos días.
4: Muy buenos días, Sergio, Lupita, un saludo para ustedes y para todo su auditorio.
1: Estefany, ¿qué opinas de esta posición de México frente a la OEA, la explicación que da Alejandro Encinas cuando señala que no es una amenaza a la paz y que, bueno, pues ya la posición de México es que es un tema de autodeterminación porque el poder del pueblo, el gobierno del pueblo debe de respetarse y que, bueno, pues si se interviene, pues sería meterse en una situación política que afectaría los derechos humanos de otra nación?
4: La posición de México, Sergio, Lupita, dice más sobre México en este momento que de Nicaragua. Y la pregunta aquí es, ¿qué tanto el apego a una doctrina tradicional de la política exterior mexicana como la Estrada justifica el faltar a un compromiso que México adquirió cuando firmó la Carta Interamericana Democrática? Y esto es importante porque nosotros como país venimos de una lucha democrática importante y no defender la democracia habla de un retroceso de principios. Ahora, también es importante leer lo que está ocurriendo dentro de la geopolítica hemisférica porque 29 países votaron a favor de una resolución y México se abstuvo, lo que quiere decir que México se está intentando salir de la radiografía global, pero no se puede salir de un continente que en este momento está volviendo a ser liderado por Estados Unidos y donde incluso el secretario de Estado, Marco Rubio, ha dicho que tomarán cartas en el asunto de Nicaragua.
0: Ahora, en el discurso, que me parece muy paradójico, contradictorio diría yo, dice Alejandro Encinas que la presidenta Sheinbaum ha sido clara al señalar que el gobierno de México siempre está de acuerdo con la democracia. Dice también

0: que iba a hacer una serie de reformas para que ciertos opositores no pudieran participar. Entonces, eso quiere decir que lo que quiere el régimen bicéfalo de Ortega y Murillo es tener elecciones a modo para poder perpetuar tanto a ellos como sus aliados en el poder, y eso no es democracia. Eso es el inicio de una dictadura y es contrariamente a los derechos humanos y progreso del pueblo nicaragüense.
1: Stephanie, la abstención de México, ¿es verdad que no depende de la presidenta, no depende del representante en la OEA, no depende de ningún otro funcionario? ¿Es lo que mandata la Constitución, nuestra Constitución?
0: Depende de la postura del gobierno y también depende de los intereses de México. La región siempre ha sido así. Justificarlo con la Constitución o no siempre ha sido una buena excusa. Pero aquí el tema es, ¿qué mensaje está mandando México al mundo? ¿Si está velando por la democracia o no? Ahora, otro aspecto que México ha intentado que no le ha resultado, porque hemos perdido mucho terreno en materia internacional, no por actores externos, por nosotros mismos, por nuestra falta de visión, por nuestra mala gestión, es que México ha intentado mantenerse neutral para posicionarse como mediador, pero no ha resultado. Cuando el expresidente López Obrador estaba todavía en funciones, quería mediar entre Rusia y Ucrania, nunca le funcionó. Ahora la presidenta Sheinbaum con el conflicto con Cuba y Estados Unidos quería mediar, se le adelantó Brasil y probablemente en este tampoco seamos tomados en cuenta. Entonces esa posición de México sirve para muy poco y dice más de nosotros mismos que sobre Nicaragua.
2: Ahora, es curioso, ¿no? En este caso respetamos la autodeterminación de los pueblos, aunque los pueblos no puedan votar. Pero en el caso de Chile no lo hicimos, en el caso de la España de Franco tampoco lo hicimos. Ahí lo que hicimos fue romper relaciones, ¿no?
0: Así es, y tampoco objetamos cuando todavía estaba Hugo Chávez y Nicolás Maduro en el poder y no dejaban que los venezolanos se expresaran libremente a través del voto, ¿no? Entonces, claramente la política exterior es la continuación de la política interior por otros métodos y esto está resultando ser bastante revelador.
1: Pues, Stephanie, muchas gracias por conversar con nosotros esta mañana. Muy buenos días.
0: A ustedes, Sergio, Lupita, buenos días.
2: Omar García Harfuch, que se encuentra en Argentina participando en la cumbre internacional antidrogas convocada por la OEA y el gobierno de Argentina, se reunió ayer con la ministra de Seguridad Nacional, Alejandra Monteoliva. La reunión se dio en medio de la posibilidad de extradición de Fernando Farías Laguna, detenido en abril allá en Argentina y señalado en México de operar junto con su hermano Manuel, un vicealmirante, una red de huachicol fiscal. Lo que dijo la ministra argentina fue que la reunión fue excelente. Hablamos de cómo seguir fortaleciendo el trabajo conjunto entre Argentina y México para enfrentar al narcotráfico y al crimen organizado. Con los narcos no se negocia, eso es lo que dijo la ministra de Argentina. Apenas el pasado martes, el secretario García Harfuch participó en la Conferencia Internacional para el Control de Drogas que se realiza en Argentina.
1: Bueno, y la conferencia Derecho de Réplica de ayer, ahí en esta conferencia se informó que la desinformación y la propagación de noticias falsas, pues es un fenómeno global que no solo afecta a México. Noemí Gutiérrez, cuéntanos.
3: Sergio Lupita, muy buenos días. Comentarles que en la conferencia de réplica en Palacio Nacional se dijo que la desinformación y la propagación de noticias falsas es un fenómeno global, por lo que no solo afecta a México. Luisa María, alcalde Luján, consejera jurídica de la presidencia, señaló que existen ecosistemas digitales que impulsan de manera artificial narrativas en redes sociales, en especial en la plataforma X, donde intervienen bots y troll para modificar, amplificar temas e impulsar de manera artificial narrativas.
4: Pensamos que era importante en este espacio que eso se conociera para que no hubiera la falsa apreciación de que esos son fenómenos, pues digamos, independientes, naturales, que se dan por personas en lo individual, sino que hay toda una coordinación detrás.
3: Carlos Augusto Jiménez Zárate, profesor de la Universidad Autónoma de Nuevo León e investigador en temas como

0: De mis redes sociales, dijo que el fenómeno de la desinformación se registra en México, Estados Unidos, Sudamérica y otras regiones. Detalló que dentro del campo de la desinformación se tienen tres categorías.
1: Primero es la desinformación, cuando nosotros vemos que hay un contenido que es fabricado, manipulado, con una intención. Normalmente es la intención de dañar la reputación de una persona o de una organización o ente público. La segunda es la información incorrecta, que aquí pues te da en algunas ocasiones en algún contenido que no se dijo alguna estadística de forma correcta o se omitió alguna información.
0: Otro riesgo que se tiene es que hay información que se saca de contexto modificando el hecho inicial.
1: Y la tercera, que hay una información genuina pero fuera de contexto, ¿no? Y esto lo vemos bastante en las redes sociales, es decir, cuando alguien solamente te muestra una pequeña parte de una conversación, de un video o de un texto.
0: El profesor de la Universidad Autónoma de Nuevo León advirtió que también se está recurriendo a las herramientas de inteligencia artificial para amplificar este fenómeno. Sergio, Lupita, la información que les tengo. Hasta aquí mi reporte.
2: Gracias, Noemí. Muy buenos días.
3: Bueno, y está por iniciarse un juicio allá en los Estados Unidos, un juicio presentado por los gobiernos de 29 estados de la Unión Americana, pues que podría llevar a la desaparición incluso de plataformas como Facebook e Instagram. Resulta que en la acusación se está planteando que Meta Platforms, que es la dueña de estas plataformas, intentó deliberadamente crear adicción en los niños a sus plataformas con fines lucrativos. Esto lo declaró ayer un abogado que representa al estado de California al comenzar este juicio, que podría pues transformar o acabar con algunas de las aplicaciones más populares del planeta. Son 29 los estados de la Unión Americana que han demandado a Meta y están reclamando decenas o cientos de miles de millones de dólares en sanciones. También quieren pues que el gobierno intervenga en la manera en que opera esta empresa. California, Colorado, Kentucky y Nueva Jersey en particular acusan a Meta de diseñar Facebook e Instagram para enganchar a los usuarios jóvenes, alimentando la ansiedad, la depresión e incluso el suicidio. Y dicen además que engañan a los consumidores sobre la seguridad de las plataformas. Un jurado va a escuchar estos alegatos de los 29 estados, según los cuales Meta violó la ley federal al recopilar y utilizar indebidamente datos personales de niños mientras estos utilizaban sus plataformas. Megan O'Neill, la fiscal general adjunta de California, dijo ante el jurado, son 8 miembros del jurado, que el modelo de negocio de Meta consistía en enganchar a los usuarios, retenerlos el mayor tiempo posible, recopilar sus datos y luego ocultar la verdad al público. El abogado de Meta, Paul Schmidt, dijo en su alegato inicial que comparten el deseo de mejorar los servicios y no de hacerlos peligrosos. No creen que les vaya a ir bien si a la gente no le gusta su servicio. Dijo esto ante estas intenciones de que el gobierno determine cuál debe ser el formato de Facebook.
2: Bueno, oiga, ¿y usted tiene celular? ¿Tiene computadora? ¿Tiene tableta? Fíjese que el gobierno está, de acuerdo con algunas versiones, analizando un impuesto que podría ser del 2% para dispositivos como los celulares, las computadoras, las tabletas, las pantallas. Bueno, el gravamen sería para productores e importadores, pero podría pues trasladarse al precio que paga usted, el consumidor.
3: Siempre los impuestos, el precio siempre se traslada.
2: No los voy a absorber, pues la empresa yo como no lo productor, absorbe. ¿Verdad? Sí. Bueno, pues ahí está, no se ha concretado, pero no. ¿Y lo ya absurdo? Se le había dado una vuelta, Sergio, te acordarás. Sí. Ahora otra
3: lo
2: vez
3: absurdo
2: está
3: es que
2: por ahí
3: dicen,
2: planteándose.
3: Como los teléfonos celulares, las tabletas o las computadoras tienen la posibilidad de hacer copias ilícitas de obras de creación, entonces hay que cobrarles un impuesto por tener la posibilidad, y pagarían, claro, quienes hagan copias ilícitas, que son una minoría, y quienes no hacen copias ilícitas, pero de todas formas se cobraría el impuesto. ¿Qué te parece?
2: Híjole, muy mal, la verdad, Sergio.
3: Me parece
2: terrible, no sé,
3: sí.
2: Si se va a convocar a lo mejor a una manifestación digital. Pero bueno, tenemos otros temas.
3: Vamos a las calles de la Ciudad de México. Gaspar Betancourt, adelante.
4: Sergio Lupita, información del eje 1 Norte, todavía con un desplazamiento aceptable, por lo menos en el tramo comprendido entre la avenida Paseo de la Reforma y el eje 1 Oriente, en su tramo Vidal y Alcocer. Únicamente hay que manejar con muchísimo cuidado. Comienza la actividad comercial en las inmediaciones de Tepito y de La Lagunilla y ya encontraremos cruce intempestivo de peatones. En general, el desplazamiento puede promediar 30 o 40 kilómetros por hora. El reporte que tenemos.
3: Gracias, Gaspar Betancourt. Nosotros vamos a una pausa. Le recuerdo nuestro número de WhatsApp. Es el 55 20 10 96 47.

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1: Hola, está cerrada la circulación de Venustiano Carranza y Avenida 20 de Noviembre en la Alcaldía Cuauhtémoc. Alternativa Vial, Eje Central. Calle Niza mantiene carga vehicular desde Paseo de la Reforma hacia Chapultepec. Siguen los ligeros asentamientos vehiculares de Cuauhtémoc hacia la zona de Álvaro Obregón. Ligera carga vial se ve en Insurgentes de Eje 1 Norte para quien deja atrás circuito interior. Ten cuidado, servicios de emergencia continúan laborando en Campo Escolín, cerca de Campo Ticomán, en la colonia San Andrés de la Alcaldía Azcapotzalco. Buen avance todavía mantiene Río de la Loza de Cuauhtémoc hacia Eje Central. Este jueves no circulan los autos con engomado verde, terminación de placa 1 y 2, holograma de verificación 1 y 2.
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0: escuchando música de Demi Lovato. Esto se llama Here All Night, aquí toda la noche. Así son las fiestas.
1: Pues
0: de
1: suena
0: hoy,
1: muy bien, ¿eh? Suena padrísimo. Oye,
0: ¿qué talento tienes?
1: Primero
0: sí.
1: Es la fiesta y luego es el after y luego el after del after, ¿no? Así se la sigue uno. La verdad es que nunca llegué. Tú, no sé tú, pero yo la verdad nunca he llegado al after.
0: No, yo no aguanto. Bueno, hubo tiempos en que era joven y que eran otras cosas, ¿sí?
1: Pues sí. Oye, Ricardo García Camarena nos dice: excelente jueves, Sergio, Lupita, buena música de Demi Lovato, pero también es importante decir que estuvo expuesta al bullying como resultado de sus desórdenes alimenticios hasta que después de años aceptó su cuerpo y con un poco de sobrepeso, y por eso sus verdaderos fans la adoran. Muchas gracias, José Ricardo, por esta cápsula informativa.
0: Sí, la verdad es que no lo conocía, pero es interesante, ¿no? Dice otra persona: hola, hola, soy Sergio y Lupita, soy Mercedes Ávila. Oigan, ¿y qué hacía el rector de la Universidad de Sinaloa con el Mayo Zambada? No lo entiendo. ¿El rector también era cómplice del narco? Era ex rector, ya no era rector, y como suele ocurrir en muchas universidades de nuestro país, también era político y tenía aspiraciones, ¿no?, para ser gobernador del estado de Sinaloa. La idea era que los iban a reunir a él y a Rubén Rocha Moya,
1: que no llegó,
0: gobernador,
1: por cierto,
0: que aparentemente no llegó, según la información que tenemos, y bueno, pues lo que sí sabemos es que lo mataron a él.
1: Y que era el opositor, pues, con más posibilidades, ¿no?
0: Así es.
1: De ganar la gubernatura. Bueno, nos dice otra persona, Betty: hola, Sergio y Lupita, les mando un saludo fuerte de una de sus fans. Quiero pedir su ayuda para reportar que las calles de la alcaldía Cuauhtémoc, principalmente Bolívar e Isabel la Católica, son tiraderos de basura en cada esquina. Por favor, su ayuda para reportarlo con la alcaldesa. Saludos, Betty. Alessandra Rojo de la Vega, pues ahí quienes nos están escuchando desde la alcaldía, que tomen nota.
0: Bueno, vamos a conversar con Higinio Martínez, senador por Morena. Él es uno de los senadores que están buscando la presidencia de la mesa directiva del Senado. Lo tenemos en la línea telefónica. Higinio Martínez, senador, gracias por tomar nuestra llamada. Cuéntenos cómo está viendo esta contienda, porque ahora sí es una contienda, ¿no?, por ocupar la presidencia de la mesa directiva.
2: Primero, muy buenos días a Sergio, Lupita.
1: Buenos días.
0: Gracias.
2: Gracias por la oportunidad. Sí, hoy estamos a punto en el Senado de un nuevo periodo. Usted lo sabe, el día 1 de septiembre. Un nuevo periodo. Entonces, se elige una nueva mesa directiva con un nuevo presidente del Senado. En ese momento, a unos días de que se pueda tomar y la mano, y le he estirado bastante, he sido yo para poder presidir el Senado de la República. Méritos cada quien puede poner los suyos, pero tengo 8 años en el Senado de manera consecutiva. Soy senador por el Estado de México, del estado que aporta más votos. Tengo una experiencia legislativa en la unidad de...
1: Higinio, te estamos escuchando mal. La línea está como un poco sucia. No sé si te pudieras ubicar en otro punto para poder escuchar con claridad, porque sí se oye como
0: si,
1: muy,
0: si
1: muy cortado.
0: Si nuestro equipo de producción puede mejorar esa llamada, porque no lo estamos escuchando.
1: No.
0: No lo estamos escuchando bien. Y pues la verdad es que sí habría
1: Oye,
0: que...
1: Oye, pues hay tres escuchar. Aspirantes, ¿no? Hay tres aspirantes. Sí. Ayer platicábamos con uno de ellos, Manuel Huerta. Está también Higinio Martínez. Y bueno, pues nos está hablando de su trayectoria, de este trabajo que ha hecho ya durante tantos años. El senador por Morena, senador del Estado de México, nos decía. Y bueno, pues ya recuperamos la línea. Todavía no. Bueno, no. Vamos a tratar de poner otra línea para que nuestros amigos del auditorio la escuchen bien. Higinio, parece que ahora sí ya te escuchamos bien. Bueno, preguntarte, ¿por qué quieres estar en la presidencia de la mesa directiva?
3: Después de ocho años de estar en el Senado, representando desde el 2018, creo que ha llegado el momento de poder ocupar una responsabilidad mayor. Esa responsabilidad que implica representar a todo el Senado de la República, no representar solo a mi grupo parlamentario, que es Morena, sino representar a todo el Senado. Y creo que tengo, perdón que lo vuelva a decir en primera persona, tengo la experiencia, tengo el conocimiento, tengo el trato con la oposición, tengo el trato dentro del grupo parlamentario, tengo el trato con quienes dirigen este país en este trienio y en el trienio pasado. En fin, quiero tener esas características para poder conducir el Senado, que no es nada difícil, pero puede hacerlo todo diciendo lo que quieran los senadores y senadoras. Todo tiene derecho a decir lo que quieran, nada más con el cierto orden que se requiere ahí. Entonces, diríamos que es eso. Y otra parte, porque yo creo que también un reconocimiento al Estado de México, que es el Estado más poblado, que más aporta votos, que tu servidor tuvo casi 5 millones de votos, y creo que merecemos. Desde hace 37 años no hay un senador del Estado de México que preside el Senado de la República. Y como que ya es justo, entre otras cosas que podríamos mencionar.
0: O sea, es justicia el que un mexiquense, un senador mexiquense, sea presidente de la mesa directiva?
3: Yo digo que sería justicia para el Estado de México, en principio, de decir que de 18 millones de personas que vivimos en el Estado de México, uno de ellos es tomado en cuenta para presidir el Senado de la República. ¿Qué le da a la persona? Pues le da más trabajo. A mí es mucho más trabajo. No hay más dinero, es más trabajo. Pero le da al Estado de México la posibilidad de decir un representante del Estado de México, que es el más poblado, todos sabemos, el que más aporta votos, pues puede estar al frente de esa importante responsabilidad que tiene el Senado de la República.
0: Higinio, ¿haría usted algo diferente desde la presidencia de la mesa directiva de lo que han hecho sus predecesores?
3: Mira, lo que yo siempre he sido es, soy un hombre de paz, soy un hombre de diálogo, soy un hombre de convicciones, es cierto, soy un hombre de principios, pero apuesto al diálogo y apuesto a que nadie, ni empezando el presidente del Senado, o sea, si fuera yo, caiga en la provocación, o sea, actúe en la provocación. Debemos respetar a todos los senadores y senadoras, digan lo que nos digan. Mira, he estado 8 años en el Senado y nos han dicho hasta de qué nos vamos a morir, y no nos hemos muerto, algunos afortunadamente, ¿no? Pero no nos hemos muerto o no se ha muerto la gente por lo que nos han dicho. No pasa nada que en el Senado se siga diciendo, insultando, agrediendo. Es el derecho constitucional que tienen los legisladores. Lo importante es que se conduzca el debate de tal suerte que todo el mundo diga lo que tenga que decir, criticar lo que tenga que criticar, denunciar, incluso insultar, calumniar, que está en su derecho. Pero, pues hasta aunque no creas, todo eso se puede hacer en orden. Y yo creo que esas características de mi parte es las que pueden ayudar, teniendo en cuenta que tengo relación pues con todos los senadores de la oposición, y me llevo bien con hasta los más recalcitrantes opositores, ¿no? Eso no quiere decir que por eso van a dejarme de decir que soy de un narcopartido, pero eso es lo menos lo que se diga. Lo importante es lo que avancemos en bien del país en cuanto al trabajo legislativo.
0: Bueno, muy pues bien. Yo quiero agradecerle, senador Higinio Martínez, el haber conversado con nosotros esta mañana.
3: Yo quiero agradecer la oportunidad de este momento. Muchas gracias a los dos.
1: Hasta luego, Higinio. Gusto saludarte. No, y bueno, pues vámonos ahora al resumen, Sergio.
0: Vamos cuando son las 9:11.
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0: La presidenta Claudia Sheinbaum dijo que México se abstuvo de votar sobre la convocatoria de la Organización de Estados Americanos para analizar la situación de Nicaragua por respeto a los principios constitucionales de no intervención y autodeterminación de los pueblos.
5: Tiene que ver con los principios constitucionales de México, más allá de si el representante ante la OEA, Alejandro Encinas, o la presidenta esté de acuerdo o no esté de acuerdo. Es un asunto de autodeterminación de los pueblos y está establecido claramente en la Constitución. Entonces, por eso se tomó la decisión de que hubiera abstención.
6: ¿Se ha buscado el diálogo con Ortega en algún momento o se planea hacer ello?
5: No tendríamos por qué. O sea, fue una discusión que se planteó en la OEA, una votación, y nosotros creemos en la no intervención y la autodeterminación de los pueblos, no solamente por convicción, sino porque así lo establece la Constitución.
1: Bueno, el presidente de la sección instructora de la Cámara de Diputados, Hugo Eric Flores, exigió a la Fiscalía General de Morelos informar si hay avances en la investigación contra el diputado Cuauhtémoc Blanco por presunto abuso sexual.
0: Rector de la UNAM, Leonardo Lomelí, informó que la institución detectó intentos de trampa durante la aplicación del examen de control para ingresar a la licenciatura. Hubo casos de alteraciones de comprobantes de citas, lentes con cámara y el uso de celulares para consultar información en los baños.
1: El embajador de México en Estados Unidos, Roberto Lasserie, se reunió este miércoles con el director regional del Servicio de Inmigración y Control de Aduanas en Atlanta para promover el respeto a los derechos de los mexicanos que están detenidos por el ICE.
0: El presidente de los Estados Unidos, Donald Trump, aseguró que antes de que termine el año se va a reunir con el líder de Corea del Norte, Kim Jong-un. Esto después de que ordenó reducir los ejercicios militares conjuntos con Corea del Sur.
1: El presidente de Cuba, Miguel Díaz-Canel, calificó al gobierno de la Unión Americana como un régimen fascista. Aseguró que el expresidente Fidel Castro sigue siendo la salida cuando arrecia el genocidio contra el pueblo de Cuba.

0: La banda estadounidense de metal, de heavy metal, pero cristiano, Demon Hunter, que significa algo así como los cazadores de demonios, presentó una demanda contra Netflix por el uso del nombre K-Pop Demon Hunters en su película de animación de 2025, la cual se convirtió en la cinta más vista en la historia de la plataforma. Los músicos señalan que Netflix no solo causa confusión entre el público, sino que también podría desplazarlos del mercado. Afirmó que esto sería el equivalente a lanzar artistas o productos bajo marcas como K-Pop Metallica, K-Pop U2 o K-Pop Black Sabbath.
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0: Bueno, por lo menos alguien se acordó que también es cumple de Robert Plant de Led Zeppelin.
1: Sí, eso sí, y está en la micro, ¿eh?
0: Está en la micro, está en la micro.
1: ¿Cómo estás, mi querido Julio Romero? Muy
5: bien,
1: buenos días.
5: Muy bien.
0: Me voy a volver más fan de la micro que del noticiero de Sergio Lupita.
5: Saludos al señor Robert Plant, donde quiera que se encuentre, una de las mejores voces en la historia del rock, líder de Led Zeppelin, también en solista, ha hecho muy buenas cosas. Él de por sí no necesita hacer su cumpleaños, no paga en la micro, puede darse
0: siempre
5: que quiera, porque somos fans de Led Zeppelin en este espacio, y más del señor Robert Plant, que no se ha querido reunir con el resto, ¿no? Bueno, ya nos quedan, pues, pero en fin, así las cosas con Robert Plant y su proyecto ahí de jazz y toda la cosa. La verdad es que es un gran cantante. Le mandamos un saludo, un abrazo, y pues ahí avísenle que hoy no paga, ¿no? Si quiere subirse las vueltas que quiera en la micro deportiva. Oigan, pues arrancamos con información de el balompié local e internacional a la vez, porque por fin le llegaron al precio a las Chivas. El joven delantero Armando La Hormiga González jugará para el Olympiacos de Grecia luego de varias ofertas. El jugador vivió sus últimos minutos allá en Guadalajara, donde fue despedido por sus compañeros y decenas de aficionados que le desearon suerte a las afueras de Verde Valle, las instalaciones de Chivas. La Hormiga González se va con 24 goles en el año futbolístico. Así las cosas. La Hormiga González se va al fútbol de Grecia. No es de las ligas más fuertes, pero pues sí le va a abrir las puertas, sin lugar a dudas. Si demuestra su calidad, podrá emigrar a otras ligas. Muchos llegan a Holanda y de ahí se mueven a Alemania, Italia, en fin. Ojalá La Hormiga esté poco tiempo ahí en el Olympiacos y pase a un mejor equipo. Bueno, por su parte, el América ya tiene nuevo refuerzo. Llegó aquí a la CDMX el delantero colombiano Miguel Borja, quien llegó procedente del Al Wasal de Arabia, y luego de ser jugador libre en estos días, o precisamente hoy, será sometido a pruebas médicas y físicas, posteriormente firmar su contrato y ser presentado de manera oficial. Miguel Borja, delantero, sí, el América es líder, ha hecho goles, pero pues sus delanteros muy poco. Esperamos que este Miguel Borja pues haga goles y ponga feliz a la afición americanista. Y con goles de Kang In-I y de Alex Baena, el Atlético de Madrid derrotó 2-0 al Málaga en lo que ha sido la presentación de estos equipos en la temporada 2026-2027 en el fútbol español. El técnico de los colchoneros, Diego Simeone, reconoció que usó la lógica para obtener sus primeros 3 puntos.
6: Entendíamos que la mejor manera de enfrentar este partido era jugar con la gente que estaba mejor. Y los que estaban mejor son los que empezaron. Y a partir de ahí el partido lo compitieron muy bien, lo llevaron al lugar donde obviamente necesitábamos llevarlo. Tuvimos alguna situación en el primer tiempo que pudimos haberla resuelto mejor en el final de campo. Hey, mom, I said the way you move, gonna make you
5: noches. Triunfo, triunfo para el Atlético de Madrid. El Real Madrid debuta el fin de semana. También el Betis, en fin, el Barcelona. Arrancando ya el fútbol español y prácticamente todas las ligas allá en Europa después de lo que ha sido la Copa del Mundo. El día de hoy a la 1:00 p.m, el Rayo Vallecano estará enfrentando al Alavés a la 1:00 p.m. En otras cosas, el pedalista mexicano Isaac del Toro sigue cosechando triunfos y este miércoles ganó el prólogo de lo que será la Vuelta a Alemania. La etapa consistió en una contrarreloj de 2.6 kilómetros, cruzó la meta con 3 minutos, 8 segundos y 48 centésimas. El día de hoy pues ya se corre la primera etapa, una distancia de 215 kilómetros y el llamado Torito es uno de los favoritos para imponerse. En esta Vuelta a Alemania, que será de 741 kilómetros totales. Este Torito, Isaac del Toro, en verdad es un gran atleta, la verdad es que es un gran atleta y pues continúa dando la nota allá en el ciclismo europeo. Recordamos su tercer lugar hace un 3 semanas en el Tour de Francia. La verdad es que es un gran, gran deportista. Bueno, también el día de hoy se pone en marcha la semana 2 o 3, según como usted lo quiera ver, de la pretemporada en el fútbol americano de la NFL. A las 6:00 p.m, los Tejanos de Houston estarán enfrentando al conjunto de los Raiders. 6:00 p.m. y para las 8:00 p.m, los Cargadores de Los Ángeles contra los 49 de San Francisco. Dos de los equipos más seguidos aquí en nuestro país, San Francisco y los Raiders, tendrán actividad. Vamos a ver los resultados. Ya sabemos que son los titulares, entran 1-2 series y de ahí todos los reservas, pero sirve para practicar algunas jugadas. Así que la NFL pues ya está en su cuenta regresiva para el kickoff inicial. Playoffs en el béisbol de la Liga Mexicana. El día de ayer, vaya resultado, los Pericos de Puebla le vinieron a pegar 13 carreras por 5 a los Diablos Rojos del México. El equipo de Pericos toma ventaja de 1-0 en las semifinales de la zona sur. El primera base de Pericos, Luis Castro, destacó a la ofensiva 2 carreras producidas, además de buen fildeo en la almohadilla. Escuchamos a Luis Castro, primera base de Pericos.
7: Seguir nuestro juego, ¿sabes? Lo que venimos haciendo de la temporada regular sin cambiar nada. Obviamente el escenario es diferente, sabemos que estamos en los playoffs, pero nosotros no nos metemos ahí solamente. Pues gracias a Dios, pues tenemos muchos jugadores que ya han estado en esta situación y nada, eso es lo que nos va.
5: Bueno, pues le pegaron a los Diablos. Ayer se cayó de manera importante el picheo. Hoy Trevor Bauer está anunciado. Pues no hay de otra para que no se despeguen mucho los Pericos. Trevor Bauer abre hoy por la noche a las 7 por los Diablos allá en el Harp. Mientras que en un juegazo, este fue un juegazo e incluso hasta con atos de bronca, los Guerreros de Oaxaca vencieron 2-1 a los Olmecas de Tabasco y también toma ventaja de 1-0. En la zona norte, Durango apaleó 17-5 a los Sultanes de Monterrey y en extra innings, los Charros de Jalisco le pegaron 5-3 a los Toros de Tijuana. Ambas series en la norte están empatadas a 1 por bando. Así las cosas con la Liga Mexicana de Béisbol, que está en sus semifinales de zona. Hoy solamente actividad en la sur. Nos pegaron, Sergio, nos pegaron las fácil. Medias Blancas de Chicago le dieron a nuestros cachorros de toda la vida, nos las regresaron 3-0 en el duelo de la ciudad. Por cierto, pero hay una noticia buena dentro de todo esto. El pitcher ganador fue el mazatleco, José Urquidi. Ganó José Urquidi para este equipo de las Medias Blancas de Chicago. Solamente así se la perdonamos, no pasa nada. Les dimos ahí chance para que ganara José Urquidi, ¿no? El mazatleco, que tenía un buen rato de no lanzar el mexicano allá en la Gran Carpa. Bueno, también actividad en los octavos de final del Masters de tenis de Cincinnati. El día de ayer Tommy Paul, el estadounidense, se impuso 4-6, 7-6 y 6-4. Alexander Zverev, en la sorpresa de la jornada, deja a Tommy Paul fuera a Zverev. Buen partido, se tuvo que ir hasta los 3 sets, pero bien Tommy Paul. Flavio Cobolli, el italiano, 4-6, 7-6 y 6-3 sobre el español Rafael Jódar. Destacó también en damas el triunfo de Coco Gauff regresó a un nivel bastante importante, está ganando juegos importantes. Y otra estadounidense que avanza a la siguiente ronda, Jessica Pegula, 6-2, 4-6 y 7-5, venció a la experimentada, a la veterana rumana Zorana Sirstea. Pues bien, por este Masters 1000 de tenis allá en Cincinnati. Y esta información, la verdad es que, bueno, ya no sé si me sorprende, ajá, aunque creo que no, Nick Kyrgios. Nick Kyrgios, el tenista australiano, suspendido en lo que dura la investigación. Pues el angelito fue positivo de cocaína. Fue positivo de cocaína. Reconoció en sus redes sociales que sí consumió, que pues se debió a sus problemas mentales. Que sí son muchos.
0: Que sí tiene problemas mentales.
5: Pero no durísimo, duda, es un jugador.
0: Qué lástima, un jugador con las características, con el talento de Nick Kyrgios. Bueno, ya evidentemente ya está en declive total, pero hubo un momento en que la gente decía, si nada más no se fuera hasta las 2 de la mañana de fiesta, sería el mejor del mundo. Pero bueno.
5: Suspendido, y a ver hasta cuándo, porque están las investigaciones para conocer la sanción. Sergio, Lupita, amigos del auditorio, los deportes este jueves, que tengan todos un extraordinario día.
1: Muchas gracias, mi querido Julio.
0: Vamos a una pausa.
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9: Hola, hay un corte a la circulación en Venustiano Carranza a partir de 5 de febrero por manifestantes cerca de 20 de noviembre. Alternativa Vial Fray Servando. Continúa la reducción de carriles por obras en Avenida Sur 122 de Poniente 85 hasta Río Tacubaya. Calle de Niza mantiene carga vehicular desde Avenida Paseo de la Reforma hacia Chapultepec. Continúan los ligeros asentamientos vehiculares de Chapultepec hacia Álvaro Obregón para quien deja atrás Avenida Cuauhtémoc. Hay un percance vehicular en carril de vialidad en la calzada Zaragoza dirección al Poniente. Tómalo en cuenta. Alternativa vial Avenida Texcoco. Hoy no circulan los autos con engomado verde, terminación de placa 1 y 2, holograma de verificación 1 y 2.
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¡Ey, ey! ¿Qué es eso de andarte durmiendo en el tráfico? 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

0: heart attack, ataque al corazón. Y bueno, pues hay muchas razones por las que puede haber un ataque al corazón, mi querida Guadalupe.
1: Sí, sí. Un microinfarto cuando se te hace tarde en la mañana, ¿no?
0: Puede ser, o que te dejen con el corazón partido.
1: Uy, bueno, eso ya es otra cosa.
0: Ah, eso ya es otra cosa.
1: Híjole, bueno, estamos escuchando a...
0: Demi Lovato está cumpliendo 34 años y bueno, pues vamos a bueno, estamos escuchando esta mañana precisamente.
1: Bien, ¿no? O sea, la verdad me gusta su
0: tiene
1: música.
0: Tiene mucho talento, sí.
1: Bueno, vámonos a los mensajes. Nos dice, buenos días, tú y yo así, no, sí, qué buena música. Y acá Itzel está, pero a todo pulmón,
0: ¿eh?
1: Sí,
0: ya la
1: hombre,
0: vi, ya la vi.
1: Ella sí está atacada. Cantando esta mañana. Bueno, buenos días, Lupita y Sergio. Mi nombre es José Luis Ramírez Hidalgo, de la Alcaldía Venustiano Carranza. ¿Cómo es que ahora reconocen el trabajo de la 4T a través del señor Harfuch cuando se refieren de manera negativa al señor expresidente Felipe Calderón, quien combatió a los narcos durante su gestión? Hay que recordar que el señor Harfuch también colaboraba en ese entonces. Muchos saludos.
0: Bueno, dice otra persona, dice Sergio Lupita, Arturo Aguilar, la violencia que sufrió ayer el estado de Michoacán son eventos y noticias que no se ven en el mundo. Sociedad mexicana, debe preocuparnos la violencia que sufrimos y sufriríamos por eventos mayores. El gobierno debe garantizar nuestra seguridad. Gracias.
1: Hola, buen día, Sergio y Lupita. Saludos. El mensaje es para una denuncia ciudadana, ya que en el Hospital General de Tláhuac hay desabasto de insumos, desde papel de baño hasta una jeringa, y nos han pedido la directora del hospital que le pidamos insumos a los familiares de los pacientes para su atención. Ojalá el gobierno nos dé solución para que a la brevedad haya solución, ya que prometieron estar mejor que Dinamarca. Saludos. Emito mi nombre por represalias.
0: Son las 9 de la mañana con 33 minutos. Hay un banco nuevo que ha hecho bastante ruido. De hecho, yo ya saqué una tarjeta, quería ver qué tan difícil era, qué tan fácil era. La verdad es que fue muy fácil. Y pues es un banco que es completamente digital y que pues que puede venir aquí a romper esquemas en nuestro país. Yo quiero agradecer la presencia en este programa a través de la vía telefónica de Bernardo González Rosas, presidente del Consejo de Administración de Banco Plata. Bernardo González Rosas, gracias por tomar nuestra llamada. ¿Cuál es la filosofía de Banco Plata? ¿Por qué en un mercado en el que hay tantos bancos alguien dice, yo voy a poner un nuevo banco y lo voy a hacer diferente? ¿Cómo se hace diferente un banco?
2: Al contrario, buenos días, Sergio, Lupita.
1: Buenos días, ¿qué tal?
2: A ustedes y a su auditorio, me da mucho gusto escucharlos. Y mira, Sergio, la verdad es que efectivamente hay varios bancos en México, no tantos como en otros países, pero lo que estábamos buscando particularmente con Plata es el dar una experiencia como tú la describiste al momento de abrir la cuenta, que fuera algo rápido, que fuera algo sencillo, seguro, y sobre todo que le ofrezca a los usuarios, a los clientes, beneficios que no se ven, ¿no? Ustedes saben cómo en la banca tradicional por muchos años no se pagaron rendimientos a los ahorros, además de hacer procesos complejos para poder abrir una cuenta. Nosotros lo que buscamos es que de manera segura, evidentemente cuidando todos los controles que se tienen que cuidar, pero darle una experiencia a los usuarios sencilla para aperturar una cuenta y recibir beneficios tanto buenas tasas de interés como lo que llamamos cashback, que es conforme haces uso de tu tarjeta de crédito o de débito, ganas beneficios, se te devuelve dinero, un porcentaje de tus compras se te regresa. Y esos son innovaciones que, además de la alta calidad en el servicio a través de la app, pues no encuentras usualmente en servicios financieros tradicionales.
1: ¿Qué buscan los mexicanos? Ya nos explicas, Bernardo, cuál es la filosofía, qué es lo que están buscando ustedes, pero ¿qué es lo que buscan? ¿Qué encontraron que buscan los mexicanos?
2: Mira, la verdad es que lo que buscamos todos evidentemente son experiencias que no sean tortuosas, que sean sencillas. Tengo mi vida financiera con un banco, lo último que quiero es que me estén haciendo ir a las sucursales a cada rato, que me cueste mucho trabajo abrir una cuenta para mi pequeña y mediana empresa, que pasen semanas o meses para poder abrir una cuenta y poder empezar mi negocio. Ese tipo de cosas son esas barreras, esas fricciones, como le llamamos en este mundo, son las que queremos eliminar. y queremos facilitar a los clientes el servicio y que haya mayor inclusión financiera. Déjenme darles un dato muy, muy claro. Casi el 60% de los mexicanos ahorra, pero en instrumentos informales. Y la verdad es que eso es terrible. Y uno se preguntará, ¿por qué ahorran en instrumentos informales como el colchón, las tandas, etcétera? Pues porque no hay una facilidad para abrir una cuenta, porque a lo mejor los rendimientos que les dan o los beneficios de las tarjetas no son atractivos. Y eso es parte de las barreras que queremos eliminar, Lupita.
0: ¿Qué rendimientos dan ahora en Banco Plata?
2: Mira, hay de todo. Sergio, empieza desde el 9% y puede ir hasta el 15%. Depende del producto que establezcas. Nuestro producto que lanzamos de captación se llama Plata Cuenta y tiene posibilidades de que ahorres desde plazo flexible, es decir, a la vista, tú puedes sacarlo cuando quieras. En esos casos puedes recibir desde 7 a 9% de tasa de interés, o incluso si ahorras a más plazo, puedes tener hasta 15%.
1: Ahora, Bernardo, ¿cómo ves el hábito del ahorro, precisamente ahora que estás hablando de este tema, el hábito del ahorro de los mexicanos? Hay algunos señalamientos que dicen, es que pues primero gastamos y al último dejamos el ahorro y en ese momento pues te das cuenta que ya no tienes nada para el ahorro, pero ¿cómo andamos?
2: No, fíjate que hasta eso, Lupita, como te decía, ¿no? Dos de cada tres personas en México, esto no lo había dicho, pero dos de cada tres personas en México ahorran. La verdad es que nosotros estamos muy a la cultura, a diferencia de Estados Unidos, que compran con crédito, nosotros más bien ahorramos para adquirir, sobre todo bienes de capital, ¿no? Casa, tu coche, tu moto, pero en realidad la mayoría lo hacen instrumentos informales. Entonces el reto que tenemos como país y como sistema financiero, pues es traer a esa gente a los bancos. Y esa es la estrategia y esa es la apuesta de Banco Plata.
0: Bernardo, ¿están otorgando ya créditos? ¿Y a quiénes otorgan créditos?
2: Sí, Sergio. De hecho, Plata empezó antes de ser institución de banca múltiple, que empezamos en marzo de este año. Desde julio del 2023 empezamos con el producto de tarjeta de crédito, que comúnmente se llamaba Plata Cards. Es una tarjeta de crédito que te puede dar hasta 200 mil pesos de límite de crédito, te da cashback, y ese es el principal producto, además de créditos personales, por lo pronto.
1: Uh-huh. Oye, decía Sergio que es muy fácil sacar una tarjeta. A ver, cuéntanos qué tan fácil es.
0: El teléfono, te tomas tu foto, todo lo haces en el teléfono.
1: A ver,
0: ¿no?
1: Bernardo, explícanos.
2: Claro, Lupita, la verdad es que sí es una experiencia muy muy buena, porque bajas el app en tu teléfono, no importa la marca, evidentemente ahí tomamos precisamente una foto, comprobamos tu credencial para votar contra las bases del INE, para ver que no sea un fraude, pero la parte que hace distinta a Plata es que no nada más abres la cuenta por el app, sino que te va a visitar un embajador, que es el rostro humano de Plata. Y ellos van a donde tú les digas, ellos terminan de hacer el onboarding, la contratación del producto, y también revisan obviamente al cliente, etcétera. Pero pues eso, esto ocurre en un día. Tú bajas, descargas el app, haces una cita con el embajador, y al día siguiente debes de tener tu tarjeta de débito, crédito, en función del producto en el que estés interesado. Es una experiencia sin fricción.
0: ¿No tienen sucursales o sí tienen alguna sucursal?
2: No tenemos sucursales, lo que tenemos son más de 1,600 embajadores, Sergio, que están en toda la República, en más de 100 ciudades en el país, y ellos son nuestro contacto para la contratación de los productos, y además tenemos pues un call center enorme con gente que está todo el tiempo 24/7 dispuestos a contestar en menos de un minuto a cualquier comentario, duda o pregunta que tengan nuestros clientes.
0: Me contaban que toda la tecnología que tienen en la aplicación es propia, ¿eso es cierto?
2: Sí, Sergio, esa es una de las grandes ventajas de Plata, porque no tenemos proveedores externos de tecnología para nuestras aplicaciones principales, tanto nuestro core bancario como nuestro módulo de atención a clientes, nuestros módulos de cobranza, todo es desarrollado por ingenieros propios, y eso nos da mucha flexibilidad y velocidad para poder estar adecuando el producto conforme vamos viendo cuáles son las necesidades de nuestros clientes. Eso nos da una flexibilidad y una rapidez pues, diferente al resto del mercado.
0: Yo quiero agradecerte, Bernardo González Rosas, presidente del Consejo de Administración de Banco Plata, el haber conversado con nosotros esta mañana.
2: Al revés, gracias a ustedes y a su auditorio, qué gusto saludarlos.
1: Igualmente, hasta luego. Muy buenos días.
0: Es muy curioso el proceso en que te das de alta, porque todo lo haces en el teléfono. Sí.
1: Oye, pero cómo ha evolucionado, ¿no?, la banca, cómo ha cambiado. Claro. Tú y yo hemos estado platicando a lo largo de los últimos años, Sergio, de estos temas de la banca, y la verdad es que pues es impresionante cómo ha avanzado todo. Y bueno, pues muchas felicidades y mucho éxito a Banco Plata. Oye, en la planta de fertilizantes Proman confirmó que va a participar en las mesas del gobierno de México para revisar pues varios aspectos relacionados con un tema que se ha discutido mucho, que es este proyecto de la planta de fertilizantes que pretenden desarrollar ahí en Topolobampo, en Sinaloa. Y vamos a platicar con Selfa Ayala, y es directora de comunicación y vocera de la planta de fertilizantes Proman. Selfa, muchas gracias. ¿Cómo estás? Muy buenos días.
3: Hola, muy buenos días, Lupita, Sergio. Un saludo a ustedes y a su auditorio, y muchas gracias por este espacio.
1: A ver, ya confirmaron que van a participar en estas mesas, son mesas técnicas, Selfa, y platícanos cuál es la posición de Proman.
3: Sí, bueno, primero me gustaría para el auditorio comentar que somos una empresa que tiene 40 años de trayectoria en el sector, y la importancia de este proyecto

0: participación va a ser tanto de las comunidades como de los especialistas, como las instituciones competentes y la empresa, principalmente en tres temas, que es la parte de dónde vamos a tomar el agua y dónde vamos a dejarla. Otra, la parte de la actualización de la línea base ambiental de la bahía. Y una tercera mesa que va después de la actualización de la línea base es un programa integral para el rescate de la bahía.
1: Vamos a empezar por el principio, ¿de dónde van a tomar el agua y dónde la dejan?
0: Bueno, a ver, yo creo que es importante, tomando en cuenta estas dos mesas técnicas que son las más
1: Sí.
0: que son las relevantes, ¿no?
1: Sí.
0: Son procesos, ambos procesos son importantes, pero tienen objetivos distintos y pueden avanzar de manera paralela. Por una parte es la actualización de la línea base ambiental, que va a permitir una fotografía más precisa del estado actual de la bahía. Y ahí estamos más que puestos para respaldar este ejercicio. Por otro lado, existe un trabajo ya técnico diferente para analizar una modificación cuyo propósito es que la planta no tome el agua directamente de la bahía. Ahí ya hemos revisado, tanto con la comunidad como con gobierno, que estamos dispuestos a modificar el proyecto y tomar agua que sale de CFE. Y de ahí vamos a descargar el agua fuera de la bahía. O sea, el proyecto que nosotros teníamos en principio, ya nosotros revisamos con nuestros técnicos y vamos a modificarlo. Al final se trata de escuchar, o sea, escuchamos las preocupaciones e hicimos cambios y ajustes.
2: Selfa, la importancia de esta planta, a ver, se ha tomado ya en cuenta toda la información. Dices que con estas mesas técnicas, bueno, pues se va a escuchar las distintas posiciones. Y bueno, también se ha hablado de un tema muy importante, de reducir la dependencia de importaciones en más del 70%, pues, y con esta producción de miles de toneladas de amoníaco.
0: Sí, correcto. O sea, es importante, creo, no perder de vista la dimensión de largo plazo de este proyecto. O sea, nosotros formamos parte de un grupo con más de 40 años de experiencia en la industria y este proyecto busca efectivamente contribuir a fortalecer la producción nacional de fertilizantes, tanto con tecnología como con estándares internacionales y responsabilidad tanto ambiental como social. O sea, para Sinaloa representa sin duda una inversión privada, primero la más relevante, pero también una oportunidad tanto de desarrollo a largo plazo como también para México, contribuir a fortalecer esta capacidad nacional de producción de fertilizantes para reducir la dependencia más del 70% que importamos. Entonces, creemos que el proyecto debe avanzar de manera responsable, atendiendo también las preocupaciones que existen y sustentando las decisiones en información técnica verificable.
2: Muy bien, pues estaremos atentos entonces de estas mesas técnicas. Muchas gracias, Elfa. Muy buenos días.
0: Gracias a ustedes y a su auditorio. Un gusto saludarlos.
2: Bueno, pues ahí está planta, Sergio, que pues traería muchos beneficios. Claro que pues hay
1: Ha
2: que,
1: habido cuestionamientos, hay que
2: hay que
1: entenderlos, sí.
2: entender, por supuesto, generaría 1.700 empleos directos, generaría 3.000 empleos a medida que avanza este proyecto. En fin, pues sí trae beneficios, pero pues hay que aclarar para la gente que tiene dudas, ¿no?
1: Claro, y además la parte ecológica es Selfa Ayala, directora de comunicación y vocera de la planta de fertilizantes Proman. El Congreso de Colima aprobó la regulación de celulares en las escuelas de educación básica y media superior. Marta de la Torre nos tiene el reporte. Adelante, Marta.
3: Así es, Sergio, Lupita, ¿qué tal? Buenos días. Como bien lo mencionas, el día de ayer, con una votación mayoritaria, se aprobó adicionar a la Ley de Educación del Estado de Colima, regular el uso de los celulares y en general de todas las tecnologías de información, comunicación, conocimiento y aprendizaje digital, es decir, que también habla de las tabletas y de las laptops. Esto se estará aplicando en todas las escuelas de educación básica, es decir, preescolar, primaria y secundaria, y también a lo que son todas las escuelas de media superior, preparatorias, bachilleratos y también bachilleratos técnicos. De acuerdo con los diputados, lo que se pretende es fomentar la alfabetización también digital y el

0: involucramiento de los padres de familia para que pues estén pendientes del uso de estas tecnologías por parte de sus hijos. En estas modificaciones lo que se va a pedir es que durante la jornada escolar se limite el uso de los celulares y que solamente se use para fines educativos previamente planificados por los maestros. También se podría utilizar solo para situaciones de emergencia justificadas o necesidades específicas de accesibilidad. Además, la autoridad educativa deberá promover el uso responsable de los celulares para fortalecer el proceso educativo. Esta es la información desde Colima, Sergio, Lupita.
1: Bueno, pues Marta de la Torre, gracias por la información.
0: Gracias, buenos días.
2: Bueno, este jueves se reforzó la vigilancia en el Pueblo Mágico de Jerez, allá en Zacatecas, tras dos balaceras que dejaron 5 personas muertas. Omar Hernández, cuéntanos.
3: La seguridad militar y policíaca se reforzó este jueves luego de registrarse 12 enfrentamientos armados en el municipio de Jerez, en Zacatecas, con un saldo de 5 personas fallecidas. Los hechos iniciaron con una persecución por varias calles de la cabecera municipal.
4: En el municipio de Jerez se registró una agresión o un enfrentamiento entre civiles armados. Como resultado de este enfrentamiento, queremos informar que un civil armado perdió la vida.
3: Los responsables del homicidio se dirigieron hacia la carretera federal 23, donde se encontraron con agentes federales. Al intentar darse a la fuga, agredieron a los elementos de la Guardia Nacional, quienes repelieron el ataque.
4: Intentaron darse a la fuga. Sin embargo, a través del operativo que se llevó a cabo, la Guardia Nacional logró darle alcance a un vehículo en el que presuntamente viajaban los 4 responsables. Estas 4 personas se encontraban armadas y agredieron a la Guardia Nacional, a elementos de la Guardia Nacional, quienes tuvieron que contestar la agresión, se vieron en la necesidad de contestar la agresión y abatieron a los 4 civiles armados.
3: Tras los enfrentamientos, los comercios cerraron y los habitantes se refugiaron en sus hogares para evitar quedar atrapados en el fuego cruzado.
5: Se siente quedado completamente solo. Solo. Ya es cualquier cosa la que queda abierta. El helicóptero sigue.
3: Las autoridades reiteraron que el ataque ocurrió exclusivamente entre civiles armados y que ninguna autoridad municipal resultó involucrada luego de que circularan versiones que sugirieran un atentado. Desde Zacatecas, Omar Hernández para Heraldo Media Group.
2: Bueno, pues así la situación por allá en Jerez.
1: Pues suenan los balazos, ¿no? Ahora sí, sí que, ¿qué te puedo decir allá en tu estado? Son las 9:51 a.m. Vamos a un resumen. Desde Palacio Nacional, la presidenta Sheinbaum consideró que la magistrada Mónica Soto hizo un buen papel al frente del Tribunal Electoral. Además, no descartó que se pueda unir a su gobierno una vez que deje el cargo.
6: Considero que es una mujer con experiencia muy profesional en su trabajo y tomó la decisión de separarse y considero que es una... que hizo un buen papel al frente del tribunal.
7: Con fines de aclarar, porque hubo el rumor o los dichos al respecto de que se le ofrecería algún cargo en la administración pública, ¿es cierto esto o no se está contemplando?
6: Pues podría ser, pero no lo tenemos contemplado en este momento. Pero ella está en su derecho. Ella está en su derecho. Si son de todos días escándalo. De todo. La verdad.
2: El gobierno federal presentó esta mañana en Elolínea. Elolínea carga el segundo modelo y prototipo funcional de la Plataforma Nacional de Vehículos Eléctricos Ligeros, el cual está diseñado para el transporte local de mercancías y el trabajo de pequeños comerciantes.
1: El gobierno de China rechazó un informe de los Estados Unidos que acusa a Beijing de utilizar el transbordo de mercancías en otros países para eludir los aranceles impuestos por Washington. Advirtió que se trata de una falsa narrativa.
2: Las autoridades sanitarias de Alemania informaron que cerca de 14,000 personas murieron a causa de las olas de calor que han afectado ese país durante el verano, lo que supera el récord de 2018 cuando se registraron 8,900 fallecimientos relacionados con las altas temperaturas.
1: Estás tentando, hace rato que te vivo velando, El cantante puertorriqueño Wisin anunció la creación de la Universidad del Perreo. Escuche usted, ¿sí? Una universidad para aprender a perrear de forma adecuada. Ahí se van a impartir materias como historia del reggaetón, ritmo aplicado y epistemología del flow. Es un proyecto cultural con sede en Cayey, Puerto Rico, diseñado para documentar, estudiar y preservar la historia, evolución y el impacto global del reggaetón. El proceso de preadmisión ya se abrió, aunque aún falta por definir los costos, los programas exactos y la lista de profesores. ¿Qué tal? La Universidad del Perreo. Bueno, se nos acabó el tiempo con esa nota.
2: Se me hace que nos vamos a inscribir, pero en otra universidad.
1: Yo se me hace que sí.
2: Bueno, muy bien, mi querido Sergio. Muy buenos días para todos. Mañana nos escuchamos, ya mañana que será viernes.
1: Bueno, pues entonces hasta el próximo viernes. Gracias de todo corazón.

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1: Hola, buenas noticias. Ya se restableció la circulación de Venustiano Carranza a partir de 5 de febrero, así como Avenida 20 de Noviembre, desde República de Uruguay en la Alcaldía Cuauhtémoc. No hay paso en Calzada de las Bombas y Calzada de Miramontes en la Alcaldía Coyoacán. Alternativa vial, calle Armada de México. Tu camino es Doctor José María Vértiz, lleva ligera carga vial al cruce con los semáforos de G3 Sur hacia Doctor Río de la Loza. Fray Servando Teresa de Mier lleva tránsito lento desde Eje 1 Oriente hacia Congreso de la Unión. Un grupo de personas permanece cerrando la circulación de Calzada Legaria y Presa Angostura, dirección Avenida Río San Joaquín. En sentido opuesto se implementa el modo reversible.
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1: Detente por completo en los semáforos en rojo. Evite invadir el cruce peatonal.
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0: Hola, hola, muy buenos días, ¿cómo estás? Bienvenido, bienvenida, yo soy Blanca Becerril. Esto es Ponte al Día, son las 10 de la mañana con 2 minutitos de este jueves 20 de agosto del año 2026. Yo deseo que estés teniendo una excelente mañana y un gran, gran día, un gran jueves, te deseo, por supuesto, y que te quedes con nosotros la próxima hora, que tenemos un gran programa preparado para ti, con toda la información de lo que pasa en la Ciudad de México, en el Estado de México y también en otros estados de la República. Así que quédate con nosotros, hoy vamos a platicar con la diputada del Partido Verde Ecologista de México en el Congreso de la Ciudad de México. Ella es Rebeca Peralta, porque tú sabías que en la capital del país al menos 6 de cada 10 hogares capitalinos tienen un animalito de compañía. Sin embargo, la movilidad con ellos pues es bastante limitada. Bueno, pues existe una propuesta en el Congreso de la Ciudad de México que busca pues reformar un artículo de la Ley de Movilidad para permitir justo el ingreso y el traslado de animalitos de compañía en todo el transporte público de la capital, llámese metro, metrobús, cablebús, RTP y transporte concesionado. La propuesta, por supuesto, está en análisis y de esto vamos a platicar el día de hoy. Además, hay mucha información importante de lo que pasa en las calles de la capital del país. Vamos a andar dando un recorrido con los motorreporteros del Heraldo de México. Vamos a hablar, por supuesto, de que el próximo 31 de agosto culmina el plazo para el reemplacamiento 2026 en el Estado de México. Tú ya lo hiciste, estás en proceso. Bueno, pues sobre esto vamos a platicar al ratito. Y además, también, ¿tú sabías que en la Ciudad de México se plantea, plantar, sembrar más de 1 millón de árboles? De esto vamos a platicar y nos vamos a enlazar también con Carlos Navarro a la mañanera para ver pues qué pasó hoy por allá. Y también viene Rafaela Casián, directora de Soft News del Heraldo de México, para que nos cuente qué vamos a poder encontrar hoy en Panorama de El Heraldo. También vamos a hablar de las intensas lluvias y de los estragos que han dejado en las últimas horas, así que quédate con nosotros esta mañana. Yo soy Blanca Becerril. Oigan, y ya está aquí Itzel González con lo mejor de la música. Itzel, muy buenos días, ¿cómo estás?
1: Muy buenos días, Blanca Becerril, amigos de Ponte al Día. Feliz de estar esta mañana de jueves con ustedes. Muchísimas gracias, Blanca. Oye, déjame decirte que nosotros aquí en El Heraldo, aquí específicamente en Ponte al Día, siempre hemos dicho, vamos a estar decretando cosas, 100%. Vamos a ser millonarios, pero no compramos ni un boleto de lotería, sí, para ser millonarios, para ganarnos ese dinerito.
0: Y entonces, hasta Moni ya nos ha dicho varias veces qué números de la suerte están justamente para comprar.
1: Para tu billete cachito, de lotería, exacto. Blanca, pues fíjate que está a la venta el nuevo billete de lotería para que nos dé toda la suerte, el nuevo billete de Juan Gabriel. ¡Ole! Nada más y nada menos. Y es que faltan poquititos días para conmemorar su 10º aniversario luctuoso y obviamente la Lotería Nacional pues dijo, vamos a aprovechar esta efeméride y ¿qué les parece si lanzamos el nuevo cachito de nuestro querido Juan
0: Hasta
1: Gabriel?
0: Hasta de colección, oye, para Blanca, todos los fans.
1: De verdad, yo siento que muchas veces pasamos por los puestos o el señor se nos acerca a vender el cachito y luego ni nos animamos, pero sí, yo creo que este es como una doble celebración. Vamos a celebrar a nuestro querido Juan Gabriel, siempre que está en nuestros corazones, y además tenemos la oportunidad de ganar el premio mayor de 17 millones de pesos, que será repartido en 2 series con una bolsa total repartible de 51 millones de pesos.
0: Lo necesitamos, Itzel, hay que comprar el cachito ya.
1: Yo creo que si es de
0: o una Gabriel, serie completa.
1: Es de muy buena suerte.
0: Sí, ah,
1: entonces, estos ya están a la venta y hay distintos diseños. O sea, como tú dices, es de colección. Hay diversas imágenes del Divo de Juárez que van a estar plasmadas en estos billetes. Así que yo creo que es una gran oportunidad, pues, de comprar nuestro billetito. Qué chance. Y Juan Gabriel nos da la suerte.
0: Y nos ganamos el premio mayor.
1: Ojalá, así que Dios quiera. El día de hoy, Juan Gabriel, aquí en Ponte al Día.
0: Me encanta. Gracias, Itzel González, por esta mañana con nosotros. Yo soy Blanca Becerril y esto es Ponte al Día.
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0: Oigan, y aquí les va un resumen aquí en Ponte al Día de la información más importante de este 20 de agosto del año 2026, y es que el gobierno federal presentó esta mañana el Olinia Carga, el segundo modelo y prototipo funcional de la Plataforma Nacional de Vehículos Eléctricos Ligeros, el cual está diseñado por y para el transporte local de mercancías y el trabajo de pequeños comerciantes. Olinia Carga, pues ya es el segundo modelo y prototipo funcional nacional de esta plataforma nacional de vehículos eléctricos. Seguramente pronto lo vamos a ver en las calles de la República Mexicana y también pues en estas grandes avenidas y en las autopistas. Oiga, y la jefa de gobierno de la Ciudad de México, Clara Brugada, anunció su intención, escuchen, de plantar 1,000,000 de árboles en las zonas menos verdes de la capital del país. Esta sí es una buena noticia. Explicó que este proyecto se deriva de la Jornada Nacional de Reforestación 2026, impulsada por la presidenta Claudia Sheinbaum. Oigan, y la gobernadora del Estado de México, Delfina Gómez, encabezó la entrega de los apoyos de la campaña Croquetamanía, la cual recolectó ya más de 94 toneladas de alimento y diversos artículos para auxiliar a un poco más de 9,800 perros y gatos rescatados en la entidad. Esta también es una gran noticia. Y la gobernadora interina de Sinaloa, Geraldine Bonilla Valverde, confirmó el regreso de los festejos patrios masivos y públicos para el próximo 15 de septiembre, cuando andamos pues nosotros celebrando y conmemorando la independencia nacional, tras 2 años consecutivos de suspensión allá en el estado de Sinaloa. Pero ya este 15 de septiembre y 16 vamos a poder festejar como siempre allá en Sinaloa. Oigan, y hay información importante porque, ¿qué creen? La UNAM dio a conocer que detectó, híjole, qué barbaridad, intentos de trampa durante la aplicación del examen de control presencial para ingresar a licenciatura. Como, por ejemplo, detectó la UNAM, alteraciones de comprobantes de citas, lentes con cámara y el uso de celulares para consultar información. ¿Dónde cree usted? Pues en los baños, cuando los alumnos se iban justamente a hacer sus necesidades, ahí sacaban el celular y consultaban varias cosas del examen. ¿Qué pasó? Pues por eso fue presencial y por eso otra vez se hizo este examen para ingresar a la máxima casa de estudios. Así que bueno, pues ahí la UNAM detecta pues nuevos intentos de trampa durante la aplicación del examen de control para ingresar a licenciaturas. Oigan, y ahora vámonos a dar un recorrido por las calles y avenidas de la Ciudad de México para saber qué es lo que está pasando allá afuera. Empezamos contigo, Gaspar Betancourt. Muy buenos días, ¿dónde estás?
4: Buenos días, Blanca, me dio gusto saludarlos. Nos encontramos en la avenida Paseo de la Reforma, donde todavía hay carga vehicular abundante y contratiempos en el avance, por lo menos desde el eje 1 Norte, y para que se dirija hacia las inmediaciones de la Torre de El Caballito, es carga vehicular abundante y operación de semáforos lo que está generando estas condiciones en el avance. Posible alternativa, el eje 1 Poniente, en sus tramos Guerrero y Rosales. Sin embargo, también encontraremos en algunos puntos un avance complicado, sobre todo al cruce con la calle de Mina Blanca. El reporte que tenemos, era nublado, no hay que descartar la posibilidad de lluvia en los próximos minutos.
0: Sí, es cierto. Pues muchísimas gracias, Gaspar, por el reporte vial.
4: Seguimos atentos,
0: buen día igual para ti. Oigan, y ahora vámonos hasta el Centro Histórico de la Ciudad de México con Gerardo Galicia. Mi Jerry, muy buenos días, fríos y nublados días, ¿cómo estás?
5: Bastantes fríos, mi querida Blanca, excelente mañana, muy bien, ya recorriendo la zona centro de la capital, y tenemos información para nuestros amigos que van a utilizar Fray Servando Teresa de Mier. Está completamente saturada de autos, el avance que van a encontrar ya pasando las inmediaciones del eje 3 Oriente es casi a vuelta de rueda, no se confíen, hay problemas también para superar la avenida Congreso de la Unión y el cruce constante de muchísimas personas que realizan compras ya llegando a las inmediaciones del mercado de Sonora, así que habrá que tomarlo en cuenta si vamos a estar preservando que sea con un poquito de tiempo. En el caso de la avenida San Pablo, la recorrimos también hace algunos instantes, en general presentan buen avance, el único contratiempo llegando a su cruce con la avenida Pino Suárez. Por lo pronto el reporte y seguimos muy pendientes.
0: Pues ahí lo tenemos, mi Jerry, muchísimas gracias, y como dice Gaspar, pues ojalá no hayas olvidado el paraguas porque está a nada de llover aquí en la Ciudad de México. Bienvenido, seguimos en el verano.
5: Así es, ya lo traemos aquí perfectamente guardado en la maleta de la motocicleta número 1 del Heraldo de México, Miguel Blanca.
0: Pues ahí lo tenemos, muchísimas gracias y buen día.
5: Hasta luego.
0: Continuamos con más.
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0: Oigan, y existe una iniciativa en estos momentos en el Congreso de la Ciudad de México que busca reformar, pues, un artículo de la Ley de Movilidad. ¿Para qué crees? Bueno, pues para permitir el ingreso y traslado de estos animalitos de compañía que literal nos cambian la vida a muchas personas que tenemos, pues, un perrito o un gatito, pero tú sabes que es bien complicado llevarlos en el transporte público, pero en el metro, pero en el metrobús, el cablebús, el RTP, en muchos medios de transporte de la capital del país, pero hoy hay una iniciativa para que los podamos subir al transporte público con nosotros y andemos, pues, literalmente con ellos para todos lados, porque además muchos de estos animalitos de compañía se han vuelto también en nuestro apoyo emocional. Para contarnos todo esto, está esta mañana con nosotros la diputada del Partido Verde Ecologista de México del Congreso de la Ciudad de México. Ella es Rebeca Peralta. Diputada, buenos días, ¿cómo está?
8: Hola, ¿qué tal? Buenos días.
0: Gracias.
8: Bien, gracias.
0: Por venir. Oiga, ya está a punto de empezar la sesión ordinaria, ¿verdad?
8: Ya, el 1 de septiembre iniciamos ya el tercer año legislativo.
0: Y ya hay muchos pendientes que resolver en el Congreso.
8: Tenemos muchísimos pendientes, estamos trabajando en eso.
0: Oiga, diputada, cuénteme un poquito de esta iniciativa que, pues, usted es la promovente sobre, pues, que ya podamos subir a nuestros animalitos de compañía a todo el sistema de transporte público que tenemos en la Ciudad de México, porque luego, pues, uno evidentemente, pues, se quiere llevárselos de fin de semana o andar con ellos. Por ejemplo, ahorita decíamos, tenemos muchas personas que tienen estos animalitos de compañía, sobre todo los perritos que son de apoyo emocional, y luego, pues, se nos complica muchísimo subirlos, por ejemplo, al metro o al metrobús. ¿De qué va esta iniciativa, diputada?
8: Efectivamente, propusimos el día miércoles en la permanente una iniciativa para que se pueda regular la Ley de Movilidad de la Ciudad de México, donde nos permitan a todos los ciudadanos poder trasladarnos con nuestros animales de compañía, efectivamente, y también ese tema que es muy importante, la salud mental. Sí, muchos de nuestros, de hecho, aprobamos en mayo el tema también de los gatos en el tema emocional, ¿no? Que ayuda muchísimo y está comprobado no nada más en México, sino en otros países internacionalmente. Sí, ahí donde claro. Ya se trabaja con el tema de los animales en terapias.
0: Totalmente, porque además ellos forman parte de nuestra vida. Y qué mala onda que no lo podamos subir, por ejemplo, al metrobús, o que no podamos ir con ellos al metro. ¿Cómo sí pasa en otros países? Que ya es como muy común que de repente tú te subas al transporte público, no sé, se me viene a la mente ahorita en Estados Unidos o en España, y pues veas a estos perritos, sobre todo, que son de apoyo emocional para las personas viajando como nosotros.
8: Efectivamente, lo estamos proponiendo, ya hay en algunos países que ha habido avances, y creemos que en la Ciudad de México estamos preparados para poder ya también ingresar y trasladarnos con nuestros animales de compañía, con nuestros seres vivientes, sentientes, claro. Pero es muy importante que ya le corresponde a la Secretaría de Movilidad poner las reglas, porque claro. No es lo mismo subirnos al metro a las 11, 12 del día que a las 7, 8 de la mañana, donde
0: es hora pico.
8: Exactamente, donde andamos todos apretados, nos avienta, bla, bla. Entonces, le corresponde al gobierno, a cada área, al metro. No es lo mismo el metro que el trolebús, el cablebús, claro. El RTP o el mismo microbús. Sí le corresponde al gobierno hacer las reglas. A ellos les va a corresponder el decir si tienen que ir en transportadoras, si con la correa, que creo que ya muchos ciudadanos somos muy responsables en la Ciudad de México con nuestros animales de compañía. Son parte de la familia.
0: Sí, es cierto. Diputada, y también por ahí leí que sí va a haber, pues, ciertas condiciones para poderlos transportar, ¿no? ¿Cuáles serían estas?
8: Le corresponde, bueno, nosotros como Congreso estamos modificando, vamos a modificar la ley. Creo que vamos muy avanzados en el tema animalista en la Ciudad de México, y vamos, yo espero que se acepte a la brevedad también. Ya iniciamos los próximos días el tercer año legislativo, que era lo que comentábamos, y le corresponde al metro, por ejemplo, que era lo que comentábamos. No es lo mismo la línea azul de Portales subirnos a subirnos en Constitución, ¿no? Que en las mañanas luego realmente nos subimos con aventones, ¿no? Que la gente nos va aventando. En esos horarios, pues por supuesto que no podríamos, porque además también se tiene que trabajar el tema del bienestar animal, ¿no? La higiene.
0: Pero también, por ejemplo, ¿qué pasa cuando a lo mejor nuestro perrito tiene la necesidad de evacuar y nosotros vamos en un, pues en este medio de transporte y no se puede uno bajar tan rápido, ¿no? Por ejemplo, en el metro, hasta la siguiente estación. ¿Ahí qué pasaría?
8: Efectivamente, ya le corresponde a cada área, a cada metro, bueno, en el metro, el trolebús.
0: Sí,
8: las reglas, efectivamente, decir,
0: imagino que también adecuar ciertas zonas para que estos, pues, animalitos de compañía puedan tener también, pues, sus necesidades básicas cubiertas cuando se transporten en estos medios.
8: Sí, efectivamente, le corresponde a cada transporte, a cada dirección, decir ir a ver de tal hora a tal hora, porque hay que garantizar el bienestar, la seguridad, porque no podemos traer el perro en el metro sin correa. No puede haber accidentes, claro, o algún, también podemos el tema de, por eso yo decía, a ver, cada área, cada secretaría, que de a cada dirección tendrá que decir, a ver, con correa, con, claro, con transportadora al gato, ¿no? Entonces, claro, si ya le corresponde, en coordinación con la Secretaría, yo también creo, del Medio Ambiente, con la PAOD, con hacer mesas de trabajo y decir en qué horarios, claro, porque repito, tenemos que garantizar la seguridad, sí, la higiene, y de no nada más de nuestros animales, sino también de las personas, usuarios, ¿no? Entonces, supuesto, sí es como muy importante que ellos pongan las reglas, y no es lo mismo el microbús, no es lo, claro, y la, en los horarios, entonces ya le corresponde a la Secretaría.
9: Por ejemplo, que no sé, me imagino que pudiéramos tener un área específica para, no sé, a lo mejor en el transbordo de una línea a otra, por ejemplo, en el metro, que tengamos un área específica, por ejemplo, para que nuestros animalitos pues puedan evacuar o hacer sus necesidades y después poderlos subir a seguir nuestro trayecto, por ejemplo.
8: Efectivamente, ¿no? Pero también es muy importante mencionar que quienes tenemos animales de compañía, uh-huh, por ejemplo, tengo gatos, tengo perros, ya sabemos cómo sus horarios, sí, ¿no? Cierto, o sea, ya uno sabe más o menos en qué horario.
9: Hacer conciencia también como usuarios, si los vas a subir a estos medios de transporte.
8: Efectivamente, porque luego hay pequeños, hay niños que luego quieren jugar con los gatos, con los perros, y bueno, también hay quien no le gusta luego ser tan sociable, ¿no? Entonces sí es como una responsabilidad muy importante, pero creo que la ciudad ya estamos preparados para estos avances.
9: ¿Y qué dice entonces esta iniciativa, diputada? ¿Y ya se ha hablado, ya se ha socializado, por ejemplo, con otros grupos parlamentarios para hacerla una realidad y que pues ahora a partir de tal vez en algunos meses nosotros ya podamos viajar de manera normal con nuestros perritos o nuestros gatitos en el transporte público?
8: Sí, vamos muy avanzados en el tema de la Comisión de Bienestar Animal, que también la preside el diputado Manuel Talayero, uh-huh, que es compañero nuestro del grupo parlamentario, pues ya también la estamos socializando. Efectivamente, también ya los diversos grupos parlamentarios están de acuerdo, ha habido muchos avances que se han aprobado en el tema de bienestar animal, y creemos que es muy importante, porque además en el tema emocional con nuestros animales hemos avanzado mucho, pero también es importante, y creo que todavía le falta mucho. Ha habido algunos videos, algunos temas cuando alguien no deja pasar, y estamos hablando de un tema muy importante, de acompañar de alguien que no ve, ¿no?
9: Claro.
8: Y que tiene que ir con su guía, con su perro, que además, claro, es parte de nuestra familia. Es muy importante mencionar que de 10 hogares, 6 tienen animales de compañía.
9: Sí, cierto.
8: Entonces ya es parte de la familia, pero además hemos avanzado en el tema de cómo educar a nuestros animales también. Y yo mencionaba mucho en el tema de que cuando quieren ir a hacer del baño, ya sabemos en qué horario, sí, ¿no? Claro.
9: O sea, entonces, o tomas tus precauciones. Si te vas a aventar, por ejemplo, un traslado de una hora, hora y media, pues no le das de comer antes ni agüita, por cualquier cosa, ¿no?
8: Efectivamente, creo que ya vamos muy avanzados y la ciudad está preparada. La iniciativa es proponer en el artículo 80 un párrafo adicional donde diga que podemos ingresar y trasladarnos con nuestros animales de compañía. Las reglas, la iniciativa es para que no se prohíba entrar, okay, con nuestros animales. Al contrario, que se prohíba, que diga que se nos autorice, claro, pero siempre y cuando con reglas muy claritas.
9: Sí, claro.
8: Porque tenemos que ser muy responsables también con el, sí, tema de nuestros animales de compañía.
9: Totalmente. Y qué importante esto que dice, diputada, porque muchos de nosotros que tenemos, por ejemplo, yo tengo dos perritos y gracias a Dios yo tengo un auto, pero el día que no tenga este auto, si lo tengo que llevar al veterinario, a una urgencia médica, o si lo tengo que llevar, no sé, a lo mejor al trabajo o algo, ¿cómo lo subo al transporte público? Tengo que pedir un taxi por aplicación que sea específicamente para subir a mis perritos, sino pues cómo los traslado, ni modo que me los traiga caminando 3 horas.
8: Efectivamente, eso es muy importante y nos ha pasado a todos,
9: sí,
8: que nos queremos subir en algún transporte, es no más, hasta en un taxi nos dicen no subo.
9: No acepto perritos.
8: No, entonces sí, es, a nosotros nos tocó en el tema de con el veterinario y entonces, claro, sí creo que todo es muy importante que ya la ley diga un párrafo adicional que podemos ingresar y trasladar con nuestro animal de compañía.
9: Claro. Actualmente podemos trasladar a estos perritos o estos animalitos, sobre todo, por ejemplo, me refiero al metro, pero hay una condición que en transportadoras, ¿no? Que no tienen que andar como libres.
8: Sí, efectivamente, pero es muy importante, también mencionábamos que cuando alguien necesita un perro guía, que lo hemos visto, exacto, no les permiten.
9: Emocional, de aquí a que lo sacas de la transportadora y todo.
8: Sí, exacto. Yo repito, hemos trabajado el tema de salud mental con los animales, que ya se aprobó en días pasados, en mayo, el 31 de mayo se aprobó, donde se acepta todo este tipo y se trabaja el tema de las terapias emocionales con gatos, bueno, con perritos.
9: ¿Y eso cómo va, diputada? ¿De qué va eso?
8: Eso lo aprobamos, repito, apenas en mayo que terminamos, donde uno puede, en el tema emocional, trabajar, ya está comprobado, ya es más, los psicólogos nos mandan.
9: Bueno, hay terapias con caballos, con delfines.
8: Exacto, pero ahora ya se amplía con gatos y con perros. Nosotros lo hemos visto con el tema de penitenciario, en el tema de reinserción, que tengo más de 10 años trabajando el tema de reinserción. Muchas de las mujeres, lo hemos trabajado principalmente con mujeres, y esto ha sido en Estados Unidos, en España, en Chile, muchos países están trabajando el tema emocional con personas privadas de su libertad.
9: O sea, ¿les llevan estos perritos, estos gatitos?
8: Sí, exacto. Por ejemplo, aquí en México, en Tepepan, hay Sara Andrete, ella tiene 31 gatos, que ha ayudado a las demás chicas para que, primero, que sean responsables, que las controlen, porque les ayuden el tema emocional, que se tranquilicen. Entonces, ya lo estamos trabajando en la Ciudad de México, ya se ha comprobado con algunas chicas que cuando tienen un gato se vuelven más responsables, amorosas, se tranquilizan. Claro. Si están muy enojadas, agarran a su gatito. Repito, en Santa Marta también hay, creo que como más de 100 gatitos, que esto les ayuda a ser responsables, convivir, claro, porque de repente muchas mujeres se vuelven como un poquito agresivas,
9: por supuesto,
8: porque no hay visitas. Y pues bueno, esto les ayuda muchísimo a tranquilizarse. En Estados Unidos, por ejemplo, les autorizan que ya cuando tienen su libertad puedan llevarse a su gatito.
9: Ay,
8: y son responsables. Y si hay gatos alrededor, ellos les dan de comer, los esterilizan. Sí. O sea, hay como un avance muy importante en gatos, principalmente en el tema de la reinserción, en la salud mental. Y en esta ocasión, en el Congreso de la Ciudad, lo aprobamos, pero con diversos animales, o sea, efectivamente con caballos, que les ayudan a personas con discapacidad, se trabaja mucho con los niños, pero en lo particular, los gatos ayudan muchísimo en el tema de la reinserción social.
9: Claro.
8: Y a mí me pasó apenas, una compañera, su gatito estuvo muy enfermo, ella entró en un duelo muy fuerte,
9: claro,
8: y ya tiene otro gatito, ya le está ayudando, ahora ya se metió en el tema de adopción, de
9: por
8: cuidar,
9: supuesto,
8: y esto nos ayuda demasiado como
9: es que
8: sociedad.
9: Además, o sea, uno que tiene perritos, cuando uno llega muy estresado, cuando trae un ataque de ansiedad, un ataque de pánico, estás con tu mascota, con tu perrito o con tu animalito de compañía, y sí tienes una conexión con él espectacular que hace que toda tu salud mental mejore. Y eso, así como dice usted, diputada, está comprobado. Diputada, gracias por estar esta mañana con nosotros. ¿Dónde la podemos encontrar en redes sociales?
8: Como Rebeca Peralta en Facebook, igual en Twitter, en Instagram también, todo como Rebeca Peralta.
9: Y ojalá que esta iniciativa ya sea una realidad en la Ciudad de México, para que todos podamos viajar con nuestros animalitos de compañía en todos los medios de
8: transporte. Estoy muy segura que cuento con el apoyo de mis compañeros legisladores y lo vamos a aprobar. Gracias.
9: Diputada, gracias por estar aquí. Yo soy Blanca Becerril, esto es Ponte al Día, no te vayas, que yo vuelvo con más.
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11: Hola, servicios de emergencia laboran en Benjamín Franklin, a la altura de Sultepec, en la colonia Hipódromo de la Alcaldía Cuauhtémoc. Alternativa vial Alfonso Reyes. Abundante carga vehicular lleva eje central de Fray Servando Teresa de Mier hacia eje 1 Norte. Hay un percance vehicular en circuito interior, dirección al poniente, a la altura de Calzada Vallejo. No distraigas tu atención al paso. Buen avance mantiene Fray Servando de eje central para quien deja atrás eje 2 Oriente. Tránsito que fluye en Río San Joaquín de Avenida Ejército Nacional hacia Calzada Legaria. Considera afectación vehicular esta tarde en las inmediaciones del Monumento a la Revolución por evento a las 19 horas.
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0: Del Divo de Juárez de Juan Gabriel. Regresamos, yo soy Blanca Becerril, son las 10 de la mañana con 31 minutos. Oigan, esto es Ponte al Día, recuerden que me pueden seguir en todas mis redes sociales, estoy en Instagram como Blanca Becerril Anchor, en X y en Facebook como Blanca Becerril con B de bono C de casi doble R, y también por supuesto te invito a que sigas todas las redes sociales del Heraldo Radio. Estamos en Instagram como arroba el Heraldo Radio, en Facebook Heraldo Radio, y en X nos encuentras como arroba Heraldo Radio guión bajo. Oigan, continuamos con más información, por supuesto, y es que el gobierno de la Ciudad de México lanzó la convocatoria del programa social Publicaciones con Identidad. ¿Qué es esto? Bueno, pues este contempla financiar por lo menos 16 proyectos editoriales para convertir la historia, la cultura y las memorias de las comunidades de la Ciudad de México en libros, revistas o cuadernillos impresos. Además, la Secretaría de Gestión Integral del Agua de la capital del país confirmó que todos los encharcamientos reportados en 7 alcaldías tras las fuertes lluvias registradas en las últimas horas ya fueron atendidos en su totalidad. ¿Y qué pasa en el Estado de México? Bueno, pues la presidenta municipal de Catepec, allá en el Estado de México, Azucena Cisneros, anunció el lanzamiento del programa Ecatepec Te Escucha, mediante el cual se entregarán 1,200 aparatos auditivos gratis a niños, adultos y también, por supuesto, a adultos mayores con problemas de audición. Y el gobernador de Chiapas, Eduardo Ramírez, puso en marcha también el programa de desinfección del agua 2026, con el objetivo de fortalecer la calidad de este recurso y contribuir a la protección de la salud pública. Y ya te decía yo hace ratito que el gobierno federal anunció que a finales también de septiembre va a lanzar una convocatoria pública para seleccionar a los socios estratégicos del proyecto Olinia. El objetivo es, por supuesto, conformar una empresa mixta de mayoría mexicana para fabricar, distribuir y sobre todo vender estos vehículos eléctricos en todo el país. De esto nos va a hablar ahorita Carlos Navarro, porque nos vamos a la sala la mañanera.
1: Con gusto desde Palacio Nacional.
0: ¿Cómo
1: una
0: estás,
1: mañanera,
0: Carlos?
1: Bien, bien, aquí platicando con ustedes. Interesante porque es la primera vez que se vive una mañanera en el patio de honor, bastante frío, pero eso no fue impedimento para que presentaran el Olinia 2, Blanca.
0: ¿Qué es
1: esta versión,
0: Carlos?
1: Es la versión de carga de Olinia, este vehículo eléctrico mexicano. Llama la atención, Blanca, que México, siendo uno de los países que son de los mayores productores de vehículos a nivel mundial, pues no tengamos una agencia como tal. Se crea Olinia, se lanza en meses pasados el Olinia, este vehículo compacto que cuesta 150,000 pesos, y ahora se lanza el Olinia de carga. ¿Cuál es el objetivo de este vehículo? Bueno, es la movilidad de barrio, estos pequeños negocios, y con un vehículo accesible de 150,000 pesos, pues lo presenta aquí a la presidenta. Pero no solamente ese tema, Blanca, se dará financiamiento para aquellas personas que no tienen los 150,000 pesos para desembolsarlos, lo van a dar planes para que puedan adquirir este vehículo. Y también llama la atención que Roberto Capuano, el encargado de este proyecto, pues anuncia que va a haber pues una especie de licitación para que colaboren privados y inviertan en la producción de este vehículo, porque la presidenta se hacía la pregunta: bueno, nosotros podemos destinar todos los recursos para la producción, y creo que llegaron a una conclusión de que los privados tienen que participar en este caso. Se van a presentar las bases en septiembre y por lo tanto ya van a colaborar para que salga este vehículo. Nos comentaban que ya hay lista de espera prácticamente de la primera línea, son 10,000 vehículos, y principalmente los estados de corte de la cuarta transformación pues ya se apuntaron, Blanca, pero por lo menos ya una de las apuestas, uno de los compromisos de la presidenta Claudia Sheinbaum, pues va consolidándose con el Olinia 2. Nada más queda pendiente que se presente el Olinia 3, que digamos que es un vehículo tipo van, donde es más familiar, donde se busca pues llevar a la familia donde tiene mayor cupo. Pero pues interesante, 150,000 pesos, un vehículo eléctrico 100% mexicano. ¿Tú lo comprarías, Blanca?
0: Por supuesto que sí, por 150,000 pesos. Y yo te quiero preguntar, Carlos, ¿lo comprarías? ¿Ya lo viste? ¿Ya te subiste? Cuéntame de esto, porque además no sé si ya lo llevaron a la mañanera.
1: Sí, sí, estuvo aquí, justo por eso fue la conferencia matutina en el patio de honor de Palacio Nacional, para que pudieran ingresar con el vehículo. Lo pudimos ver de cerca, y fíjate que sí, sí lo compraría, porque es un vehículo para movilidad de barrio, y en este caso, pues uno que necesita moverse en zonas de corta distancia, pues es difícil el tema de la gasolina, porque luego puedes estar 2 horas en el tráfico para una distancia de 4 o 5 kilómetros. que en ocasiones está lloviendo y necesitas el vehículo y no puedes ir caminando, pues creo que Loliña podría ser una apuesta interesante, pero también para aquellos negocios pequeños de florerías, tiendas, de abarrotes, de cualquier tipo, pues mover sus productos a cortas distancias con el Loliña, pues creo que sería una opción interesante para las personas. Hoy en día la electromovilidad pues es una de las principales apuestas, y es por ello que también se están instalando centros de carga principalmente en la zona metropolitana del Valle de México, también en Puebla, para que las personas, pues si tienes un vehículo eléctrico lo tienes que cargar y tengas estos puntos de carga blanca. Así es que bueno, ya se están preparando en varios frentes, pero por lo menos ya conocemos el Olinia 2, claro. Ya están las bases para que colaboren los privados, y también Nacional Financiera estará colaborando con recursos para el desarrollo de este vehículo, Blanca. Oye,
0: pues muy buenas noticias, Carlos, porque además barato, ecológico, vas a ahorrar un montón en gasolina, es práctico, es chiquito, es fácil para movilizarte en muchos puntos de la Ciudad de México y también del país, y además, como dices tú, ya van a poner estos pues lugares donde uno puede cargar este tipo de vehículos. Y algo muy importante que tú decías, Carlos, es que pues México, siendo un productor, un ensamblador de vehículos súper reconocido a nivel internacional, como ¿por qué no teníamos una marca propia?
1: Justo llama la atención que son miles y miles de vehículos que se fabrican, sin embargo, pues no había el apoyo como tal a una agencia 100% mexicana, pero también creo que algo que tenemos que resaltar, Blanca, es la apuesta por el talento mexicano, y es que están colaborando estudiantes del Politécnico Nacional, del Tecnológico de México, de la UNAM, de las diversas universidades. ¿Cuántos casos no hemos visto que de pronto pues vemos a un mexicano ser muy talentoso, triunfar en el extranjero, y la primera pregunta es ¿por qué no te quedaste en México? Y la respuesta es que no me apoyaron. Bueno, en este caso se está apoyando al talento mexicano para que pueda desarrollar este vehículo y verlo a futuro, Blanca, claro. Para que ya no se den estas historias de no se le apoyó, al contrario, bueno, sí. Se apoyó al talento y ahora tenemos pues un vehículo muy interesante.
0: Totalmente, y ahorita que decías de apoyar al talento, la presidenta también dijo esta semana que los que no se queden en la UNAM, en este examen de control que culminó ya en la máxima casa de estudios, pues van a poder tener espacios y continuar pues sus sueños de estudiar una carrera universitaria en estas escuelas que también se tienen en el país.
1: Sí. Estas opciones es la Universidad Rosario Castellanos y la Universidad Benito Juárez. Y es que, como bien lo dice la presidenta, pues a veces no hay la cantidad de cupos que nos gustaría tener en la UNAM, en el Politécnico.
0: Y es difícil entrar, Carlos. No sé si tú hiciste examen de admisión.
1: No, fui directo a la sección. Ahí me fui directo a la sección.
0: O sea, tú buenas periodismo. Calificaciones desde siempre.
1: Sí, pero Blanca, hay muchos chicos que tal vez se frustran, pero sí. He encontrado casos cuando la presidenta era jefa de gobierno y desarrolló esta Universidad Rosario Castellanos, pues hablamos con muchos chicos que se sentían frustrados por no lograr avanzar a la UNAM, al Politécnico, pero una segunda oportunidad, sí, y algunos de ellos ya están ejerciendo en este caso, algunos ya pues están en la vida laboral por esta oportunidad que les dieron en la Rosario Castellanos, y ahora es una universidad nacional. A veces hay quienes dicen que la universidad no hace al alumno, sino el alumno hace a la universidad, o viceversa. Yo creo que más allá de estas frases, pues mientras uno tenga las ganas, la disciplina, la perseverancia, pues puede alcanzar, consolidarse como un profesionista y ser alguien en el futuro, que no necesariamente es un título, pero sí tener las bases para especializarse en alguna materia, Blanca.
0: Pues ahí lo tenemos, Carlos Navarro, como siempre, amamos tus reportes de lo que pasa en la mañanera, y pues ya luego nos dices cuándo vamos a estrenar tu nuevo vehículo, ¿no?
1: Ojalá, con gusto, y aquí platicarles todo lo que pasa en Palacio Nacional, y le vamos poniendo fecha, vamos a checar si ya no están tan saturadas las tarjetas, y ahí le damos tarjetazo.
0: Totalmente, creo que no vamos a contar con Itzel, porque ella siempre las trae muy saturadas, pero sí, conmigo sí, si necesitas un préstamo, avísame, Carlos.
1: Ahora sí, con gusto, ahí checamos, hacemos cuentas y vamos a darle a la línea.
0: Perfectísimo, pues ahí lo tenemos, muchísimas gracias, Carlos.
1: Pendientes, buen día.
0: Buen día.
2: Hoy en el Zacapuntas Metropolitano afinan plan de seguridad. Desde el C5 de Toluca, la gobernadora Delfina Gómez encabezó la mesa de paz, donde dio seguimiento a la estrategia de seguridad en el Estado de México. Destacó que trabajan de manera coordinada los tres órdenes de gobierno, las Fuerzas Armadas y la Fiscalía Estatal y el Centro Nacional de Inteligencia en favor de las y los mexiquenses. Prevención ante lluvias. Para prevenir inundaciones mediante el retiro adecuado de residuos tecnológicos, la Comisión de Agua Mexicana Mexiquense, encabezada por Beatriz García, en coordinación de Naucalpan, Atizapán, Tultitlán, Tlalnepantla, Chimalhuacán, La Paz, Nesa y Amecameca, lleva a cabo el Recicla-ON para transformar esos desperdicios electrónicos en filtros de agua. Parquímetro en pausa. El presidente de la Asociación de Colonos en Ciudad Satélite, Mauricio Rojas, agradeció al gobierno de Naucalpan, encabezado por Isaac Montoya, por escuchar a los vecinos que expresaron sus dudas por el proyecto de parquímetros en la llamada Zona Azul y suspender su operación. Regresamos al estudio. Buenos días.
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0: Oigan, y el próximo 31 de agosto, es decir, ya casi que la próxima semana, culmina el plazo para el reemplacamiento 2026 en el Estado de México. Si tú todavía no lo has hecho, estás en los últimos días para hacerlo y que luego no te vayan a parar si es que un oficial de tránsito se da cuenta que no tienes la placa que te corresponde. Leti Ríos nos tiene toda la información. Leticia, ¿cómo estás?
5: Hola, ¿qué tal, Blanca? Buenos días, te saludo con mucho gusto. Para informarte que la Secretaría de Finanzas del Estado de México advirtió que no habrá prórroga en el programa de reemplacamiento 2026 que vence este 31 de agosto, por lo que exhortó a los 150 mil propietarios de vehículos con placas expedidas en 2021 o años anteriores que todavía no realizan su trámite a regularizarse y aprovechar los beneficios fiscales vigentes. La dependencia informó que en lo que va del año se han concluido más de 550 mil trámites de renovación de placas en el Edomex. La Secretaría de Finanzas señaló que no reemplacar a tiempo puede costar más de lo que implica el gasto por el trámite para los propietarios de un automóvil, pues entre otras consecuencias podrían enfrentar sanciones de tránsito, retiro de placas, remisión del vehículo al corralón. Además, no podrán verificar y no serán acreedores al subsidio en tenencia. Recordó que el trámite se puede realizar en línea y recoger las nuevas placas mediante cita en alguno de los 32 centros de servicios financieros o en los 20 módulos integrales de recaudación ubicados en centros comerciales. Además, los contribuyentes que viven en la entidad y zona metropolitana del Valle de México las pueden recibir en su domicilio. Los ciudadanos con automóviles con placas del 2021 y años posteriores pueden obtener hasta un subsidio del 100% en tenencia.

0: en la capital del país, porque ¿tú sabías que cayeron más de 6.7 millones de metros cúbicos de agua solamente en la lluviecita que se suscitó el día de ayer en varias alcaldías? Bueno, pues José Miguel nos tiene toda la información. José Miguel, buenos días, ¿cómo estás?
1: Hola Blanca, buenos
0: Hola.
1: días, qué gusto saludarte
0: Igual.
1: ahora por este medio, por radio, me da
0: Bienvenido.
1: mucho gusto. Oye, fíjate qué curioso lo que dices, porque hasta hace una semana hicimos una nota en el Heraldo de México que lo caído cantidad de lluvia equivale a llenar 35 mil albercas olímpicas, lo que equivale
0: Wow.
1: en junio, que fue una caída tremenda, y también por ahí otra en julio. O sea, en esas dos jornadas de lluvia se equivale a 35 mil albercas
0: Es
1: olímpicas, y
0: demasiado.
1: bueno, demasiado. Y bueno, y lo de ayer, pues las lluvias registradas el miércoles y la madrugada del jueves dejaron encharcamientos en distintos puntos de la ciudad, donde fueron desplegados equipos de bombeo y personal para desalojar el agua. En total, las precipitaciones acumularon más de 14.2 millones de metros cúbicos de agua. Hasta las 7 horas de hoy, los encharcamientos reportados en Álvaro Obregón, Azcapotzalco, Coyoacán, Cuauhtémoc, Gustavo Amadero, Tláhuac y Xochimilco habían sido ya atendidos en su totalidad, de acuerdo con el reporte de la Secretaría de Gestión Integral del Agua. Los mayores registros de lluvia se localizaron en Planta Picacho Periférico,
0: Claro.
1: con 26.75. Seguramente la gente por ahí que circuló por la zona se dio cuenta de eso. También en la EP Alta Tensión, en el Picacho Omún, y también esto en Tlalpan, también se reportaron altos milímetros en Tanque Lienzo, en Álvaro Obregón y en Nativitas, Xochimilco. Entre los puntos que requirieron trabajos de bombeo estuvo el circuito interior, el eje central, en Peralvillo, Calzada Vallejo y circuito interior en la colonia Vallejo. En Insurgentes Norte, en Montevideo, en Tepeyac Insurgentes y la calle José Urbano Fonseca, también en el centro de la capital
0: Híjole,
1: blanca, en la
0: muchas.
1: alcaldía Cuauhtémoc, más o menos en Reforma, a la altura del Caballito, de la escultura del Caballito. También en Azcapotzalco se atendió el encharcamiento registrado en el desnivel de Avenida Tlalilco y Avenida Jardín, mientras en Cuauhtémoc se realizaron labores en desnivel en el Monumento a la Raza, Calzada Vallejo, así como en Eje 1 Norte y República de Brasil, a un costado del Metro Lagunilla. También se utilizaron equipos hidroneumáticos para desalojar agua en la carretera Picacho-Ajusco en Tlalpan y en San Jerónimo en Jardines del Pedregal, Álvaro Obregón. Para estas labores, Blanca, que fueron bastantes, se desplegaron 115 trabajadores y 42 equipos, entre ellos vehículos de bombeo de emergencia, unidades hidroneumáticas y equipos Hércules. Hasta el momento, la Sejiagua comentó que los niveles de presas, ríos y cauces permanecían estables. Sin embargo, pues la recomendación es evitar transitar por zonas inundadas y con encharcamientos, conducir con
0: Exacto.
1: precaución, mantener libres de basura las coladeras para facilitar el desalojo de agua. Blanca, es el reporte. Regreso contigo a
0: Pues como
1: cabina.
0: siempre, muy completo tu reporte, muy bueno, José Miguel. Gracias por estar esta mañana con nosotros.
1: Gracias, quedo al pendiente.
0: Gracias y continuamos.
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0: Oigan, ¿y qué vamos a poder leer hoy en este suplemento que yo amo de El Heraldo de México, que se llama Panorama? Bueno, pues sobre esto viene a platicarnos hoy Rafaela Casián, directora de Soft News de El Heraldo. Rafa, ¿cómo estás?
3: Bien, Blanquita, ¿y tú?
0: Amo, porque cada vez que yo abro Panorama digo, esto lo necesito, esto lo quiero, ¿dónde lo voy a comprar? ¿Qué pasa?
3: Muy bien, Blanquita, ese es el chiste de Panorama.
0: Cuéntanos un poquito qué traemos el día de hoy, porque traemos una gran portada con Alejandro Puente. ¿Quién es?
3: Sí lo conoces.
0: No.
3: Fíjate que es un referente de una nueva generación de talento mexicano. Es un actor que está haciendo la segunda temporada de la serie de Nadie nos va a extrañar. Es una serie que de adolescencia, que habla mucho de los problemas que están actualmente en el mundo de los adolescentes, de lo bonito y de lo feo. Y ahora va pues la segunda edición de esta serie, o la segunda generación.
0: Que fue súper esperada por muchos.
3: Fue súper esperada. Habla de temas muy fuertes, habla de temas de suicidio, habla de temas de pertenencia, habla de temas de pues muchas cosas que son reales y que están pasando en la actualidad.
0: Claro.
3: Entonces, bueno, Alejandro hace el papel de un chico que se llama Rafa y que, bueno, es novio de uno de estos chicos que se dedican a vender las tareas porque son muy aplicados. Y entonces logran pertenecer a unos círculos sociales haciendo este tipo de cosas.
0: Mira, no se yo era de la contar. Típica que vendía las cosas.
3: Ay, la pues la tienes que ver, sí, por supuesto. Seguro puro 10, ya me imagino.
0: Pues, o sea, yo sí, o sea, llegaba un momento, seguramente a ti te debe haber pasado, donde te ponían a integrantes de tu equipo que no escogías tú, que yo decía, híjole, no me quiero romper la cabeza, no me quiero enojar, porque yo sí fui muy exigente con mis estudios, que yo dije, yo hago la tarea, ustedes nada más, yo les voy

0: voy a pasar el presupuesto de cuánto gasté en la maqueta.
1: Exacto, literal. El famoso trabajo en equipo que todos odiamos, ¿no? Literal. Entonces, bueno, pues habla de esto. Es una serie que está muy en tendencia, entonces lo quisimos compartir con ustedes. Y nos deja dos mensajes muy importantes. Uno nos dice que para el éxito es poder hacer lo que te gusta rodeado de la gente que
0: claro,
1: amas.
0: Claro, 100%.
1: Que bueno, pues está increíble esa parte. No todo el mundo tiene la fortuna de poder tenerlo y verlo así. Uh-huh. Y bueno, pues otro que hay que tomarnos las cosas menos en serio y echarle muchas ganas. 100%. Tiene muy buenos mensajes de quedarte con los aprendizajes y de seguir, porque pues la vida... pues hay que caminarla, ¿no? No quedarnos en lo de atrás.
0: Sí,
1: entonces, bueno, por eso trajimos a esta a este gran personaje. Uh-huh. Y luego traemos para nuestros lectores que nos están pidiendo actividades para niños, Blanquita, pero que dejen algo que trasciendan. Uh-huh. Ya ves que Panorama tenemos este lema de historias que trascienden, estilos que trascienden, ¿no? Hay una obra de teatro que se llama Amarte, está en el Foro Lucerna. Es para niños, pero también es para adultos. Es una obra de teatro que toca temas de pérdida, adopción, paternidad, duelo de familia, amistad.
0: Ah, okay.
1: Y bueno, se desarrolla todo a través de una historia de la adopción de un niño.
0: ¡Órale! ¿No?
1: Y el mensaje principal es el superpoder de ser diferentes.
0: Me encanta.
1: Habla de cómo convertir los defectos en virtudes y que para pertenecer no necesitas encajar, sino que la gente te tiene que descubrir.
0: 100% de acuerdo.
1: Está increíble, la recomendamos muchísimo en Panorama. Y bueno, traemos otras dos entrevistas, no me quiero alargar. Una de Fernando Robstar, que es el creador y el director de Las Azules, que seguramente la viste, que viene la segunda temporada. 100%. ¿No? Esta gran serie también que habla de la historia de las cuatro primeras mujeres policías en nuestro país, que dejó un legado.
0: Justo, y de todos los problemas a los que se enfrentaban dentro de la corporación incluso, no afuera.
1: Exactamente.
0: Sí, está súper fuerte.
1: Entonces, bueno, viene esta segunda parte, no se la pierdan. Y traemos una consultora de imagen que se llama Mary Mayoral.
0: Por supuesto, todo el mundo
1: la
0: seguimos.
1: Conocemos, claro. Sabía que tú la ibas a conocer, Blanquita.
0: Porque además tiene muy buen contenido en redes.
1: Muy buen contenido, sí.
0: O sea, no solamente de, oye, la tendencia del verano. No. O sea, son temas mucho más profundos
1: sí,
0: que eso.
1: Sí, justo. Nos habla que hizo un círculo de abundancia en donde creó una red de apoyo para todas las mujeres. En donde, pues, te ayuda también en parte de autoestima, ¿no?
0: Sí,
1: nada más
0: cierto.
1: Es una imagen física lo que construye, sino pues a formar una autoestima que muchas veces las mujeres no tenemos.
0: Totalmente.
1: ¿No?
0: Que de hecho, uno de sus videos virales hace poquito fue el del comentario y la reflexión que hizo sobre la historia de Instagram que puso hoy la esposa de Cristiano Ronaldo, Georgina Rodríguez, donde pues hablaba pues de su cuerpo, que hay que aceptarnos con las diferentes etapas que de repente una mujer pues tiene en cómo se ve en el espejo.
1: Claro, y que el cuerpo cambia. Y,
0: sí, es cierto. Y gracias a eso estamos vivas. Nos demuestra que estamos vivas.
1: Exactamente. Está increíble la entrevista también, véanla.
0: Buenísimo.
1: Y ya en tema de moda, Blanquita, que sé que te encanta, traemos unas tendencias de diseños de interiores que ahora vienen pues con cambios, ¿no? Viene un poco más minimalista en algunos lados, los colores, cómo darle algunos toques para hacer más énfasis en algún espacio, uh-huh. A ti que te encanta eso. Traemos para las que vienen regresando del verano o las que siguen ahí un tratamiento de pelo para que pues podamos darle esta hidratación porque el calor
0: de la alberca y el mar y
1: se
0: todo,
1: echa a perder.
0: Claro.
1: Y lo último, las tendencias de verano de los jeans, que es importante porque cambian 100%. Blanquita.
0: Yo ya quiero como tres de los que ponen hoy aquí en Panorama.
1: Yo ya tengo unos y ahora ya todos diferentes. 100%. O sea, todo va cambiando.
0: Necesidades, a través de Panorama.
1: La moda.
0: Oye, y todo lo podemos encontrar en el impreso y también en las redes sociales.
1: Exacto, todo en la multiplataforma. Okay. No dejen de escribirnos a Panorama del Heraldo para cubrir sus eventos sociales.
0: Exacto.
1: Y síganos.
0: Pues ahí los tenemos. Muchísimas gracias, Rafa,
1: Blanquita,
0: por estar aquí esta mañana. Y, por supuesto, hoy vamos a leer Panorama con estas grandes entrevistas. Y si a ti te cantan los jeans como a mí, aquí Rafaela y su equipo nos pone un montón que vamos a necesitar en esta temporada. Oye, ¿y tú sabes qué pasaba un día como hoy, 20 de agosto? Escucha.

0: acompáñame a descubrir qué pasó un día como hoy. El 20 de agosto se celebra el Día Mundial de las Papas Fritas, uno de los snacks más deliciosos y populares en todo el mundo. En 1980 nació H.P. Lovecraft, autor de literatura de terror y fantasía. Su producción está conformada por gran variedad de cuentos, así como novelas. En 1948 nació Robert Plant, vocalista de la banda Led Zeppelin. Plant fue descubierto por los músicos del estudio Jimmy Page y John Paul, quienes lo invitaron a formar parte del grupo. En 1992 nació Demi Lovato, actriz, cantante y compositora estadounidense, conocida por películas como Camp Rock.
1: Oigan, pues así llegamos al final de este programa. Yo soy Blanca Becerril, esto es Ponte al Día. Te mando un beso enorme, que tengas un gran día. Y te dejo con Juan Gabriel. Acuérdate que él quiere comprar el cachito de lotería.

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1: Hola, buen avance, mantiene Fray Servando Teresa de Mier hacia Avenida del Taller. Sigue cerrada la circulación de Calzada de las Bombas y Calzada de Miramontes en la Alcaldía Coyoacán por manifestantes. Alternativa Vial, Armada de México. Ejército Nacional lleva abundante carga de Gutenberg hacia Calzada Mariano Escobedo. Te recuerdo que se lleva a cabo un evento en el Zócalo Capitalino en un horario de las 10 de la mañana a las 21 horas. Tránsito lento continúa en viaducto de Cuauhtémoc hacia Congreso de la Unión. Servicios de emergencia continúan laborando en la calle Zultepec al alto de Benjamín Franklin en la colonia Hipódromo Condesa. Alternativa vial Alfonso Reyes. Considera afectación vehicular esta noche en las inmediaciones del Auditorio Nacional por evento a las 21 horas.
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atento aviso. Es jueves, pero es un atento aviso. Qué bien me cae el Julión Álvarez y esta canción que dice que se va a poner bien beodo. A ver, póngale un poquito más, señor productor.

0: Bueno, no. Digo, como usted quiera, desde luego, ¿no? Pero nada más mucho cuidado. Ya sabe ahí que en muchas ocasiones con la voluntad nublada, pues se pueden ahí cometer muchísimas situaciones y cosas por el estilo. Pero es el Julión Álvarez que dice, atento aviso, ahí dice que iba a tomar y cosas por el estilo. Es jueves, Miguelón, pero pues ya mucha gente se da la nalgada con eso de que los fines de semana duran quién sabe cuánto. Bueno, pues ahí está. Me da muchísimo gusto saludarlo de esa manera. Al ratito le voy a decir en dónde andaba amenizando también el Julión. No es culpa de los artistas, los contratan, los llevan, pero pues ha llamado muchísimo la atención. Ahorita le cuento. Déjeme saludar antes al comandante Miguelón. Miguelón, ¿cómo estás?
1: Hola, Javier, ¿cómo estás? Me da mucho gusto saludarte. Muy buenos días ya en este... En este jueves, que todavía falta mucho, pero el consejo de Julión Álvarez seguramente te lo van a tomar muchos, ¿eh? Sobre no, todo muchos que hoy dejan de trabajar.
0: Pues sí, pero que se esperen tantito. Pero...
1: Bueno, oye, ¿te has dado cuenta que quienes dejan de trabajar normalmente los jueves, yo no sé si allá inventaron lo del viernes chiquito, es precisamente en las cámaras, porque los jueves
0: bueno,
1: es cuando
0: pero
1: dicen,
0: estos no
1: nos
0: trabajan.
1: Vemos.
0: No, pero los políticos no trabajan nada. Bueno, ¿pa qué quieres? Nada. Que por cierto, saludos a la Lili Téllez, mi paisana, qué bien me cae la senadora. Llegó con una charola, se subió a la tribuna y les dijo, a ver ustedes, los que andan diciendo que la canallada de quitarle la bici, que al cabo ni quieren ir allá a los Estados Unidos, pásenle por aquí y vayan dejando su visa todos los que se van a solidarizar con el Andy, ¿no? Porque ahí andaban muy sacale punta, no, al cabo Estados Unidos es injerencista, vamos a defender la soberanía, vamos todos así a proteger al Andy, la Lili, jata, bueno, me parece muy bien. Ándeles, todos los que andan diciendo de cosas y demás, pásenle por la derecha, pásenle por donde quiera y deposite aquí, rómpala, me dijo, suba y en un gesto solidario con López y con los hijos, rómpale la visa. No, hombre, pues que se quedan callados. El único que subió, porque sospecho que ya no tiene visa desde hace rato, porque le encantaba andar en Estados Unidos, cada rato subía a las redes sus viajes carísimos y todo, pues como todos los políticos que no hacen caso a lo que les dicen en el Palacio, pero ya no va, antes andaba allí en Nueva York, en Nueva Orleans, todo eso, Noroña, y ya tiene un rato que no va, igual y las autoridades migratorias, ellos no dicen a quién le quitaron la visa, los que lo han revelado un poco para vacunarse y demás son algunos de los políticos en México. Entonces yo creo que tal vez por eso lo hizo el Andy, todos salieron ahí corriendo. Habrá muchos políticos de diferentes partidos, no nada más de Morena, pues que los tienen en remojo, que los tienen en salsa ya, y pues empiezan por hacerles ese llamado con el tema de la visa. Pues total que nada más subió el Noroña. Entonces sube el Noroña, me dio tanta risa. A ver si por ahí podemos tener el audio, señor productor. Se sube Noroña, que acaba de regresar de Cuba. Allá lo andaban atendiendo, todo muy bien. Iba a los restaurantes, no a los paladares, así se llaman unos restaurancitos muy apenitas que con lo poquito que tienen, que abren los cubanos, les llaman paladares en sus casas. Hazte de cuenta que en la salita de la casa, ni siquiera en el porche o en la cochera, porque pues eso no hay. Entonces, en la salita de la casa, muchos cubanos, con lo que tienen, preparan comida y abren al público y la gente va ahí. Va mucho turista también ahí, se llaman paladares. Entonces, no, él no va a los paladares, él va a los restaurantes que la dictadura tiene reservados. Ahí sí hay de todo. Ahí sí hay carne, hay vinos, hay rones, hay... ¿Cómo se llama esto que toman allá? El mojito, el taiquirí, no sé. Pero esas fotos sí las subió. Bueno, la cosa es que se subió allá a la tribuna y abre la cartera y saca, dice, aquí está mi visa, pero no la puedo romper porque estoy malo del brazo que se me rompió. ¿Cuál Visa? Sacó una tarjeta doradona. No sé qué banco de tarjeta dorada.
1: Sí, ahora le falta que tenga la Visa dorada, ¿no? Ya tenemos el audio, señor.
0: Ay, a ver, vamos a oír.
2: Dice que rompa la Visa. Miren, aquí la rompería en este momento la especialista en pasar la charola. Dice que rompa la Visa. Yo la rompería aquí, en este momento. Pero no puedo con una mano. Así es que me esperaré a recuperarme.
0: qué bárbaro. Está buena la vacilada, pues, por lo menos por todo lo que cobra, pues que ande de
1: chistorete. Para empezar, es una tarjeta bancaria.
0: Es una tarjeta de crédito porque no tiene ni foto ni nada. Eso, sacó ahí una tarjeta dorada que ha de ser muy mamalona que te den una tarjeta dorada del banco, que todas son plateaditas, ¿no? No, ya tiene su tarjeta dorada. Eso significa que tiene mucho crédito. No sé de dónde sacan el dinero. No tengo ni idea. Ese siempre ha sido un misterio con los políticos del PRI, del PAN, de Morena, del que sea. Siempre ha sido un misterio cómo le hacen para llevar ese tren de vida con lo que dicen que ganan. Son bien mentirosos todos, pues. O sea, ya lo sabemos. Bueno, pues sacó ahí una... No parece Visa, ¿no, Miguel?
1: No, de hecho, revisando cuadro a cuadro, como decimos el video, efectivamente es una tarjeta porque en la parte de atrás trae la famosa esta banda blanca,
0: que le pone tú pasas la firma. Cuando,
1: ajá, no, incluso la que tú pasas cuando tienes que meter la tarjeta, y al reverso, pues no se ve absolutamente nada. No se ve absolutamente
0: nada. Tiene que traer una foto, tiene que tener el escudo de los Estados Unidos.
1: Para empezar, debe de traer tu foto y son de otro color. Sí, pues, no, por supuesto que lo que mostró no fue la Visa, señor. No fue la Visa.
0: Ya sé, pues así andan. Así son. Así son. Bueno, pues ahí mientras vamos a ver en qué para todo eso, porque acuérdense que Landy dijo, se viene, ¿qué dijo? Una ofensiva, no sé qué tanto. Eso se interpretó de muchas maneras. La cosa es que todo mundo soltó el arpa. Dejaron de trabajar en lo que estaban para andarlo ahí defendiendo. Al tiempo, los únicos, con todo respeto, como dicen por ahí, los únicos que les importó tres pepinos lo que le pase a Landy es a sus hermanos. Sí. Ellos dijeron ahí que se las arregle, ahí que mi papá movilice a todo el partido y movilice a todo mundo, porque ellos dijeron ahí, pues es bronca de Landy. Y aparte no me cuadra mucho. Mira, el más chiquito, ese sí anda viviendo, como diría la prisma, de color de rosa, ¿no? Ve la vida hermosa. Pues sí, no tiene ninguna preocupación. De Inglaterra, vivía en la embajada, le pagaban la colegiatura, le daban para gastar, ¿no? ¿Qué cuánto cuestan los tenis? Pues, ¿qué me importa, no? Trae mucho dinero para gastar el Jesús Ernesto, que es el más chiquito. Y no tiene ningún empacho en presumirlo. Dice, a ver, pues si yo vengo aquí a comer al restaurante más caro de la Ciudad de México y ando paseando a la novia, la pasea en yates de lujo. Dice, pues para eso es la vida, para presumirla, dice el muchacho. Y está dándole vuelo este veraneo, se fue de veraneo a, ¿cómo se llama?, a Japón. Dijo, ay, a mí, ¿qué me importa la Visa de Landy? Hay que se preocupen, hay que les den órdenes a los de Morena que salgan y se tiren de rodillas, ahí todo eso, ellos a gusto. Y el otro, el José Ramón, ahí sí, fíjate que no le entendí muy bien. Miren, la Visa, el Andy salió a decir que era la canalla. El que salió a hacer todo el escándalo fue el Andy. Estados Unidos estaba callado. Y luego dijeron en el Palacio, es que Estados Unidos hizo un escándalo por una Visa. Pues Estados Unidos no dijo nada. Nada más le dijo ahí el Christopher, ¿cómo se llama? El subsecretario. Llenen las palomitas.
1: Christopher Landó y Marco Rubio.
0: Christopher Landó. El subsecretario Christopher Landó dijo, ya échenle más palomas al bote porque esto se va a poner bueno. Bueno, eso fue el jueves 3. Ahora verás, el viernes 14 es cuando se inició toda la estrategia de protección del anti, ¿no? Cuando movieron a todo mundo y que los gobernadores y las gobernadoras y todos hacían decir, méndiga canallada que le hicieron. O sea, todo el escándalo empezó el viernes. Para el sábado, ya está, suben las fotografías del José Ramón, se llama José Ramón el hermano mayor, ¿no? López, que estaba en Texas, ahí comiendo en uno de estos negocios que tienen de todo. Son unos negocios muy grandes, nuevos, que están limpiecitos y todo. Ahora en el Mundial había mucha gente sorprendida. No, qué barbaridad, que venden de todo, y fue y se comió algo ahí, papitas, hot dogs, no sé qué, y sale con su playera, creo que de un equipo de béisbol, no sé cuánto. Hazte cuenta que eso fue el sábado, como diciendo, las broncas de la visa de Landy a mí no me importan, aquí estoy en Texas, muy a gusto. O no, creo que eso fue el viernes. No, sí, el sábado, algo así. O sea, muy rápido, estaba vacacionando en Texas. Para el lunes, para el domingo, domingo y lunes ya estaba en Orlando, paseándose en Disneylandia, en el Magic Kingdom, comiendo hamburguesas, y dijo, aquí estamos todos, pues yo creo que es una vacación de Texas a Florida, pues no es tanta la distancia, no sé cómo se fueron, aviones, lo que tú quieras, es de cinco pasajes, más hotel, más comidas, más no sé qué. Pues algo te costará, Miguelón, ¿no? Estar los cinco ahí. Dices, ah, qué rápido se fueron de Texas a Orlando. Y hoy, ¿qué día es? Hoy es jueves, miércoles. Para el martes ya estaban nadando en el Hotel Viranta de la Riviera Maya, allá por donde tú andas. Que está muy bonito ese hotel, ¿o? No, yo no lo conozco. Sé que es de un amigo de López y creo que le dan... Pero te dices, bueno, qué velocidad del José Ramón, de primero estar de vacaciones en Texas, en friega se fue a Disneylandia, y al siguiente día ya estaba en traje de baño, en las albercas de un resort, que barato no ha de ser, ahí en la Riviera Maya. Entonces no me checa ni la logística de los aviones, ni estarte un ratito en Texas, un ratito en Disneylandia, y córrele en friega, y todo lo vas subiendo a tus redes sociales. Pues, ¿cómo? ¿Cómo le hacen? O a lo mejor es mentira, y no andaba en Texas, y no andaba en la Florida. Ve tú a saber. A lo mejor. Es como así muy rápido, ya ve cómo es uno, ¿no? Ya ve, mire, somos los reporteros, somos los periodistas, vamos cruzando todos los datos, vamos cruzando toda la información. Al siguiente día de la escandalera de que protejan a Landy, el Landy reanudó su campaña electoral, así abiertamente, como diciendo, a mí me vale que me quiten la visa, yo voy a seguir en mi campaña electoral. El 14... Sí, él dijo que le quitaron la visa el viernes 14, por sábado 15. El viernes 14 dijo que estaba reanudando su campaña ahí en Tabasco, en pues varias rancherías y cosas por el estilo. Y cuando ves el croma, cuando ves la imagen, es más falsa, ¿no? Porque se nota, se ve así un brillito alrededor, y es un efecto que se llama croma, ¿cómo te diré? Es una pantalla verde que hacen mucho en videos y cosas, pero se tiene que ser bien hecha. Proyecta sobre esa pantalla verde una imagen de algo y la gente se para enfrente y ya puedes decir ahí, ay, aquí estoy, ¿no? Dije, qué rara se ve. Tú la viste, ¿no, Miguelón? Se veía
1: sí, falsona. Claro, sí. Ahí les faltó iluminación para proteger completamente el windscreen.
0: Green screen, la pantalla verde. Y luego pone unos videos, aquí ando repartiendo el periódico Regeneración y pidiendo el voto y haciendo un llamado a que me defiendan, bueno, todo ese tipo de cosas. Lo dice y ponen sobre la voz imágenes que ya había utilizado él el 2 de agosto. Y para esas fechas era 14, 12 días antes ya las había utilizado. Él no lleva prensa, no lleva un pool de prensa. Es él, y lo que él quiera decir, debe llevar un equipo de logística muy grande. Debe llevar camarógrafo, debe llevar a su community manager, debe llevar asistentes, y debe de llevar cualquier cantidad de guaruras y guardaespaldas que, pues, ¿quién los paga? Ni modo que los pague el papá. Pero así un reportero de Tabasco, de Villahermosa, que te diga... Y luego platicando con nuestros colegas en Villahermosa me dicen... Javier, es imposible en un día, quien conozca Tabasco, hacer esos recorridos que él dice. Los caminos no te dan, ¿no? Aunque sean 100 kilómetros de distancia, porque dice... Fui acá y luego fui allá y luego voy para acá y hace su recorrido. Entonces me decían los colegas periodistas, oye, Javier, es imposible, los caminos están hechos pedazos, ya ves lo que dijo May, el gobernador, pues, ¿qué quieren que haga? No tengo varita mágica. Ahorita al ratito lo vamos a oír. ¡Qué descarado, señor! Dice, no puedes ir a recorrer en un solo día y además bajarte en cada pueblo a repartir el periódico de Jesús Ramírez y todo eso, no te da para ir... hacer campaña, ir de casa por casa, y luego súbete y vete al otro pueblo, todo en un solo día, eso no es verdad. Y pues claro, eso es lo que él dice en sus redes, nada más. Por eso la gente de Tabasco se queda así, como que alza la ceja y dice, pero ¿de dónde vas a ir para acá, para allá, para acá y para allá? Y además está repitiendo, ya se le gastaron las imágenes, las está repitiendo y se nota. Entonces usa, lo grabaron un día, ¿no? En un pueblito, y luego en otro, y luego en otro, y dicen, ya con esto las vamos repitiendo y nada más hacemos un mapita y decimos que andas por acá. Total, no traes prensa, total, ¿quién te va a desmentir? Pero pues ya sabe que nunca falta. En fin, Miguelón, ya nos pusimos aquí a platicar y no hemos saludado bien, no hemos dado el número telefónico. ¿Qué te está pasando, Miguel?
1: Bueno, pues aquí estamos, 55-14-90-40-12, 55-14-90-40-12, y a esto que déjame sumar el mensaje que puso en sus redes sociales, precisamente... el hijo de López Obrador que anda por acá vacacionando, José Ramón López Beltrán, que sin ningún empacho, evidentemente, confirma todo y dice, al final está hasta el hate puede terminar haciendo algo bueno. Después de tantas publicaciones, fotos, comentarios y análisis sobre nuestra visita a Jungala, Jungala es un parque acuático que es parte del grupo Vidanta, de este grupo hotelero, Javier. Creo que justo es agradecerles la campaña de publicidad gratuita, porque si algo merece todo ese alcance es una empresa mexicana de talla y prestigio internacional como Grupo Vidanta, que genera miles de empleos en México y que todo lo que hacen es verdaderamente espectacular para disfrutar en familia. Creo que aquí nos está criticando Grupo Vidanta, ¿verdad? Así que sigan compartiendo la foto. Nosotros felices de que más gente conozca Jungala de Vidanta en la Riviera Maya. ¿Quién iba a decir?
0: Es que ahí que trabaja, creo, ¿no? Lo mantiene, el dueño del negocio, pues, lo mantiene, es amigo de
1: López. Se supone que es la empresa para la cual él trabajaba en Estados Unidos y quien también le había dado la casa gris en la zona de Texas.
0: No, ¿no? Pero esos eran los de Pemex, ¿no? Este es otro negocio. Uno de los proveedores de Pemex le dio la casa gris y entonces ahí hubo, pues imagínate, para quedar bien con López. A este creo que le han dado, a este señor, no lo sé, vamos a ver, sobre otros inversionistas, tal vez algún privilegio, pero no lo sabemos. Independientemente de ese asunto, la duda es, pues si estás en las albercas ahí de Quintana Roo, qué a todo dar, qué bonito, qué suave, que son carísimos. Carísimos esos hoteles. No, hombre, el otro día conocí, ahora que fui a la convención esta de Jalisco, conocí uno de Nayarit. Caro como la fregada y malo como el veneno. No sabes. Pero caro, carísimo. No, mandarina, quién sabe qué. No lo puedes creer. Pero bueno, independientemente de eso, entonces, ¿para qué andan diciendo que está en Disneylandia? ¿Para qué anda buleando al hermano? ¿Para qué anda diciendo, sí, a ti te quitaron la visa, yo aquí ando? Creo que los nietos de López son de Estados Unidos. Creo que nacieron por allá. Mira, tanto que patean al socio, tanto que patean a los Estados Unidos, el gobierno de Morena, y los nietos de López Obrador son, quisieron nacer allá, no quisieron nacer aquí en el Seguro Social, ¿no? Entonces, mejor que digan la verdad. A ver, no, todo lo que decimos de la austeridad es mentira, todo lo que decimos de los Estados Unidos es mentira, porque pues queremos vivir allá y queremos ir a gastar el dinero allá. Ya que digan la verdad, hombre, porque la verdad debe ser muy feo para la gente, para todos los que están saliendo en las asambleas de Morena a defenderlos, y los defienden con mucha asertividad y los defienden con mucha pasión. Imagínate el desencanto cuando se den cuenta de que lo que ellos están haciendo va en contra de lo que está haciendo López y sus hijos. A ver, debe de ser una desilusión durísima para muchos morenistas. Y no es justo, porque hay mucha gente que sí se la cree, hay mucha gente que sí le creyó a López Obrador. Y cuando ve todo lo que hacen los hijos, que andan gastando el dinero, que andan por acá, por allá, cuál la austeridad y cuál la fregada, y que me importa tres pepinos lo que le pase a mi hermano si yo me voy a andar paseando por acá. Sí, la decepción debe ser enorme. Y ese es uno de los sentimientos más feos. Fíjate, así muy, muy rápidamente, cuando fue lo de el padre Maciel, que traicionó a todos los legionarios, un sacerdote legionario, muy querido amigo mío, la decepción fue brutal, que colgó los hábitos. Luego le cuento más.

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7: Hola, Plaza de San Pablo lleva ligera carga de Eje 1 Oriente hacia la Escuela Médico Militar. Continúan los asentamientos vehiculares al cruce con los semáforos en Avenida Insurgentes de Viaducto hacia Eje 6 Sur. Lorenzo Boturini, ya con asentamientos propios de la hora de Congreso de la Unión hacia Doctor José María Vértiz. Escuchemos el pulso vial de Alan Rodríguez.
8: Colonia Lomas de Tarango, prolongación 5 de mayo, muy cerca del cruce del convento, se registra movilización policíaca debido a la presencia de un cuerpo. Ya personal de la Fiscalía General de Justicia de la Ciudad de México se encuentra realizando las diligencias correspondientes, por lo que en breve se restablecerá la circulación. Es el pulso vial.
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7: Usa las luces direccionales al cambiar de carril o girar. 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
18: Muy bien, muchas gracias. Continuamos con más información. Francisco Pérez Román, presidente del Comisariado Ejidal de San Francisco, Chimalpa, Naucalpan, Estado de México, fue asesinado a tiros en la plaza principal de la comunidad. El ataque ocurrió cuando el representante ejidal se encontraba en un puesto de tamales. De acuerdo con vecinos, un hombre se acercó y disparó en varias ocasiones contra Pérez Román. Elementos federales ejecutaron órdenes de aprehensión y cateos en Paraíso, Tabasco, como parte de investigaciones por delitos relacionados con funcionarios de la administración municipal. Durante el despliegue, habría sido detenido Edison García Wilson, director de Obras Públicas, por un presunto desvío de recursos. Hasta el momento, la Fiscalía General de la República y el Ayuntamiento de Paraíso no han confirmado oficialmente el operativo ni la situación jurídica de los funcionarios señalados. Petróleos Mexicanos informó que el incendio registrado en el complejo petroquímico Pajaritos en Veracruz fue provocado por una tormenta eléctrica. La petrolera indicó que se generó el fuego en la válvula superior de la cúpula de un tanque fuera de operación en la terminal de almacenamiento y servicios portuarios que se ubica en Coatzacoalcos. Como medida preventiva, se evacuó al personal de la instalación, por lo que no se reportaron personas lesionadas. Hoy el dólar se compra en 16 pesos con 67 centavos y se vende en 17 pesos con 22 centavos.
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23: Muy bien, bueno, pues la verdad es que en prácticamente todos lados, usted si se fija, hay muchas personas que nos están escuchando, que nos están viendo a través de sus dispositivos, ¿no? De sus teléfonos celulares, su laptop, su computadora, en fin, ya por todos lados se ha convertido en una herramienta muy útil de trabajo. Son muy caros, se los roban por todos lados y bien utilizada, pues es una muy buena herramienta. También es cierto que el gobierno se la pasa pues viendo la manera de ponerle más problemas al ciudadano. Ya ve que hay que registrar el número, que quién sabe qué, y siempre le va cargando todo al ciudadano en lugar de ponerse a hacer lo que tendría que hacer. Aquí hay dos dudas: ¿lo sabe hacer o no quiere arreglar los problemas de inseguridad y de impunidad? Porque son sus cómplices en muchas ocasiones. Si no, a ver, ¿por qué no acaban con las extorsiones en las cárceles? Pues porque el negocio se lo reparten, pues. Entonces, en lugar de eso, no, que vamos a inventar que se registren los números, que para acabar con las extorsiones no tienen que hacer nada de eso. Lo único que tienen que hacer es aplicar la ley y apagarles ahí la posibilidad de que tengan, de que realicen todas las extorsiones desde las cárceles. Si quieren, lo pueden hacer. Y si no saben cómo, que le pregunten a Bukele, el presidente de El Salvador. Evidentemente no lo quieren hacer porque es una cantidad de dinero que les cae desde los directores de los penales, sus jefes para arriba, los que gobiernan. Claro que una buena cantidad del dinero de las extorsiones va a dar a la autoridad, sino como que porque. Bueno, pero no nos vamos a distraer. Y le andan buscando por todos lados para estar en la sacadera de dinero, que son impuestos. Aunque lo disfracen de lo que usted quiera y mande, son impuestos por todos lados. Que si todo el friega tal de impuestos que se paga, que por el medio ambiente, que impuesto del otro, que el no circula, no, y eso lo vamos a utilizar para sanear, y se friegan la lana, se la gastan en, o se la roban, o se la gastan en andar comprando voluntades y cosas por el estilo. Hay una cantidad de impuestos bárbara. Y ahora salen con que le quieren poner un impuesto a su herramienta de trabajo, a la, me refiero a la de usted, a su teléfono celular. Le quieren cargar un impuesto de más o menos 2% sobre el valor, que ya de por sí está muy caro. Vamos a suponer que, pues no sé cuánto, como cuánto cuesta un teléfono celular, Miguelón. Pero
18: no, pues mira, puedes encontrar desde 5, 6 mil hasta 20 mil pesos, que actualmente es el valor, por ejemplo, del más comercial, ¿no? Del iPhone y del que tiene mayor capacidad. A ese, pues, hay que incrementarle el 2%, ¿sí?
23: Imagínate, te cuesta 10 mil, entonces, más 2% que quiere el gobierno, que para los derechos de autor, o sea, se buscan cada maroma y en realidad se van a fregar el dinero. Son miles de millones de pesos con ese nuevo impuesto que se los van sacando de la manga, se los van inventando, que para proteger los derechos de autor, de compositores, productores. Y a la pregunta de ¿y cómo les vas a entregar a cada autor la lana? Ah, no, eso todavía no lo sabemos, pero pues vamos a hacer un... Es que todavía no está la reglamentación, pero pues queremos cobrar el dinero. Y lo peor del caso es que como tienen controlado todas las cámaras y el poder judicial, si alguien se quiere amparar de esto, pues lo van a mandar por las cocas. Y a los de Morena les dan órdenes, aunque ellos no estén de acuerdo, porque también ellos y su familia reciben, utilizan los teléfonos celulares, pues ellos también van a tener que pagar, a menos de que quieran abrir ahí un, ya sabes, en el presupuesto, en el ingreso de los legisladores, vamos a aumentarle una pizcacha porque tienen que pagar el impuesto también de los teléfonos celulares. No tienen llenadera, créame, no tienen fin. Si empezamos a revisar la cantidad de dinero que te van saque y saque y saque en el gobierno con los impuestos. Los impuestos que ya pagamos el IVA, pagamos impuestos en los combustibles, pagamos impuestos en los boletos de... Bueno, se quiere comprar un carro, agárrese. ¿Qué hacemos con todo esto? Qué gusto me da saludar a Pedro Tello, analista, asesor empresarial. ¿Qué opinas de esta sacadera de dinero, Pedro?
2: Javier, ¿cómo estás? Buenos días, te saludo con gusto. Por supuesto, lo mismo que a Miguel y a quienes nos escuchan. A ver, déjame empezar por señalar lo siguiente, Javier. Esta no es una iniciativa nueva, tampoco es novedosa. En el año 2021, hace exactamente 5 años después de la pandemia, se propuso un cambio a la Ley de Derechos de Autor, para que este famoso impuesto que tratan ahora también de llevar adelante se aplicara entre los consumidores mexicanos a la hora de comprar celular, alguna PC, alguna tablet o alguna memoria USB. Así que estamos frente al refrito de algo que entonces había sido rechazado, incluso por legisladores de Morena, que consideraron que esa no era una buena idea. Esa es la primera observación que vale la pena tomar en cuenta. Segundo, ¿en qué países se aplica un impuesto de esta naturaleza? Revisando la información disponible, un estudio que se hizo en 196 naciones recientemente, Javier, indicó que 74 países, fundamentalmente de la Unión Europea, aplican este tipo de impuesto. ¿Para qué? Para remunerar en alguna medida a los creadores de música, de video, de películas, de imágenes, que de otra manera difícilmente tienen la oportunidad de recibir alguna suerte de beneficio por los derechos de autor que a ellos les corresponden. Esa es la segunda observación relevante. Ahora, la tercera y lo que nos importa a lo que nos...
23: Perdón que te interrumpa en esa parte. Me parece muy bien, pero es inevitable, verdaderamente inevitable, hacer comparativos con países donde el ciudadano tiene confianza o tiene la certeza de que lo que paga por sus impuestos se le va a retribuir en lo que tú quieras, en la salud pública, en las condiciones de su ciudad, o que efectivamente ni siquiera se van a tener que formar para ir a pedir limosna, sino que los beneficiarios de los derechos de autor habrá un mecanismo donde reciban ese dinero. En el caso de
2: esa
23: México...
2: Esa era la cuestión hacia donde yo iba, Javier, ahora mismo.
23: Perdóname, te interrumpí.
2: Adelante. No, está bien, está bien. No te preocupes, está bien. Ahora, lo importante es, vamos a imaginar que se aplica ese impuesto en México. ¿Quién iba a administrar esos recursos y para dónde van a ir esos recursos? La experiencia de estos países que lo aplican ya en Europa fundamentalmente habla de que esos recursos se van para el pago de pensiones para artistas que de otra manera no la tienen, dos, para financiar iniciativas de promoción cultural en los países que los aplican, y tercero, para impulsar la formación creativa, escuelas de arte fundamentalmente, y se presentan informes detallados que oscilan entre informes trimestrales hasta informes anuales sobre el uso de estos recursos. Esto es lo que ocurre en Europa. Ahora, en México hay tres cosas que vale la pena tomar en cuenta. Primera y muy importante, recordemos la promesa de la presidenta de la República de que no habrá más ni nuevos impuestos que se apliquen al consumidor mexicano. Si esta iniciativa va para adelante, Javier, estaríamos frente a algo que va contra la palabra de la presidenta de la República. Dos, vamos a imaginar lo siguiente. Tú y yo compramos una computadora o una laptop, pero al mismo tiempo tú y yo ya pagamos por el derecho a escuchar música en la plataforma que todo el mundo conoce, o ya pagamos también por ver películas o series en las plataformas de streaming donde pagas una cuota mensual justamente para tener derecho a ver qué tipo de obras, o si quieres descargar imágenes, pagas por el descargo de esas imágenes, Javier. Entonces, estaríamos hablando de un impuesto que generaría un doble pago para el consumidor, porque al final del día, en el precio final de la computadora o de la laptop que tú y yo estaríamos pagando, ya iría incluido ese 2% más lo que tú y yo estamos pagando por el tener derecho a escuchar música o a descargar música en nuestros plataformas o nuestros equipos de cómputo, o para ver películas, o para ver series, o descargar imágenes. Así que una segunda cuestión que vale la pena tomar en cuenta es que si se aplica, significaría un doble pago para el consumidor por el mismo servicio. Y tercero y último, que me parece a mí que también es ciertamente muy importante. A ver, si usted y yo pagamos un 2% adicional por la computadora, la laptop, la USB o el teléfono celular que adquiriríamos a partir de el próximo año, si es que esto se lleva hacia adelante, esto tiene dos impactos. Uno, reduce el poder de compra de los ingresos que usted recibe. Dos, impulsa la inflación para arriba. Tres, obliga al consumidor a pagar doblemente por servicios que ya está pagando actualmente. Y cuatro, nada garantiza que esos recursos lleguen efectivamente a los autores de esas obras o que sirvan para impulsar proyectos que tengan una validez socialmente aceptable en el territorio nacional, Javier.
23: ¿Qué posibilidades le ves? Porque, bueno, tienes toda la razón. Cuando se propuso, si no me equivoco, fue Sergio Mayer, que ya no sé si está en Morena o no sé si sigue siendo legislador o no,

0: que no hay una campaña suficiente y que ese dinero tampoco se va a los sistemas de salud, se va a la panza de Hacienda y se lo gastan en lo que sea, ¿no? Decíamos, probablemente en comprar voluntades porque ya se les acabó el dinero. ¿Qué futuro le ves tú a esta iniciativa?
1: Lo veo difícil, Javier, porque por tratarse de un impuesto adicional, tendría que formar parte de la ley de ingresos que Hacienda proponga al Congreso para el año 2027. Y esto supone que tendrá que pasar por la autorización de senadores y de diputados, y yo tengo la impresión de que una propuesta como esta volvería a topar con pared, justamente por las razones que acabamos de señalar y por lo que también acabas ahora mismo de subrayar. No hay garantías de que el uso final de esos fondos aplique efectivamente para donde debe de llegar, que son los autores, o en proyectos de beneficio para la creatividad de nuestro país.
0: Pedro, como siempre, te agradezco muchísimo y estaremos pues dándote lata. Ya ves que todos los días tenemos temas para discutir contigo. Muchísimas gracias, Pedro.
1: Siempre es un gusto, Javier. Buenas tardes a todos.
0: Gracias, buenas tardes. Y en más, fíjate, nada más la simulación, Miguelón, así muy rápido, ahorita que decía lo del cigarro, me acordé que cada rato, pero la semana pasada, encontraron un cargamento aquí en el Benito Juárez, en el aeropuerto de la Ciudad de México. Venía de no sé qué país asiático, un cargamento brutal de cigarro pirata. No sé si lo hacen en China o de todas, y no sé qué tiene adentro. Yo quiero suponer que pues tabaco, pero pues quién sabe. Como uno, la verdad que bueno, yo no sé, la gente que fuma, con todo respeto, qué bueno que lo fuman. Pero se le ha aplicado, déjame revisar, a ver si tienes por ahí, Miguelón, de cuánto es el impuesto, pero se le aplica cada año, y para este año, si no me equivoco, los cigarrillos iban a pagar un impuesto casi del 200%, una cosa enorme. Y siempre dicen, no, vamos con madre, vamos a todo dar, ya se redujo.
2: Y sí, exactamente 200%, Javier, sobre su valor original.
0: 200%. ¿A dónde va a dar ese dinero por cada cajetilla de cigarro que el consumidor compra? Porque dicen que es para cosas de salud. Pues ¿en qué cosas de salud se está aplicando? No, que es para inhibir el consumo de cigarro. ¿Y por qué sigue entrando esa cantidad enorme de cigarrillos? Fíjate, nada más, el año pasado, así muy rápidamente, hay una empresa cigarrera que se llama Philip Morris. No sé este año, pero el año pasado consideraban que entraban 9,190,000 cigarros pirata a México. Esto equivale al 25% del consumo de cigarro en México. ¿En serio no se dan cuenta? Digo, agarraron ahí un cacho de cigarro pirata, pues porque seguramente ya han de decir, a ver, que como le hacen, ¿no? Que incluso con la droga y demás, a ver, que agarraron este cargamento para distraer y mete los otros 10 millones de cigarros pirata. Entonces, ¿cuál baja en el consumo? Le suben el impuesto, la gente que es adicta al cigarrillo pues lo tiene que pagar. Y luego ve tú a saber si te viene y me acuerdo en qué fregado se gastaron ese dinero. En salud, no creo. Yo no sé si hay el Instituto Nacional de Cancerología, o hay una campaña, o hay qué hay en ese sentido. Se va a la panza de Hacienda y se lo gastan a como les dé la gana. En los procesos electorales, en las campañas, en repartir, en el periódico tal, en no sé qué. En eso se lo gastan. Y si efectivamente ha sido exitosa su campaña para inhibir el consumo de cigarro, ¿quién está haciendo negocio con los 10 millones de cigarros pirata que entran? ni modo que no lo vea.

0: está, es lo mismo con las extorsiones y demás. El contrabando de cigarros, así como el de combustible, así como el de ropa, el de tenis, el de lo que usted quiera, existe porque se beneficia alguna autoridad. Si no, ni modo que no vean. No sé de qué tamaño sea el paquete de 10 millones de cigarros, pero que no los vean, en serio, no se dieron cuenta. Y además, no sé, habrá que investigar, habrá que preguntarme, Elon, ¿entra el cigarro así a granel o ya vienen en cajetilla pirata? O sea, o los empaquetan aquí. Vamos investigando, ¿no? Señor, ¿no?
1: A mí me ha tocado decomisos como reportero en su momento con la entonces Procuraduría General de la República, y están, llegan en sus cajas, con la marca que están pirateando. O sea, llegan no en cajas individuales, sino en paquetes de, creo que son 10 cajetillas de cigarro por paquete.
0: O sea, ya vienen con la cajita pirata.
1: Sí, no, ya vienen con la cajita pirata, ya vienen con la marca, ya vienen con todo. O sea, en muchos casos así es, ya vienen ya listos prácticamente, ya más para desempaquetar y a vender, señor.
0: O sea, la gente no van ahí a algún lugar donde vendan cosas piraterías y dame un bulto de cigarro pirata y que los estén así vendiendo en la calle, ¿no?
1: No, te lo ven, no, además si no se dañaría una cantidad importante, no, ya vienen empaquetados y en cajas y selladas.
0: Así te digo, o sea, pues sí, es como la ropa también, ¿no? Como la ropa, los zapatos, las medicinas, hay una cantidad de productos pirata que va también la vida por medio. O sabes que hay medicinas, y eso es una cosa criminal, ¿no? Hay medicinas o que son pirata, o que son robadas, o que ya caducaron y que siguen circulando. Y que siguen circulando en el mercado. En medio de todo eso, pues le quieren aplicar más impuestos a las cosas. Oiga, a ver, tenemos así, bueno, al ratito le voy a decir, es que estaba revisando, Miguel, ahorita que estábamos con el Julión, y muchos de los artistas, pues los contratan, ellos dicen, oye, pues a mí me contratan para una boda, para mí me contratan para unos 15 años, ¿no? Ya ves también la hija del ¿cómo se llama este que de Tabasco, la de los 15 años de Tabasco, que su mamá era funcionaria de Pemex y el otro era proveedor de Pemex? Y pues ahí en Tabasco todos se conocen, ¿sí o no? Ni modo que no conozcan a la Dan Augusto ni al Bermúdez Requena ni nada por el estilo. Pero fue una fiesta de 15 años bárbara, y ya después ni le quisieron investigar de dónde salió el dinero, dónde salieron los regalos, eran unos regalazos que le daban a cada invitado, creo que pues iban algunos fue nada más a cantar las mañanitas, pero fue Beli, fue Belinda, cantaron unos artistas ahí muy buenos. No, pues cuando se tiene el recurso, como dicen los políticos, pues los bailes, ¿no? Están a todo dar. Yo te preguntaría y le preguntaría a nuestros amigos del público, porque al ratito vamos a hablar del tío Laco y vamos a hablar también de que pues son muy rumbosas sus fiestas. El tío Laco pues es un líder criminal, que ayer hubo una quemazón ahí en Michoacán, bloqueos y cosas, y lo decíamos desde ayer, lo platicábamos con nuestro compañero corresponsal Manso y contigo, Miguel, si ese operativo habría funcionado efectivamente para que se escapara, y se escapó. Él dirige, vamos a decir, una especie de franquicia al Cártel Jalisco Nueva Generación, y en la Tinaja y en toda una enorme región de Michoacán lo conocen. En síntesis, si usted que nos escucha lo invitan a un baile de 15 años o una fiesta de un personaje que usted medio que sospecha que anda en malos asuntos, ¿iría? ¿O le diría a sus hijos, no, mijito, no puedes ir? Ay, papá, es que van a ir todos a la fiesta, son los 15 años de fulanita. ¿Qué harías? ¿Dejarías ir a tus hijos a esa fiesta? ¿Cómo le harías, Miguel? En una comunidad donde además todos se conocen. ¿De plano así le dirías, no vas a la fiesta? ¿Qué harías? Bueno, usted...
1: Qué complicado.
0: Bueno, Vamos a revisar este y otros temas y lo que está pasando ahí en Michoacán inmediatamente después de una pausa. No se vayan.
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3: Hola, siguen los asentamientos vehiculares al cruce con los semáforos en Eje 6 Sur de Avenida Insurgentes hacia Cuauhtémoc. Te aviso que un grupo de personas de las inmediaciones del Ángel de la Independencia han dado inicio a la marcha sobre Paseo de la Reforma al Oriente con destino al Zócalo, Alternativa Vial, Circuito Interior y Chapultepec. Te recuerdo que se prevé afectación vehicular en las inmediaciones de la Arena México, ubicada en Doctor La Vista en la Colonia Doctores, por evento deportivo a las 19:30 horas. Sigue afectada la circulación de calzado de las Armas de Macario Gaxiola hasta Zempoaltecas en la Alcaldía Azcapotzalco por obras, Alternativa Vial Manuel Salazar y Avenida Aquiles Cerdán. Servicios de emergencia laboran en Pedro Moreno a la altura de Zarco en la Colonia Buenavista de la Alcaldía Cuauhtémoc, Alternativa Vial Calle Magnolia y Mina.
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1: Muy bien, muchas gracias. Tenemos más noticias. A un día de que concluya la consulta pública, la presidenta Claudia Sheinbaum Pardo rechazó una censura con los nuevos lineamientos generales para garantizar la protección de los derechos de las audiencias establecidos en la ley en materia de telecomunicaciones y radiodifusión. En la conferencia de prensa comentó que aunque la Cámara Nacional de la Industria de Radio y Televisión expresó algunas inquietudes sobre el tema de la aplicación de las multas, ya se llegó a un acuerdo. La Universidad Nacional Autónoma de México detectó al menos 22 intentos de trampa durante el examen de control presencial realizado en el Palacio de los Deportes. El rector Leonardo Lomelí informó que entre las irregularidades detectadas se encuentran el uso de teléfonos celulares, lentes con cámara, grabación de preguntas y alteración de documentos oficiales. Señaló que los 22 casos corresponden únicamente a la sede de la Ciudad de México y representa una proporción menor frente a los más de 30.000 aspirantes que habían presentado la evaluación hasta ese momento. Las altas temperaturas han provocado 34 muertes en Baja California durante la actual temporada de calor, informó la Secretaría de Salud Estatal. Del total, 31 fallecimientos fueron por golpe de calor y 3 por deshidratación extrema. La cifra triplica las defunciones registradas durante todo el 2025 y coloca al estado en primer lugar nacional por muertes asociadas al calor. Después de estar 5 días en alta mar, en aguas del Océano Pacífico, sobre una hielera, 2 pescadores mexicanos fueron rescatados por la Armada de México a unos 240 kilómetros de la costa de Chiapas. Los hombres, originarios de la comunidad de Paredón en el municipio de Tonalá, fueron ubicados entre los límites de México con Guatemala luego de un naufragio.
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0: Dolor, la mala palabra. No es mala palabra, ¿no? Carajo, no es mala palabra. Es el Alfredo Olivas. Que mire, hace un ratito le comentábamos pues que los artistas los contratan y van a los bailes, ¿no? Ya hay muchos que se han resistido y luego el público se enoja a cantar narcocorridos. Otros no, los Alegres del Barranco, pues por ahí siguen. Otros definitivamente, pues no, dicen yo voy, canto, me pagan y pues ya me voy. Entonces, sí, mire, esto viene a colación porque estaba viendo Miguelón a propósito de la captura de este hombre, del tío Laco, pues en Michoacán saben quién es, en Jalisco saben quién es, en diferentes partes. De hecho, hasta en los Estados Unidos se había mencionado que él podría convertirse en un sucesor del Mencho. El líder del cártel Jalisco Nueva Generación pudo haberse convertido después de que lo mataron, después de el abatimiento, como dicen ahí en el ejército. Se llama Heraclio Guerrero. Y ya ve que hay como una especie de franquicias del cártel Jalisco que operan en diferentes partes del país. Michoacán. Ya Miguel en un momentito más nos explicará esto. Pero sí me llama la atención el estilo de vida, la forma en la que se manejan, y las autoridades podrán decir lo que quieran. No, que llevamos ya 10 años buscándolo. Pues no lo habrán buscado mucho o no se habrán esforzado mucho, me imagino, no lo sé. En esas historias, la historia de 30 años del Mayo en Sinaloa, no sé cuántos años estuvo el Mencho, ¿no?, con todas las dudas que hubo por ahí alrededor, en fin, y la gente sabe, y la gente, ¿no?, de pronto, pues, se les convoca ahí a las festividades, al bautizo, a la boda, al cumpleaños, o lo que sea, y luego reciben regalos, y luego reciben esto, mucha gente va, los acepta, los recibe, ¿no?, y muchas autoridades también. La duda, lo que yo le preguntaba, ¿usted qué haría si recibe una invitación a los 15 años de la hija de un líder criminal en la misma comunidad? Usted diría, no voy, sí voy, ¿qué haría? Porque para la fiesta de una de las hijas, que por cierto ahorita te voy a preguntar bajo qué cargo se llevaron también en el operativo a otra de las hijas de este líder criminal, le dicen el tío Laco. Bueno, esta fiesta ahí en La Tinaja, esto es en Tanguato, Michoacán, y fueron más de 1,000 invitados, muchísimo más de 1,000 invitados. Entonces, de acuerdo al recuento, a todo lujo, en un terreno enorme, en una propiedad enorme. Ahí estaban exhibiendo, por ejemplo, el regalo de 15 años de la muchachita. Era una camioneta Mercedes-Benz color rosa con un moño enorme. Los invitados comenzaron a llegar. Yo no sé también, Miguelón, que aguante. ¿Cuántas horas te puedes quedar en una fiesta? Así de que llegas a unos 15 años, como ¿cuántas horas te quedas? No 15 años de un maloso, sino unos 15 años normales. Que llegues a las 2 de la tarde, ¿a qué horas dices ya con permiso? Calcúlale, ¿como cuántas horas?
1: Pues yo creo que máximo unas 6, ¿no? Ya exagerado.
0: A las 10 de la noche, ya a las 8, ¿no? Llegas 2 de la tarde, 8 de la noche, ya después de la comida, el baile. Mira, a las 2 de la tarde te recibían con mariachi, tequilita, lo que tú quisieras. 2 de la tarde, la gente iba entrando, entonces contrataron un mariachi de las 2 a las 3 de la tarde. Luego tuvieron un comediante que no sé, será muy muy popular, el Teo González.
1: Ah, muy popular, Javier.
0: Sí,
1: bueno. Muy popular, de televisión y presentaciones, y muy popular, Teo González, claro.
0: Ah, bueno.
1: Comediante, pues, de La Cola de Caballo.
0: Él estuvo ahí amenizando todo el entretenimiento, iba presentando a los artistas. Pero yo creo que tuvieron música grabada en el banquete, el baile, la chamacada, no lo sé. Porque el primer artista, a ver si lo tenemos por ahí, señor productor, a las 11 de la noche cantó Pancho Barraza. O sea, la gente llegó a las 2 de la tarde. Luego, ahí hubo, pues no sé, comida, cena, bebida, lo que tú quieras. Y a las 11 empezó el show con Pancho Barraza. A ver.

Pues a las 11 empezó el show del Pancho Barraza y se siguió de largo porque otra y otra y que no sé qué. Y a la 1:30 de la mañana entra al escenario el Julión Álvarez. No, hombre, pues la gente se alborotó. Eso ya era la 1:30 de la mañana, ya iban como casi 12 horas de fiesta cuando entró el Julión. A ver, señor productor.

0: gente agarró vuelo y pues cuando entró el julio,
1: qué fiesto,
0: se alborotó todo el mundo y de y este y empezó, entró a la 1:30 con la banda, la tambora, lo que tú quieras. 2 horas estuvo cantando el Julión y le cedió ya después nuestro siguiente invitado. 3:30 de la mañana entró el Alfredo Olivas. A ver. No lo tenemos. Bueno, ahorita lo ponemos. 3:30 de la mañana. Ahorita lo estábamos escuchando. A ver.

0: Alfredo Olivas, así con muchas canciones de ay, ¿no? De mucho limón. 2 horas, Miguelón. Entonces, no, que el ánimo arriba, porque a las 5:30 de la mañana entraron los Sebastianes. 5:30, y entonces la gente bailaba, cantaba las de los Sebastianes. Yo no recuerdo ahorita de momento una, pero ya nos pondrán al ratito. A ver.
1: Es la detrás del vaso, ¿no?
0: Ándale.

0: ahí con tantas horas de
1: pie. Ya, se acabó el noticiero. Vámonos de fiesta ya.
0: Cinco y media de la mañana, Miguelón, entraron los Sebastianes y ya la gente, atrás del vaso se llama, o colgado del vaso, ¿cómo se llama?
1: Detrás del vaso.
0: A través del vaso. Pues ya muchos invitados estaban viendo así a través del vaso, seguramente. ¿Y qué crees? Que ya vamos a dormir. No, hombre, ya clareando el día, 7:30 de la mañana, entrada estelar de Los Alegres del Barranco. Los mismísimos autores de, pues, varios corridos para algunos personajes han sido... Pero pues ellos hacen su chamba, ellos los contratan, se presentan, ¿no? Y ellos le han hecho, pues son los autores de un corrido dedicado precisamente a Heraclio Guerrero, al tío Laco. Pues ellos entraron a las 7:30 de la mañana a la misma fiesta. A ver,

0: Ahí está, fue pues memorable allí en La Tinaja o allí en
1: digo,
0: Michoacán,
1: cada quien
0: en Jalisco,
1: sus gustos,
0: ¿no?
1: pero ese como que para el cierre, no, es sí,
0: pero
1: no,
0: pues es que es el que le hace las canciones al que paga la fiesta.
1: claro.
0: ¿No? Entonces, pues digo yo, pues nada, qué fiesta tan larga, que aguante 17 horas de concierto, de música, de comida, de bebida, regalos, baile. Pues fue una de las fiestas que justo por esas características, vaya, ni siquiera en un concierto así reúnes a tantas estrellas, ¿no? Entonces, pues ahí
1: Parecía
0: estaban todos.
1: parecía de esos celebraciones cuando entregan premios, ¿no?
0: Ahora,
1: Que reúnen a todos.
0: Claro, nosotros no queremos estigmatizar a ningún artista.
1: No.
0: Porque ellos los contratan y van, ¿no? De modo que, ah, no, no voy a ir aquí, no voy a ir allá. Y la pregunta complicada también para una comunidad, para una, para pues, la gente ahí de La Tinaja, o de Michoacán, o de Jalisco, me imagino que los miles de invitados que llegaron, unos llegaban, otros se iban, me quiero imaginar, no sé si unos jovencitos de 14, 15, 16, 17 años se iban a quedar tantas horas, no lo sé, ¿no? Estuve viendo anoche las imágenes, pues había elementos así con las cuatro letras, ¿no? Ya sabemos cuáles son las cuatro letras, encargados de la vigilancia del lugar, ¿no? No es que llegara, digo, seguramente autoridades municipales estuvieron también por allá, no sabemos la identidad de todos los que fueron. Y lo difícil, ¿no? Una pregunta complicada para quienes de alguna u otra manera viven en esa comunidad, les van a decir a las criaturas, no vas, pues es complicado, me imagino, pero eso es para darle un perfil al personaje precisamente del que estamos hablando, que fue detenido. Y muy rápidamente, en un ratito más te quiero preguntar, él se escapó. Hubo todas estas quemazones,
1: bloqueos. Sin duda,
0: bloqueos.
1: Y seguro los narcobloqueos fueron para facilitarle su escape, para facilitarle la salida, y pues quienes no lograron fueron su actual pareja y su hija, una de sus hijas, que por cierto no es la de los 15 años.
0: No, es otra de las hijas. Sí. Y si se escapó, y si se organizaron esos narcobloqueos el amanecer de ayer, es porque alguien les dio el pitazo, Miguel. ¿A qué le damos?
1: Sí, claro, sin duda.
0: ¿No? Alguien les dijo, ahí van, y armaron todos esos narcobloqueos en las autopistas, en las carreteras, y se fue. Lo que no sé es que bajo qué cargo se llevaron, ¿por qué se llevaron a la esposa, bueno, a la pareja sentimental y a la
1: inicialmente hija? Hay dos cargos, evidentemente uno de ellos es por posesión de armas de fuego, porque estaban en un lugar en donde había armas de fuego y desde donde también hubo una agresión, y también de resistencia en particulares inicialmente, Javier. Vamos a ver también si no se deriva por ahí alguna situación de crimen organizado, lavado de dinero, pero inicialmente, como ocurre también con el resto de los detenidos, en total fueron 9, tiene que ver por la posesión de armas de fuego y resistencia particulares, es decir, pues haber enfrentado a la autoridad y resistirse de inicio a la captura.
0: Que eso fue distinto, por ejemplo, a la hija del Mayo en este operativo reciente, ¿te acuerdas, no?
1: Llamó
0: la
1: atención.
0: La hija del Mayo y la nieta del Mayo, las llegó en un operativo de la Marina, pero las liberaron, ¿no? En fin, eso es, habrá que ver, ¿no? En qué situación está todo esto. Ayer hubo otra captura, detuvieron a un personaje que fue, por decirlo de una manera, se llama Fausto Corrales. Fausto Corrales era muy cercano al rival político del Rocha, de Rubén Rocha, Héctor Melesio Cuen, y andaban agarrados de la greña por la universidad, pero también porque Héctor Melesio Cuen quería ser el gobernador de Sinaloa, era el rival político del Rocha. El argumento para que se llevaran al Mayo es que le dijeron, oye, Mayo, ven a dirimir el conflicto entre Héctor Melesio y el gobernador, tú vas a decidir quién es quién y que se acabe aquí el asunto. El Mayo dice que en esa reunión fue una trampa, que de ahí se lo llevaron a los Estados Unidos. Pero él dice que vio cómo mataron al Héctor Melesio Cuen. Después de eso, así muy rápidamente, porque ya está aquí nuestro invitado, el Rocha mintió y junto con la que era fiscal en Sinaloa, armaron ahí una historia de que al rector de la universidad, al rival político del Mayo, lo habían matado en un asalto en una gasolinería. El testigo de todo eso, que además iba manejando el vehículo y demás, es el que agarró la fiscalía. ¿Hacia dónde apunta todo esto? ¿Se va a investigar al Rocha también en estas situaciones, en el asesinato de Héctor Melesio Cuen, además de la lista de delitos por la cual está el Departamento de Justicia pidiendo que sea extraditado? Vamos a platicar con el maestro Víctor Hernández, académico universitario, académico en la Universidad Panamericana, a quien le agradezco muchísimo que esté con nosotros de nuevo. Víctor, ¿cómo estás? Buenas tardes, bienvenido.
2: Buenas tardes, gracias por la invitación.
0: Oye, es una tiene muchos vericuetos esta situación de Héctor Melesio Cuen. ¿Qué opinas tú de la detención de Fausto Corrales?
2: La verdad me parece una detención extraña en la medida de que solo sea un detenido. Estamos hablando de una trama casi de película en términos de la logística que se necesitó para que ocurriera este homicidio y después el traslado ilegal del Mayo a los Estados Unidos. Entonces, pues la verdad me parece un poco inverosímil que después de tantos meses de que ocurrió el hecho y dada la relevancia mediática del caso, solo haya una detención después, claro, de las pesquisas iniciales que ya se habían hecho.
0: Ahora, tampoco queda muy claro si lo están, si lo quieren procesar por haber participado en la captura del Mayo o en la trama del asesinato del rival político del Rocha.
2: Correcto, y es un precedente judicial peligroso porque el caso del Mayo se asemeja al de este doctor que se afirmaba estuvo presente durante el asesinato de Kiki Camarena, el agente de la DEA, que presuntamente el médico estaba ahí en el afán de mantenerlo vivo mientras duraba el interrogatorio. Y si Estados Unidos se sale con la suya en este caso concreto y la Fiscalía Mexicana, digamos, busca acomodar la narrativa o desviar la atención procesalmente yéndose por las ramas, como en este caso, pues ¿qué impide que haya una situación muy similar con otras personas que han perdido su visa presuntamente por razones de narcoterrorismo? Pues bien podría ocurrir algo muy similar a lo de Nicolás Maduro, ya se está volviendo un modus operandi.
0: Exactamente. Ahora, este personaje, habrá que ver hacia dónde quiere llevar la Fiscalía General de la República esta situación, esta investigación. Pero fue detenido en la Ciudad de México, fue detenido en un centro comercial, caro, por ahí por el rumbo de Polanco y demás. Me parecería muy difícil que la inteligencia de la Secretaría de Seguridad o de el ejército, de quien tú quieras, todos los sistemas de inteligencia, que seguramente los hay en México, no supieran dónde estaba Fausto Corrales.
2: Sí. ¿No? Uh-huh. Sí, claramente apunta a que se trata más bien de una judicialización selectiva, y también si a esto sumamos el caso de Michoacán, que se escapa la persona detrás de la cual supuestamente se hacía el operativo, pues habla de que nosotros no solo tenemos problemas de inteligencia, sino además fugas desde una perspectiva de contrainteligencia.
0: Uh-huh. Ahora, este caso, habrá que ver, insistimos, hacia dónde lo quieren llevar. ¿Podría ser el inicio de una, cómo diré, de una ruta que apunte hacia el Rocha, por decirlo con mucha cautela?
2: A mí me parece que ahorita el juego de la fiscalía más bien va del lado de ignorar el elefante en la habitación, que es reconocer que ahí hubo un secuestro. Es más, si en efecto esta persona está involucrada y lo que se busca es perseguir su involucramiento en el secuestro, más bien el delito tendría que ser traición a la patria, porque el tipo penal lo que afirma es que entregar un ciudadano mexicano a manos de un extranjero es traición a la patria, y ese es un delito que viene del trauma histórico de Vicente Guerrero, ahí claro.
0: Van a seguir con el Mayo y dejarán la rivalidad política de Cuen con el Rocha de lado.
2: Sí, porque no conviene, es abrir otro frente para que claro. el FBI...
0: Sería ya irse directo al Rocha, ¿no? Empezar a buscar esa ruta.
2: Exacto, porque es abrir otro frente. O sea, Rocha, ahorita el problema que trae es por la investigación de narcoterrorismo, pero si le sumamos otro cargo de homicidio, eso ya se vuelve inmanejable.
0: Claro, bueno, pues te agradezco muchísimo, Víctor, este asunto y además lo que pueda suceder con la advertencia que dio también Andy desde hace justo una semana. Pues bueno, ¿no? Él mismo decía que era la antesala de algo fuerte, ¿no? De un embate feroz en su contra. Veremos qué es lo que sucede y veremos si efectivamente así es. Te agradezco muchísimo, Víctor.
2: No, hombre, muchas gracias a ustedes por la invitación.
0: Al contrario, es el maestro Víctor Hernández, académico universitario, experto en temas de seguridad. Vamos a hacer una pausa. Miguelón, te estás quedando con las llamadas, ¿eh? Te estás quedando con las llamadas. Volvemos.
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5: Hola, sigue el bloqueo por manifestantes en Eje Central y la calle de Tacuba en la alcaldía Cuauhtémoc. Alternativa Vial Isabel la Católica y José María Isasaga. Buen avance en Avenida Aquiles Cerdán de Calzada México-Tacuba hacia Eje 3 Norte. Sigue cerrada la vialidad de General Prim entre Abraham González y Bucareli por manifestantes. Alternativa Vial Avenida México-Tenochtitlan. Circulas por Congreso de la Unión, continúan los asentamientos entre Viaducto y Eje 1 Norte. Eje 6 Sur lleva tránsito que fluye de Insurgentes hacia Avenida Cuauhtémoc. Un grupo de personas del Ángel de la Independencia ya dieron inicio a la marcha sobre Paseo de la Reforma con destino al Zócalo. Alternativa Vial Circuito.
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24: Este es el pronóstico del tiempo para los próximos días en México. Sigue el avance de ondas tropicales, la 29 y viene la 30. También tenemos un vórtice a nivel superior de la troposfera y el monzón mexicano imparable. Sigue generando lluvias intensas en el noroeste. Esto va a estar generando justamente lluvias intensas y posibles encharcamientos e inundaciones en los estados de Sinaloa, Nayarit y Jalisco. Lluvias muy fuertes en Durango, Colima y Guanajuato, así como lluvias fuertes en Chihuahua, Sonora, Michoacán, Zacatecas, Aguascalientes, Querétaro, Guerrero, Puebla, Veracruz, Oaxaca y el estado de Chiapas. Las lluvias podrían venir acompañadas de manera puntual con actividad eléctrica abundante, algunas rachas de viento fuerte, caída de granizo y también es muy importante tomar precauciones por posibles encharcamientos e inundaciones. Para las noticias con Javier Alatorre, meteorólogo Juan Antonio Palma de Meteorred México.
25: Un operativo entre corporaciones estatales y federales en Colima derivó en un enfrentamiento en el que fallecieron 2 civiles. Además, fueron localizados restos humanos y aseguraron armas, granadas, droga y equipo táctico con insignias del Cártel Jalisco Nueva Generación. La Mesa de Seguridad informó que elementos de la Secretaría de Seguridad de la Marina y la Fiscalía General del Estado fueron agredidos, suscitándose un enfrentamiento y como resultado 2 atacantes murieron. En un comunicado detalló que durante las acciones fueron localizados restos humanos cuya identidad y circunstancias de muerte serán determinadas mediante las investigaciones y estudios periciales correspondientes. Además, en el operativo aseguraron indicios entre los que destacan 6 placas de circulación vehicular de varios estados y de acuerdo con información de inteligencia, una de ellas estaría relacionada con el homicidio del exdirector de inteligencia de la Secretaría de Seguridad Pública de Colima de la pasada administración. Indicó que estos indicios serán analizados por la Fiscalía para establecer la procedencia y determinar su posible relación con dicho homicidio, así como otros hechos delictivos registrados aquí en el estado. También fueron asegurados 25 cargadores para fusil AK-47, 60 cargadores de calibre 5.56, 3 armas cortas calibre 9 milímetros y otras 2 armas del mismo calibre localizadas junto a los abatidos, así como más de 2.500 cartuchos, 5 armas cortas, 2 granadas de fragmentación, diversos chalecos con porta placas, equipo táctico, aparatos de comunicación y droga. Para el Heraldo Media Group desde Colima, Marta de la Torre.
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5: Perfecto, muy bien. Bueno, vamos a saludar a todos nuestros amigos rápidamente en Guaymas, Sonora. Qué calorón, que nos digan cómo anda esta cuestión del calor. Buenos días, saludos desde Guaymas, Miguelón, Javier, bendiciones. Dice, son mis consentidos, me haría muy feliz que manden una feliz... ¡Ah, estás de cumpleaños, Mónica! Muchísimas gracias a Mónica, está de cumpleaños. Tengo estrellita audiencia, gracias, gracias. Oye, ¿qué estará bueno allá en Guaymas? Una mariscada, pero pues ya más tarde por el calor, ¿no? Una carnita así, una mariscada en Guaymas, qué rico. Sí, eso puede ser, o que nos diga Mónica que será bueno. Pero muchas, muchas felicidades, que la pases muy bien, que te den muchos regalos, ¿eh? Nada de que vayan llegando así nada más. Ah, ¿dónde me siento? No, no, no. Que llegue cada quien con su plato, que lleven marlin, que lleven tostadas, que lleven pues todo lo necesario. Y tú no hagas nada, Mónica, no laves ni un plato, ni nada por el estilo, que lleven frijolitos, puercos, en fin, todo eso. Felicidades y regalo. Y que también lleguen con regalo, les vas notificando, así como dice el Julián, te notifico. ¿Qué más, Miguelón?
6: Muy bien, oye, a ver, aquí nos mandan un mensaje, y qué importante este mensaje, porque bueno, hay que aclarar. Fíjate que se dio a conocer... Dice, señora Latorre, Miguel Aquino, soy Arturo de Cancún. ¿Qué opinión tienen del cambio del representante del Instituto Nacional de Migración en Quintana Roo, el contraalmirante, un elemento de la Secretaría de Marina, Vandala González, aparentemente por corrupción y derivado de un artículo publicado en el New York Times sobre Raúl Castro y sus nexos con la trata de personas? Sí. Espero recibir mi comentario. Saludos. Y dice, ¿y qué opina, señor Aquino, de los apagones en la ciudad de Cancún? Ya ni me digas, Arturo, que precisamente por esos apagones fue que se me descompuso el aire acondicionado.
5: ¿Y no te lo pagaron? ¿No te lo pagó la comisión?
6: ¿Sabes qué? Que finalmente ya fue el técnico, y ahora que fue el técnico me dice, ¿sabes qué? Tu equipo recibió una descarga, se dañó la tarjeta, ahora hay que cambiar la tarjeta y a ver qué. Ya estoy preguntando cómo tengo que hacerle en este caso, porque pues tengo que demostrar que efectivamente se trató de esa descarga eléctrica, señor, pero sí, son constantes. Esta es la temporada terrible en la zona del sureste, terrible. ¿Por qué? Porque precisamente por la cantidad de aires acondicionados, de equipos que se utilizan, pues para tratar de refrescar un poco, pues llega un momento que se satura. Y como aquí les importó absolutamente un cacahuate invertir en infraestructura a los de la Comisión Federal de Electricidad, y nos trajeron su trenecito que no sirve para nada y que nos cuesta un montón de dinero, y que encima de todo vino a utilizar el servicio de energía eléctrica doméstico, pues ese es uno de los graves problemas, Javier. La cantidad de energía que están jalando las estaciones y el Tren Maya es lo que está afectando gran parte, insisto, porque como no se construyó infraestructura especial para la obra del tren, pues la están jalando de las colonias, la están jalando de esas subestaciones, y ese es un problema. Apenas están viendo la opción de instalar y de construir nuevas subestaciones.
5: No, que ya paren ese tren, qué jaladera de energía, y nomás no jala. Ya, que ¿para qué le insisten? ¿Para qué le siguen mete dinero a algo que es un fracaso? Ya que dejen que la selva ahí medio se vaya recuperando, que dejen de gastar dinero. No sé, ahora vamos a hacer un recuento, ahora en las vacaciones de verano, que no me fui a ningún lado, Miguelón. A ningún lado.
6: Eso ya me suena advertencia.
5: Sí, nos vas vamos a ir viendo a ver qué queda. Tú te quieres ir a Las Vegas muy a gusto. Y pasó el verano miles de meses, allá andaban los hijos de López veraneando, allá andaba la Laida Sansores,
7: ¿Todo mundo se fue de vacaciones? No puede ser. A ver, déjame revisar a ver para qué me alcanza. A ver.
6: Eso me
7: a
6: suena, ver allá me les pelo, pero bueno.
7: Ya, pues aunque sea.
6: Oye, con lo que me pregunta del contramirente Vandala González, efectivamente, derivado de esto se dan unos cambios. Sin embargo, hace unos minutos, precisamente la Secretaría de Marina, más bien el Instituto de Migración, dicen que no, que el cambio tiene que ver por un proceso administrativo, una rotación de mandos, pero en esta investigación se dice que junto con otros funcionarios del Instituto Nacional de Migración y también algunos personajes cubanos, Javier, como el nieto de Raúl Castro, supuestamente desde el Instituto Nacional de Migración en Quintana Roo se les estaban dando documentos falsos o no debidamente procesados, de estancias legales a cubanos y venezolanos, y por los cuales llegaban a cobrar hasta $5,000 por trámite. Eso es lo que dice la investigación y eso es lo que empezó a surgir el día de ayer. Pero bueno, hace unos minutos, precisamente por la cantidad de información que se dio a conocer en ese sentido, pues dicen las autoridades de migración, no, a ver, momento, este contralmirante se fue y lo movimos por como parte de una rotación. Ahora sí se le llama, ya ves que todos se le cambian los nombres actualmente, pero la acusación dice que desde el Instituto Nacional de Migración en la zona de Quintana Roo, específicamente en Cancún, desde aquí se han hecho muchas situaciones ilegales, sobre todo con cubanos y venezolanos, sí, que llegan hasta esta parte del país.
7: Y allí estaba el mismísimo nieto del dictador,
6: correcto,
7: del dictador cubano.
6: Correcto.
7: A
6: correcto,
7: ver, sí. Y todavía dicen, no, ¿cómo le era que la mafia? Porque ya ves que viene
6: la mafia cubana, la mafia cubana así fue
7: pero también está vinculada con ay, ahora verás,
6: la mafia rumana
7: exactamente, y por ahí también,
6: oye, que de eso de las mafias muchas veces no se dice ni se habla ni se reconoce, pero en México hay por lo menos 11 mafias que sin ningún problema operan en nuestro país.
7: La mafia rusa, la mafia china, la mafia coreana.
6: La mafia rusa, aunque a los rusos no les guste, que tiene que ver mucho con el tráfico de armas. La mafia rusa es una de las principales, y sobre todo en lavado de dinero, tráfico de armas. El arma favorita de los narcotraficantes, el llamado cuerno de chivo, es de origen ruso. El cuerno de chivo es un arma que fue construida en uno de sus tantos conflictos bélicos.
7: Oye,
6: Rusia y ese realmente, y ese es el que...
7: ¿Y son abastecedores de armas a los narcos mexicanos?
6: Así es.
7: ¿No? Oye, ¿y la otra mafia que también
6: está operando? El Kalashnikov, que es el nombre del inventor. Kalashnikov es Mikhail Kalashnikov, el arma favorita de los narcos, esa que las mandan hasta bañar en oro y con diamantes y tanta excentricidad, es rusa y es una de las principales operaciones de la mafia rusa en nuestro país.
7: Oye, la mafia venezolana, el Tren de Aragua, claro que operaba hasta en la Ciudad de México, en muchísimas partes del país. Lo que me llama mucho la atención es que cuando fueron estos Rangers o en este operativo de los Estados Unidos para llevarse al dictador, para llevarse a Maduro, que eso es lo que tiene muy nerviosos a muchos narcopolíticos mexicanos, dicen, pues si se llevaron a Maduro, que lo protegían fuerzas especiales de Cuba, pues imagínate que cómo se los podrían llevar de aquí, pero bueno. Se llevaron a Maduro, ¿y qué pasó con el Tren de Aragua en México? ¿Se habrá integrado algún grupo criminal? Porque de pronto se dejó de hablar del Tren de Aragua, Miguel.
6: Sí.
7: ¿No?
6: Y es un grupo que sigue operando, que tiene que ver también con la trata de personas, con el fraude, el robo a casa habitación, Javier. En la Ciudad de México, básicamente...
7: colombianos y venezolanos se han dedicado al robo.
6: Venezolanos y colombianos con una red de robo a casa habitación y sobre todo en zonas de alta plusvalía. Ese es otro grupo que precisamente opera.
7: Hay que ver
6: cuál
7: es el modus operandi. Si se fijan, habrá algunos que van vigilando y que dicen, ah,
6: sí,
7: mira,
6: claro,
7: pues aquí
6: claro,
7: se fueron de vacaciones, no sé qué, pero hay otros que tocan a la puerta, así vestidos, ay, oiga, fíjese que se me descompuso el carro, o cosas así por
6: una, el estilo. Una de las características que se han encontrado es que también seleccionan muchas casas donde hay servicio doméstico. Y es precisamente a través del servicio doméstico donde llegan a obtener la información, pero también en donde llegan a tener el acceso. Primero se ganan la confianza de algunos empleados del servicio doméstico.
7: O la enamoran, ¿sabes? enamoran a la empleada. Híjole, sí, cuántos casos. Y luego está el otro, el de la patrona, ¿no? Que les hablan y le dicen, oye, búscale.
6: ¿Y qué haces con inteligencia artificial?
7: Y que caen durísimo, ¿no? Hay que tener mucho, mucho cuidado. Ahorita que me quedé, qué difícil es abrir. No, pues usted no abra la puerta, ni modo, lo siento mucho. Me acordé ahorita de esta modelo de para adultos de... ¿De dónde? ¿De Monterrey? ¿Cómo se llama? ¿Carelli? No me acuerdo.
6: Carelli, sí.
7: Carelli. Que la asaltaron a ella y a su pareja, ¿no? Ahí en su casa. Es de OnlyFans, ¿no? Si no me equivoco.
6: Sí, y entonces
7: dice que cuando se metieron los bandidos a su casa y demás, que salieron de la casa. No sé, realmente no me quedó muy claro cómo estuvo el asunto, que los robaron, los golpearon, los asaltaron, y que luego el marido se salió, o la pareja, a tocarles a los vecinos a pedir ayuda y que nadie le abrió. Híjole, pues es que está muy difícil, a menos de que conozcas muy bien, tú sí conoces a tus vecinos, porque hacen carne asada y cosas por el estilo, pero si no los conoces, y de pronto en la madrugada alguien te está tocando la puerta, vecino, por favor, ábreme, qué difícil, ¿no? Qué difícil si no tienes la certeza de quién es, a menos de que lo conozcas.

0: ¿no? Entonces,
1: Y
0: qué
1: en el
0: difícil.
1: caso de que no lo. Pero yo creo que en el caso de los vecinos, sí es muy importante, Javier, que exista esa comunicación y sobre todo ese buen trato con el vecino. No les digo que se vayan a tomar café todos los días o que van a estar lo que ustedes quieran, pero sí es importante y fundamental. ¿Sabes por qué? Mira, por ejemplo, nosotros en la comunidad que hoy hemos ahí conformado, la que formamos parte, tenemos incluso un chat. Bueno, ahí está mi esposa, ya, yo no. Ya tengo muchos chats de trabajo, pero un chat de la pura calle. Es una privada, pero de la pura calle tenemos un chat. Y de repente, por ejemplo, oigan, vecinos, en la casa número tal, está una camioneta descargando un refrigerador. Ah, sí, vecina, es que cambié mi refrigerador. O ¿saben qué, vecinos? Desde hace 3 días está la luz encendida del estacionamiento. Es decir, sí, de alguna forma están tratando, vigilándonos nosotros. Y sabes que sí ha funcionado. Seguramente recuerdas el caso de una joven que fue agredida en la zona de Cancún por su novio y que quedó todo videograbado. Un asunto en donde incluso en su momento el diputado Sergio Mayer, que trascendió a nivel nacional, porque el video es durísimo. Es una joven, 18 años me parece que tenía, que se ve como su novio pues la agrede de una manera brutal, la golpea, la trae arrastrando por la zona y todo esto. Pues eso ocurrió en la zona en donde actualmente estoy viviendo, Javier.
0: Ay.
1: Y déjame decirte que incluso cuando se da ese hecho, en más de una ocasión, este tipo trató de regresar antes de que la joven denunciara. Y gracias a que, bueno, nos enteramos de esto, y gracias a que ocurrió, bueno, gracias a que nos informa la familia, en este caso nada más es la mamá y una hermana, un vecino, el día que lo vio, lo enfrentó, lo confrontó y ya no lo dejó pasar, ¿eh? Ya no lo dejó pasar porque sabíamos lo que estaba ocurriendo y pues de hecho se les invitaba y se les proponía que presentaran las denuncias. O sea, yo en más de una ocasión incluso me ofrecí para ayudarles en ese
0: Para
1: sentido,
0: denunciar.
1: porque evidentemente por
0: Sí.
1: temor no se quería hacer, hasta que finalmente ya la jovencita tuvo el valor, lo decidió y el sujeto pues incluso está detenido. Pero sí creo que es muy importante hoy en estos momentos tener esa comunicación, tener
0: Claro.
1: esa cercanía, conocer a nuestros vecinos y
0: Claro.
1: estar pendientes. No se trata de ser metiches, se trata de
0: No, no.
1: cuidarnos, porque al
0: Y
1: final
0: ahorita
1: hoy
0: que
1: todos
0: es.
1: necesitamos de todos.
0: Ahorita que decías eso de ser metiche, sí se requiere también en un chat de comunidad o de vecinos y todo eso, como que cierta disciplina. A ver, rápidamente, no sé, no utilizarlo, justo que no se pierda el motivo de ese chat, porque luego empiezan, oye, ya viste que la vecina ahí le andaba coqueteando, ¿no? Oye, es cumpleaños y entonces ya aquello se convierte en una cosa donde hay todo tipo de mensajes y ya cuando llega uno importante se pierde, ¿no? Entonces sí se requiere como que cierta disciplina. A ver, este chat es nada más para alertarnos o para darnos anuncios importantes que tengan que ver con la convivencia de este asunto. Porque luego si ya se convierte de chacoteo y amigas y que no le hablen a fulana porque, oye, no te invitaron a la primera comunión. Ah, entonces sí, ya. Ya es un relajo. Que también son muy divertidos esos chats, pero este no es para ser divertido. Este es solo para dar un servicio y que los vecinos estén atentos. El otro debe ser buenísimo, debe ser muy divertido, pero ya tiene otro perfil. No, ya me quiero suponer. ¿Qué más, Miguelón? Miguelón.
1: Aquí tenemos mensajes de
0: Ah.
1: nuestros amigos, dice Jorge Pérez. A ver aquí. Saludos, pero ya no pongan esa basura, por el amor de Dios, no les gustó la
0: ¿Cuál
1: música
0: de
1: el día de
0: todas?
1: hoy. El día de
0: Lo del
1: hoy.
0: Julión. Ah,
1: Oye, sí nos
0: bueno,
1: fue mal
0: hay
1: con la
0: de.
1: música. Julia
0: Pero es que
1: Martínez
0: hay
1: desde
0: de
1: Cancún
0: todo, todos los días tenemos
1: dice.
0: a de todo tipo de música.
1: Es que ese es el tema que acostumbramos a nuestro público. Una preguntita, ¿por qué ponen música tan corrientita? ¿Refleja su personalidad o no? Qué feo, dice Julia Martínez desde Cancún. Era un poco hacer...

0: Muy
1: contexto
0: bien,
1: de la
0: pues
1: nota
0: bueno,
1: que íbamos a
0: todos
1: comentar
0: los
1: sobre
0: días
1: los 15
0: tenemos
1: años de...
0: sí, de la fiesta de los 15 años, que fue todo el elenco invitado a esta fiesta. Pero hay de todo. Ayer estábamos con el Harry Styles y con ¿quién más? Ayer no me acuerdo muy bien. Pero bueno, hay de todo. Dinos que cuál música te gusta y con muchísimo gusto también la
1: Claro,
0: vamos
1: vamos
0: a
1: a hacer
0: rolar.
1: también mañana, ¿qué te parece viernes de complacencias? Mándenos
0: Ok, que
1: sus
0: conste que es viernes
1: complacencias.
0: de karaoke y luego quieres andar
1: Ahí está.
0: cantando las de la Beli y cosas así. ¿Qué más, mi
1: No,
0: hermano?
1: no, nada de esas. Oye, Javier Miguel, ¿será que con su idea de reclamar el 2% de derechos de autor nos van a querer cobrar por cada vez que citemos o tomemos extractos de las conferencias marraneras, dice, para nuestros videos o retweets? Más opacidad, saludos desde Guadalajara,
0: Sí.
1: el ingeniero Domínguez.
0: Y aparte,
1: Muchas
0: ingeniero, es una
1: gracias.
0: sacadera de dinero por todos lados. Verdaderamente, porque cuando vamos sumando los impuestos que pagas por todo, a ver, un boleto de avión que por sí están carísimos, la gran mayoría del costo, del dinero que estás pagando por el boleto de avión son impuestos para el gobierno. Impuestos de todo, que el uso de aeropuerto, que el del combustible, que el de la no sé qué, que el de visitante, que el de turista, que la mayoría del boleto de avión no es para la línea aérea, es para el gobierno. Igual cuando con el tanque de gasolina no es ni para Pemex, ni para la estación de servicio, ni para la empresa. La mitad o más, no sé, del dinero que gastas por echarle gasolina, se lo lleva también el gobierno. No, hombre, es una sacadera de dinero por todos lados, verdaderamente por todos lados. Una más, Miguelón.
1: Así es, hoy aquí nos dice, yo sigo y escucho su programa casi todos los días, una sugerencia, dejemos un rato de lado lo de Andy y vamos a promocionar que la población entre a la página del CRT, que es el Consejo de Regulador de Telecomunicaciones, para lo de las audiencias
0: Me
1: y haga su
0: parece muy bien.
1: comentario. Actualmente creo que 8 de cada 10 están en contra y no he escuchado que lo publiquen. Eso, o hagan promoción para que la gente entre, dice Daniel. Tienes toda la razón, Daniel, y el tema es que mañana se vence el plazo para esta consulta. Hoy precisamente decía la doctora Sheinbaum que la próxima semana estarían ya presentando pues los nuevos lineamientos. Así que, pues sí, hay que
0: Sí, hay
1: participar.
0: que, tienes toda la razón, hay que participar. Tengo mis sospechas de que nos van a hacer caso a los ciudadanos. Es como cuando hay una iniciativa y dicen ahí en el Senado, vamos a abrir una mesa de diálogo, entonces convocan a todo mundo y luego dicen, escuchamos todas las voces y todos los que, y se llegó a esta conclusión. Lo que hacen en muchas ocasiones es una pena, es una tristeza. Es convocar a este tipo de cosas para argumentar y justificar, para acuerpar una decisión que ya tomaron. Eso es terrible. Lo que hay que buscar además son esas alternativas a la simulación por parte de las autoridades en muchísimos temas, pero tienes toda la razón, lo vamos a retomar. ¿Qué te van a dar, Miguelón?
1: Mira, voy de regreso, que anduvimos ahora fuera de Cancún, pero hace rato que hablé con mi esposa, me dijo, oye, está bien, bisteces encebollados. Dije, ah,
0: Oh,
1: perfecto, perfecto. Unos
0: bistecito
1: bistecitos
0: encebollado
1: encebollados con
0: o
1: frijolitos.
0: hígadito encebollado. ¿Con qué te dieron el otro día un hígado, Miguel, que te bulearon? Ah, con mayonesa, dijiste.
1: Es que yo así me lo como, Javier. Se hace el hígado encebollado.
0: Ah.
1: Lo echo en una tortilla y le pongo mayonesa. De verdad, hay mucha gente que así no lo comemos. De
0: Bueno, lo
1: verdad.
0: vamos a probar un día. Miguel,
1: Hígado
0: aquí
1: encebollado
0: no.
1: con mayonesa.
0: Te van a bulear. Gracias, Miguel Aquino.
1: Gracias, señor. Buen provecho para todos.
0: Yo soy Javier Alatorre. Lo espero a las 10:30. 10:30 en Hechos Azteca. Uno no sabe lo bueno que se va a poner. 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
4: Hola, un grupo de personas han hecho alto momentáneo en Paseo de la Reforma a la altura de Insurgentes, alternativa vial, circuito interior. Abundante carga vehicular lleva Bucareli de Paseo de la Reforma hacia Chapultepec. Ten cuidado, hay una coladera sin tapa en Avenida Marina Nacional a la altura de Felipe Carrillo Puerto. Maneja con cuidado. Continúa el bloqueo en 20 de noviembre en Francisco Goitia en la alcaldía Xochimilco. Alternativa vial, acueducto y anillo periférico. La calle 47 con ligeros asentamientos entre Calzada Zaragoza y la zona de viaducto. Circulas por Torres Adalid, te aviso que lleva asentamientos al cruce con los semáforos de Coyoacán hacia la zona de Insurgentes.
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0: Pero qué ruidero, qué ruidero, qué ruidero con Live and Let Die. Qué perro rolón. Ayer, les cuento, fue detenido en la Ciudad de México Fausto Corrales. Fausto Corrales es testigo clave en el secuestro de Ismael El Mayo Zambada y del homicidio de Héctor Melesio Cuen, fundador del Partido Sinaloense y adversario político de Rubén Rocha Moya, gobernador con licencia por el estado de Sinaloa. El detenido era el chofer de Cuen y lo acompañaba a esa reunión en la finca Huertos del Pedregal, donde fue asesinado Cuen y presuntamente también secuestraron al Mayo en julio del 2024, en esta acción que no hemos sabido cómo demonios pasó. Bueno, la Fiscalía General de la República lo acusa de encubrimiento, de falsedad de declaraciones también, porque hay que recordar que afirmó que Cuen había sido baleado, ¿se acuerdan?, en un intento de asalto en una gasolinera. Esa es la versión que aparte sostuvo la exfiscal del estado, Sara Bruna Quiñones, que ya no es fiscal del estado, claramente. Después de esto, escuchen.
1: Acta de entrevista a la persona de nombre Fausto Ernesto Corrales Rodríguez, acompañante de víctima y testigo presencial de los hechos, quien ha aportado los elementos para la línea de investigación en desarrollo. Pues señala la forma de cómo la víctima fue lesionado por proyectiles disparados por arma de fuego en una gasolinera ubicada en La Presita, municipio de Culiacán, y que a consecuencia de esta lesión fue trasladado por dicho entrevistado a la clínica Sensi, quien manifestó, entre otras cosas.
0: Esta versión fue desmentida por la Fiscalía General de la República, evidenciando severas fallas en la investigación, omisiones en la necropsia, la rapidísima cremación de Cuen y el video donde presuntamente sufre el atentado el exrector de la UAS al advertir que este tiene sonido. Y solo se escucha un disparo cuando la fiscal había declarado que habían sido 4 los impactos de bala. Fausto Corrales podría contar qué pasó en realidad con Héctor Melesio Cuen, pero sobre todo podría aclarar cómo es que llegó el Mayo a Texas. Gran incógnita, ¿cómo llegó el Mayo a Texas a bordo de una avioneta? Acompañado por su ahijado, Joaquín Guzmán López, porque hay que recordar que la presidenta Claudia Sheinbaum pide y pide y pide a Estados Unidos que aclare cómo fue su detención. Lo pedía también el expresidente López Obrador. El Mayo Zambada, en una carta, afirma que el hijo del Chapo lo citó para mediar personalmente esta supuesta disputa política entre Héctor Melesio Cuen y el entonces gobernador de Sinaloa, Rubén Rocha Moya, y afirmó que tanto su secuestro como el asesinato de Cuen sucedieron en el mismo lugar. ¿Irán a contar la verdad? Estaremos cerca de saber qué pasó esa noche del 2024.

0: Así arrancamos con Live and Let Die. Así arrancamos este jueves 20 de agosto. Esto es Maca Diario a la 1, a las 2 y a las 3. Y yo, pues soy Maca Carriedo. 1 de la tarde con 5 minutos. Tenemos pregunta del día. Tiene que ver con el Olinia, porque hoy se presentó el Olinia de carga. El Olinia es este auto eléctrico que estará en fabricación y después saldrá a la venta y lo hará el gobierno de México. Entonces la pregunta es, pues hoy simple y básica. ¿Ustedes comprarían un auto Olinia? Les voy a decir los precios que hay así, pero hay una versión para dos personas, una de carga, que esa es la que se presentó hoy y que me parece bastante útil. Así que, ¿comprarían un auto Olinia? Mándenos una nota de voz a nuestro WhatsApp 5580-681158. 5580-681158. Me encanta que nos manden mensajes de voz. Pues ya esta comunidad que cada día crece más, ya conozco las voces de muchos de ustedes, pero los quiero escuchar aún más. Vámonos ahora sí a arrancar este programa con las voces que ya hicieron historia.
1: Que no esté en duda, pues, su traslado.
2: Que por favor cuiden la integridad de mi esposo.
3: Que el alcalde está teniendo actividades propias de su responsabilidad.
4: Yo la rompería aquí, en este momento, pero no puedo con una mano.
0: Una de la tarde con 7 minutos. Vámonos con las noticias.
5: Te tenemos noticias.
0: Suman 12 personas detenidas por elementos de las Fuerzas Especiales del Ejército y de la Guardia Nacional, todos presuntos integrantes del cártel Jalisco Nueva Generación. Los arrestos se dieron en Tinaja de Vargas y Colesio. Entre los detenidos están Marisol N., Lourdes N. también, ellas identificadas como hija y pareja sentimental de Heraclio Guerrero Martínez, alias el tío Laco, líder del grupo criminal en la región Michoacán, Jalisco. En Tabasco, el Ayuntamiento de Paraíso negó que el alcalde Alfonso Vaca Sevilla esté prófugo luego de que ayer elementos de la Fiscalía General de la República desplegaron el operativo Enjambre en el municipio. El secretario de Ayuntamiento, Carlos Alberto Ramón Gómez, aseguró que el presidente municipal está atendiendo, abro comillas, actividades propias de su responsabilidad, lo que sea que eso quiera decir, y sostuvo que no ha recibido una notificación oficial sobre las diligencias realizadas ayer.
3: No tenemos ninguna notificación. El alcalde está teniendo actividades propias de su responsabilidad, está revisando el tema de manera muy puntual para conocer y saber a qué obedece esta serie de diligencias.
0: Bueno, pues ahí está. Argentina ya autorizó la extradición a México de Fernando Farías Laguna, ex contraalmirante de la Marina, que está señalado por encabezar una red de huachicol fiscal en aduanas marítimas. El traslado, pues, se retrasó tantito porque Farías Laguna habría promovido un recurso jurídico en Argentina. Algo así explicó la presidenta Claudia Sheinbaum. No se quiso meter mucho en Honduras, pidió a la fiscalía que lo aclare, pero esto fue lo que dijo.
1: Él solicitó un asunto jurídico en Argentina y que por eso se retrasó la llegada a México. Pero pues ya que lo informen con todo detalle, porque no sé si al explicarlo estoy violando algún asunto procedimental. Entonces, pedirle a la fiscalía que pueda explicarlo. Pero hoy en el gabinete, los representantes de la fiscal que vienen al gabinete nos dijeron que no está en duda, pues, su traslado.
0: Bueno, y mientras esto está sucediendo, porque este tema lo traemos desde hace 2 días, que ya viene, que ya salió, que sí, que no. Bueno, la esposa del marino, Mónica Gámez Grijalva, pidió a la presidenta y al secretario de Seguridad Federal, Omar García Harfuch, garantizar la integridad del ex contraalmirante durante su traslado a México.
6: Me acabo de enterar que lo van a trasladar a la Ciudad de México en pocas horas. Quiero pedirle a la presidenta Claudia Sheinbaum y al secretario de Ciudad Omar García que por favor cuiden la integridad de mi esposo. Como familia estamos muy preocupados tanto en su traslado como en su llegada a la Ciudad de México. Queremos que se haga justicia. Mi esposo es inocente, es un marino con más de 30 años al servicio de México. Es padre de mis hijos, hace más de un año que no ve a sus hijos por ese entramado que lo quieren inculpar cuando mi esposo es inocente. Queremos un debido proceso como cualquier ciudadano lo pidiera y que se haga justicia y que saquen a los verdaderos culpables.
0: Bueno, pues ahí está lo que dijo la esposa del marino. La cancelación de la visa de Andy provocó un nuevo enfrentamiento entre morenistas y legisladores de oposición de un nivel, en serio, de un lado y del otro, de pena ajena. Esto sucedió en la comisión permanente mientras panistas retaban a los legisladores de Morena que rompieran sus visas en apoyo al hijo del expresidente López Obrador. La diputada del PT, Andrea Navarro, afirmó que tener visa es un privilegio. Ya también, de narcos y huachicoleros, es que no, en serio, no hay ni a quién irle con este tema, ¿eh?
7: ¡Usted!

0: Ay, qué padre. Yo sí me quiero ir cada fin de semana a Disney. Es que les digo, de un lado y del otro, ni a cuál irle, ¿eh? O sea, la oposición, tomando esto de la quitada de una visa como si una visa fuera, pues sí, una carta de buena conducta, no un certificado de buena conducta, como si te diera estatus, y esto solo demuestra que viven en una burbuja y no piensan que la mayoría de los mexicanos no cuentan con una visa. Y del otro lado diciendo, nos vale la visa, pero estamos bien enchilados y vamos a defender la soberanía. ¿Y qué tiene que ver la soberanía con la visa del hijo de un expresidente? En fin, para eso tenemos este espacio, para andarnos desahogando. El senador de Morena, otro, Fernández Noroña, dijo, mostró lo que él decía que era su visa, afirmando que sí la iba a romper, pero que no podía hacerlo en ese momento porque tenía lesionado un brazo. Por favor, nuestros representantes dan pena ajena. Le hubieran pasado unas tijeras al Noroña.
1: Quise que rompa la visa. Miren, aquí la rompería en este momento. La especialista en pasar la charola dice que rompa la visa. Yo la rompería aquí, en este momento. Pero no puedo con una mano. Así es que me esperaré a recuperarme.
0: O sea, yo sí quiero, pero ahorita no puedo, dice. Por favor, todos quieren ir a Target. Ya esténse. Una buena noticia, esta es una buenísima noticia. La Armada de México rescató con vida, ya vieron el video, es una locura. Rescata con vida a dos pescadores de Tonalá que habían sido reportados como desaparecidos hace 6 días. Bueno, fueron localizados flotando en una hielera, bueno, en un hielerón en aguas del Pacífico de Honduras. La información completa de este rescate la tiene mi querida Lisette Cuello. Lisette, ¿qué historia? Cuéntanos.
2: ¿Qué tal, Maca? Muy buenas tardes. Te saludo con gusto aquí al auditorio. En efecto, como lo comentas, la tarde de este miércoles, personal de la Armada de México dio a conocer que rescataron con vida a dos pescadores de Tonalá, Chiapas, que se encontraban en aguas del Pacífico, ya muy cerca de lo que es territorio de Honduras. Los elementos señalaron que Daniel Guerrero Martínez y José Luis Portelas Villegas se encontraban en una hielera de color celeste a más de 240 kilómetros de la costa del estado de Chiapas, tras 6 días de haber desaparecido. Los pescadores tripulantes de la embarcación pesquera Inmensa zarparon el pasado jueves 13 de agosto y tuvieron su último contacto vía radio el viernes 14, cuando se encontraban aproximadamente a 120 kilómetros de la barra de Paredón, de donde son originarios. Ante la falta de comunicación y el retraso en su retorno, la Secretaría de Protección Civil del Estado desplegó una aeronave para realizar labores de búsqueda sobre el océano. A esto se unieron 3 embarcaciones más que zarparon desde las bahías de Paredón para recorrer pues la última ruta que habían tenido los pescadores. También se sumaron elementos de la Marina Costera de Chiapas y Oaxaca, y ayer finalmente, Maca, como tú lo comentas, pues los elementos de la Armada de México los localizaron, ya fueron trasladados con sus familiares, tienen un cuadro de deshidratación severa, sin embargo, pues ya están estables. Maca, será el reporte.
0: Oye, Lizeth, impresionante el rescate, ¿no? Ver cómo pues iban ahí flotando, navegando en esta hielerota.
2: Así es, Maca, pues ellos relatan que, bueno, pues lamentablemente el viernes por la madrugada llegó una ola que azotó a la embarcación y que los volteó por completo, y lo único que les quedó fue esta hielera. El señor más grande, que es más o menos 54 años de edad, decidió que se tenían que subir, no tenían agua, alimentos, todo se había ido en la embarcación, y bueno, pues decidieron seguir en esta hielera hasta que, te digo, 6 días después, pues ya los rescata la Armada de México, Maca.
0: Muchas gracias, Lisette.
2: Muy buenas tardes.
0: En información internacional, el FBI frustró un presunto complot terrorista inspirado en ISIS contra el Capitolio en Nueva York. Una mujer habría planeado un ataque con explosivos y jurado lealtad al grupo antes de ser detenida. Esta es información en desarrollo, se los iremos comentando. Un terremoto, para que las tías digan, ahí viene uno, ¿no? Pero un terremoto de magnitud 7.2 sacudió este jueves a la región andina de Ayacucho, al sur de Perú. El movimiento se registró a la 1 de la tarde, hora local, y tuvo una profundidad de 108 kilómetros.
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0: Bueno, este diputado dijo, como no vamos a poder hablar de mi trabajo, hablemos de mis pleitos, ¿no? Y Carlos Gutiérrez Mancilla, diputado del PRI, se estrenó como representante ante el INE, ¿no? Y volvió a armar pleito en la sesión del Consejo General, lanzó insultos, provocaciones contra los consejeros con la misión de defender pues a su jefe, que es Alejandro Moreno, dirigente del PRI, y de defenderlo por las medidas cautelares que le impuso la Comisión de Quejas y Denuncias del INE después de las publicaciones de Alejandro Moreno diciendo que Morena era un narcopartido. La consejera presidenta Guadalupe Tadei le pidió a Mancilla que se apegara a la orden del día, pero el priista, pues ya saben, le exigía que no lo interrumpiera y gritan censura con el micrófono abierto y todo. Pero entonces el consejero Ukib Espadas tomó la palabra y terminó señalando como un claro ejemplo de desprestigio del fuero legislativo y le advirtió que debe de ceñirse a las reglas. Esto fue un poquito de lo que se escuchó en la herradura.
3: No voy a permitir que usted vuelva a salirse del orden del día. Usted está violando la ley, usted está desrepresentando a quienes lo votaron. Usted tiene que ceñirse a las reglas. Usted no está más allá de las reglas.
4: Y si usted está tan fastidiado, consejero, pues también puede retirarse o puede dedicarse a otra cosa. Aquí estamos para defender a las y los mexicanos.
5: Me voy a permitir.
4: Y voy a estar muchos años,
5: si Dios me permite, señor representante, nada más le voy a leer una partecita de reglamento. De elecciones. Deberá conducirse en
0: y todo. Después de esto te tengo que preguntar, Ukib Espadas, ¿ya estás buscando otra profesión o qué onda? ¿Cómo estás? Buena tarde.
6: ¿Qué tal? Buenas tardes. Bueno, del asunto de la UNAM realmente no voy a comentar.
0: No, yo no hablaba de la UNAM. No.
6: Ah,
0: no,
6: otra profesión.
0: Pues ¿por sí, qué? Porque te aconsejó ahí Carlos Mancilla que si no, buscaras otro trabajo, ¿no?
6: No, este muchacho está muy confundido. A ver, nosotros como consejeros estamos obligados a oír todo lo que los partidos tengan que decir en relación al orden del día. Uh-huh. Pero en esta sesión, pues ya llevábamos muchas horas, 3 horas, hemos tenido cosas peores, oyendo dimes y diretes entre los partidos políticos. Que en general yo soy muy tolerante con eso, pero ese día pues estaba yo muy adolorido por una fractura que acabo de tener. Había sido un día muy cansado de entrevistas del Servicio Profesional Electoral y hubo un momento en que pues me dije a mí mismo, ya no hay que aguantar estas cosas. Es decir, los representantes, y especialmente este chavo, uh-huh. Siempre salen de una idea, pero este individuo es muy agresivo, interrumpía a los demás a gritos cuando hablaban, soltaba palabrotas, en fin, algo absolutamente disonante con la dinámica que aún en medio del conflicto se tiene en el instituto. En el fondo, lo más preocupante es que un partido político use sus intervenciones para discutir algo tan importante como el presupuesto del INE, para hacer acusaciones y ofensas y otras cosas. A ver, la discusión era sobre el presupuesto del INE. Yo supondría que los partidos políticos tendrían muchísimas cosas que decir en torno a eso. Incluso, cosas que podrían ser duras, que podrían generar tensión con otros partidos. Porque a través del presupuesto, una institución, como en este caso el INE, pues define sus políticas de acción, define las características de sus tareas. En este caso particular, define muchas de las perspectivas con las que se organizarán las próximas elecciones. Y entonces, pues me parece a mí que ya ha habido un momento en el que la tolerancia con salirse del tema del orden del día pues rebasó los límites de lo aceptable y pues fue necesario reconvenir a este muchacho para que se ciñera a los reglamentos. Hay que decir que ningún legislador está más allá de cumplir las leyes. Tener fuero no autoriza a un legislador a pasarse los altos, a ingresar al país sin pasaporte, a subirse un avión sin tener boleto, a levantarse a pegar de gritos.
0: Sí, no es permiso para delinquir, ¿no?
6: No, el fuero es una noble institución. Sé que el fuero está muy desprestigiado, pero el fuero es una institución que permite que los representantes populares sean protegidos en sus actos de representación. Pero acudir al INE como en calidad de representante legislativo, a lo que obliga, porque resulta que diputados y senadores también están sometidos a obligaciones, a lo que obliga al representante es desde luego participar en los debates del instituto y a recoger de esos debates elementos para que posteriormente se puedan reflejar en la legislación. No es nada más un instrumento para que los partidos tengan de adorno representantes. Los representantes legislativos cumplen una función, estar en el núcleo organizativo de las elecciones y estar viendo lo que ocurre con las leyes una vez que éstas se sometan a prueba. La idea de que pues cada quien hace con su tiempo de micrófono lo que quiere no es verdad, y está muy reglamentado, pero además me parece un tremendo desperdicio que pudiendo un partido político opinar sobre los temas presupuestales, sobre la política del INE que se refleja en su presupuesto, que no tengan nada que decir sobre esto y prefieran dedicarse a lanzar provocaciones, insultos, interrupciones, a demostrar, supongo, que alguien es muy machito, pues me parece absolutamente impertinente. Y pues sí, yo estaba en condiciones personales de baja tolerancia y pues opté por llamar al orden a este muchacho, cosa que también hizo la presidenta Guadalupe Tané.
0: Oye, consejero, pero aparte es realmente un desperdicio, ¿no?, que cualquier partido aproveche este espacio para llevar otros temas cuando pues estaba tocando algo que realmente tendría que ser muy, muy importante, como el presupuesto, ¿no?
6: Eso es lo que me parece el punto más relevante. Sí, sí, A ver, para discutir cuestiones generales, conflictos generales, hay muchos espacios, desde espacios institucionales en la propia Cámara hasta medios de comunicación que son muy abiertos para recibir opiniones de este tipo.
0: Pues sí, total, de ese tipo. Carlos Mancilla, pues yo te agradezco mucho que por entrar con nosotros a hablar de esto. Fue una de las notas del día, ¿no? Cómo subió de pronto de volumen, y por eso te preguntaba si ya ibas a cambiar de profesión, por este consejo, no por otra cosa, ¿eh?
6: No, ciertamente, justo porque no quiero cambiar de profesión, es que me molesta tener que estar oyendo gente que está hablando de muchas cosas que no tienen nada que ver con la tarea del INE y que además lo hace con especial grosería.
0: Sí, y creo justo ahí nunca ha habido ese diálogo violento, ¿no? Justo en la herradura, ¿no?
6: Es, por lo menos en los 6 años que yo llevo ahí, ha habido discusiones fuertes, sí, de verdad fuertes, pero al nivel que esto se llevó ayer, desde luego que no. Y pues me parece que pues habría que buscar espacios adecuados. Mira, el debate era presenciado en ese momento por 618 personas a través de las redes. Es decir, la idea de le estoy hablando al pueblo de México para que vean cómo lo defiendo.
0: Pues no.
6: Hombre, no se surte, no es así. Las discusiones en el INE atraen a un público muy reducido porque son cuestiones técnicas electorales que en muchísimos casos al público en general no le interesan. Al público en general le interesan cosas más generales, más amplias, y no debates particulares.
0: Totalmente. Pero consejero, sí, te agradezco mucho. Es que nos gana el corte, te agradezco mucho.
6: No
0: hablamos pronto.
6: No te preocupes. Muchas gracias.
0: Gracias, Uquibe Espadas. Vamos a un corte.
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9: Sigue el bloqueo por manifestantes en Eje Central y la calle de Tacuba, la alternativa vial Isabel la Católica. Un grupo de personas reiniciaron también su marcha en Paseo de la Reforma a la altura de la Joven de Amajac rumbo al Zócalo, alternativa vial Circuito Interior. No hay paso en General Prim entre Bucareli por manifestantes, alternativa vial Avenida Chapultepec. Se encuentra cerrada la vialidad en Calzada Minas de Arena de Sur 122 hasta Avenida de las Torres y se implementa el reversible en Río Tacubaya hasta la calle 2. Aquiles Cerdán lleva avance constante de Avenida Tezozómoc para quien deja atrás la calzada México Tacuba.
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0: 9:31. No les dije por qué estamos escuchando a Madonna. Casi que ni dio tiempo a escuchar a Madonna. Bueno, porque todavía existen los MTV Video Music Awards, que yo crecí con ellos, y Madonna está en el top de esa carrera hacia estos premios, porque tiene 11 nominaciones y le siguen, o sea, no le sigue cualquiera, o sea, le sigue Taylor Swift, Sabrina Carpenter, Ariana Grande. Estos MTV Music Awards, que aún existen, son el 27 de septiembre. La transmisión va a ser por CBS y por Paramount. Seguro ahí las podremos ver. Y pues ustedes pueden votar, porque pueden votar en Vote, así vote con v.mtv.com. Y ahí están las votaciones abiertas. A ver, la pregunta del día fue muy clara. ¿Comprarías un Olinia? ¿Sí o no? ¿Y por qué? Juan Arias desde Zapopan ya nos dijo.
1: Mi nombre es Juan Arias, te saludo desde Zapopan, Jalisco. Y yo opino que el gobierno debería de dedicarse a gobernar y no a manejar empresas, porque el gobierno como empresario siempre ha sido muy corrupto y muy malo. Saludos, Mar.
0: ¿Pero usarías el Olinia o no? Yo nada más quiero que me digan eso. Bueno, les contaba al inicio de esta detención de ayer de Fausto Corrales Rodríguez, que es considerado un testigo clave en el asesinato del ex rector de la Universidad Autónoma de Sinaloa, de Héctor Melesio Cuen, así como del secuestro de Ismael El Mayo Zambada, ocurrido ya en un lejano 2024, en julio del 2024. Fausto Corrales fue detenido en la alcaldía Miguel Hidalgo, está acusado de encubrimiento del homicidio de Cuen, de falsedad de declaraciones también, porque retomando les digo que dijo, ¿no? Él declara que Cuen murió después de un asalto en una gasolinera y la Fiscalía General de la República desmintió esta versión, que era incluso la versión de la Fiscalía del Estado de Sinaloa. La presidenta habló de esto, dijo que la detención de Fausto Corrales es relevante y ayudará a aclarar y a resolver el caso.
2: Como dijimos desde hace muchos meses, la Fiscalía nos ha informado que siguen las investigaciones, que esto no se ha cerrado ese caso. Y es relevante esta detención. Y ya la Fiscalía pues que informe sobre cómo fue esta detención y las implicaciones que puede tener para conocimiento de este caso.
3: ¿Ayudará a la declaración de Fausto Corrales, presidenta?
2: ¿A aclarar qué fue lo que pasó? Sí, espero que sí.
0: ¿Será que por fin habrá una lucecita en ese camino en donde ha habido cero respuestas? ¿Cómo estás, Javier Oliva?
4: ¿Qué tal, Maca? ¿Cómo te va? Buenas tardes. Muchas gracias por la invitación. Un gusto en saludarlos.
0: Al contrario, ya sabes que esta es tu casa. ¿Cómo gracias. Ves esto? O sea, porque no teníamos al piloto, luego ya no. Hoy aparece este personaje con su captura. ¿Qué piensas?
4: Bueno, lo primero es que es muy interesante la variable de que el papá de este, ahora señalado y detenido por la Fiscalía, también fue rector. De hecho, pertenecían al mismo grupo de la Universidad Rocha Moya, que fue rector, Melesio Cuen, y, por supuesto, el padre de este señor. Los tres fueron rectores. Se conocían muy bien, eran relaciones de familia. Tan es así que el argumento queda para que él iba conduciendo el vehículo donde se supone que los asaltaron en una gasolinera, y ahí por la herida habría, en una de las piernas habría muerto desangrado en Nemesio, con lo cual resultó completamente falso. Entonces este testimonio va a ser clave, bien lo apuntabas, no sin cierta ironía, respecto de que estuvo aquí 7 meses el piloto. Y se fue y no sabían quién era, ¿no? Entonces, bueno, lo extraditaron. Entonces ahora, recordemos que Rocha Moya no tiene ninguna averiguación abierta, no tiene ninguna carpeta de investigación, pero el testimonio de esta persona, pues evidentemente, sobre la forma en la que fue asesinado, y hay que recordar, Maca, que ya en ese momento ya era, Nemesio Cuen ya era diputado federal electo por Morena, por cierto, de carácter plurinominal. Entonces estaríamos ante el reinicio, por decirlo así, de una investigación que desde el principio fue verdaderamente fraudulenta. Tan es así que la fiscal que estaba en ese momento, al verse evidenciada, tuvo que renunciar.
0: Dejar el cargo,
4: pero
0: ¿no?
4: nada más, o sea, el gobernador de aquel momento ni siquiera se le interrogó, se le preguntó nada, como hasta ahora, ¿no? Precisamente. Ese es mi primer comentario.
0: Sí, ahora, esta detención de Fausto Corrales, ¿para ti sería la detención clave en empezar a desenmarañar esto y saber exactamente qué sucedió esa noche?
4: Indudablemente que es clave, porque pues como sabemos, las agencias de inteligencia y seguridad de los Estados Unidos en este tipo de operaciones, me refiero a la sustracción de Ismael Zambada y del hijo homónimo del Chapo, no van a dar información. Podrán haber series de Netflix o novelas, especulaciones, pero de pruebas documentales no las van a dar nunca. Pues, porque así operan, no lo estoy justificando. Así han sido.
0: Sí,
4: entonces, en este caso, me parece que esta detención es clave. Sí, adelante.
0: No, porque aparte, ¿no? Ya, pues cuando ha pasado tanto tiempo de esto, para la fiscalía se va haciendo algo mucho más difícil, ¿no? Reconstruir hechos, conversiones contradictorias. O sea, esta es la clave. Pareciera que no hay otra, ¿no?
4: Es clave porque, insisto, él iba conduciendo, de acuerdo a la versión de él y a la primera versión de la fiscalía sinaloense. Él iba manejando el vehículo cuando supuestamente, ya supimos que no fue así, los asaltaron en una gasolinera. Entonces, él sabe qué fue, cómo, es más, quiénes habrían asesinado, porque fue un homicidio, ¿no? No fue un accidente carretero o un accidente doméstico, o sea, fue un homicidio que aquí lo fuerte, Maca, es que ese homicidio se perpetra en la misma cita en donde hasta ahora se sabe que con engaños acudió Ismael Zambada con uno de sus ahijados, porque supuestamente esa es la versión que es la más apegada, que paradójicamente es la del Mayo Zambada en su primera
0: carta. Sí, en su carta.
4: Había convocado a una reunión para que limaran asperezas el gobernador y el exrector de la Autónoma de Sinaloa. Esa es la versión más acabada, más estructurada, por decirlo así. Entonces, vamos a ver qué fue lo que sucedió y por qué. ¿Por qué el homicidio de Nemesio Cuevas? O sea, ¿cuál fue la razón, ¿no?
0: Sí.
4: Era por acá, por la derecha.
0: Y ahora esperar, Javi, también, ¿no? Que después de ya estar acusado por falsedad de declaraciones, pues ahora diga la verdad.
4: Pues es que más vale que sea así,
0: pues
4: porque
0: sí.
4: Si no, de todas maneras puede quedar como indiciado o incluso como cómplice, ¿no?
0: Exacto. Bueno, pues este tema sigue dando, Javi. Seguimos hablando de esto.
4: Ok.
0: Y muy seguirá.
4: Bien, pues sí, y esperemos los resultados. Y sobre todo yo creo que el que va a pasar horas difíciles va a ser el exgobernador con licencia Rocha Moya.
0: Sí, es lo que te iba a decir, ¿eh? O sea, no creo que nada de lo que tenga que decir este hombre tenga tranquilo al gobernador.
4: No, claro que no.
0: No,
4: porque él estuvo
0: la pieza
4: en el...
0: clave.
4: Ahora sí, estuvo en el lugar de los acontecimientos.
0: Exactamente. Sí, yo creo que ahorita no ha de estar bailando en Badiraguato. O quién sabe, ya ves que la realidad siempre nos sorprende y se impone,
4: puede
0: ¿no?
4: Puede ser.
0: Javi, como siempre, un gusto escucharte.
4: Gracias,
0: y seguimos hablando.
4: Gracias a ti, buena tarde.
0: Un abrazo.
4: Hasta luego.
0: Gracias. Qué cosa. Sí, o sea, un buen día, y sí, una buena semana, Rubén Rocha no anda teniendo, ¿eh? Pues ahí vamos, camino a todo un proceso electoral. Un tema del que se ha hablado es Chihuahua, un estado del que hemos hablado. Primero, porque estaría cercano a que suceda algo histórico, y es que llegue Morena a gobernar Chihuahua. Y otra, que es lo que a veces ha generado más interés y hasta morbo, pues es la lucha interna, teniendo a Andrea Chávez, que se siente pues como que está en Chihuahua desde hace muchísimo, haciendo territorio. Y Cruz Pérez Cuellar, también de Morena, alcalde de Ciudad Juárez, y que va también en esta carrera por pues para convertirse en el representante, ya se lo saben, ¿no? El representante de la 4T en el estado, básicamente. hicimos encuesta, ¿no? Salió hoy justamente, saca el Heraldo Media Group y Question Mark Estudios de Opinión, saca encuesta. 33% de los encuestados considera que Andrea Chávez debería de ser la candidata de Morena. 31% considera que debería de ser Pérez Cuellar, Cruz Pérez Cuellar. Y luego en tercer lugar, muy abajo, con un 6%, está la diputada local, Rosana Díaz Reyes, y en un 3%, Martín Chaparro, ex dirigente estatal de Morena. La verdad es que se está poniendo bueno todo y mejor platicar con, pues, con alguien de meritito Chihuahua y que aparte es una gran analista política y columnista del Heraldo de México. Laura Puente, ¿cómo estás?
5: Hola, Maca, ¿cómo estás? Muy contenta de estar aquí contigo y tu auditorio.
0: Oye, yo estoy muy contenta de que estés aquí y quiero saber si estás también contenta con la encuesta que se publica hoy en el Heraldo de México. Te digo que yo hablé hoy con Andrea Chávez en el Macanazo y dije, hay empate técnico, y me dijo, pues la verdad no lo veo tan empate técnico, ¿no? Ella asume que va a la cabeza de esto. ¿Cómo lo ves tú?
5: Pues mira, a ver, Andrea Chávez siempre ha tenido unos tintes medio soberbios, ¿no? Por decirlo de alguna manera. La verdad es que sí me sorprendió un poco, si van en un empate técnico. No debemos reconocerle a la senadora con licencia que ha hecho un trabajo territorial, pues vaya, que le ha
0: rendido. Pues de años,
5: sí,
0: Laura.
5: O sea, ella dice que tiene años y años y años en Chihuahua, pero bueno, vaya, Andrea es de estas fundadoras jóvenes de Morena y vaya, es en el estado y vaya, pues es esta nueva generación de la 4T. Debo decir algo, Andrea es muy reconocida a nivel nacional, pero toda esa popularidad y toda esa fuerza que a veces se puede ver en redes no necesariamente quiere decir que tenga la empatía o todas las de ganar en el estado. Como bien lo dices, a mí me parece que tanto Morena como el PAN, en este caso, la tienen complicada en el estado. El PAN, pues porque la quiere mantener ese estado, y lo veo muy difícil con Marco Bonilla. Ojalá haga alguna, al menos pueda dar una buena lucha. Y con Morena, pues obviamente con estos dos perfiles, que tomar la decisión en el estado no creo que vaya a ser tan fácil para el partido. Me parece, como chihuahuense, como analista y como todo, que todavía falta mucho tiempo, las cosas pueden ir cambiando. La elección pasada, Morena, pues, debemos decirlo, cometió el error de darle la candidatura a Juan Carlos Loera, cuando todo indicaba que Cruz era el mejor posicionado y traía los mejores números. Y bueno, la terminan perdiendo por no poner a Cruz. Cruz, la verdad es que en Juárez ha hecho mucho trabajo, está con un municipio que prácticamente te asegura un gran porcentaje de la elección.
0: Claro.
5: Y vaya, es un perfil que, como chihuahuense te lo puedo decir, tiene muchísima afinidad con el electorado de ponerlos en una contienda. Me sorprendieron estos resultados, pero vaya, todavía falta tiempo, Max.
0: Sí, a mí también me sorprendieron estos resultados. Tienes razón en lo que dices, ¿no? Ciudad Juárez es, pues, la antesala, ¿no? Generalmente para gobernar el estado. Pero te voy a decir qué es lo que me sorprende también, Marco Bonilla. O sea, es el actual alcalde de la capital, ¿no? Gobierna Chihuahua. El fin de semana fue el evento en donde Santiago Taboada le levanta la mano, casi que en unidad se decide que va a ser él. Completamente desdibujado, completamente diluido y perdiendo en este ejercicio casi 2-1.
5: ¿Sabes qué es lo que pasa? Que creo que Marco Bonilla es el claro ejemplo de la oposición a nivel nacional.

0: ciudades no ha hecho un trabajo pues que vaya, que lo haya ido posicionando, y la verdad la gobernadora tampoco
1: no lo ha posicionado
0: mucho,
1: ¿no?
0: Esa es la verdad. Entonces, pues, ¿qué es lo que pasa? Que la oposición, como siempre, va tarde, como siempre, y esto le está costando ese 2-1, como bien lo mencionas. Es o sea, lo digo honestamente, cuando Maru está en la contienda para la gubernatura, bueno, Maru, la verdad, iba a ser, era una rival fuerte para el candidato de Morena. Entonces, ahorita básicamente el candidato de Morena tiene un día de campo. Ellos van a tener la lucha en escoger sus candidatos. Creo que esto es a nivel nacional, pero en Chihuahua, la verdad, la lucha, lo difícil para Morena va a ser entre escoger a Cruz o a Andrea.
1: Sí.
0: Y la verdad,
1: no ganar, exacto. Sí, tienes
0: no,
1: toda la
0: no ganar. No ganar, lo tienen bastante ganado, o sea, digo, falta muchísimo tiempo, ojalá Marco pueda levantar algo y se le dé el impulso nacional que requiere, si quieren mantener Chihuahua, pero, pues sí, ahorita la encuesta lo refleja completamente, están completamente tarde, no van tarde, van tardísimo,
1: sí,
0: la verdad.
1: No están farmeando aura, definitivamente no están farmeando aura.
0: No, la verdad es que no. Y luego deja tú, no quiero, digo, o sea, siendo muy honesto, creo que también esta parte de la empatía y del, pues digo, va a pelear contra dos monstruos en territorio, ¿sabes?
1: Y nacionales. Y Marco, no es, sí.
0: Sí, Marco no es ni el experto en medios, ni el experto en redes, ni el más carismático en territorio, ni su administración ha sido wow. Entonces, vaya, sí le viene una lucha muy, muy, muy, muy, muy fuerte a Marco Bonilla.
1: Oye, que aparte es inaudito, ¿no? Que pues tuvo el foco Maru Campos, que no había tenido prácticamente en todo su sexenio desde que inició, ¿no? Con todo el
0: Exacto.
1: tema de lo de la CIA, el bla, bla, bla, bla, bla. Tuvo el
0: sí.
1: foco. No haber jalado, ¿no? Incluso hoy que sigue subiendo videos y demás, no haber jalado al que podría ser su sucesor, al que en teoría quieren, ¿no? Todo el PAN que sea el sucesor. Es que a mí me parece tan obvio que no puedo creer que se les haya ido, ¿no? Que se les haya pasado hacer eso, Lau.
0: Pues mira, tal vez es una cuestión de egos, ¿no?
1: Pues
0: la
1: sí.
0: verdad es que el no querer impulsar a tu candidato porque era una oportunidad grandísima para la oposición, tanto de utilizar este tema favorable para ellos, pero luego te topas con una Maru haciendo una gira muy contradictoria, sin impulsar a ningún candidato, ya deja Marco, a cualquiera que le hubiera podido hacer segunda,
1: sí.
0: No saben aprovechar las oportunidades, y al final del día, algo en lo que de inicio tuvo muchísimo respaldo en el estado hacia la oposición y que mira que les venía a dar un aire de esperanza, pues vaya, terminaron desaprovechando la oportunidad, y entonces ahorita ya todas estos videos y estas estos señalamientos, pues ya no tienen el mismo impacto, ¿sabes?
1: Sí.
0: Claro, Marco no se supo tampoco subir al tren, no creo que lo hayan dejado subirse al tren, por así llamarlo, y mira, aquí está la consecuencia. Al final, digo, falta muchísimo tiempo y está muy reñido todavía entre Andrea y Cruz, pero veo muy complicado que Marco crezca 20 puntos.
1: Sí,
0: muy
1: está cañón.
0: Complicado.
1: Y está cañón que la verdad estamos hablando de la contienda interna, ¿no? Y ese
0: sí.
1: está siendo el tema y no el contendiente de Morena. Laura Puente, no te desaparezcas. Tráenos aquí tu
0: no,
1: puente político
0: háblame.
1: Cada semana,
0: claro,
1: ¿va?
0: Claro, háblame. Órale. Háblame todos los días.
1: Ya estás. Te mando un abrazo.
0: Te mando
1: y
0: un abrazo,
1: pueden acá. Leerte qué días en el Heraldo de México, mi Lau.
0: Martes y jueves.
1: Ya está,
0: hoy,
1: puente
0: justamente.
1: Político, no se lo pierdan. Gracias, Laura.
0: Un abrazo, Maca.
1: Bye.
0: Bye.
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1: Vámonos al tiempo extra antes del corte con mi querido César Martínez.
3: Hola, Maca, ¿cómo están? Buenas tardes, un saludo para todos. Así a las caiditas, jornada 5 ya de la Liga MX este fin de semana. Arranca con 4 partidos en viernes. Un viernes muy especial, cargado de actividad, con el Tigres Atlante. Tigres que estrenará técnico en la persona de Víctor Manuel Bucetich. León frente a Rayados. Juárez frente al América y Querétaro frente a Toluca. Para el sábado, Chivas frente a Tijuana y Puebla contra Santos, además de Cruz Azul en contra del Atlas.

0: Atlas completa la jornada sabatina y el domingo San Luis frente a Pachuca y Pumas contra Necaxa. La gran noticia en cuanto al tema de la Liga MX es la llegada de Víctor Manuel Bucetich como vicepresidente deportivo de Tigres y técnico interino. Háblalo otrora, técnico de Rayados de Monterrey.
1: Como siempre, la motivación para uno venir a una institución que ya me ha tocado en dos ocasiones estar ahí en un saldito pendiente, que a lo mejor me ha quedado con la institución por diferentes causas. Sin embargo, creo que esta ocasión viene uno con esa firme intención de mejorar, hacer las cosas bien, buscar lo que siempre uno ha buscado, ser un conjunto triunfador. Y ese es el cometido y la enmienda que tenemos para lo que viene.
0: A los 71 años de edad, con algunos años ya en el retiro y en situaciones totalmente adversas porque Tigres no pasa precisamente por su mejor momento, es como se da el regreso de Víctor Manuel Bucetich, que tiene a más de un aficionado de Tigres con cara de ¿what? Bueno, en estos momentos está viajando a Grecia Armando González la Hormiga.
2: Pero
0: jura volver, ¿eh? Y como todos, al equipo que lo vieron hacer, en este caso a las Chivas Rayadas del Guadalajara. Ojalá que regrese en mejores condiciones que en las que regresó el Chicharito Hernández en su momento. Habla la Hormiga González.
3: Es un objetivo que todavía tengo, sé que primero Dios en un futuro lo voy a hacer muy bien en Europa y regresaré a Chivas. Y sé que ahí muy pronto le digo Dios nos va a dar el título. Lo están haciendo muy bien, lo estamos haciendo muy bien, toda la directiva, cuerpo técnico, todos están trabajando para ser campeones, jardineros, nutriólogos, todos queremos ser campeones y vamos por muy buen camino.
0: Todos prometen volver y terminan jugando en Rayados de Monterrey, en Tigres, terminan en la Major League Soccer. Pero bueno, por lo pronto Armando González se fue con la maleta llena de ilusiones y con esta promesa de regresar a Chivas en un futuro no tan lejano, o por lo menos así lo espera su afición. Hoy en la Federación Mexicana de Fútbol, a propósito de la aparición del señor Emilio Azcárraga en días anteriores, hablando de la posibilidad del ascenso y el descenso y lo que se podría dar, curiosamente hoy se da un evento en la Federación Mexicana de Fútbol para anunciar, para informar acerca de la nueva estructura deportiva. Me gustaría explicárselo a la gente, pero no lo entendí.
2: Quisiera decirles cómo va a estar, pero no se entiende.
0: En resumidas cuentas, sigue sin haber descenso. Ellos esperan que sí, que algún día, pero por el momento no hay condiciones. Y vamos a escuchar a Francisco Iturbide, el director de la Liga MX, hablando de este tema. Si es que podemos captar más o menos de qué va.
4: A ver, el tema del ascenso-descenso, hubo un diagnóstico importante, pero les explico, déjenme, ya me regañó Isidro, pero a ver, el tema del ascenso-descenso, hubo un diagnóstico que se hizo con estos modelos nuevos de gobernanza, se hizo una brecha institucional en estos 6 años, una brecha bastante alta que no permite ahorita la viabilidad por muchas razones para poner en el modelo que todo mundo conoce, en el modelo de las ligas más importantes.
0: El autor de este tartamudeo, y que además fue regañado por su jefe de prensa según sus propias palabras, es quien nos tendría que explicar, ¿no? De qué va el asunto. Pero me hizo acordar, Francisco Iturbide, aquel personaje, para quienes tenemos cierta edad, lo tenemos así presente.
2: A ver.
0: Aquel personaje, aquel político que parodiaba a Héctor Suárez, ¿te acuerdas?
2: Que claro, lo vi en repetición, pero sí me acuerdo, porque es cultura general.
0: Sí, exactamente.
2: ¿En qué nos pasa?
0: Sí, que trataba de explicarte algo de la manera
2: y
0: más...
2: Y le daba la vuelta.
0: Es imposible de entender, pues así están las cosas en la Federación Mexicana de Fútbol. Muchas vueltas, muchos brincos para entender que no hay descenso y ascenso por el momento.
2: Ya estás. Muchas gracias, César Martínez. Vamos a una pausa, volvemos con más.

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2: Ya se retiraron los manifestantes que permanecían en zona de banqueta en Calzada de las Bombas y Miramontes. Calle Niza lleva buen avance de Paseo de la Reforma hacia Chapultepec. Escuchemos el pulso vial de Gerardo Galicia.
3: Le adelanto que por presencia de manifestantes hay cierres en carriles centrales del Paseo de la Reforma a partir de la Glorieta del Ahuehuete y con dirección a la zona centro de la capital. La Vanguardia va cruzando Avenida de los Insurgentes y se encuentra muy próxima al Senado de la República. Únicamente están habilitados para poder avanzar los carriles laterales. Tómelo en cuenta, de preferencia utilice vías alternas, la Avenida Chapultepec, las inmediaciones de Doctor Río de la Loza y Fray Servando Teresa de Mier. Le pueden ser de gran ayuda. El sentido opuesto rumbo al bosque de Chapultepec no se ve afectado, está completamente abierto a la circulación. Hasta aquí el pulso vial.
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0: Minutos, ya estamos de vuelta. La pregunta del día estaba bien sencilla. ¿Comprarían un auto o línea, sí o no? El primer modelo que llega al mercado es el Olinia de carga y su precio parte de 150 mil pesos. Mándenos una nota de voz al 5580-68-11-58. Voy con algunos mensajes. Elizabeth dice, no compraría el Olinia porque por un poco más de dinero puedo comprar otro vehículo probado y trasladarme a distancias más largas. Ese es un buen argumento. Además que el gobierno debería de dedicarse a gobernar y a generar las condiciones para que los empresarios puedan generar más empleos. Ellos sí saben, dice Elizabeth. Miguel Ruiz, saludos y fuerte abrazo desde Dallas, Texas. Excelente noticiero a la hora de la comida. Gracias y provecho en nuestro Facebook, en el Facebook de Maca Carriedo. Así, creo que así estoy, o Maca Online, no lo sé, búsquenme por ahí. Marta Flores, muchas gracias, que no me encuentre en la radio. 98.5, si estás en la Ciudad de México, estamos a nivel nacional, solo busca tu frecuencia en la página del Heraldo de México. Roberto Acosta, saludos desde Agua Prieta, Sonora. Sonora, un estado que tendrá elecciones también el próximo año. Muy buen programa, dice. Gracias, Roberto. Abel Conde, muchas gracias por lo que me dices. Voy a poner un co-conductor o co-conductora para que lea las cosas bonitas, porque a mí me da pena, me pongo roja. Pero muchas gracias, Valentina Navarrete. Saludos desde Chicago, dice. Y Ana Coleta, a mí me gusta Andrea Chávez para gobernadora. Muy buena. Eso es lo que está diciendo. Nosotros tenemos otro audio.
1: De Valle de Aragón para Maca. Sí, a mí sí me gustó el Olinia y este de carga mucho mejor. Está bonito, tiene buena figura y bueno, es industria mexicana. Excelente tarde.
0: Bueno, pues ahí está. Saludos al Valle de Aragón, al Reino de Aragón, ¿no? En donde confunden perros con lobos. ¿No se acuerdan una vez el C4 Jiménez transmitiendo en vivo de se escapó un lobo? Transmisión en vivo, policías, niños, motos persiguiendo al lobo. Era un perro. Vámonos a la macaneta.
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0: Hoy presentaron el Olinia Carga. Es un vehículo eléctrico mexicano que pretende cargar hasta 650 kilos. Pretende recorrer más de 120 kilómetros y costar alrededor de 150 mil pesos. Y antes de burlarnos, porque no parece una Cybertruck, entendamos para quién es, ¿no? El del mercado, la ferretería, los garrafones, el pequeño negocio que necesita mover cosas todos los días sin gastarse una fortuna en gasolina. ¿Va a funcionar? Ya lo veremos. Porque una cosa, pues, es presentar un prototipo y otra muy distinta es fabricarlo y es venderlo a ese precio y lograr que realmente sirva. Olinia no necesita ni porras, ni necesita burlas. Necesita llegar a la calle. Ahí veremos si carga los 650 kilos. Ahí veremos si rinde los 120 kilómetros o eran solamente buenas intenciones. 2:05.
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0: México buscaría acelerar el regreso del contralmirante Fernando Farías Laguna al desistirse del proceso de extradición que había solicitado a Argentina. Esto con el objetivo de que el exmando de la Marina sea enviado al país mediante una deportación o expulsión migratoria, un procedimiento que se puede concretar en mucho menos tiempo, según un documento que está circulando esta tarde en redes. La resolución del juez ordena la salida del penal de Farías Laguna y su traslado a la autoridad migratoria. Este cambio de procedimiento no implica que México esté renunciando a las acusaciones en su contra, sino que una vez en territorio nacional, Farías Laguna deberá de enfrentar la orden de aprehensión que existe por su presunta participación en una red de huachicol fiscal dedicada al contrabando de combustible. Es decir, en cuanto pise suelo mexicano, se cumplimenta la orden de aprehensión. El Departamento del Tesoro de Estados Unidos sancionó a 15 personas y empresas en Ecuador que tienen nexos con el cártel de Sinaloa y el cártel Jalisco Nueva Generación. Esta red está implicada en el tráfico de cocaína en lanchas rápidas desde Ecuador y hacia el norte del Pacífico y logra llegar a Estados Unidos con el apoyo de cárteles mexicanos. El gobierno estadounidense afirma que a través de la empresa familiar Arcas Dinou, Alfonso Mero y sus hijos, Robert Alfonso Mero y Edward Alexis Mero, ligado a los choneros, han traficado miles de kilos de cocaína en México. Ada Rubí Solís, secretaria de Turismo de Campeche, rompió un llanto en el Congreso al admitir su inexperiencia en el cargo. Dos cosas que es sincera y sensible, ¿no? Reveló que cuestionó a la gobernadora Laida Sansores sobre darle el puesto, admitiendo que ni ella se la creía.
3: Definitivamente no tengo experiencia en muchas cosas y les agradezco la humildad de todos, la sensibilidad, diputados, secretarios, secretarias. De verdad lo agradezco infinitamente, porque estos meses no han sido fáciles. Mi mismo reconocimiento, yo tengo una función. La gobernadora confió en mí y hasta yo se lo dije. ¿Usted está segura?
0: Pues ahí está. Y pues sí, sí estuvo segura. En fin, oigan, a ver, si un día les llega mensaje de su artista favorita diciéndoles que, pues no sé, que lleva meses viendo sus fotos, que siente una conexión inexplicable con ustedes, que quiere conocerlos. Antes de que se emocionen, por favor, y que empiecen a pensar que se van a poner, pues, a planear la boda, revisen bien la cuenta. Probablemente no sea el amor de su vida y sea un estafador. Y pensarán, ¿cómo nos tienes que aclarar eso, Maca? Pues, ¿qué creen que sí? La Secretaría de Seguridad Ciudadana de la Ciudad de México está teniendo que alertar sobre una modalidad de fraude que bautizó como el artista enamorado. Y básicamente consiste en aprovecharse de nuestro amor platónico por algún famoso. Primero crean un perfil, ¿no?, de un cantante, actor, influencer o deportista. Después buscan entre sus seguidores a una posible víctima, le escriben haciéndole creer pues que ha sido la elegida o el elegido para hablar directamente con él. No llegan inmediatamente con el, oye, deposítame 20,000 pesos, ¿no? Ellos se toman su tiempo, te enamoran, te platican, hacen que confíes en ellos, coquetean, y ahí eventualmente llega esta revelación en donde pues te dice que en realidad está perdidamente enamorado de ti y te quiere conocer. De pronto, pues es que no puedo creer que tenemos que seguir aclarando esto. El famoso enamorado pues necesita que le pagues una lana, ¿no? Que le prestes para un viaje, que tiene gastos médicos, un problema legal, que le congelaron su lana, te pide algún regalito, y dicen que hay casos que hasta una supuesta membresía exclusiva. Y si no te piden dinero directamente, pueden solicitar datos bancarios, contraseñas, fotografías de documentos para intentar robar tu identidad o entrar a otras cuentas. Lo siento mucho si ya les escribió Brad Pitt. Seguro es Brad Pittín. O sea, no es verdad. Brad Pitt ya pasó eso con una señora, creo que en Los Ángeles o no sé, que estaba pues teniendo una relación, según ella, con Brad Pitt y le dio lana. Ahora, pensarán que esto no sucede, ¿no? O sea, pero sí pasa. Voy a cometer una infidencia porque una vez Pepillo Origel, que yo creo que lo conocen bien, estaba muy emocionado y me llegó a enseñar que le había escrito Zac Efron. O sea, obviamente no sabía que era Zac Efron ni siquiera, pero pensaba que le estaba escribiendo un guapísimo y pues era obviamente una mentira. Así que no caigan. No les quiero romper el corazón, pero Belinda no les va a escribir. No les va a escribir nadie de ellos.
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0: Un deslizamiento de tierra en una mina de oro ilegal dejó al menos 100 muertos en la República Centroafricana, en la frontera con Camerún. Actualmente se desarrollan labores de búsqueda. Suleiman B., vicealcalde de Samboyé, afirmó que el deslizamiento era previsible porque los mineros artesanales excavan pozos profundos para extraer oro sin las adecuadas medidas de seguridad. Ahí les va una más solo para aligerar, pero es que yo ya estoy oficialmente en esta edad en la que me toca investigar qué demonios está pasando con los más jóvenes para después venir a tratar de explicárselo a ustedes. Yo apenas estaba entendiendo lo del 6-7 y ahora estamos en el farmear aura. Farmear viene de los videojuegos y significa hacer algo para acumular puntos, para acumular recursos, por así decirlo. Y el aura se ha convertido en internet en una especie de puntuación imaginaria, ¿no? De qué tan cool, tan auténtico, tan seguro o memorable te ves. O sea, si haces algo espectacular, según lo que leí, según mi investigación, son más, así tienes más 1,000 de aura, ¿no? Si intentas verte cool y haces el ridículo, menos 5,000. Este término empezó a circular pues ya desde el 2024 y explotó con este niño de Indonesia bailando con una seguridad espectacular en una embarcación, y ahora ya tenemos batallas de aura. Gente pues haciendo poses, ¿no? Haciendo el 6-7, cualquier cantidad de tonterías con una seguridad que sinceramente es envidiable. Después de investigar todo esto, como tía que pregunta, pero pues ¿por qué le dicen así? ¿Eso qué quiere decir? Llegué, la verdad, a la conclusión de que todos deberíamos de farmear más aura sin importar la edad que tengamos, hacer más cosas que nos diviertan, tener menos miedo al ridículo, dejar de vivir pendientes de qué van a decir, porque sinceramente, quien me esté escuchando podrá tener 15, 40 o 70 años, pero convertirte en ese adulto que critica todo lo que hacen los jóvenes, eso sí, ese hueva, ¿eh? Es menos 10,000 de aura.
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0: Ya que nos pusimos ligeros, hay que seguir con eso. Las buenas nuevas de hoy con Diana Bautista.
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4: Caifanes y 31 Minutos darán conciertos gratuitos en Toluca como parte de las celebraciones por el Día de Muertos. Ambas agrupaciones forman parte de la cartelera de la Feria y Festival Cultural del Alfeñique 2026. Caifanes se presentará el 14 de octubre, mientras que 31 Minutos llegará al escenario el 18 de octubre. Los conciertos serán gratuitos y se realizarán en la explanada del Mercado Juárez. Disney reveló algunos de sus próximos grandes estrenos y confirmó el regreso de varias historias que han marcado generaciones. Frozen 3 llegará a los cines en noviembre de 2027. También vienen Coco 2, Los Increíbles 3 y Lilo y Stitch 2, así como una nueva película de Los Simpson. Disney también anunció nuevos proyectos de Star Wars y Marvel para los próximos años. Cristina Senato, una buceadora profesional, lleva 30 años dedicada a proteger a los tiburones en Bahamas y ha retirado con sus propias manos más de 300 anzuelos de la boca de estos animales en las aguas de Gran Bahama. Para hacerlo, utiliza una técnica conocida como inmovilidad tónica, que permite mantener al tiburón en un estado de calma. Lo sorprendente es que algunos de estos ejemplares que ha ayudado regresan a buscarla y permiten que vuelva a acercarse a ellos. Más de 50 tortugas víctimas de tráfico ilegal reciben una segunda oportunidad en Sudáfrica. Llegaron al Hospital Veterinario de Vida Silvestre de Johannesburgo, varias en estado crítico, después de ser recuperadas del tráfico y la caza furtiva. Tras meses de atención veterinaria, la mayoría logró recuperarse y comenzó el proceso para regresar a un entorno adecuado. Para Maca Diario, Diana Bautista.
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0: Bueno, pues ahí están las buenas noticias. Mi favorita de hoy, 31 minutos, ¿no? 31 minutos con Caifanes. Nos vamos a ir a la mañanera con todo lo que sucedió el día de hoy. Bueno, pues se habló evidentemente del gobierno de Estados Unidos. Dice que su gobierno no ha recibido ningún tipo de comunicación por parte del embajador de Estados Unidos en México, de Ronald Johnson, después de la carta que envió Andrés Manuel López Beltrán al mandatario Donald Trump. Si yo fuera ellos, la neta es que tampoco diría nada, ¿no? ¿Se ignora o qué? Pero tú nos puedes decir mejor, porque tú estuviste ahí como estás prácticamente todas las mañanas. Carlos Navarro, adelante.
5: Hola, Maca, te saludo con gusto. Y sí, hoy una conferencia matutina diferente porque fue en el patio de honor de Palacio Nacional, pero en esencia sigue siendo la misma, Maca. Y es que, bueno, a raíz de que le cancelaran la visa a Andrés Manuel López Beltrán, exsecretario de Organización de Morena y también hijo de Andrés Manuel López Obrador, Pues la presidenta Claudia Sheinbaum considera que ya se agotó el tema, Maca, y es que pues el lunes habló, el martes habló, ayer dijo, ya hablé lo suficiente, y hoy de nueva cuenta le plantean el tema, y la presidenta dice, ya no más. Escuchemos.
6: Llamada del embajador de Estados Unidos, alguna carta o relaciones exteriores respecto a la carta que envió Andrés López Beltrán al presidente Donald Trump.
7: No.
6: ¿Sabe por qué decidió mandar esta carta?
7: No, ya no voy a hablar de eso. Ya, es que ya di mi opinión sobre el tema, ya lo conocen, ya, pasamos a lo que sigue.
5: Pasamos a lo que sigue, Maca, y es que, bueno, no sé qué opinas al respecto, pero esa carta, según mi forma de ver las cosas, se escribió con mucha tinta llena de soberbia. Pero bueno, ¿quién soy yo para juzgar esa carta?
0: Y de, o sea, cuando eres un nepo baby, en serio, que no entiende el mundo, así parece, ¿eh?
5: Totalmente, muy diferente. Es el problema, tal vez, de que su padre haya sido un monstruo político, que haya sido un referente histórico. Ya la historia y el pueblo lo juzgará, pero Andrés Manuel López Obrador marcó un antes y después en la historia del país. De 2018 a 2024, los libros ya hablarán de su trabajo y demás, pero cuando tú hablas desde el privilegio, cuando tú hablas sin haber recorrido el país, cuando tú hablas sin haber tenido la necesidad de talacharle, es el reflejo esta carta, Maca, demasiada. O sea, casi quiere citar a Donald Trump para que te rinda cuentas él mismo, cuando la visa no es un derecho. No es un derecho, y que lo tengan claro muchas personas. Es un beneficio que da Estados Unidos. Si quiere, te la da, o si no quiere, no te la da, o te la quita. Así de fácil.
0: Pues sí.
5: Pero pues tal vez no lo tiene claro Andrés Manuel López Beltrán. Bueno, Maca, también otro tema importante que ha llamado la atención y que ha marcado la agenda nacional, y es esto que está pasando en el Tribunal Electoral del Poder Judicial de la Federación, y es que, pues, de buenas a primeras, Mónica Soto plantea su renuncia. Hay quienes le han criticado bastante porque, según ellos, pues avaló la sobrerepresentación de Morena, las leyes dicen otras, fue la que calificó la elección del Poder Judicial con los acordeones, como acusaron algunos. Pues bueno, hoy la presidenta habla así de Mónica Soto. Escuchemos.
8: Cuando el tribunal validó la distribución de diputaciones que permitió que tuvieran una supermayoría, permitiera aplastar a las minorías como han hecho. Y hay otra razón para no dar trámite como si se tratara de cualquier renuncia. Y con esto termino. Esta magistratura no tiene hoy la misma situación jurídica que tenía cuando este Senado la designó. Se prolongó el mandato y la magistrada decidió prolongarlo. Es decir, estamos ante un arrepentimiento personal que compromete el funcionamiento de una de las instituciones capitales de nuestra República. Respeto a la República, respeto a la Constitución. Por eso nosotros vamos en contra.
5: Pues, Maca, la presidenta no descarta ofrecer algún cargo a Mónica Soto tras su renuncia al Tribunal Electoral del Poder Judicial de la Federación, pero hay que tener en cuenta que la Constitución dicta otras series de reglas, así es que vamos a ver si se le plantea o no, pero es, algunos ya la veían venir porque ya no se llevaba bien con esa tercia que se armó al final, otros pues ya que la gente la juzgue, pero pues nosotros ponemos sobre la mesa que ella le tocó calificar la elección del 24, la elección del Poder Judicial, y pues es su trabajo, ahí está para que lo evalúe la población. Y Maca, bueno, la próxima semana es probable que ya se den a conocer los lineamientos para la defensa de los derechos de las audiencias que tanta polémica han señalado. Hay quienes, por ejemplo, pues se dedican a las redes sociales y argumentan que ellos van a ser censurados. Oye, compadre, pues los lineamientos son para la radio y la televisión, pero a veces que es complicado que nada más es criticar por criticar, Maca, pero así lo informó la presidenta Claudia Sheinbaum.
7: Espero que la próxima semana se puedan presentar. Hay algo muy importante, porque se ha dicho tanto de que estos lineamientos son censura y que el gobierno no quiere que se hable en contra del gobierno y que vamos a censurar por lo que se diga. Y hay incluso un acuerdo con la Cámara de la radio y la televisión. Las dudas eran sobre todo en el tema de las multas, cómo se aplicarían estas multas, porque podía quedar algún asunto de falta de claridad.
5: Justo eso, han trabajado con la CIRT, vamos a ver qué tienen estos alineamientos, pero la presidenta pues es clara en esta situación, su postura ha sido muy transparente en ese caso, ojalá y quienes redactan esos lineamientos pues también tomen parte de la visión de la presidenta Claudia Sheinbaum, Maca.
0: Pues muy bien, Navarro, buena mañanera hoy, ¿no? Con buena calificación.
5: Interesante, interesante. Sí. Algunos nos estábamos muriendo de frío ahí porque corre el viento fuerte ahí en el patio de honor de Palacio. Fue una mañana fría, pero interesante, salieron bastantes temas a pesar de que se agotaron rápido. Incluso dialogábamos los compañeros de La Fuente, que parecía que la presidenta quería como que despachar rápido. Me tocó la oportunidad de preguntar a otro compañero de Milenio que somos del grupito, a varios ahí, y parecía que era como rapidito y con buena letra, pero salieron bastantes temas interesantes. Justo se agota la agenda. A ver, vamos a ver mañana, porque los viernes suele ser un poco más flojita y con los temas que ya se agotaron, pues vamos a ver cómo nos va mañana, Maca.
0: Pues ya estás. Oye, interesante la línea de carga, ¿no?
5: Ah, sí. Lo presentaron justo por eso, fue ahí en el patio de honor de Palacio Nacional, para que pudieran ingresar el vehículo. La presidenta dice que de las tres opciones del Olimia, que es el Olimia normal, digamos, el compacto, el Olimia de carga y el Olimia van, que es como una SUV, podemos decirlo así, en versión auto compacto, pues le gusta más el Olimia de carga. Va a costar 150,000 pesos, y justo le preguntamos porque, bueno, si la visión de este gobierno humanista vela por los que menos tienen, pues yo le pregunto a la presidenta, oiga, si algunas personas de las que menos tienen están interesados, por ejemplo, para sus negocios, adquirir un vehículo de estos, la famosa movilidad de barrio, para apostarle y moverte en esa última milla para trasladar productos, ya tengas una tlapalería, una tienda, una jarcería, lo demás. Pues dice la presidenta que incluso va a haber financiamiento, incluso Nacional Financiera y Bancomext van a estar trabajando no solamente para atraer inversión del sector privado, sino para dar beneficios a la población. Así es que está interesante. Hay que entender que el auto no le va a competir al mercado actual. Es un tema de movilidad de barrio, de última milla. Son autos pequeños que en Asia pues han tenido bastante éxito. Y también reconocer que pues México, después de muchos años de ser uno de los principales, pues sí, una de las fábricas del mundo en materia automotriz, pues no teníamos una agencia como tal.
0: Pues sí, ya estás. Muchas gracias, Navarro.
5: Pendiente, buena tarde.
0: Nosotros vamos a una pausa, volvemos con más todavía. O sea, nos quedan pláticas pendientes y es jueves de Adentro y para Adentro, ¿no? Con Elisa Godínez, ya volvemos.

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2: Buen avance mantiene calle Liverpool de Versalles hacia la zona de Chapultepec. Circulas por Río Rin, registra carga en la luz roja de los semáforos desde Calzada Manuel Bellalongín hasta Paseo de la Reforma. Te recuerdo que para mejorar la movilidad se implementa el modo reversible en el tramo de Marina Nacional a la Raza de las 17 a las 20 horas. Un grupo de personas continúan bloqueando ambos sentidos de Paseo de la Reforma cerca de Eje 1 Poniente, Alternativa Vial, Circuito Interior y Avenida Insurgentes. El termómetro marca en este momento 23 grados.
1: 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Y ahora, tips viales, por una cortesía de 0 a 100.
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21: 2:31 Ya lo habíamos platicado aquí, teníamos ganas de hablar con ella, pero no nos habían dado los tiempos. El martes, durante la sesión de la Suprema Corte de Justicia de la Nación, la ministra Loretta Ortiz se quitó su implante coclear para explicar desde su propia experiencia las barreras que enfrentan las personas con esta discapacidad. El debate estaba se me hizo interesantísimo de verdad, porque estaba relacionado con una acción de inconstitucionalidad contra una ley de Tamaulipas que establecía una cuota laboral de al menos 3% para personas con discapacidad en la administración pública estatal y municipal. En medio de la discusión, la ministra se retira ese implante, ¿no? Y explicó lo que significa para una persona no escuchar con un oído y, peor aún, no escuchar con ninguno de los dos. Ella cuenta que nació sorda del oído izquierdo y que esta condición estuvo presente durante toda su formación y cómo pues cimentó su vocación como jurista, ¿no? De pronto dijo, tal vez por eso me refugié tanto en los libros. A partir de esta experiencia es que defiende la importancia de que a las personas con discapacidad se les pregunte antes de que se aprueben leyes o medidas que puedan afectar directamente sus derechos, señalando que no basta con determinar desde las instituciones si una norma es benéfica o perjudicial. Básicamente, que pregunten. Y por eso, ministra, es que yo quería hablar con usted. ¿Cómo está? Buenas tardes.
22: Ay, muy bien. Muchas gracias, Maca. Te agradezco mucho la invitación.
21: Al contrario, gracias por tomarnos la llamada. Y es que esto se ha hablado mucho tiempo, ¿no? Se quieren abrir espacios para personas con discapacidad, se quieren cubrir todas sus necesidades, pero no se les pregunta cuáles son sus necesidades.
22: Sí, así es. Hay una voluntad, de personas o de instituciones, incluso de asociaciones, que desean que no se escuchen a las personas que tienen discapacidad y que deberían de ser las primeras en ser escuchadas. Es una situación que, además, por ejemplo, en el caso de la sordera, es impresionante el impacto que tiene de haberse escuchado a las personas desde pues hace muchísimos años. Yo llegué al implante coclear, o sea, la verdad es que deberían de incluso hacerse unas campañas de publicidad para que maestros, padres de familia, en fin, distintas instituciones estén atentos de los problemas auditivos que tienen, que pueden tener toda la población. Lo de los implantes cocleares ha sido reciente, es el más alto descubrimiento o el mejor descubrimiento del siglo XX. Ningún sentido de nuestros sentidos puede ser ahora sí que implantado, porque el implante coclear es diferente a lo que son los aparatos, los accesorios, los auditivos. Esto es un oído que le ponen a uno atrás de la oreja y con el cual aprende uno a escuchar. Ya. Habrá personas que yo opté, bueno, a mi edad que tengo 71 años, sí pude optar por el implante coclear. No todas las personas, porque le hacen uno el examen médico, son candidatas, etcétera, pueden optar por eso. Y esto, desde niña, me estaban privando de esta, pues sí, de este acceso a la tecnología, podría decir, desde que se descubrió. Mi problema es que fue que precisamente ni mis padres me entendieron, ni en la escuela me entendieron, y socialmente me afectó muchísimo porque me aislé. Entonces, decir que a una persona, otra persona, las personas que escuchan, pueden entender perfectamente lo que siente, lo que vive una persona que carece, que está en discapacidad, eso no es posible.
21: Sí. Ahora, ministra, ¿cómo se debería determinar qué porcentaje de inclusión laboral es adecuado? O sea, ¿qué se tendría entonces que hacer?
22: La consulta, pues es precisamente, se debería de haber hecho la consulta para aumentar, para preguntarles el porcentaje, puede ser mayor.
21: Sí, totalmente.
22: Puede ser mayor. Y hay otras consultas, o sea, a mí lo que más me preocupa es eso, que hay, que se elimine el derecho a la consulta. Es un derecho que nace de convenciones internacionales, de una convención específica para personas con discapacidad, y el precisamente con el objeto de que se les pregunte, que se les escuche, porque de otra manera, en el ejemplo concreto ahí en la corte, no, nosotros corte somos los súper conocedores y sabemos qué es lo que les beneficia. Eso no.
21: Sí, es
22: no como... se puede hacer. No es, ese no es el papel de los ministros de la corte, ni del juzgador, ni de las instituciones, ni de las autoridades, ni del legislativo. En todo caso, sería escucharlos,
21: sí,
22: a las distintas comunidades, sí, capacitadas, que nos digan qué es lo que a ellos les haría su existencia mucho más fácil, accesible, y qué es lo el apoyo, la ayuda que necesitan. Hay 20 millones de personas discapacitadas en México.
21: Sí, sí, no basta con abrirles un espacio para que puedan trabajar, es saber si pueden, ¿no? Y exacto, su discapacidad les permite trabajar en ese lugar. Y sí, son 20 millones de personas en México con discapacidad, ministra.
22: Con discapacidad.
21: Y muchas deudas. Muchísimas deudas con ellos, ¿no? A mí me impresiona, por ejemplo, que en los lugares, ¿no?, de conciertos y demás, quizás sería un tema a platicar después, pues aunque una persona con discapacidad compre una primera fila, por ejemplo, tiene que ir en un lugar que alguien ya determinó es el ideal.
22: Exacto. Sí. ¿No? Ahí está, cada vez otra persona decide.
21: Sí, una vez más, ¿no?
22: Otra persona decide, aquí te vas a sentar.
21: Sí, se les quita aparte la voluntad, ¿no?
22: Sí, no, de verdad que es una situación, es que yo decido, pues, ¿por qué van a decidir los demás por ellos? O por nosotros, porque yo estoy en la misma situación. No es posible, no sé por qué hay tanta duda sobre esta situación de la discapacidad. Son de los grupos sociales a los que yo encuentro también, bueno, dentro del grupo de mayor vulnerabilidad.
21: Sí, ¿no? Sí, con un paternalismo, ¿no?, por parte de todos,
22: sí,
21: los demás, enorme.
22: Sí, ¿no? Sí. Pues... que ellos nos tienen que decir qué es lo que tenemos que hacer. Por ejemplo, se estaba debatiendo, ¿no?, que no debe ser automática la invalidez por falta de consulta. Digo, ¿qué nos cuesta, aunque requiera recursos, hacer la consulta? ¿Qué es? No es nada comparado con hacer las cosas adecuadamente y preguntarles a ellos. Por ejemplo, en este caso de las deficiencias auditivas, ¿no?
2: Sí.
22: Este es una situación, de verdad, en mi caso, y todos los adultos mayores, la audición baja a partir de los 70 años un 25%. 25%. Yo con un oído nada más, o sea, más tarde que temprano, como por ahí de los 75, 78, casi cuasi sorda.
2: Pues sí.
22: Cuasi sorda. Pues sí. Gracias a esto, ¿no? Pero si no nos hacen la consulta y deciden que es mejor la lengua de señas. Y que no hay que invertir dinero en los que están discapacitados. Hay países, por ejemplo, este es el caso de Australia. Nace un niño, y que no fue bien interpretado en mi participación. Nace un niño con sordera de sus dos oídos o de uno, y entonces se les ponen los implantes. Por una sencilla razón, ese niño va a poder estudiar. Y si se lo ponen desde el nacimiento, va a ser una persona, si no normal, pues en un 95%.
2: Sí, así va a aprender a escuchar desde pequeño.
22: Va a aprender y puede trabajar y ser autosuficiente.
2: Y la verdadera inclusión en la sociedad, ¿no, ministra? Porque, pues, sí. Hacer todos estos, ¿no?, generar todas estas normas sin preguntar, pues es igual a no hacer nada. Ministra, yo le agradezco mucho que se haya tomado estos minutitos para hablar de este tema, que de verdad vi el video, ¿no?, cuando se quitaba el implante coclear y cómo lo explicó, y dije, tengo que platicar con ella para hablar más de esto.
22: Ah, pues muchas gracias a ti, Mac.
2: Gracias, ministra. Un abrazo.
22: Un abrazo.
2: Bye.
22: Hasta luego, bye.
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2: Elisa Godínez, estoy lista, me estoy frotando las manitas para que hablemos de lo que está sucediendo con Fernando Cerimedio y que tú le expliques a la audiencia, como solo tú sabes, quién es este personaje. ¿Cómo estás?
5: Mi querida Maca, yo estoy encantada, como siempre, cada jueves de platicar contigo. Y fíjate que te propuse que platicáramos de este tema porque yo estoy un poco sorprendida de que en ciertos medios importantes no le han dado la cobertura y la importancia que tiene este caso. Yo creo que es un caso que nos debería estar escandalizando por muchas razones y ahorita voy a tratar de aportar algunas. Porque, bueno, ¿quién es Fernando Cerimedio para la audiencia tuya que a lo mejor no sabe de quién estamos hablando? Bueno, pues resulta que este señor es un estratega muy importante de gobiernos de derecha en América Latina, es socio fundador del medio conocido como La Derecha Radio, y tiene también empresas, o sea, dirige empresas, consultoras y demás que han estado involucradas en los procesos electorales en América Latina. De hecho, también pues funge como asesor o ha fungido como asesor político de varios gobiernos en este continente, como Bolivia, como Argentina, entre otros. Y está en el centro de la tormenta porque en esta semana trascendió, pues se supo, que habría mandado atacar, por no decir asesinar, a una expareja suya. A esta expareja, que es una abogada que se llama Nadia, ay, se me fue el apellido, pero bueno, Nadia, ahorita te digo el apellido.
2: Vélez.
5: Ella es un, ajá, exactamente, ella es una abogada boliviana y que en esta semana recibió un ataque de unos sicarios estando afuera, o en el vestíbulo de un edificio donde vive.
2: Vestidos de repartidores, qué terror, pues, ¿eh?
5: Exactamente, vestidos de repartidores, y bueno, ¿no? Y bueno, obviamente el caso ya de por sí es dramático porque además, bueno, ella estaba embarazada y ella ya había denunciado violencia por parte de este personaje. Entonces, bueno, cuando pasa esto, que es terrible de por sí, pues contra todo pronóstico, pero porque ella misma ha declarado que tenía la duda, dado que Cerimedo tiene mucho poder en Bolivia, pues que pudiera, digamos, pudiera ocurrir algo para incriminarlo. Ahora, ahora mismo, Cerimedo está preso en Bolivia, no sabemos qué vaya a pasar, pero por lo pronto, lo que ella ha declarado, porque quedó viva, aunque está herida y todas estas cosas, pero bueno, ha quedado viva y ha ampliado, digamos, lo que sabe de Cerimedo. Y resulta que lo que ella ha dicho, pues es que probablemente él sea agente de la CIA, que es la Agencia de Inteligencia de Estados Unidos, y que también estaría pues metido en tramas de corrupción, porque pues además le han encontrado dinero en su casa. Y básicamente aquí suena a una trama de telenovela, pero...

0: su esposa o exesposa, que también por supuesto trabajaba con Cerimedo, es señalada por Nadia Beller como, bueno, también como agente de la CIA, pero además está involucrada en una trama de sobornos que hubo en el gobierno de Milei en Argentina, utilizando, por cierto, ahorita que estabas hablando con la ministra, como plataforma la Agencia Nacional de Discapacidad. Entonces, desde ahí se sobornaban cosas, y esto incluye a la hermana de Milei, en fin. El caso es que parece un culebrón, pero sí es muy importante que lo señalemos y lo pongamos sobre la mesa. Porque además hay otra cosa que en el caso de México está en la discusión pública. Tú sabes que la semana, en estos días pasados, hubo un revuelo, porque algunos comunicadores se ofendieron mucho de que en una de las conferencias de Luisa María Alcalde, que es la consejera jurídica de la presidencia y que ha estado también al cargo de explicar en conferencias cada tanto, pues ciertos funcionamientos de cómo se dan pues estas dinámicas en las redes sociales. Y no, en estos días presentó una conferencia y muchos comunicadores se ofendieron porque decían que ella estaba presentando unas listas,
1: sí,
0: casi casi estalinistas, y que los estaban criminalizando y que los estaban poniendo como...
1: Sí, bueno, yo sí creo que fue desafortunada la publicación de esa
0: ahí lista. Ahí quiero sí, llegar. Yo creo que no estuvo bien la manera en la que se presentó la información. Por supuesto, yo no creo que sean ni siquiera unas listas. Lo que ella hizo fue presentar una explicación bastante, ¿cómo decir?, limitada, porque yo creo que pudo haberla hecho mejor, o sea, pudo haber explicado mejor, ¿no? Y se desató esta polémica, pero lo cierto es que ella, y no es por justificarla, pero lo que yo estoy tratando de entender es el contexto en el que ella presenta estos nombres. Y lo que ella trata de hacer es explicar el esquema de funcionamiento de las redes que amplifican noticias falsas y ataques coordinados, ¿no?, en este caso contra el gobierno federal, a través de las plataformas digitales como X. Y aquí es donde entra, digamos, de alguna manera, la relación con este personaje. Porque este personaje, como te digo, es socio de Javier Negre, que es el director de este medio que se llama La Derecha Radio.
1: La Derecha Diario.
0: Y bueno,
1: que existe para mentir y meterse, ¿no?
0: Desde el punto, ¿no? Sí, sí. Este es el punto. Este es un nodo o una plataforma muy importante a partir de la cual en América Latina están haciendo estas campañas terribles de, bueno, de odio en primer lugar, pero de noticias falsas, pero además también están relacionados, o sea, obviamente con el funcionamiento de bots y trolls, como se les conoce en este argot, que también tienen que ver en cómo inciden en los procesos electorales en América Latina. Y creo que ahí es donde tenemos que sentarnos a verlo y desmenuzarlo de manera más clara. Yo también estoy de acuerdo contigo en que no debieron de haberlo explicado tan a la ligera como lo hicieron en esta conferencia, y donde realmente no explicaron a fondo cómo funciona esto. Pero esto es importante porque, insisto, o sea, si estos nada más fueran unos personajes que nos caen gordos y dicen cosas feas en las redes sociales, bueno, pero resulta que no funciona esto así, ¿no? Estos son, o sea, Cerimedo, Negre y demás, son personajes que tienen muchísima influencia y muchísima relación con gobiernos, no solo el de Estados Unidos en primer lugar, sino pues los gobiernos que obviamente ganan en América Latina. Y de ahí, pues, logran influir de modo, ahí sí, creo yo, no muy claro, en las elecciones, ¿no? Y yo creo que ahí es donde tenemos que poner el acento, ¿no?
1: Sí.
0: Porque coordinan estrategias de comunicación que son, o sea, que, vaya, tú y yo a lo mejor tenemos cierta noción, bueno, tú seguramente más que yo, pero la gente de a pie, común y corriente, realmente le cuesta más trabajo comprender, no porque sea tonta, sino porque no es tan sencillo. O sea, porque esta gente influye a nivel de algoritmos, por supuesto, esos algoritmos crean tendencias que son falsas realmente, porque no están reflejando lo que ocurre en la realidad,

0: sino que están creando percepciones.
1: ¿Eso?
0: Y por eso... Sí, sí, sí.
1: ¿Que son falsas o que a veces son tan solo violentas, no?
0: Pero es parte de la estrategia,
1: exactamente. Marta. Hace unos minutos vi que Andrea Chávez posteaba en X cómo la ataca, ¿no? La derecha... diario, y la ataca pues con cosas que realmente son, hablando
0: ridículas.
1: De su vida personal, sí, sí, ridículas, que son,
0: que no tendrían por qué,
1: o, que
0: ¿no?
1: objetivizan, que sexualizan, y es el tono de
0: ese es el tema de ese
1: medio que existe solamente para ello, ¿no? O sea, vamos, es muy obvio. Yo me he dado cuenta cómo de pronto, cuando sacan, ya ves, ¿no? Estas fotos que sacan de morenistas en lugares de lujo, que, pues sí, será contradictorio y demás, pero la realidad es que no lo hacen solo morenistas, lo hacen los de todos los partidos. Y creo que hubo un viaje, no sé a qué lugar, no sé si Roma, y ponen, ¿no?, en este medio, a la hija de Monreal. Junto a la hija de Monreal estaba la esposa de Santiago Taboada, recortada, fuera de la foto, en ese medio. Entonces es imposible pensar que no están de un lado o que no son a sueldo, ¿no?
0: Mira, yo creo que aquí el problema es que la línea entre realmente hacer una denuncia que honestamente valga la pena, de las incongruencias que tú le puedes encontrar a los políticos, a los partidos políticos, es una cosa.
1: Sí.
0: Y otra, generar una estrategia de violencia que promueve linchamientos mediáticos, que contamina completamente la conversación, que genera que la gente deje de, por un lado, realmente tener interés en entender el fenómeno político en general,
1: sí,
0: y por otro lado, ¿no?, aprovechando los formatos que hoy manejan las plataformas digitales, que como tú lo sabes, Maca, son... cortos de minutos, videos, ¿no?, que también ya se ha, digamos, demostrado mucho que además de generar ciertas adicciones y demás, ¿no?, porque estás ahí nada más en el scrolling, todo esto, sí, y estar viendo, no solo generan estas emociones negativas, sino que creo yo que en muchos casos a lo que llevan también es a otro, bueno, parte del mismo fenómeno que tiene que ver con empezar a hablar de cosas que antes era, todavía era censurable que la gente dijera, bueno, lo que platicábamos tú y yo en la otra
1: nos
0: ocasión.
1: Nos va a ganar
0: que tenía...
1: el tiempo, Elisa, para variar.
0: No, lo que tiene que ver con el genocidio, Max,
1: sí,
0: no te digo.
1: Sí, totalmente. Por cierto, Andrea Chávez denuncia y dice que este medio vive de dinero de los chihuahuenses. Es lo que dice. Yo, por cierto, mañana platico con Nadia Beller por Zoom. Ahí te paso la entrevista.
0: No me lo pierdo.
1: Elisa,
0: no
1: como siempre, gracias.
0: Un abrazo,
1: un
0: querida.
1: Un abrazo. Y a ustedes, pues más abrazos, ¿no? Y les doy las gracias y deseo que tengan una muy buena tarde y muy buen provecho y que no los agarre la lluvia y que sean buenas personas y que se porten bien. Yo soy Maca Carriedo. Mañana en Punto de la Una, aquí nos escuchamos. Bye.
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4: Ten cuidado, servicios de emergencia laboran por flamazo en la colonia Santa Marta Acatitla, en la alcaldía Iztapalapa. Escuchemos el pulso vial de Gerardo Galicia.
5: Le tengo información importante en la zona centro de la capital. Va a encontrar completamente cerrada la circulación en ambos sentidos del Paseo de la Reforma. También su entronque con la Avenida Juárez por presencia de manifestantes. Evite transitar por este punto. Busque vías alternas. Avenida de los Insurgentes le va a ser de gran ayuda, al igual que, aunque distante, la Avenida Chapultepec, su continuación Doctor Río de la Loza y Fray Servando Teresa de Mier. El eje central no es opción. También hay presencia de manifestantes muy cerca del Palacio de Bellas Artes. Hasta aquí, el pulso vial.
3: 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Y ahora, tips viales por una cortesía de 0 a 100.
4: Obedece las indicaciones de agentes o personal de apoyo vial. Ellas tienen autoridad para dirigir la circulación.
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0: 2026, precisamente porque hoy es día de economía del terror. Y como cada jueves, mi querida Verónica Reynos, pues, ¿qué diríamos? Mi filósofa de la economía, ¿no? Y también mi sensei de la economía, se me fue el nombre. Pero, Julio, Brito, ¿cómo estás? Muchos años, mi querido Julio.
1: Adriana, qué gusto estar aquí en tu programa. Un saludo.
0: Muchas gracias, a los radioescuchas. Julio. Muchas gracias. Oigan, pues rápidamente les comento que hoy en la mañanera la presidenta Claudia Sheinbaum explicó que la Fiscalía General de la República debe detallar el proceso de traslado del ex contraalmirante de la CEMAR para evitar fallas en el procedimiento. Negó que Omar García Harfuch influyera en el caso durante su viaje a Argentina. Y es este contraalmirante, Fernando Farías Laguna, acusado de encabezar una red de huachicol fiscal. Un asunto jurídico que se ha retrasado, pues ha retrasado su salida de Argentina, explicó la presidenta Sheinbaum. Pues es que yo no creo que Milei se los vaya a soltar así como así.
1: Parece ser, ¿no? Según escuché en las últimas 20 minutos, el tribunal argentino negó la llegada para México.
0: ¡Claro!
1: Tiene que hacer primero un proceso en Guatemala para aclarar el origen de su pasaporte y posteriormente pensar hacia México.
0: O sea, llegó a Argentina con pasaporte de Guatemala.
1: Así es.
0: Ah, ¿y cómo llegó a Guatemala?
1: Bueno, el tribunal dictó y señaló que el pasaporte era totalmente legal.
0: No, ¿en serio?
1: El de Guatemala.
0: ¿Y cómo se hizo guatemalteco? ¡Hijos de Dios!
1: Bueno,
0: si pues son buenos para la tranza, ¿no?
1: No, fabulosos.
0: No, bueno.
1: Capaz de cambiar de nacionalidad en un 2x3.
0: Oye, pero yo, a ver, mi teoría es de que Milei no lo va a soltar así como así. No, o ya sea, Milei va a exprimirle todo. Tiene un gran diálogo y además colaboración con Estados Unidos. Y como están las cosas, yo no creo que se lo vayan a soltar. Pero
2: a ver, ¿qué tan conveniente es que justamente no los regresen? O sea, y este personaje, como muchos tantos...
0: Pues si ya soltó la sopa, ya para que no lo
2: No, pero aparte llegan aquí y a veces los liberan o pues ya no sabes qué pasaron con ellos.
0: ¿Cuántos años de cuántos son las penas por corrupción? Porque no existe corrupción, son una serie de delitos. Exacto. Corrupción, o sea, no hay un delito de corrupción. Pero son de 2 a 4 años y se la pasan amparados. O sea, que qué negocio redondo ser corrupto en este país.
2: Exactamente, ¿no? Pues mejor que se queden donde pues los agarran, que sí los tienen
0: ahora
2: detenidos, ¿no?
0: Importante lo que pueda tener la justicia argentina sobre este caso de este señor, cómo llegó, pero también del huachicol fiscal, porque ese sí le preocupa a Estados Unidos por el tema del lavado de dinero y sobre todo metida ahí la delincuencia organizada.
1: Bueno, si alguien sabe de este procedimiento, sin lugar a dudas es el contraalmirante y... yo creo que lo mejor podría ser enfrentar las cortes de Estados Unidos. Son un poquito más transparentes o un muchito más transparentes, tienen un marco jurídico más serio, más respetable que nuestro endeble sistema judicial que a veces pues tiene ahí algunos hoyitos.
0: Pues a ver, otro tema, Fausto N., testigo clave en la captura y traslado del Ismael El Mayo Zambada a Estados Unidos, fue internado en el altiplano señalado por encubrimiento y falsedad de declaraciones. Este señor, pues era el chofer asistente de Melesio Cue, quien era el rector de la Universidad de Sinaloa. Entonces, él sí debe de tener toda la información de cómo se llevaron al Mayo Zambada a Estados Unidos.
1: Bueno, y no solo eso, sino cómo asesinaron o en qué condiciones murió el rector.
0: Así es, porque luego inventó la Fiscalía del Estado que había sido en una gasolinera e incluso hicieron todo un show, teatro, cine, o sea, todo lo que se puedan imaginar.
1: Y saber si realmente el gobernador o exgobernador, no sé ahorita cuál sea su estatus.
0: Estaba en esa reunión.
1: Estaba uno en la reunión.
0: No, pero ¿tú crees que va a decir?
1: Bueno, yo pienso que posiblemente es... Todo es posible, ¿no?
0: ¿Quién sabe?
2: Depende,
0: bueno,
2: qué
0: depende,
2: me des, ¿no? ¿Qué depende, seguridad me puedas
0: depende
2: dar?
0: Depende cómo vaya a ser utilizada la información. Uh-huh. Bueno, en Baja California incautaron 120 kilos de fentanilo equivalente a 4 millones de dosis. Esto durante una acción contra el grupo delictivo Los Rusos con operaciones en Mexicali. Bueno, y luego dicen que no.
1: Bueno, el sexenio pasado.
0: Que la producción aquí de fentanilo, pues que no pasa, no, que no sucede.
2: Que bueno, ni lo conocemos.
0: Y volvió a temblar en América Latina, un sismo de 7.2. ¡Qué miedo! Sacudió hoy a Perú. De acuerdo con cifras preliminares, se confirmó y lo confirmó el Instituto Geofísico del país. Hasta el momento, pues no se han reportado daños graves, por lo menos menores, y la Secretaría de Relaciones Exteriores de nuestro país pidió a los mexicanos en Perú que llamen a la línea de emergencia si se requiere orientación. A mí me dicen que esta línea de emergencia no funciona, pero yo se las dejo, ¿verdad? Yo se las dejo ahí, nada más. Y bueno, ya tenemos en la línea a Emilio Pinérez, ¿sí? Reportero de la sección de mercados del Heraldo de México, porque el secretario de Salud de México, David Kersenovich, presentó un nuevo plan integral para la prevención, la detección y el tratamiento de síndrome cardiorrenal metabólico, trastorno sistemático que conecta múltiples enfermedades y que afecta a 44 millones de mexicanos. Emilio.
3: Hola, buenas tardes.
0: Buenas tardes.
3: Qué gusto saludarte. Así es como lo mencionas, hoy se hizo el anuncio de este nuevo plan, que de entrada el nombre se escucha bastante complicado y la cifra también se escucha bastante elevada. Si lo traducimos, por decirlo de alguna manera, este síndrome es un conjunto de enfermedades que es diabetes, hipertensión y enfermedad crónica renal principalmente. Por eso es que la cifra también es tan elevada. En México hay 21 millones de personas con hipertensión, 14.4 con diabetes y 9.2 con enfermedad crónica renal. Entonces estamos hablando que prácticamente una tercera parte de la población presenta alguna de estas enfermedades, y precisamente por eso se hace tanto esfuerzo en combatirla de manera conjunta. Históricamente siempre se ha tratado cada enfermedad por separado, y lo que buscan con esta iniciativa es poder tratarlas de manera similar, como una solo, porque de alguna manera están conectadas, y eso va a permitir que los pacientes puedan mejorar su calidad de vida y al mismo tiempo también extender la esperanza de vida.
0: Ah, pues muy buena noticia, muy buena noticia. Y no dudo la cifra, ¿eh? Hay mucho diabético aquí. Por cierto, que hacía una entrevista hace un momento con el chef de GastroLab y le decía que no, en vez de ponerle leche condensada a los chiles en nogada, ¿no le puede poner uno stevia? Y me dijo, bueno, sí, fíjate que podría ser una buena opción para no comer tanta azúcar, ¿no?
3: Sí, precisamente, evidentemente el tratamiento es muy importante, pero también destacan mucho el tema de la prevención. Estas enfermedades son silenciosas, entonces mucha gente no se da cuenta de que las padece, o incluso cuando ya es consciente de que las padece, al no presentar tan fácilmente síntomas o malestares, bueno, no se trata de la manera adecuada. Además de esto, pues vienen todas las recomendaciones, el hecho de comer saludablemente, de realizar ejercicio, y por supuesto también hablan de una inversión para tener medicamentos de última generación que van a estar trayendo a México. Y también de un plan universal en el tratamiento que involucra a diferentes instituciones de la salud pública, que buscan que se le dé continuidad de la misma manera para que la gente pueda ser tratada igual sin importar en dónde se atienda, y a partir de ello pues poder encontrar o poder conseguir los resultados que se están esperando a partir de este planteamiento.
0: Perfecto, pues qué bueno, ojalá así sea. Muchas gracias, Emilio.
3: Muchísimas gracias.
1: Adriana, déjame nada más complementarte un tema muy rápido. Fíjate que el día de ayer las acciones de la Moderna, que es una farmacéutica muy importante, de hecho fue de las pioneras en la vacuna del coronavirus, anunciaron ya una vacuna contra el cáncer. Y esto permitió que la acción subiera el 171%.
0: Oye, ¿contra todo tipo de cáncer no, o con cáncer?
2: Es cáncer de piel. O sea, dice cáncer personalizado, pero la vacuna está enfocada para cáncer de piel.
0: ¡Híjole!
1: Es un paso importante porque aquí el tema es personalizado. O sea, van a la ADN de cada uno de los individuos para saber qué dosis y qué tipo de vacuna.
0: Qué buena
1: entonces
0: noticia.
1: Es exactamente, pues esto va a elevar de manera importante la expectativa de vida de gran parte
0: ¿tú
1: del...
0: ¿Tú sabes la incidencia de cáncer de piel? Es el órgano más grande que tenemos en el cuerpo humano, o sea que la verdad va a ser de gran
2: y el
0: apoyo.
2: Que menos cuidamos.
0: Y el que menos cuidamos nos ponemos bloqueador, en esta ciudad es un desastre la piel porque te da las capas del ozono ya se han debilitado y te da más los rayos ultravioleta, te pegan más.
2: Sí, y aparte no sabemos utilizar bien un bloqueador, o sea, uno piensa que con ponerte solo en la cara porque es lo que tienes al aire,
0: ajá,
2: las manos es suficiente, ajá, pero no es así, o sea, te tienes que poner el bloqueador en todo el cuerpo y por ejemplo, digo, lo ideal es que cada 4 horas, pues te lo vuelvas a retocar.
0: Pero además cuando dices 50 es por 50 minutos.
2: Ajá, aunque
0: 100 por 100 minutos.
2: Pero tío, algunos dicen, bueno, cada 4 horas está,
0: sí,
2: pues bien, el punto es que lo hagas, ¿no? Pero
0: claro,
2: la verdad es que pensamos en bloqueador solamente cuando vamos de vacaciones.
0: Oye, pero
2: ¿no?
0: También está, yo traigo un bloqueadorcito que es como polvito en mi bolsa, pero sí está complicado andarte echando bloqueador cada 50 minutos,
1: es complicado.
0: Cada una hora, o sea, la verdad, pero mira con esta pastilla...
2: Exacto.
0: ¡Qué maravilla!
2: Digo, pero bueno, eso es cuando ya lo tienes. O sea, más no es que te evite.
1: Es una vacuna,
0: ¿no? Es
1: vacuna.
0: Es preventiva.
1: Es vacuna.
2: Ah. No es, o sea, es cuando
0: ya...
2: Ah,
0: no ya es pastillita
2: lo...
0: ni nada.
1: No, es una vacuna.
0: Ah, muy bien, perdón. Es que ya ves que luego te dan pastillitas.
1: Sí. No, ese sí es vacuna. O sea, se anticipa a...
0: Ah, no.
1: Y es lo que va a suceder en la industria farmacéutica, en el tema de la salud, de anticiparse a las enfermedades.
0: Ah,
1: esa
0: pues,
1: es la tendencia
0: bravo,
1: global.
0: Bravo, mi operador como está dormido, pero bueno, ya eran fanfarrias, pero bueno. A ver, rápidamente, chicos, les digo que tenemos boletos para los Pumas. Pumas contra Querétaro en el Estadio Olímpico este 21 de agosto a las 5 de la tarde. Pero este que es para de hombres, es que yo no sé, a ver, este es el femenil y este... Ah, Pumas contra Necaxa también, el 23 de agosto a las 7 de la noche. Aquí tengo boletitos, ¿eh? A ver, ahorita les voy a hacer la preguntita, para que se los lleven. No, pues ya llévenselo, escríbanme, ya porque les voy a hacer la pregunta.
2: Ya directo.
0: Oye, tengo la línea al doctor Rubén Darío Merchán Ubaldo, abogado experto en derecho de daños y responsabilidad legal, escritor e investigador. Y les voy a dar una muy mala noticia y sobre todo a ti te va a doler, Vero, porque tú compartes este amor conmigo y es a los animalitos. Muere atropellado Solovino, perrito adoptado por trabajadores de una gasolinera en Toluca. Pues llegó un tipo, lo atropelló, huyó y pues desgraciadamente los trabajadores de esta gasolinería están verdaderamente tristes porque Solovino les pues había llegado a darles emoción, mucha pasión, mucha alegría. Y pues adiós. Ya hasta le habían puesto su uniforme, ya vivía ahí, le daban de comer, le daban sus croquetitas. Y yo me imagino que Solovino dormía en la gasolina.
1: Sí,
0: y pasó este tipo y lo atropellaron, ya no pudieron hacer nada. Desgraciadamente esto pasa. Y precisamente el doctor nos va a decir, pues, esto que es la protección jurídica de los animales, que ha evolucionado significativamente, en los últimos años. Doctor. Hola.
4: Hola, ¿qué tal? Muy buenas tardes.
0: Oiga, pues qué buena noticia esto, que los seres sintientes pues ya cuentan con un reconocimiento cada vez mayor en diversos sistemas jurídicos, pero yo todavía veo que la gente y los mexicanos y mexicanas, muchos no entienden esto.
4: Gracias. Bueno, pues efectivamente esto ha evolucionado. a raíz de la declaración que se hizo de los derechos de los animales desde 1977, donde se establecieron 14 derechos, ¿no?, que son muy amplios y los pueden buscar en internet. Pero como bien dices, estimada Adriana, pues hoy en México también vemos algún avance. Por ejemplo, hay una reforma reciente constitucional en el año 2024, donde se adiciona al artículo tercero y cuarto constitucional, pues eso que has mencionado, la protección jurídica, pero desde la base escolar, porque es importante que los niños, las niñas, vayan tomando conciencia de la importancia de respetar a los animales, y aquí en específico, pues de los seres sintientes, animales de compañía, ¿no?
0: Así es, qué importante lo que dice, que empiece desde edades tempranas, porque lo he escuchado muchísimas veces por psicólogos sobre este tema. Si los niños dañan a un animalito, pues casi es un delincuente, es un asesino en potencia.
4: Sí, el área de la psicología se ha pronunciado sobre si un niño o niña en una edad muy temprana lastima o lesiona o maltrata a un animal, es probable que de adulto pues también haga lo mismo con seres humanos u otros seres vivos, ¿no? Es preocupante, y para eso, pues qué bueno que se dan estos espacios para también dar a conocer a la gente, a la ciudadanía, sobre los mecanismos que se tienen para ver o denunciar un maltrato o crueldad de los animales, ¿no?
0: Ahora, ¿cuáles son las penas? Porque en el Estado de México tienen unas penas, ¿no? De creo que 6 años por si matan a un animalito, ¿no?
2: Que no las aplican.
0: También en Coahuila están en el debate de que se homologue estas leyes para defender a los animalitos y que no existe impunidad. ¿Cuáles son las penas, doctor?
4: Claro, como bien comentas, el Estado de México es uno de los pocos estados que ha regulado o tipificado en dos vertientes, okay, tanto el maltrato animal como la crueldad animal, que suelen confundirse. Y las penas están señaladas, por ejemplo, en el artículo 235 del Código Penal del Estado de México, y ahí claramente nos damos una idea cuáles son las consecuencias por generar este tipo de conductas. Pero más allá de la penalidad, que puede ser privativa de la libertad, yo creo que sería ver la manera de cómo prevenimos estas conductas, y a través, obviamente, de una participación ciudadana, de una voluntad política de las instituciones, de tomar conciencia como individuos dentro de la sociedad, que debemos respetar obviamente a los seres sintientes, a los animales, ¿no?
0: Claro.
2: Doctor, de este lado, Verónica Reynolds, yo quisiera preguntarle también qué pasa o cómo responder cuando vemos más bien que es el niño, en este, porque se han visto últimamente también este tipo de casos donde el niño es el que se acerca a molestar, por lo regular es el perrito, ¿no? Es lo que vemos más en las calles, ¿no? El perrito está tranquilo con el dueño y el niño es el que se acerca a molestar al animalito, y los padres de ese niño no dicen nada, y al final de cuentas es como cualquiera, si te molestan llega un punto en que reaccionas.
0: Claro.
2: Y terminan sacrificando al perrito cuando la culpa no fue de él, ¿no?
4: Hace un par de días en los medios de comunicación se dio a conocer un caso similar, como el cual ahorita están comentando, sobre el auxilio que se le dio a un menor derivado de que un animalito pues lo mordió, y para lo cual pues se tuvo que sacrificar el mismo. Desafortunadamente pasan este tipo de conductas, pero hay que ver también los alcances legales, porque la legislación civil, por ejemplo, establece la obligación de reparar el daño o la lesión ocasionada. Y en esa noticia me di cuenta que también se dijo que no querían responsabilizarse los dueños del perrito. Entonces, eso también las familias, la ciudadanía debe conocer ¿cuáles son esas consecuencias? ¿Hasta dónde me puede llevar? Vamos a considerar, desafortunadamente, que ocurra algo fatalista. Imaginemos que se haya acontecido la muerte de este menor, pues todavía se agrava la situación, ¿no?
2: Pero cuando es el caso de que es el niño el que se acerca y no el perro al niño.
0: O el niño que lo golpea, o el papá lo golpea, ¿qué?
4: Jurídicamente, legalmente también la legislación nos dice, bueno, en el caso de que se haya provocado al animal, pues viene la parte de la excepción a la regla, como una justificación. Entonces, la autoridad que conozca también debe de conocer exactamente los hechos, y si se advierte que fue provocado por un adulto, por un niño, etcétera, pues viene la parte de excluir de alguna responsabilidad por las consecuencias que se puede tener, y nos lleva al escenario de tener más cuidado o control en cuanto a la custodia de los animales.
0: Pues muchas gracias, doctor Rubén Darío Merchán, muchas gracias por esta entrevista.
4: Al contrario, gracias por la invitación. Gracias.
0: Bueno, pues yo les voy a decir cuáles son las penas. Por abandono, de 5 meses a 1 año de prisión. Por maltrato o lesiones aquí en la Ciudad de México, de 6 meses a 2 años a de cárcel. Por peligro de muerte, pues ese sube un 50, o sea, serían 4 años. Por causa de muerte, de 2 a 6 años de prisión, ¿no? Y en el Estado de México, Vero, por causar lesiones, de 6 meses a 2 años de prisión. Por abandono o descuido, dejar a una mascota amarrada, enjaulada en el sol, de 3 a 5 años de cárcel. Deberíamos de hacer una cárcel para este tipo de delincuentes. Por causar la muerte, de 2 a 4 años de prisión, hasta 5, si son casos graves. Y además, el del tiempo en prisión, los maltratadores deben pagar multas que van de 17,000 pesos a 35,000 pesos. Yo creo que les deberían de subir.
2: Exactamente.
1: Deberían. Yo creo que el problema, un poquito más de fondo, desde mi punto de vista, es el abandono. Hay demasiados animales, desgraciadamente perros, que andan en la calle sin dueños, sin nada, no tienen absolutamente ninguna protección, no tiene absolutamente
0: nada. Por lo menos esterilizarlos, pero también ahí debería de haber campañas, porque dicen, es que hubo campañas, no es cierto, yo no vi ninguna.
2: Pero yo creo que es todavía más cruel cuando el perrito se cría en un hogar
0: y lo van y lo,
2: y lo vas y lo abandonas, porque es un perrito que no sabe andar en
0: solo
2: la
0: vino.
2: Calle, es peor.
0: Solo vino, pues no tenía dónde vivir. Yo creo que estaba viviendo en la gasolinería y se salió y pasó este tipo y lo atropelló. Terrible, ¿no? A mí me duele mucho porque no
2: por
0: pueden hablar, no pueden decir nada. Ellos siempre tienen miedo del ser humano porque es el que los maltrata, es su depredador. ¿Y quién los defiende?
2: Sí, lo peor es que seguimos sin aprender, y el niño en Navidad quiere un perrito o quiere un gatito, se lo regalas. Exacto. Pero ya crece tantito, o lo rasguña, o le muerde sin querer, a la calle, ¿no?
0: Bueno, pues nos vamos. Regresamos después de esta pausa.

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17: Una banda de metal cristiano originaria de Seattle llamada Demon Hunter presentó una demanda contra Netflix en un tribunal de California. El motivo, el uso del título K-Pop Demon Hunters para la exitosa película de animación que se convirtió en la más vista en la historia de la plataforma. Según la denuncia, el nombre elegido por Netflix puede eclipsar la marca registrada de la banda, fundada en el año 2000 por los hermanos Don y Ryan Clark. La agrupación argumenta que el uso del término Demon Hunters por parte de la plataforma genera confusión entre el público y podría hacer parecer que la banda está afiliada o patrocinada por Netflix, algo que no es cierto. En su demanda, la banda señala que Netflix no tendría más derecho a usar ese nombre ni lanzar productos bajo marcas como K-Pop Metallica o K-Pop Black Sabbath. Además, critica que la plataforma haya anunciado una gira mundial de conciertos relacionada con la película, lo cual, aseguran, les quita el control sobre sus propios destinos comerciales.
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24: La ideología política detrás de la nueva derecha. Y empezaría con esta pregunta.
25: Sí.
24: Hablando de la izquierda para llegar a la derecha en Estados Unidos. ¿Usted cree que todos los demócratas son de izquierda?
25: Bueno, primero, gracias por la invitación. El Partido Demócrata en Estados Unidos está ahora ante un gran desafío. Uh-huh. Porque creo que están divididos, ¿no? Tradicionalmente han estado divididos entre una izquierda más o menos progresista, ¿no? Y un grupo más bien del mainstream, por ejemplo, los Clinton, ¿no? O Barack Obama. El espíritu del Partido Demócrata siempre ha estado dividido, pero ahora me parece que está todavía más dividido. Cuando me preguntas si hay una izquierda en el Partido Demócrata, la respuesta es sí, pero solamente el ala progresista, que ahora está creciendo mucho, por ejemplo, el alcalde de Nueva York, Mamdani, sería parte de este grupo progresista, y me parece que van a tener ellos, el Partido Demócrata, que reconciliar, me parece, estas dos visiones que siempre han existido del partido, en el partido, para poder enfrentar al Partido Republicano, ¿no?
24: Y le pregunto esto porque siempre se dijo que Barack Obama y los Clinton,
25: sí,
24: pues eran más liberales,
25: sí,
24: que los liberales en Estados Unidos. Se quedan incluso más de derecha que los mismos de derecha. ¿Por qué? Por las políticas de proteccionismo a su comercio y otros esquemas muy claros en ellos.
25: Sí, sí. Este grupo, digamos, Bill Clinton creo que es diferente a Barack Obama. Bill Clinton, cuando llega al poder, hace lo que se llama una triangulación política, ¿no? Él hace campaña desde la izquierda, pero cuando llega al poder se asocia con el Speaker of the House del Partido Republicano, Gingrich, ¿no? Y entre los dos salen con una propuesta más bien de derecha, ¿no? Desde la izquierda del Partido Demócrata siempre se criticó que Bill Clinton gobernó, se fue hacia la derecha, ¿no? El Partido Demócrata. Y yo creo que Barack Obama es diferente.
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24: Y regresamos a El Dedo en la Llaga. Hoy es Día de Economía del Terror con Verónica Reynolds y tenemos un gran invitado, Julio Brito, pero Vero Reynolds, que es amante de los animalitos, de los perritos, de los gatitos, igual que yo, y además de este medio de comunicación también aquí en El Heraldo, de veras tenemos una política hacia los animales impresionante. Incluso teníamos un programa, pero el amor que tenemos, además las noticias que siempre damos también es a favor de la no violencia, en contra del maltrato animal. Pero Vero, tú tienes una información vital.
0: Exactamente. A las personas que nos gustan justamente los perritos o los animalitos en general, yo no sé si ustedes sepan que existe un código universal de colores en collares, pecheras o listones. Esto permite que uno sepa el carácter, sobre todo está como muy dirigido a un perro, o sea, el carácter que tiene el perrito. Y esto nos, o sea, uno como dueño, pero también uno que convive con perros, o sea, puede salvar muchas cosas, principalmente al animalito. Y les voy a comentar, por ejemplo, rojo. O sea, si tu perrito es extremadamente agresivo, no debes de tocarlo ni acercarse porque te puede morder, deberías de ponerle algo rojo. O sea, volvemos al mismo, puede ser una pechera, un listón.
24: Y algunos seres humanos también les pondrían collarcito rojo, ¿eh?
0: Muchos deberían de andar vestidos de rojo todo el tiempo. Tienes toda la razón. El naranja es para un perrito que no tolera o no se lleva bien con otros perros.
24: A ese también le pondría otros.
0: Exactamente. Sobre todo en los congresos últimamente.
1: Sí, ¿verdad? Sí.
0: El amarillo. Este es para un animalito que es muy nervioso o su reacción puede ser impredecible. El verde. El perro es amigable y sociable con personas y otros animales.
24: Ese yo. Me lo voy a poner.
0: Sí, creo que yo también. Necesita. El azul. El perrito está en entrenamiento o cumple labores de servicio, como por ejemplo los que traen las personas con discapacidad visual.
24: Que además no debes crees acercarte. Que todavía hay lugares que no los dejan pasar.
0: Sí, o sea, exactamente.
24: Es un tema que además están entrenados estos perritos por si tienes un ataque epiléptico, puede ayudar. Ajá. A la persona que lo está sufriendo. O sea, son un tema estos perritos de asistencia.
0: Casos, exacto, ¿cuántos casos en viajes no hemos escuchado que no permiten subir, que el animalito suba a cabina con la persona?
24: Hay personas,
0: ¿no?
24: Que les da pánico, terror subir a un avión y el perrito los ayuda para poder mantenerse en calma.
0: Pero bueno, el morado. No se le debe dar comida bajo ninguna circunstancia, pues porque el perrito puede...
24: ¡A mí me lo deberías
1: de dar! ¡Ay, también!
0: ¡Nos apuntamos!
1: ¡Tengo que tener morado!
0: A partir de este momento salimos a buscar algo morado, por favor. Pues ya sé porque el perrito tiene alergias o está a dieta. Entonces, vamos por esa cosa morada, por favor.
24: Desde mañana te pones el moradito a mí, Yulis.
0: Exacto. Blanco. El perro tiene alguna discapacidad como sordera o ceguera. Y el rosa, esto indica que es una perrita que se encuentra en celo, entonces, obvio, pues tampoco debes de acercártele, ¿no? Entonces, es muy importante saber este código universal, pues para proteger a nuestras mascotas y también protegernos nosotros, porque luego somos muy dados de ver perritos y acercarnos, ¿no? Okay. Sin saber cómo va a
2: reaccionar. El talante del...
24: Bueno, vamos rápidamente con Julio Brito, el peso fuerte, buena noticia con doble filo, Julio.
2: Bueno, sí, es un doble filo porque pues pareciera que el superpeso se ve bonito en la pantalla, todo el mundo desea un dólar barato, pero no es así. La realidad de las cosas es que un dólar barato daña mucho a todo lo que son los exportadores, todo lo que es el turismo y las familias que reciben remesas. De las remesas hay que recordar que son como 65 mil millones de dólares lo que anualmente envían los compatriotas de los Estados Unidos, básicamente un 99% para México. Y bueno, aquí hay que decir la cifra, el dólar que rompió la barrera de los 17 pesos está en 16 pesos con 89 centavos.
24: ¡Wow!
2: Esto es histórico.
24: ¿Es buen momento para comprar qué?
2: Bueno, todo lo que es tema de consumo y nos ayuda mucho para controlar la inflación.
24: Okay.
2: Controlar la inflación es básico porque en términos de cómo se desarrollan los precios, pues van muchos productos, entre ellos las tasas de interés.
24: Bueno, pero no ande gastando, mejor, o sea, o comprar dolarillos si quieres hacer una inversión.
2: Bueno, sí hay la capacidad de inversión. Dicen que hay que comprar cuando le venden barato. Y yo creo que este es el momento, si es que ahí están. De otra manera, yo creo que no es muy recomendable.
24: Bueno, pues ya no voy a decir, porque si no van a decir que no soy la nación, el país.
2: Bueno, aquí hay que aclarar una cosa, esta apreciación, este superpeso, no se debe a alguna política de gobierno, se debe a transacciones a nivel internacional, porque el peso se cotiza en todo el el mercado mundial. De hecho, en esta apreciación que hubo, que básicamente se debió ante el dólar, fue porque Estados Unidos pues tiene un nivel récord de deuda de 40 billones de dólares.
24: ¿Y cuántos tenemos nosotros?
2: Nosotros andamos en 20 mil millones de dólares, los que debemos.
24: Ah, no hemos llegado a los billoncitos.
2: No, todavía no, pero estamos cerca.
24: Pero bueno, vamos, bueno.
0: Pero sí, el peso justamente no es por una fortaleza de la economía mexicana, sino simplemente por la debilidad del dólar.
24: Para que no la presuma, porque capaz que Marcelo sale mañana diciendo que no. Qué bárbaro, que gracias a su trabajo, miren cómo está el peso.
0: Y continuando con lo que dice Julio, o sea, efectivamente en lo que va del año, el poder adquisitivo de las remesas se ha perdido entre un 10 y un 13%, justamente por la fortaleza del peso, ¿no?
24: A ver, Vero, tú traes un tema bien importante, que es las minusvalías de las Afores.
0: Así es. La CONSAR, o la Comisión Nacional del Sistema de Ahorro para el Retiro, dio a conocer esta semana que en julio el Sistema de Ahorro para el Retiro registró minusvalías por 92,763 millones de pesos. Esto solamente es en julio. Pero a ver, o sea, a mí que como trabajador, a mí eso qué, ¿no?
24: Sí.
0: Bueno, pues las minusvalías,
24: pues sí.
2: ¿Y a mí qué?
0: Sí, porque me dicen minusvalías. ¿Y qué es eso? ¿O con qué se come,
24: sí,
0: no?
24: Sí, es, porque la gente no lo entiende.
0: Exactamente. Bueno, estas minusvalías, o sea, lo que se dice es una disminución del valor de los activos en los que está invertido tu dinero del ahorro para el retiro por parte de las Afores.
24: Okay.
0: Entonces, lo que hubo en julio fue un movimiento de los mercados, una volatilidad de los mercados derivado justamente de esta reactivación a cada rato de la guerra de Medio Oriente. Entonces, pues esto hizo que los activos perdieran valor y por eso se le llaman minusvalías. Pero bueno, tú como trabajador, en este momento no afecta tu saldo de la cuenta de ahorro para el retiro. Uh-huh. Se convierte en una pérdida para ti como trabajador si tú accedes a ese dinero. Si tú vas a tu Afore y le dices, por ejemplo, los trabajadores tenemos derecho a hacer un retiro parcial por desempleo. En julio, todas aquellas personas que hicieron uso de este derecho, pues sí se hizo activa esta pérdida, o sea, en vez de minusvalía ya se convirtió en una pérdida.
2: En pesos fueron más o menos 25 mil millones de pesos lo que retiraron acreditados en las
24: O sea, que no es cierto que todos tenemos empleo.
2: No, al contrario.
24: Ha
2: crecido la economía informal, el empleo no regulado.
24: ¿Qué tasa?
2: Pero
24: de porcentaje.
2: No, está economía. 52%.
24: No.
0: Sí, o sea, de las los retiros por desempleo, aquí los traía, son
2: 27,052.1
0: millones de pesos que se han hecho, pero estos han sido de enero a julio. Y esto es por un total de 1,249,776 trabajadores. Entonces, pues hay que ver cómo está la calidad del empleo también.
2: Sí, totalmente.
0: ¿No?
24: Hay que cuidar la chamba, chicos.
0: Así es.
24: A ver, pero yo te quiero hacer una pregunta. Sí, te lo decía antes del programa del Fondo de Pensiones para el Bienestar, que es un fideicomiso público creado en 2024, se supone, lo voy a explicar así, muy, muy al aire, que si tú tenías tu pensión y nadie la reclamaba por sí. Si tú morías, no, nadie la reclama, pues se iba a este fondo. Pero tú me dices que sí la puedes reclamar.
0: Ajá, a ver, este fondo justamente se crea para aquellas personas que cuando no alcanzan con su salario un monto mínimo que está más o menos en 14 mil pesos en promedio, se complementaba con los recursos de este fondo. ¿Pero de dónde salen estos recursos? Justamente salen de esta cuenta de ahorro para el retiro que tienen las administradoras, que no son reclamados. ¿Y qué pasa? La CONSAR cada año hace un llamado para que uno ubiques dónde está tu Afore, porque hay muchos trabajadores formales que nunca hacen caso del Afore, entonces te dan un Afore a ti. Entonces tú no sabes si tú estás cotizando en Afore Banamex, en Afore 21 Banorte, en la que tú quieras, ¿no? Entonces, bueno, para empezar es eso.
24: ¿Cómo sabes en dónde cotizas?
0: Para eso, o sea, tienes que acudir, creo que bajas la aplicación se llama creo que una aplicación, y ahí es donde tú tienes que ver, o de plano vas al IMSS y preguntas, ¿no? Bueno, para empezar ahí, pero bueno, suponiendo que yo sí sé dónde está mi Afore y me muero, pero mi mamá no sabe. Entonces mi mamá en algún momento dice, ay, creo que mi hija, pues como sí trabajaba formalmente, tiene un Afore. Pero como ya pasó un tiempo, ese dinero que tenía en esa cuenta se va a este fondo. Y ese dinero ya está en ese fondo. Pero mi mamá dice, ay, no, sí, Verónica tenía un Afore, tenía una cuenta en un Afore. Tiene que ir a esa Afore y esa Afore está obligada a devolverle, a entregarle ese dinero que estaba en mi cuenta de ahorro para el tiro, aunque esté en el fondo. O sea, ese dinero nunca deja de ser del trabajador. O sea, está garantizado.
3: Ok.
0: Entonces, si tú en 10 años te acuerdas que tenías tu cuenta de ahorro para el retiro en una Afore, tú puedes ir a reclamar ese dinero y está obligada la Afore de entregarte ese dinero. No lo pierdes.
3: Ah, ok. Eso es lo que dice. Vaya usted y reclámele a Julio César Cervantes Parra, ¿no? Que es el quien dirige, el presidente de la Comisión Nacional de la del Sistema de Ahorro para el Retiro, la CONSAR, retiro, perdón. O sea, no es porque vayan con él, pero sí hay que reclamarle si
0: están obligados a devolverte el dinero, pero tú como trabajador también estás obligado, uno, a saber dónde está tu Afore, o tú elegir en qué Afore quieres que esté tu cuenta, o realmente no es que tengas una Afore, tienes una cuenta de ahorro. Eso, y dos,

0: Contaminado, más que dañado, contaminado por el tema de los aranceles de los Estados Unidos. Los aranceles han distorsionado mucho el mercado, de tal suerte que México ha dejado ya de ser atractivo para la inversión. Llevamos aproximadamente 10 años sin ningún proyecto fuerte, sólido de inversión automotriz. ¿Y esto qué significa? Bueno, pues significa, por ejemplo, que hoy se consumen más autos en México importados que producidos en México. Entonces, los que hablan del Plan México y del impulsar lo que se produce en México, pues realmente en la ahora sí que en el terreno de juego resulta que no es así, que cada vez vemos sobre todo la marea china. La marea china es impresionante, y quiero decirles que llegó para quedarse. Los autos chinos es una potencia. Fíjate nada más, Estados Unidos produce al año 10 millones de autos. China produce 35. Es decir, por solamente economía de escala, hay un atraso, una situación de segundo lugar para los Estados Unidos. Y entonces la lucha de Estados Unidos es tratar de detener y de contener, pues, este crecimiento que de un golpe te pueden
1: Inundaron el mercado ya.
0: exportar, y no solamente de México, ni y de Estados Unidos medio lo han contenido. Pero platícame de Europa. De Europa es algo impresionante. La marca BYD, la marca GAC,
1: Ay, que es muy
0: es
1: buena marca,
0: impresionante.
1: la verdad, la BYD está padrísimos los
0: Coches
1: autos, las camionetas,
0: eléctricos,
1: las
0: cómo
1: SUV.
0: no, bien hechos. Aprendieron en relativamente muy poco tiempo a hacer coches muy competitivos, pero además de ser competitivos, a mejor precio.
1: Oye, pero a ver, ¿quién ensambla un coche? Estados Unidos tiene 400.000 robots, estos cabos que tienen las manos, ¿no? Estas manotas. Y China tiene 4 millones de robots. O sea, por Dios. Y México, si le llegan a los 2.000, 3.000 robots, es mucho. O
0: Sí,
1: sea, va a ser un tema esto.
0: el tema de competitividad es la clave. Es decir, China ha tomado una ventaja impresionante, 3-1. Es decir, mientras que Estados Unidos produce uno, ellos producen tres. Pero además, el problema está en que el mercado chino está saturado y hay
1: Y ahí no
0: sobreproducción,
1: van a
0: y la
1: contratar a los
0: sobreproducción,
1: mexicanos que se vayan a
0: claro
1: trabajar.
0: que
1: Es una
0: no.
1: mano de obra que no van a saber qué hacer.
0: Claro que no. Y esos 5 millones de autos que tienen de excedentes los chinos, pues están buscando mercado.
2: Pero también viene el problema que se ha visto justamente en México y esto con las aseguradoras que ya lo tratamos
1: Claro.
2: una vez. Es bueno que me compro un auto asiático, ¿no? No vamos a decir marcas, el que tú quieras. Y el problema que está viendo es que sí, te sale más barato, unos son muy bonitos, pero resulta que te chocan. Viene tu seguro, entra el seguro, pero no hay la pieza. Pasa un mes, pasa dos, o sea, hay
1: No hay
2: aseguradoras,
1: refacciones.
2: no, no hay refacciones. Y el punto es, ¿tú a quién le vas a reclamar? A la aseguradora. Pero el problema es justamente no tanto no de la aseguradora, sino de la automotriz, porque no tiene las piezas
1: Sí,
2: disponibles en los
1: incluso no
2: talleres.
1: hay concesionarias, ¿no? De
2: No,
1: muchas de
2: muchos no.
1: estas
0: Fíjate que el
1: marcas.
0: mundo ha cambiado mucho, y entonces, pues resulta que tú puedes pedir por Amazon o por alguno de estos mercados digitales las piezas.
1: ¿En serio?
0: Sí, es
1: Pero a
0: una,
1: ver, cuatro a
0: ese
1: seis.
0: es
1: Los de
0: uno.
1: Onilínea, ¿cómo se llama este auto que va a fabricar?
2: El
1: Olinia,
2: mexicano, ¿no?
1: que lo va a fabricar el gobierno mexicano. ¿De dónde van a sacar las refacciones?
0: No, eso es de risa
1: Yo
0: loca.
1: nomás así el otro día dije, imagínate que vengo con mi Olinia, ¿no? Olinia.
0: Sí,
1: Y
0: Olinia.
1: vengo con mi Julio Brito y con Vero, los invito a pasear. Yo me imagino que ahí nomás dando la vueltecita de viaducto. Ahí nos vamos, pero para el otro lado. O sea, aguanta tanto. O sea, bueno, no es porque nosotros, yo estoy delgadita, igual que Vero y Julio, pues no
0: No,
1: sé, por eso le vamos a
0: yo
1: poner
0: no
1: el
0: estoy
1: morado.
0: delgadito.
1: Pero, pues es que son porquerías. Muchas cosas sí son de veras de
0: Bueno, lo que
1: pura
0: el dramatismo de esta historia
1: ocurrencia.
0: lo vimos hoy en la mañanera.
1: ¿Qué pasó?
0: Resulta que
1: fueron a... nosotros no criticamos a la presidenta, pero ahí sí, neta, con ese coche, la
0: Presentaron el auto, o línea, pero en su...

0: versión carga. Sí,
1: ¿Cómo
0: puede.
1: carga?
0: Sí,
1: Vean,
0: sí,
1: no
0: sí,
1: lo
0: sí,
1: he
0: sí, sí, sí.
1: visto.
0: Puede cargar 10 cajas de estas de huevo. Entonces, 12 cajas
1: O
0: de
1: sea, ¿sí me
0: huevo
1: carga a
0: cada
1: mí?
0: uno. Y bueno, el problema está en que ni siquiera saben quién lo va a producir. Ya lo tienen y lo tienen medio diseñado, pero una cosa es diseñarlo y
1: El
0: otra ya es
1: prototipo,
0: montarlo en una línea de
1: Pero
0: producción.
1: ¿quién le dice? Ah, ya lo vi, pero ¿quién le dice eso a la presidenta? ¿Cómo es posible que no saben quién lo va a producir?
0: Bueno, ellos mandaron, hicieron una licitación y en la licitación esperan que vayan muchos.
1: El 70% de las carreteras, de los carreteras, ya no te digo autopistas, de las carreteras en México tienen baches, hoyos, ahí va a caer la línea y adiós la llanta.
0: No, totalmente de
2: imagínate
0: acuerdo.
2: Santa Fe, ¿no?
1: No,
2: Irte a meter a
1: bueno, la
2: Santa Fe
1: verdad
2: con las curvas.
1: no es por echar grilla ni nada, pero la verdad, o sea, ¿para qué le venden esos coches a la
0: Es un auto
1: gente
0: que
1: si los van
0: tiene
1: a volver chatarra?
0: 20 caballos de fuerza.
1: O sea, ¿cuánto va?
0: En
1: O sea, Julio
0: México.
1: Llovero en el viaducto, ¿a cuánto? ¿A 30 por hora?
0: Bueno, en su buen momento, con buena carga, seguramente estará entre los 60 y 65
1: Ay,
0: kilómetros
1: ya,
0: por
1: ya
0: hora.
1: te fuiste
0: Pero
1: mucho.
0: cuando es de carga, pues yo pienso que un 20 kilómetros por
1: Imagínate
0: hora.
1: a 20 en el periférico.
2: Pues
1: No.
2: sí, funcionan más estas
1: Y
2: motos que están
1: capaz que se
2: adaptando,
1: atreven a
2: ¿no?
1: subir al segundo piso y
2: Sí.
1: ahí, sí, perdón. O sea, elevar el parque vehicular de esta manera me parece un problema serio, pero bueno, yo no voy a quedar callada. Por favor, Julio, ya,
0: Bueno,
1: tu punto, tu
0: es un
1: último
0: reto.
1: punto.
0: Yo la verdad tengo muchas, soy muy escepticista. No hay manera de hacer milagros. En economía no se hacen milagros y creo que no van a hacer milagros con Olinia.
1: Bueno, a ver, tenemos un minuto, tenemos 40 segundos, Vero, si alcanza el crédito de nómina, ¿está bien?
2: Pues mira, el crédito de nómina, claro que sí está en cifras récord. Nuevamente lleva los 6 meses creciendo consecutivamente, pero está desacelerando el crecimiento. Y esto, volvemos a lo mismo, justo que hablábamos de los retiros por parciales por desempleo, ¿no? Se está desacelerando porque, pues, el empleo está también desacelerándose, el empleo
1: Ya lo
2: formal, ¿no?
1: dijo Julio Brito, 52%
2: Entonces, pues también,
1: desempleados.
0: así
2: Crédito
0: es.
2: creciendo y índice de morosidad, pues
0: Que salen a
2: también,
0: buscar
1: ¿no?
0: que
1: Bueno,
0: encuentran.
1: nos vamos. Ya terminó la economía de terror.
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17: Al hablar de lumbalgia, el problema no se limita a quienes acuden al gimnasio. Actividades que implican levantar objetos pesados o realizar movimientos de rotación de la cintura pueden provocar contracturas musculares y desencadenar dolor lumbar. Especialistas también señalan que el uso de calzado inadecuado puede alterar la distribución de las cargas sobre la columna y contribuir a la aparición de molestias o lesiones. Por ello, no solo el ejercicio mal realizado puede generar este tipo de problemas, también algunos hábitos cotidianos pueden terminar afectando la zona lumbar. Uno de los principales retos es identificar cuándo el dolor puede ser consecuencia de un espasmo muscular y cuándo requiere una valoración médica. En algunos casos, las molestias pueden desaparecer con reposo y cuidados adecuados, pero existen señales que no deben ignorarse. El dolor no es el único síntoma de alerta. Si el hormigueo o el adormecimiento comienza en la zona lumbar y se extiende hacia una o ambas piernas, puede indicar que existe irritación de los nervios. Ante estos síntomas, es importante acudir con un especialista para determinar la causa y evitar que el problema avance.
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0: Hola, buenas tardes, bienvenidos a los profesionales del deporte. Estamos en el 98.5 de FM, este jueves 20 de agosto, programa 967. Nos acercamos, diría peligrosamente, pero no, al contrario, muy felizmente, muy positivamente al programa número 1000. Y con esto, este guatecón que nos han prometido está cada vez más cerca. Un servidor, César Martínez, les da la bienvenida. Jorge Romero, ¿cómo estás? Buenas tardes.
1: ¿Qué tal? Buenas tardes, César. Sí, ya me estoy saboreando. Hay que ver, ¿no?, dónde nos está consiguiendo Carlos Horta el festejo para los 1000 programas. Porque va a ser una buena comilona, ¿eh?
0: Sí, dicen. Amenazamos con echar la casa por la ventana. En unos minutos más estará con nosotros nuestro titular, Edgar Valero. Tenemos mucha información. El mundo del fútbol nos ha proporcionado en horas recientes.
1: Particularmente hoy, ¿eh?
0: Sí, noticias sorpresivas, algunas, ¿sí?, pero sobre todo noticias que requieren alguna dosis de comprensión extra, ¿no? Como lo que sucedió en la Federación Mexicana de Fútbol, de lo cual estaremos platicando en un ratito.
1: Sí, exactamente. El otro tema también de la selección mexicana, con lo de Rafa Márquez y su debut, también por ahí algunas limitantes y algunas condiciones. Incluso se habla de que ya hay venta de boletos. Pues que se han vendido como 50,000.
0: Sí, en Baltimore, ¿no?, para lo que será la presentación de Rafael Márquez como técnico de la selección mexicana.
1: Yo creo que normal, ¿no? Por el envión que viene después del Mundial, ¿no?
0: Y es una nueva sede, es una nueva plaza, ¿sí? Entonces este tipo de novedades pues generalmente tienen un impacto mediático importante. Comentábamos hace algunas semanas esta posibilidad de que la selección dosificara el número de seleccionados por equipo, tomando, claro, en cuenta que la fecha FIFA se cruzaba con una fecha de liga, ¿no? Se va a jugar la fecha de liga, y esto coincide con una fecha FIFA en donde aparece la selección mexicana de fútbol. Y yo aquí dejé sobre la mesa la posibilidad de que se dosificara o que se estableciera un número límite, sí, de seleccionados mexicanos por equipo. ¿Me vieron mal? Tanto tú, Jorge, como el señor Edgar Valero, ya presente aquí en la cabina, cuando les dije tal vez pues de a dos por equipo, ¿no? Y resulta ser que con el tiempo...
1: Mira, ellos sí te escucharon, ¿no? Como Infantino, ¿eh?
0: Ajá, sí, Infantino nunca me hizo caso, la federación sí. Con el tiempo se determinó que la selección mexicana juega esa fecha FIFA con máximo dos futbolistas de clubes mexicanos.
1: Por la jornada 10.
0: O sea, convocados.
2: Bueno, pues habrá que ver. César, ¿cómo estás? Buenas tardes, Jorge, ¿cómo están? Pues déjenme decirles que estoy muy contento porque don Mauricio Suleiman, queridísimo amigo, presidente del Consejo Mundial de Boxeo, está aquí con nosotros en la cabina. Mauricio, bienvenido al Heraldo Radio. Nos cambiamos de zona, pero sigue siendo la misma casa, que es tu casa.
3: Nos cambiamos de ring y vamos a hablar de fútbol, ¿no?
2: Y de béis, ¿no?
3: De béis, que es mi deporte, y el americano con los Vaqueros de Dallas, que siempre me hacen sufrir.
2: Cuánto lo siento, eso sí, sí, ¿no? Sí.
0: Ahora sí, ¿qué problema se busca el hombre en la vida, verdad? O sea, sí, sí, sí.
3: Fíjate, le voy a Dallas. Sí. No ganan desde el 95. Sí, sí. A los Rojos de Cincinnati, no, que bueno, no ganan desde el 91. Y al Cruz Azul. No,
0: ahí sí. Somos campeones vigentes.
2: Bueno, digo, algún defecto tenías que tener, ¿verdad? Pero se vale. Hablando del béis, Mauricio, fuiste con una selección de México a Panamá, que tenías 16 años.
3: 12 años.
2: 12 años tenías, estabas chavito.
3: Sí, fuimos a representar a México, fue una gran parte de mi vida. Uh-huh. Grandes compañeros, que con algunos todavía tengo comunicación. Félix Aguirre.
2: Ah, director del Estadio Azteca. Sí,
0: ¿Félix Aguirre fue tu compañero de equipo?
3: Sí, fuimos juntos a Panamá, de la Ciudad de México. Fuimos cuatro jugadores, y él y yo, Miguel Berríos y no me acuerdo qué otro, pero convivir con representar a tu país es algo inexplicable. Por eso cada vez que algún atleta tiene un éxito fuera de nuestro país, a cualquier nivel, es algo que yo me emociona mucho.
2: Sí, sabes que los que hemos tenido la fortuna de escuchar el himno nacional fuera de México, ya no digas en la victoria, en la introducción de los eventos, ¿no? Por ejemplo, con la selección nacional o previo a una pelea de boxeo, es una emoción. Yo soy de los que, o sea, yo traigo una matraca, pero yo siempre le voy a México, ¿no? Sí. O sea, yo siempre quiero que gane México. Y como dices, es una gran emoción. Pero ahora, dime una cosa. ¿Qué tan gruñón era tu manager en el equipo aquel de los vagabundos?
3: Hombre, exigente. Mi papá.
0: ¿Era el manager, José?
1: No, sí, bueno, claro. Doblemente exigente.
3: Es que mira, jugamos ligas pequeñas, los cuatro hijos.
0: Okay.
3: Un tiempo mi papá fue el presidente de la liga, entonces mi mamá llevaba el comedor. Todas las mamás llevaban platillos ahí y todo eso se usaba para los campos, etcétera, etcétera. Y ya que crecimos, se creó el equipo. Un día mi papá y Sandro de Miguel, que era otro coach, se juntaron. Oye, podemos invitar a los chavos. Ya estaban más grandes todos. Y la realidad del Vagabundos eran mis cuatro hermanos, o sea, todas las edades diferentes, y compañeros de los cuatro.
2: ¿Por alguna razón especial decidieron que fueran vagabundos? ¿O?
3: Puro vagabundo. Y mi papá era donde echaba todo el vapor. Pobres umpires, man. Hijo, ahí sí se les iba. Ahí todo el vapor del problema del boxeo lo sacaba los domingos en... ahí en los juegos de los vagabundos.
0: No, bueno, qué bonita anécdota, ¿no?
2: Sí,
0: no,
2: qué historia, sí. Digo, qué tan gruñón era el manager, ¿no?
0: Sí, fíjate, Mauricio, y te lo digo hoy así contigo presente porque lo he mencionado en muchas ocasiones en distintas plataformas informativas. Yo siempre he considerado que si en México existieran los títulos nobiliarios, la familia Suleimán debía ser propietaria de alguno de ellos. A consecuencia de este legado, porque cada vez que hablamos de don José, generalmente pues viene acompañado de lo que siguió, ¿no? De este legado, de esta herencia, pero también de esta responsabilidad, ¿no? Con la que te despiertas cada día, porque los legados se tienen que hacer valer día con día, ¿no? Y creo que esta es una situación, no una carga, pero sí una responsabilidad con la que Mauricio Suleimán y la familia creo que se despierta todos los días, ¿no?
3: Sí. Mira, gracias por una mención de este nivel. La verdad,
0: así lo creo, ¿eh?
3: Es algo
0: estoy totalmente convencido
3: que
0: de
3: no
0: ello,
3: esperaba. Gracias a Dios tuvimos una formación muy familiar. Mi papá, mi mamá, con una sencillez tremenda, una humildad tremenda y con una vocación de servir siempre. Entonces, yo estoy tan orgulloso de cada uno de mis hermanos y de mis hermanas. A nuestra manera, hacemos lo que nos toca para mantener vigente el apellido Suleimán Saldívar. No es responsabilidad, es una obligación, porque son los principios y valores que nos enseñaron. Entonces, hay tanta manera y oportunidad de que uno pueda dar... de la mínima manera, cambiarle a alguien un día, una semana o hasta la vida. Y es lo que hacemos, tratamos de hacer todos los días.
1: Sí, imagínate también, bueno, el legado, ahorita que hablan de esta situación, nunca he escuchado a alguien hablar mal de don José Suleimán, al contrario, creo que es el papá de muchos y que le deben precisamente los boxeadores a don José, ¿no?
3: Sí, así los veía mi papá, como sus hijos. En el boxeo femenil era prohibido en México y él luchó, hizo muchos esfuerzos para que se cambiara la ley y ya fuera permitido que las mujeres subieran al ring. Entonces él le decía a las damitas, y como le decía hace rato a Edgar, cuando se nos fue mi papá, era increíble la manera como la gente pues llegaba a que nosotros los consoláramos. El día de hoy conozco personas que nunca había visto en mi vida y al ver que soy hijo de José Suleimán,
1: claro,
3: me comentan y me dicen cosas que vivieron con él o que vieron, todo con un respeto, con un cariño espectacular, y eso es pues, el motor, esa es la gasolina que uno tiene para siempre tratar de hacer las cosas como él espera.
2: Ahora, Mauricio, también un tema que sí quiero que la gente que nos escucha, que a través del Heraldo Radio, sepa y entienda. Fue un trabajo de formación de muchos años de don José, desde que es elegido por aclamación presidente del Consejo Mundial de Boxeo allá en Túnez en el 75. Pero viene la transición, los tiempos cambian, o sea, no es el Consejo Mundial de Boxeo del 75, ni mucho menos el de Don Luis Espota de los 60. Hoy el Consejo Mundial de Boxeo enfrenta retos, enfrenta circunstancias, enfrenta intereses todavía más poderosos que los que en su momento tuvo que enfrentar el Consejo para abrirse camino y respeto por la legitimidad de sus clasificaciones, de sus peleas y de sus campeones. Y eso te está tocando a ti, Mauricio. Ya son 12 años. Qué curioso, ¿no? Tu papá picó piedra 30 años y tú sigues picando piedra, pero ahora en el siglo XXI.
3: Sí, son eras, son épocas. Es como cuando quieres comparar a Pelé, Maradona, Messi, o el Ratón Macías, el Púas, Chávez, Canelo. Se tienen diferentes estilos, diferentes situaciones, circunstancias. Yo nunca compito con mi papá de decir, ahora yo voy a hacer esto. Al contrario, yo me baso en lo que mi papá, yo pienso que hubiera hecho o hubiera buscado de alguna manera corregir. Le hablo a gente, consulto con amigos de él, tengo asesores que eran amigos de él, con amigos ahora actuales. Pero sí, sí, es un mundo diferente. Ahora, mientras más buscamos hacer el boxeo más seguro para los peleadores, surgen otras disciplinas que regresan a lo que era el boxeo hace 150 años. Boxeo sin guantes, a puño limpio.
0: Aquí lo platicábamos la semana pasada, ¿no? Que estábamos viendo ring triangular. Y sin guantes, y vi a Víctor Ortiz
3: ahí. ¿Viste la cara cómo le quedó?
0: Sí, no, sí, vi la pelea de Víctor Ortiz y de verdad me sorprendió y me dolió el estómago. Sinceramente, entiendo que hay gente que le gusta tanto que se transmite por televisión, ¿no? En los Estados Unidos.
3: Pues es impensable que haya quien lo promueva y quien lo vea, pero es la realidad en la que vivimos. Violencia, sangre, conflictos constantemente. Tú ves las noticias, ves una película, un videojuego, es una adrenalina que necesitan los jóvenes. Esa competencia de cachetadas, no sé si la han visto.
0: Sí, claro. Sí, sí.
2: También idea de...
3: ¿Cómo es posible no poderte defender o las artes marciales mixtas en las que les pegan en el piso y a patadas y rodillazos? Es un tema muy complicado, pero eso es a lo que los jóvenes... Tienen tantas opciones de entretenimiento y las redes sociales y las plataformas. Es muy difícil mantenerte en lo que es correcto, que es hacer que el boxeo sea más sano y más menos peligroso para quien se sube.
2: ¿Sabes? Fíjate, a mí me tocó transmitir en Multivisión hace muchos años, en el 89, reales competencias de la UFC, las primeras de artes marciales mixtas, ¿no? Había un brasileño, Joyce Gracie, que era el amo de las artes marciales mixtas, del jiu-jitsu brasileño, pero sí eran competencias de artes marciales mixtas, y subía el de judo, y subía el del taekwondo, y subía un luchador de lucha grecorromana, ¿no? A competir, pero esto es violencia por violencia, y yo no lo entiendo definitivamente. Por cierto, le pedí a tu consentida,
3: la Kicks,
2: Erika Montoya, compañera muy querida aquí de nosotros, hablando de deportes, que viniera aquí a la cabina. Mira quién te traje.
4: Exactamente, es justo lo que veo y es un placer estar con ustedes, compartir esta mesa y sobre todo de hablar algo que nos apasiona a todos los que estamos sentados aquí, que es el boxeo. Y otro de los retos bien importantes, Mauricio, es el boxeo de influencers. ¿Cómo ha partido las cosas allá adentro? Pero también este boxeo ha traído cosas muy positivas. Mañana es el debut del boxeo en TikTok Live, algo que no nos podríamos haber imaginado nunca.
3: Increíble. Nosotros le damos la bienvenida a todos quien viene al boxeo y tratamos de conciliar y de que se hagan las cosas bien. El tema de los influencers es tan bueno como puede ser tan malo o peligroso.
2: Sobre todo.
3: Nosotros hemos estado con Jake Paul, con Supernova, ahora con la gran velada, participamos este año, simplemente para guiarlos a que hagan las cosas con el mayor cuidado hacia el que se sube al ring. Te trae millones de nuevos ojos al boxeo, y es increíble cómo el aficionado pues prefiere el boxeo. O sea, claro. Si tú hay una rivalidad entre Edgar y César, yo no los quiero ver jugar ping pong.
2: No es de mi peso.
3: O un básquet.
2: Él pesa más.
3: O una natación, a ver quién nada más. No, los quieres ver arriba del ring. Sí. Entonces, lo que hemos hecho, hemos puesto reglas muy específicas. Uh-huh. 2 minutos de descanso, 3 rounds, guantes más grandes, careta, referees súper profesionales. Y que cuando alguien está lastimado le hacen conteo de pie. Son reglas nuevas que en el boxeo profesional no aplican. Pero sí hay el peligro. Si no les haces exámenes médicos previos, si no hay todo ese seguimiento, existe un grande peligro porque tú no puedes jugar boxeo. No puedes jugar.
0: Eres la segunda persona aquí en El Heraldo que está tratando de organizar este duelo entre Valero y Chavidor. Maca Carriedo lo intentó hace un par de meses, ¿no?
2: Te vas a tener que preparar bien, mi César.
0: 2 meses de ventaja. Oye, Mauricio, sí, hablan, y habla Erika, de este tema del atractivo que necesita el boxeo para mantenerse vigente, ¿no? Y es algo que ha sido una preocupación de siempre. Porque en su momento dicen, no, es que ya se va Mike Tyson, ¿ahora quién? No, es que ya Chávez se retira, ¿y ahora quién? Y siempre van surgiendo nuevos nombres que refrescan este interés mundial por el boxeo en todo el planeta. En un futuro, para un futuro reciente, ¿a quién tenemos que ver? ¿A quién tenemos que atender? ¿A quién tenemos que seguir pensando en que hay una generación que está viviendo ya sus últimos combates? Entre ellos, por ejemplo, es evidente que el padre Tiempo ha determinado que pronto dejaremos de tener a Saúl Canelo Álvarez como opción, ¿no?
3: Sí, Canelo está en su etapa final de su carrera. Pero así como tú dices, ¿dónde va a estar el próximo Canelo? Está a la vuelta de la esquina. Ahí está ahorita el Pitbull Cruz, muy popular. Está el Camarón Cepeda, que se acaba de consagrar en Las Vegas. Está David Picasso, que le aguantó los 12 rounds a Inoue y le metió las manos. Está el Divino Espinosa. Hay boxeadores que están empezando ya a picar. Hay uno que se llama el Güerito de Tepito, que es un fenómeno.
0: Lo he visto.
3: Entonces,
2: El Piolín Martínez.
3: En mujeres, las mujeres, Camila Zamorano, de 17 años, campeona mundial. En fin, yo no me preocupa, siempre va a haber mexicanos. Ahora viene el Vaquero Navarrete.
2: Ah, claro.
3: Va a pelear contra Oshaki Foster. Es la primera vez que pelea por el Consejo Mundial. Y él está feliz y yo estoy feliz. Entonces, el boxeo mexicano siempre está en buenas manos y siempre va a haber mucho potencial para que el aficionado esté orgulloso.
1: Oye, ahorita que hablaba Erika de esto de ver en TikTok y que de repente quizá no lo pensábamos, muy poca gente sabe, ahorita que decíamos de Don José, un adelantado a su época, porque se habla mucho de los streamings de Chivas TV que innovó, pero una idea de Don José, me acuerdo, era tener esas transmisiones en un solo lugar.
3: Zulhos TV.
2: Exacto.
3: Se gastó una fortuna mi papá ahí tratando de... Porque veía cómo HBO y Showtime, empresas poderosísimas, pues tenían a sus promotores consentidos. Uh-huh. Y muchos promotores, muchos boxeadores no tenían la oportunidad. Su idea fue generar un canal donde todos los promotores pudieran pasar, pero le ganó la tecnología. No existía. El streaming era muy lento, muy caro. Con 1,000 usuarios se caía. Entonces sí, se le faltaron unos añitos, pero él era un visionario.
1: No, pero la visión, exacto.
3: Sin duda alguna, muchas de las cosas que ahorita estamos haciendo todavía son ideas de mi papá.
4: Sin embargo, Mauricio, el hecho de que la tecnología ya se haya desarrollado de esta forma también aumenta la competencia que puede tener el deporte como tal. Entonces, el mantenerse vigentes dentro del gusto de los aficionados debe de ser un reto mucho más grande.
3: es muy difícil. El boxeo tiene que ajustarse. Hicimos un torneo el año pasado a 6 rounds. Un torneo exitosísimo, que era un sueño de mi papá.
5: En Arabia, el que
3: en
5: sea.
3: Arabia Saudita.
4: El Grand Prix.
3: El Grand Prix, peleas a 6 rounds, boxeadores de que iban empezando, pero de muy buen nivel, y fue un éxito total. El fútbol americano, ¿qué está haciendo? El de bandera.
2: Sí, claro.
3: Hay que ajustar, sí, hay que buscar la manera de no caer. El béisbol se está pasando, creo yo.
2: Sí, claro.
3: Yo creo que el hecho de que el umpire, porque estamos probándolo en nuestro país, uh-huh, el umpire ya no canta bolas y strikes. Ya, aquí es prueba piloto. Sí. Ya todas las pichadas le dice la tecnología. Ay, que fue.
2: Además.
3: No, es algo. Pero pues también tal vez es lo que busca la gente. Es muy complicado. Pero el boxeo, los trancazos siempre van a estar ahí vigentes. Y nunca vamos a abandonar lo que es la práctica de la seguridad. Ahí sí nunca. Han querido que autoricemos peleas de mujeres peleando 3 minutos. Nuestra regla y toda la regla de siempre ha sido 2 minutos. No lo vamos a cambiar. Uh-huh. Hace poco nos pidieron que si autorizamos una pelea 15 rounds.
2: No.
3: Entonces es una... La gente está ávida de buscar, los promotores, cosas locas, cosas nuevas que traigan atención del público.
2: Sí.
4: ¿Pero a costa de qué?
2: Mi querido Mauricio, digo, el tiempo corre, pero sobre todo el tuyo, ¿no? Nosotros aquí todavía nos quedamos, pero agradecerte muchísimo que hayas venido hoy aquí a las instalaciones del Heraldo Media Group, que lo ratifico, tienes una gran amistad con nuestro director general, el licenciado Franco Carreño. Pero tienes más amigos también aquí abajo, ¿no? En todos los niveles que te admiramos, que te apreciamos, y que nos sentimos muy orgullosos del trabajo que sigues llevando a cabo en el Consejo Mundial de Boxeo. Así que, pues, ojalá que se repita más. Te voy a decir algo. Creo que es la primera vez que nos sentamos así, cara a cara, en un programa de radio tú y yo.
3: Sí,
2: a pesar
3: la primera
2: de
3: vez.
2: Tantos y tantos años de...
3: Mira lo que el Heraldo logra.
2: Exactamente.
3: Aquí en mi casa. En mi columna de los domingos, bueno, que sale publicada el lunes.
2: Así es.
3: Qué increíble pasión. Escribir y poder poner ahí, no se me acaban. Tengo una sección que se llama anécdotas.
2: Ajá.
3: La anécdota de hoy, sí, no, claro, se acaban de mi papá. Muy padre.
2: Pues perdón que me despida tan rápido, Mauricio. Gracias. Tenemos que hacer una pausa, pero gracias por haber venido.
3: Muchas gracias.
2: Y felicidades.
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0: ¿Qué tal, compañeros? Los saludo con mucho gusto, pues con la novedad de que hay humo blanco en Tigres. Desde ayer nos llegó la información de la reunión de la directiva felina con Víctor Manuel Bucetich, y en la madrugada de hoy jueves, alrededor de la 1:30 de la mañana más o menos, pudimos confirmar que Bucetich sería el nuevo director técnico de Tigres. No fue hasta la mañana de hoy que nos enteramos del detalle de que Bucetich llega como vicepresidente deportivo a la institución y como director técnico interino hasta el final del torneo. Hoy, en rueda de prensa, esto es lo que dijo el presidente Carlos Emilio González.
1: La verdad es que esta plática con profe Bucetich tiene varios meses. Sentíamos que era una persona que le iba a agregar mucho a la organización y tomamos la decisión que la mejor combinación en este momento era traernos al profe Bucetich como vicepresidente deportivo. Y en esa plática surgió la oportunidad de que, oye, que nos eche la mano para despresionar un poquito el proceso, continuar, encontrar la persona idónea que queremos en largo plazo para seguir construyendo el Tigres que todos queremos.
0: Buse habló de su pasado en Tigres, de tener un saldo pendiente y de lo que busca en esta tercera etapa en el club.
2: Como siempre, la motivación para uno venir a una institución que ya me ha tocado en dos ocasiones estar ahí, algún saldito pendiente, a lo mejor que me ha quedado con la institución por diferentes causas. Sin embargo, creo que esta ocasión viene uno con esa firme intención de mejorar, hacer las cosas bien, buscar lo que siempre uno ha buscado, ser un conjunto triunfador, y ese es el cometido y la enmienda que tenemos para lo que viene.
0: Hasta aquí la información de Tigres, compañeros. Seguimos al pendiente de más actualizaciones. Un fuerte abrazo a todos por allá.
3: Pues uno entendería que en todas las decisiones dirigenciales pues existe alguna lógica, ¿no? Existe el argumento, existe la razón, existe el porqué. Pero cuesta trabajo encontrar en esto que ha determinado Tigres, en algún nivel directivo, porque entiendo que hubo ahí algún cruce que dio como resultado incluso la salida de Gerardo Torrado. Uh-huh. Una contradicción ahí de posiciones, de opiniones. Pero sí cuesta trabajo entender este tipo de decisiones, ¿no? Porque en esta búsqueda de identidad, en esta pelea por la identidad que se tiene cotidianamente en Monterrey, en Nuevo León, a partir de sus equipos, pues esto para Tigres es un retroceso. Entiendo que Víctor Bucetich ya había sido técnico de Tigres en un par de ocasiones, es su tercera etapa dentro de la institución, pero Víctor Bucetich es un personaje relacionado directamente a la historia gloriosa de Rayados de Monterrey.
4: Pero también, bueno, ahorita.
3: Y Víctor Bucetich representa pues las antípodas, ¿no?, del pensamiento de cualquier aficionado tigre. Y el acudir a él en estos momentos, en donde además, ahora sí, con todo respeto para el personaje, no es que esté en su prime, o sea, claro, no es que sea el personaje más deseado de la comarca, dije comarca, bueno, de la región.
4: Imagínate la buena relación que trae, que hay entre Monterrey y la comarca.
3: Sí, perdón, de la región, del país, de la liga, no se encuentra en un momento esplendoroso, no acaba de ser campeón hace 15 días, en fin, no encuentro yo argumentos suficientemente sólidos para pensar en traer a Víctor Bucetich como vicepresidente deportivo.
4: Aparte.
3: Y como técnico interino, se me hace hay despropósito en todos sentidos.
4: Sí, jugando dos papeles. Sí, tiene un pasado bueno, digamos, en Tigres, porque hay que recordar que tiene una gran plantilla. El portero de Buse en aquella época era Robert Dante Siboldi. Fue de ese equipo que sí sumó muchos puntos, pero ya traía arrastrando el descenso y es cuando desciende. Sí. El uniforme de esa época era amarillo con las famosas garritas que tenía las vestiduras. Desciende ese equipo de Bucetich, se queda con el equipo, se quedan los mismos jugadores, lo arman y sube. Me parece que la final fue frente a Correcaminos. Después ya no tuvo que jugar una segunda final porque fue campeón de los dos torneos, ascendió automáticamente y estuvo de regreso con Bucetich. Es cuando empezaron precisamente a contratar o a tener esos grandes planteles el equipo felino, y de ahí pues conocemos la historia después, ¿no?
3: Sí, pero reitero, no hay un porqué. Tal vez los resultados me terminen dando una cachetada, pero sabe, y termine siendo una buena decisión. No, sí.
4: ¿No? Ahorita que hablas de identidad, de repente se nos olvida, Aldo de Nigres jugó en los dos.
3: No, y un montón, ¿no?, de jugadores.
4: La Gata Fernández jugó en los dos.
3: Luis Hernández, podemos hacer una lista y nos dan aquí las 10 de la noche, y está bien. Ahora sí que es parte de la industria, ¿no? Este tipo de situaciones. Pero creo yo que en este caso, en particular, el tema de una dirección técnica, pues existen alternativas, ¿no? Y yo cada vez entiendo menos a la directiva de Tigres, que ha maltratado a sus principales figuras, a sus principales leyendas, a los hombres que han forjado esta etapa de oro,
4: ¿sí?,
3: de Tigres en décadas recientes, porque Carioca se fue por la puerta de atrás, porque Aquino hizo lo propio, porque André Pierre Guignac, que es el uno,
4: sí.
3: Pues está lejos hoy de la institución.
4: Incluso antes, con el Diablo Núñez, acuérdate también, ¿eh? O sea.
3: Sí, pero ya remitiéndonos a esta generación, han sido poco gratos con esta generación. Y de pronto rematarlo con Víctor Vucetich en un cargo directivo y además de director técnico interino, pues me parece que representa perfectamente lo que es el presente de Tigres a nivel directivo. Y bueno, así les va a ir, ¿eh? Así les va a ir, si no, al tiempo, porque no pinta bien la cosa para el cuadro de San Nicolás de los Garza.
4: Sí, no es el mejor momento, no tienen esos grandes planteles que también acostumbra Vucetich dirigir, entonces vamos a ver cómo le va en este final, digamos, de esa época dorada de Tigres, ¿eh? Me parece que están tratando de darle vuelta a la página, porque solamente queda ya de esa gran generación el Patón Guzmán,
3: sí,
4: ¿eh?
3: Sí, pero no puede
4: todos,
3: ser.
4: Todos han ido.
3: No puede ser tan abrupta la vuelta a la página, ni tan contradictoria. Bueno, estaba volando la hormiga González a Grecia, ¿sí? El Olympiacos es finalmente su destino. Creo que termina siendo un buen negocio para todos.
4: Y dentro de todo, rápido, ¿eh? La novela de Lira, lo de que pasó, por ejemplo, con Israel Reyes, que al final no se concretó. Y creo que lo de Hormiga salió 1, 2, 3 días y vámonos.
3: ¿Sabes,
4: ¿no?,
3: por qué? Porque existía realmente una disposición, un interés, una intención del Olympiacos por hacerse del jugador. Vinieron con 5 modestos millones de dólares a la mesa, ¿no? Dijeron, no, espérate.
4: La tercera parte, ¿no?
3: Ahora sí, ¿de qué estamos hablando, no? Bueno, redoblamos la apuesta, 10. Y las Chivas hicieron así como medio los interesantes. Ahí les dan 2 y el porcentaje de la carta. Uh-huh. Listo, el jugador es tuyo. Vamos a escuchar palabras de Armando González, quien, como todo buen futbolista que se va del país por vez primera, jura volver a sus inicios, a su cuna en algún momento.
5: El proyecto me gustó mucho, es un gran equipo, es un gran club, el más grande de Grecia y que siempre compita por competencias europeas, entonces quería tomar ese reto, es algo, creo, algo importante para mi carrera. Creces viendo la Champions en las tardes, todo, entonces es un torneo que yo quiero jugar y quiero meter goles ahí también. Pues muy agradecido con toda la afición de lo que es Chivas, eso me lo llevo para siempre. Espero, primero Dios, algún día volver, es lo que yo quiero. Y pues muy agradecido con toda la gente, todo el amor y el cariño que me dio. Es un objetivo que todavía tengo, sé que, primero Dios, en un futuro lo voy a hacer muy bien en Europa y regresaré a Chivas. Y sé que ahí muy pronto, digo, Dios nos va a dar el título. Lo están haciendo muy bien, lo estamos haciendo muy bien, toda la directiva, cuerpo técnico, todos están trabajando para ser campeones, jardineros, nutriólogos, todos queremos ser campeones y vamos por muy buen camino.
3: Pues que no regrese tan grande.
4: Tiene 23 por ahora, ¿no?
3: Sí, y tampoco que regrese después de ser manipulado por un coach de vida, ¿no?
4: Por ejemplo, sí, tiene una deuda pendiente, dice, ya fue campeón de goleo, misma historia que el Chicharito. Entonces, dice que tiene la deuda de conseguir un título grupal, digamos, un título de liga.
3: Sí.
4: Me parece que es bueno, dice, a cumplir sus sueños, lleva un equipo importante, sabe a dónde va, me parece que está centrado, va bien, como dices tú, habrá que ver cómo regresa, ¿no?
3: Sí.
4: Si no, seguir esos mismos pasos.
3: Sí, porque siempre dicen, bueno, regreso a Chivas, ¿no? En este caso, uh-huh, y terminan en San Nicolás de los Garza o
4: en Monterrey.
3: En Monterrey, bueno, así las cosas con Armando González, uno desea que le vaya muy bien, que se consagre en Europa, que se consolide como una figura internacional que hoy no es, uh-huh, pero que tiene...
4: Pero en ese camino, ¿no?
3: Exactamente un... de herramientas para sí, hacerlo. Y pues bueno, reitero, uno desea que le vaya muy bien a Armando González y que estemos viendo historia, presenciando el nacimiento de lo que puede ser una gran carrera en Europa.
4: Sí, y aparte en una liga donde es el equipo, mira, de repente dicen algunos, es que no va a un equipo importante, me parece que va al equipo más importante de esa liga, sí, y eso es, para la redundancia, es importante, ¿no? Imagínate cuántos balones te van a abastecer para que tengas oportunidades cuando juegue. Sabemos que no va a ser titular, la competencia es fuerte.
3: Sí, Taremi, el centro delantero de la selección de Irán, que era un hombre que se hizo muy viral, muy conocido durante la Copa del Mundo, porque era el que salía a hablar siempre.
4: Sí.
3: Es una de sus competencias ahí en esa zona de la cancha.
4: Sí, entonces me parece que en ese sentido tendrá mucha oportunidad, muchos balones a modo quizá para poder mostrarse. Y eso es importante. De repente, imagínate si vas a un equipo que no produce jugadas,
3: Sí, no, es un equipo importante de Grecia y ojalá que le vaya muy bien.
4: ¿Sí?
3: Otro equipo que también se está armando es América. Hoy presentó a Miguel Borja y Edgar Morales se encuentra en las instalaciones de Cuapa. Edgar, ¿cómo estás? Buenas tardes.
6: Hola, compañeros, ¿cómo están? Aquí desde Cuapa, desde el Nido Águila, con buenas noticias creo que para los americanistas desde el día de ayer, donde ya hay nuevo delantero, ya hay un nuevo 9, vaya la palabra. El equipo se está armando poco a poco y creo que ilusiona mucho este América y cada vez se está viendo mejor. Y hoy, hace unos momentos, hace unas horas tuvimos conferencia de prensa con Alan Cervantes, un jugador que para muchos criticado, pero para Guillermo Almada es un jugador y una pieza fundamental, que incluso ha salido a decir en diferentes conferencias de prensa que es su mejor jugador, que en este último partido donde rotó a todo el equipo, salió a decir que a él no lo pudo rotar porque no hay otro jugador que juegue con sus características y que no haya otro que lo supla. Entonces, tuve la oportunidad de preguntarle al jugador, al propio Alan Cervantes hoy, sobre esta situación, sobre qué opina, sobre si representa un peso más, ¿qué significa que Almada esté expresando así de él? Así que vamos a escuchar lo que dijo Alan Cervantes.
7: Una pregunta un poquito dual, porque la realidad es que agradezco, obviamente, desde el punto en que lo hace, más allá de que tal vez desde mi perspectiva no pueda estar tan de acuerdo, porque la realidad es que hay otros compañeros que han hecho para mí incluso mejores partidos que yo, aunque yo esté haciendo mi trabajo y mi parte desde mi posición, y a veces puedo estar un poquito desacuerdo, pero la realidad es que no, al final de cuentas presionó, al contrario, creo que me motiva a seguir creciendo, a seguir mejorando, a seguir trabajando, a seguir demostrando por qué se me dio la oportunidad de estar en esta institución tan, tan grande, y que el día de mañana también obviamente pueda reflejar lo que realmente quiero reflejar dentro del terreno de juego, aportando mi granito de arena y sobre todo concluyéndolo con un campeonato y siguiendo los proyectos.
6: Y bueno, pues escuchamos ahí a Alan Cervantes, que dijo que no sentía presión, al contrario, motivación es la palabra que usó este jugador, que ya conocía al profe Almada por su paso en el Santos Laguna. Y hablando de eso, también se le cuestionó sobre esta exigencia que tiene acostumbrado Guillermo Almada con sus jugadores, sobre este modo de trabajo que muchos dicen que es desgastador, que aprieta mucho al jugador, que los hace llegar al límite y que por eso los equipos se desgastan. El propio jugador reconoció que sí es verdad todo esto, pero que así debe de ser el jugador, y quien no esté convencido y quien no esté comprometido, pues no es un jugador para el América. Y también tenemos la respuesta.
7: Aquí no va a jugar el que no corra, no va a jugar el que no entrene, no va a jugar el que no se cuide, y si al final de cuentas quieres progresar en tu carrera, en tu vida, y quieres ser importante en este club, vas a tener que hacerlo. Entonces te puede gustar o no te puede gustar, pero esa exigencia es tan, tan alta y se empareja tanto con la jerarquía de exigencia de este club, que nos tiene donde nos tiene, a pesar de que para mucha gente el equipo no está para competir.
6: Y bueno, ya para finalizar el tema de las Águilas del América, el equipo viajó esta tarde sin dos delanteros, sin Borja, el nuevo refuerzo que, pues, por tema de aclimatación, va a ser un viaje para su visa de trabajo, y sin Raúl La Pantera Zúñiga, quien al parecer presentó una molestia de última hora, no sé si llamarlo una molestia o que no entre en planes de Guillermo Almada, se le está buscando acomodo en la Liga Mexicana y en Sudamérica, pero el América viajó sin ellos dos, y viajó con Luis Ángel Malagón y con Sendejas, que el portero está contemplado para tener minutos con la sub-21 para agarrar ritmo, y Sendejas por ahí podría estar saliendo al banquillo azul crema.
3: Perfecto, Edgar Morales, muchas gracias.
6: Un saludo hasta la cabina.
3: Saludos.
4: Saludos.
3: A Edgar Morales con el reporte de la América. Platicar rápidamente lo que sucedió hoy en la Federación Mexicana de Fútbol, y lo va a explicar el señor Jorge Romero, porque yo no le entendí. Te escuchamos, Jorge.
4: Bueno, pues hablan situaciones primero de una pirámide. Justo te acuerdas que hablábamos de esa famosa pirámide después de la Liga MX, sí, o la Primera División.
3: Aquí una pirámide.
4: Un programa especial sobre eso.
3: Sí.
4: Aquí ellos dicen que va a ser en función.

0: De pirámide, de la cual no participa la liga, la primera división, porque ese es otro asunto.
1: Sí, digamos que el pastel mayor no estuvo invitado a la fiesta, ¿eh?
0: Sí, no, y en donde ni siquiera se determinó exactamente cuáles son las condiciones que se necesitan para acceder, pues, a la suite, ¿no? Al departamento de al lado, a la parte VIP del antro.
1: Exactamente.
0: Entonces, sí, me parece una total y absoluta vendimia de humo. Escuchaba a Francisco Iturbide, el presidente de la Liga MX, titubeante, tartamudear,
1: Sí.
0: incluso hay momentos en donde el jefe de prensa, el jefe de medios de la Federación Mexicana de Fútbol,
1: Y se me va a regañar.
0: lo regaña o le hace alguna seña o algo así, y él dice, me va a regañar Isidro. No, todo mal en ese sentido, creo que abona poco a lo que es la transparencia. Yo entiendo que, yo soy el primero en entender que es una sociedad privada. Es
1: ¿De acuerdo?
0: un tema privado el fútbol profesional de México y que los dueños hacen con la pelota lo que ellos consideren. Pero también creo que una responsabilidad desde un aspecto comunicacional es señalar que nos están viendo la cara en ese tema en particular. En el tema del ascenso y descenso es simple y sencillamente humo, es simple y
1: Bueno,
0: sencillamente
1: por lo menos fueron claros, ¿eh? Porque
0: distractores.
1: dicen que solamente hay una forma de subir y es vía como lo hizo el Atlante.
0: Pero es que tampoco nos dejen claro cómo le hizo el Atlante, ¿no? O sea, porque si
1: Sí,
0: vamos
1: no lo detallan, pero dicen que es la única forma por ahora.
0: literalmente cómo lo hizo el Atlante, es decir, comprando una franquicia. Entonces sí sería interesante saber qué franquicias están a la venta, ¿no? ¿Qué posibilidades tenemos o se tienen de comprar determinadas franquicias? ¿Tenemos a Francisco Iturbide?
1: Sí,
0: Pues
1: está.
0: miren, vamos a escucharlo y ahora hago un comentario
1: Regresamos.
0: mordaz.
2: A ver, el tema del ascenso y descenso, hubo un diagnóstico importante, pero les explico, ya me regañó Isidro, pero a ver, el tema del ascenso y descenso, hubo un diagnóstico que se hizo con estos modelos nuevos de gobernanza. Se hizo una brecha institucional en estos 6 años, una brecha bastante alta que no permite ahorita la viabilidad por muchas razones para poner en el modelo que todo el mundo conoce, en el modelo de las ligas más importantes. Hoy no estamos preparados para eso, vamos a trabajar para volvernos a preparar para eso y con este nuevo modelo de gobernanza, con esta nueva inyección de recursos, poder emparejar un poquito las ligas para el futuro.
0: Quienes tenemos cierta edad y vimos hace algunos años un programa que se llamaba ¿Qué nos pasa? ¿Se acuerdan?
1: Sí.
0: Estelarizado por el gran Héctor Suárez, que en paz
1: Todavía me
0: descanse.
1: tocó, ¿eh?
0: ¿Sí?
1: Sí.
0: Había un personaje de un político, ¿no? Que salía y que acudía a la prensa con él para que les diera una explicación sobre determinado tema. Y el político hablaba y hablaba y hablaba y hablaba y empleaba términos, otros términos y más términos, y nunca le decía nada, nunca se le entendía nada.
1: Haz de
0: Es lo
1: cuenta.
0: mismo. Esto, sumado a un tartamudeo que te define que ni él mismo, ni el señor Iturbide, tiene muy en claro de qué se trató lo de hoy.
1: Sí, el problema es que los mandan a dar mensajes y ni siquiera dan los mensajes claros, que eso es más preocupante, ¿eh?
0: Fue un poquito más claro el video, pero bueno, es un
1: Sí.
0: video producido en donde, pues, había
1: Ah,
0: oportunidad
1: bueno.
0: de toma uno,
1: Sí,
0: toma
1: toma
0: dos, toma
1: dos.
0: tres, las que fueran, ¿no? Si hay que escuchar a Ibar Cisniega.
1: Hola, pero hablando de la selección, ahorita
0: Bueno, vamos a escuchar a Ibar Cisniega, pues, para que desquite un poquito su participación el día de hoy, el señor Cisniega.
3: El acuerdo que tenemos en este momento, y que así lo tiene también claro Rafa Márquez, es que en esa fecha en especial lo limitaremos a 2 jugadores por club. Ese es el acuerdo que tenemos. Él está de acuerdo y después convocará al resto de los jugadores pasando esta fecha. Es un acuerdo, realmente es un partido de preparación, es un partido en donde está iniciando él su trabajo con los jugadores y consideramos que con esto es adecuado para este compromiso.
0: Te voy a decir una cosa, yo estoy de acuerdo. No creo que exista tanta urgencia por tener una selección la más prime, ¿no? Yo creo que se puede manejar un poquito este asunto de dos por club. Lo que me llama la atención es que paras la liga por la League's Cup,
1: Ah, claro.
0: pero no paras la liga por una fecha FIFA en donde se va a presentar tu selección.
1: Y donde es el inicio del proceso, ¿eh? La presentación de Rafa Márquez, sí. Y sobre todo porque te vas a enfrentar, de los 4 rivales que va a enfrentar la selección mexicana con Rafa, este es el más complicado, ¿eh? El de Colombia. Los demás dirán, digamos que son no más fáciles, pero sí menos complicados. Entonces tendrás una, digamos, menos oportunidad de formar una mejor selección frente a Colombia y después ya se van a poder sumar.
0: Sí, es el mundo al revés, sí, con la Federación.

0: soy mexicano de fútbol, pero se tuvo un mundial digno.
1: Eso sí.
0: Todas las selecciones menores son campeonas en sus respectivas categorías. Deportivamente hemos tenido resultados agradables en años recientes en el plano internacional, y esto tapa lo mal que se está trabajando a nivel interno, ¿no? A nivel doméstico, con respecto a lo que es la Liga MX y pues este tipo de decisiones, ¿no? Que son cuestionables, pero que forman parte de nuestro día a día.
1: Y cuando se le preguntaba sobre cómo va el cuerpo técnico de Rafa, dice, estamos en la parte final, se están afinando algunos detalles, por eso no ha sido la presentación. Lo que yo les decía, hasta seguramente los primeros días de septiembre conoceremos al cuerpo
0: ¿Ya
1: técnico.
0: convencieron a Andrés Guardado, no?
1: Pues están en eso, ¿eh? Acuérdate que en esta mesa lo mencionamos hace ya varias semanas, lo de Andrés Guardado, lo de Lillo, donde la gente que iba a acompañar a Rafa, ¿no?
0: Yo a Andrés Guardado me lo encontré un par de veces durante el
1: Sí,
0: Mundial
1: sí, sí.
0: y le decía, anímate, Andrés.
1: ¿Y qué te decía?
0: Nada en particular. Nos estamos despidiendo. Estos fueron los profesionales del deporte. A nombre de nuestro titular Edgar Valero, Jorge Romero, César Martínez, Carlos Horta en la producción, Fernando Anaya, Itzel, toda la banda de aquí de Heraldo Radio. Gracias,
1: Vámonos.
0: buenas tardes y hasta mañana.

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0: sí, bendiciones. Ya empezó nada más por convivir. Se acabó la espera. Esas 23 horas infernales, sí, ¿verdad? Miranda, joven Arellano, esas 23 horas infernales, sí, de... en que termina un programa y empieza el segundo, ¿no?
1: Así es, de escuchar a Sarmiento en la mañana.
0: Sí, bueno, luego, eso compensa muchísimo.
1: Sí, sí, pero preparando el terreno.
0: Pero está preparando el terreno,
1: sí,
0: ¿no?
1: Sí, ya luego los profesionales del deporte, que sí, cómo quedaron, pero ya no estás volteando a ver el reloj, a ver a qué hora llega el momento de que empiece. Nada más por convivir.
0: Está aquí el señor Juan Ignacio Zavala. Juan Ignacio Zavala, ¿cómo estás?
2: ¿Qué onda, Julio? ¿Cómo estás? Pues aquí viendo el panorama, no tan lejos, pero viéndolo. Y bueno, pues la verdad, veo que muy agitadas las aguas en Morena.
0: Sí, ¿cómo no?
2: Y particularmente... digamos en la presidencia de Morena y en la de la República, ¿no? Como que hay muchos hay disparates pues que suelen suceder en la política, pero también se ve una increíble falta de orden estratégico en los temas relevantes para la presidenta, ¿no?
0: Sí, absolutamente. Uno tiene la sensación de que va, como dicen por ahí, a remolque a veces, ¿no? De la agenda pública. Hoy así nada más para abrir boca. Le salvó la vida a Daniel Ortega, dijo que igual contrataba a Mónica Soto, en fin, andamos de veras desatados. Si les parece...
2: Sí, pues bueno, lo de Mónica Soto aparte no se puede hacer, porque está prohibido por la ley que un magistrado tenga trabajo quien calificó la elección, y Mónica Soto calificó ni más ni menos que la de Claudia Sheinbaum, ¿no?
0: Así es.
2: Entonces, bueno, pues también sería bueno que respetaran lo que ellos mismos han aprobado y han jurado cumplir.
0: Pues sí, pero yo creo que sinceramente, Juan, ya les da lo mismo. Ahorita voy a leer los avances y te voy a preguntar, pero te voy a pedir que pienses bien tu respuesta. Sí, ahorita que estás en las costas mexicanas, ¿no crees haber visto por ahí a José Ramón López Beltrán? El bodocón en traje de baño, déjame.
2: No, eso es ya más hacia Baja Sur, ¿no? Por allá. Ah. Y por ahí de febrero es la temporada, sí.
0: Ah. Sí, no, yo acabo de estar en Baja Sur y pues la verdad estuve viendo ballenas y orcas, son unos animales bien bonitos.
1: Allá por Mulegé y todo eso. Y donde
0: son animales muy encantadores, la verdad, ¿no?
3: Pero no.
2: Sí, pero ahí te tienes que meter en una lanchota varias horas hacia adentro del mar, ¿no?
0: Sí, eso
2: es como la temporada turística, pues, que sí es más fácil a 20 minutos, media hora y las tienes, ¿no?
0: Aquí lo que tienes que hacer es acercarte al buffet para ver este tipo de fauna. Bueno, ya no se habla de las cuerpas ajenas. Vamos a ver los avances. Otro fichaje de lujo, la presidenta le abre la puerta a Mónica Soto. Sigue el pleito, Arturo Ávila se dispone a demandar a Gutiérrez Mancilla. Y mañanera dedicada nada menos que a amparar a Daniel Ortega. Oigan, Noroña sancionado por los comentarios contra Grecia Quirós. Y hay que volver a la línea. Le caben 12 guacales y ni así seduce a la prensa. Bueno,
2: pues que tiene 12 guacales, está chido, pues no, puedes llevar toda la redacción ahí de nada más por convivir, sin ninguna bronca.
0: Sí, y, no, incluso te llevas así unas botanitas que te den aquí en Gastrolab, ¿no?
1: Oye, pero los guacales son para sentarse o no.
0: Ah, esa es una buena
2: pregunta. Sí, también
0: para
2: que te sientes y ahí caben dos. Exacto. Y luego lo usas para la carga también.
0: Bueno, pues miren, vamos a empezar por las cosas trascendentales. Aquí mi amigo Ángel Arellano, Juan, está muy conmovido de que José Ramón López Beltrán volvió a aparecer en la playa. Incluso le ha dedicado una canción. ¿Te importa, Juan, que la escuchemos todos?
2: No, adelante con eso.
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1: Ah, los poliboses, chingao. Sí, sí, había un personaje extraordinario de los poliboses, muy consentido por su madre, que se llama Gordolfo Gelatino y que interpretaba esta canción que le ha dedicado el maestro Arellano. Bueno, la cosa viene al cuento porque en este, Juan, este torpedeo que hay contra los Bodoconshines, con Andy bajo fuego por el tema de la visa, y luego el el bodoque mayor, José Ramón, en este caso estoy hablando de su edad. Sí. Apareció hace nada que 36 horas o una cosa así, en Texas, Juan. Sí. Y fíjate, ya llegó a la costa mexicana, ¿no te parece emocionante, eh?
2: Anda de gira, ¿no?
3: No, bueno, pues sí. aparte va a promover el turismo, ¿no?
1: Ah, va a promover el turismo. Se veía muy, muy bien con traje de baño. Ahorita Miranda me estaba diciendo, oye, no hay que hablar mal de él.
2: Porque, no, porque sí tiene los suyitos, dice.
1: Tiene su onda. A ver si me lo encuentro, dicen, Puerto Escondido, ahorita que voy, ah, ¿no? Sí.
4: Ay, no.
1: Nos tomamos unas chelitas, porque además se ve que es simpático. Bueno, pues apareció en las costas mexicanas. Empieza, un poco tarde, Juan, pero empieza el verano peligroso de la Cuarta Transformación.
3: No, bueno, pero ese sí ya estuvo, ¿no? Lo primero es la inopinable fotografía que manda él en Estados Unidos dos días después de que su hermano hace un anuncio patético de que le quitaron la visa, y que pues se vuelve un problema, ¿no? Un problema para la presidencia, un problema para Morena, un problema pues para el propio Andrés Manuel López Obrador. Andrés Manuel López Beltrán se ve que es un insolente, güey, que no, todo le vale madre, ¿no? Ah, que se lo arregle su papá o los amigos de su papá. Entonces, lo que es medio sorprendente es que el hermano menor sacara esa foto de que él sí tiene visa.
1: Sí.
3: Digo, no sabemos cómo es la relación de ellos dos, la verdad que no me importa, no me sabes de las 21,000 cosas que me valen sorbete.
1: Sí, sí, bueno.
3: Pero bueno. Pero sí evidencia, Julio, Miri, Ángel, un pleito, un roce áspero, y que creo que puede tener su origen también en que ciertamente... mira, el bodoque del bienestar, como le decimos desde hace años al señor José Ramón, pues sí, se fue, enamoró, se fue a vivir a Estados Unidos con una mujer que tenía una carrera en la consultoría de energética. Él consiguió un trabajo en una hotelera gigante de México y bueno, le sacaron la casa, le sacaron los coches, de todo le sacan. O sea, si se está comiendo un elote, pues se lo... No, mira qué sí, tal se sí, está tragando sí, sí, el sí. elote. Sí, sí, sí, sí, se está decorando con un confeti. Ah, ¿de dónde sacó el confeti? O sea, sí es un tipo al que se le ha cargado la mano. Porque resulta que los de los negocios brutales son los hermanos y a ellos no les tocó nada durante años.
1: Es correcto. Lo único es que sí. Luego, ya ves que le dan como aceleres y se mete a las redes a pelearse con la gente y a lanzar consignas en favor de Fidel Castro. Pero tienes razón. O sea, Andy pues está en el desmadre en el que está. Bobby, ya ves que todos se llaman ahí como gringos. Bobby. Bueno, pues con algún problemita como, por ejemplo, el interoceánico, que se supone que él es el que lo supervisaba. Y sí, al que le cargan la mano es al Bodoconshine, mano.
3: Sí, siempre. Y la verdad, pues que él debe estar ya harto de que le cargue la mano siempre. Si sale en toalla, si sale en traje de baño, si sale en una tienda departamental. Y bueno, pues se ha dedicado a trabajar en una empresa desde hace tiempo. Ahí sigue. Y digamos, como que él de alguna manera dice, pues a mí búsquenme que yo no tengo problema, ¿no?
1: ¿Eh?
3: Y sí, como dices, es un tipo de mucha iniciativa política, parece ser que tiene el gusano de la política y cree que su opinión es importante.
1: ¿Sí?
3: Ahí es donde empieza el problema, ¿no?
1: ¿Sí?
3: Entonces, pero bueno, al final del día, pues lo que importa no es lo que haga este señor y que si el hate que le tiran y esas cosas con las que se defiende, sino qué pasa todo alrededor de la visa de una persona que es Andy López Beltrán, ¿no?
1: Sí, un movimiento completo de Estado, digamos. en torno a la visa de un tipo que no ha hecho absolutamente nada útil en la política, maestro Arellano. Lo veo usted...
2: Es que estoy viendo...
1: Ahora sí que con la opinión a flor de piel.
2: Sí. No, es que estoy viendo el Twitter de José Ramón o el X, y pues lo toma con cierta broma, con sorna. Dice, al final hasta el hate puede terminar haciendo algo bueno. Después de tantas publicaciones, fotos, comentarios y análisis sobre nuestra visita a Jungala, creo que lo justo es agradecerles la campaña de publicidad.
1: Ah, muy bien. Sí. ¿Qué es Jungala, sí,
2: Es el lugar donde estaban.
1: ¿Pero, dónde está?
4: En la Riviera Maya.
2: En la Riviera Maya, de Vidanta, ya ves que le gusta mucho estar ahí.
1: Ah, no, pues sí, como no. Le pasa un poco lejos a Juan Ignacio Zavala, que está allá en la
2: bueno,
1: costa.
2: Bueno, está en Caleta ahorita, ¿no? ¿Dónde estás?
3: Él le deben dar un descuento de empleado. Y que debe ser muy atractivo para estar paseando por aquellas playas, ¿no?
1: No, y que para, está bien, un, ¿eh? Para un abogado de ese nivel, además, tiene que ser un descuentazo, ¿no?
3: No, mal increíble, ¿no? Por todos los beneficios. Pero la verdad es que el tipo se defiende ahí trabajando. Cosa que no puede hacer el otro inútil, ¿eh?
1: No. Bueno, ninguno de los otros dos, hasta donde sabemos, ¿no?
3: O sea, en sus 40 años se le conoció un trabajo en el que duró menos de 2 años porque fracasó.
1: Sí, bueno, pero con jornadas extenuantes, Juan, tampoco seas así.
3: Bueno, pues es que eso pasa, ¿no? También es gente que está acostumbrada a trabajar durísimo y luego buscar el relax en lugares paradisíacos. ¿No crees que localito como su hermano, el bodoque? No, él, Tokio.
1: ¡No, Tokio! Tokio, buffet, sí, ahí en el... En el Okura, ¿no? Se llama Okura el hotel, ¿no? Pues sí. Oye, el otro que sigue, ahora sí que pero candente, Juan, es Arturo Ávila. Esa persona al que no llamen el cero votos, no está bien. Bueno, el que no debemos llamar el cero votos ha dicho basta, Juan.
3: No.
1: Basta. Se acabó.
3: Sí.
1: Y dijo que va a denunciar.
3: Se llama Arturo y se apellida Ávila.
1: Ávila, ¿no? Ya dijo que va a denunciar. Sí, respeten, hombre, no sean así. Además es parte de la cuarta transformación, que es puro cuidado de investigación.
4: Un hombre bonito, aparte.
1: Así es, ¿no? Es correcto. Bueno, pues ya dijo Juan que va a denunciar civilmente a Carlos Gutiérrez Mancilla por varias cosas, ¿no? Una, pues tratarlo de madrear, ¿no? Que es lo que todos vimos en el video aquel. Pero la otra, por decirle que trafica.
3: Pero le falló,
1: ¿sí? No llovió ni un chingadazo, ¿eh? O sea, todavía con Noroña, que está muy enfático en Arturo, tú sí chíngatelos, ¿no? Ya sabes. Es bien bravo el Noroña, ¿no? Pero con toreando con capa ajena, güey. Bueno, pues que va a demandarlo porque lo acusó de traficar armas, aparte de las agresiones físicas. Qué bueno que se preocupen de cosas importantes, ¿no, Juan? Allá en el Movimiento de Regeneración Nacional.
3: Bueno, pues sí, pero sí, la verdad, pues también está bien que le saquen sus cosas, ¿no? Y porque ellos reparten duro y tupido,
1: pues sí,
3: a todos, ¿no? Pues ve, Rufo está en la cárcel, Ángela Aguirre está en la cárcel.
1: Sí.
3: Cómo trataron el arresto de García Luna, ellos, ¿no? Independientemente de su culpabilidad, ¿no? Entonces, bueno, pues lo que le pasa es que les está lloviendo en su milpa y no les gusta.
1: Ese es el tema. La verdad es que, pues, no es un traficante de armas Arturo Ávila. Ha hecho negocios con el ejército, eso es otra cosa, ¿no? O sea, eso no se puede decir. La neta es que tampoco tienes que irte a los madrazos con la gente. Pero también la neta, Juan, creo que tienes toda la razón, pues es que también Morena ha empleado estas técnicas sistemáticamente. No era el bravucón Noroña que se quitaba el saco y es que se iba a madrear a la gente y la chingada. No era él. No son ellos los que acusan a la gente de narcotraficante, de estar metida con el crimen organizado, pues eran ellos, ¿no?
3: Y de cobardes, siempre les dicen cobardes.
1: De cobardes.
3: Qué. Pues no, pues la verdad que no le entran al tiro, pero más allá del tiro, pues mira, si lo demandase bien, porque va a ser contrademandado y tendrá sus cosas, pero digamos, Arturo Ávila yo creo que tiene ahí en su, a ver, esta omnipresencia mediática,
1: ¿sí?,
3: que ya lo habíamos comentado la semana pasada, que bueno, pues quizás a muchos de sus compañeros no les satisface, no les guste que él sea el dueño del espacio público de Morena, ¿no?
1: Sí, sí, absolutamente, absolutamente. Bueno, pues vamos a seguir pendientes de esto.
2: Así es.
1: Déjame preguntarle a Miranda qué trae entre manos, porque la veo muy, pues como muy puesta, ¿no, sí, maestro Arellano?
4: Sí. Pues les traigo ahora un poco, bueno, más bien les vengo a explicar qué es esto que se está viendo mucho en redes sociales sobre famear Aura.
1: ¿Qué? A ver, sí, por favor.
2: Farmear Aura.
1: ¿Tú has oído eso, Juan?
3: Sí, claro, quiero que me explique inmediatamente porque...
1: Eso, tú tampoco lo entendiste, ¿verdad?
3: No, nada.
1: Yo tampoco, nada. Me puse a leer a ver si entendí algo. La neta, a lo mejor porque ya soy un anciano, veo ahí a unos vatos haciendo movimientos así como epilépticos raros.
4: Están echando aura.
1: Obsesivos, compulsivos. Y no entiendo nada. A ver si Miranda con su juventud, porque aquí sí Ángel Arellano está de nuestro rodaje,
2: sí, ya.
1: Nos explica.
4: Bueno, para empezar les voy a decir la definición de las dos palabras, que es farmear y después aura, ¿no? Farmear viene de... es un término que se ocupa mucho en los videojuegos y significa repetir acciones para acumular puntos de experiencia o recursos. Son ese tipo de bailecitos, por ejemplo en Fortnite, cada vez que consigues, no sé, un tipo de vida o algo, empieza el hombrecito a bailar. Uh-huh. Eso es farmear. Y después tenemos la palabra aura, que esto ya lo habíamos visto o ya se había usado durante varios años en redes sociales, la palabra aura, como para dar entendido que alguien estaba haciendo algo demasiado cool, ¿no? Entonces, en los comentarios de varios videos de personas que hacían cosas muy chidas y le salían muy cool y muy bien...
1: Ah, ese problema sí lo tengo yo.
4: Tienes mucha aura, entonces.
1: Ya entendí.
4: Y siempre ponían de que más 1,000 de aura, más 10,000 de aura, ¿no? Como si tuviera todas las personas un tipo de termómetro, por así, o medidor imaginario de puntos en nuestra vida.
2: Son como tus vidas cuando estabas en las maquinitas.
1: Era tu medidor
2: de sangre. Ya,
4: ándale,
2: una vida.
4: Ándale, sí. Igual cuando alguien hacía algo mal o hacían el ridículo, era menos 1,000 de aura, ¿no? Bueno, pues esto ya lo hicieron de forma presencial y ahora están haciendo batallas para farmear aura, que son como batallas de rap. Aquí nadie canta ni nada, simplemente hacen poses y bailecitos como cool, lo más chido del momento, porque muchas de esas poses son poses que se ocupan en TikTok, por ejemplo, que se toca la mandíbula, ¿no? O que hacen así bailecitos de 6-7 y cosas así, y... Entonces empiezan a poner batallas uno contra otro a ver quién echa más aura, quién hace el mejor la mejor pose, el mejor baile. ¿Y cómo sabemos quién es el ganador? Bueno, como las batallas tal cual de rap, la gente es la que decide. Entonces al final de la batalla, las personas le aplauden al que mejor echó los bailecitos.
1: Madre mía. No sé, Juan, maestro Arellano, sobrinas y sobrinos, si les pasó lo mismo que a mí, pero salí más confundido que al principio. No es culpa de Miranda, creo que hay cosas que ya no entendemos, ¿no?
3: No, bueno, y pues concursos a los que jamás nos van a invitar, ¿no?
1: Ah, bueno, sí, claramente, ¿no?
2: Gracias por ampliar nuestras dudas, Miranda.
4: De nada.
1: Sí, para eso sirve este espacio.
2: Yo lo único que sí tenía muchas dudas, pero al menos una se me despejó, es... Hacían movimientos y les gritaban. Digo, ¿pero de qué depende? Ya dice que son de movimientos que son muy famosos en TikTok. Digo, ah, bueno, ya sé por qué les gritan, ¿no? Porque a ti te le quedas viendo y le hace así, dices, y el otro le hizo así, le gritaron más. ¿Qué onda? ¿Por qué?
4: Es que hay unos bailecitos más difícil que otros.
1: Ah.
4: Sí.
1: O sea, ¿tú ya has participado de estas cosas?
4: No, todavía no.
1: Bueno. Pues está muy bien.
3: ¿Y hay que drogarse?
4: Yo creo que ha de ser requisito,
1: O por lo menos es conveniente, okay, ¿no?
4: Igual a lo mejor la batalla de farmear ahora fue entre Arturo y Mancilla.
1: ¡Ah! ¡Eso! ¡Mira, muy bien!
3: Sí.
1: Muy bien,
2: justamente.
1: Arturo.
3: Y Alito ya se echen un farmaura.
1: ¡Ah, eso! Sí. A ver,
2: nunca se tocaron.
1: ¡Claro!
4: Sí.
1: Claro, y nosotros no estábamos entendiendo, estaban como farmeando aura.
4: Farmeando aura.
1: Chido,
2: Fíjate que también el diputado Carlos Gutiérrez Mancilla farmeó aura con el consejero Kif Espadas.
1: Ah, sí, también ¿sí? hubo problema allí.
2: A ver, vamos a escucharlo, a ver cómo se pelearon.
5: No voy a permitir que usted vuelva a salirse del orden del día. Usted está violando la ley, usted está desrepresentando a quienes lo votaron. Usted tiene que ceñirse a las reglas. Usted no está más allá de las reglas.
6: Y si usted está tan fastidiado, consejero, pues también puede retirarse o puede dedicarse a otra cosa. Aquí estamos para defender a las y los mexicanos.
7: Me voy a permitir.
6: Y voy a estar muchos años.
7: Si me permite, señor representante, nada más le voy a leer una partecita de reglamento de elecciones. Deberá conducirse en todo momento con respeto y tolerancia hacia los demás integrantes.
2: Que la dije era de los nuevos valores. Ahí en, sí. en la, ¿cómo se llama? En la herradura de la democracia.
1: ¡Ah, eso! ¿Ya viste, Juan, que le dicen la herradura de la democracia a la mesa del INE?
3: ni el ridículo perdonan. No. Pero fíjate que el estilo de Morena, que siempre fue así, sobre todo el de López Obrador, el de gritar más fuerte, el de insultar más duro, el de levantarse y salirse, todas esas cosas. Pues ahora les tocan aguantarles a ellos, ¿sí? Y ya no pueden.
1: Y el maestro Mancilla otras cosas no tendrá, pero esta capacidad sí la tiene, ¿eh?
3: Sí, no, y bueno, y le vale madres y va a estar por ahí dando lata como sea, hasta que a ver qué hacen, porque también, ¿quién cree un llamado a la civilidad por parte de la gente de Morena?
1: Bueno, ese es exactamente, ¿no? Ese es exactamente el asunto.
2: Ya perdió, ¿no?, toda su aura, ¿ya qué tiene que perder, no?
1: Sí, fíjense que sí. Yo acabo de tomar una decisión ejecutiva, la voy a consultar contigo, Juan. ¿Qué te parece que en vez de la mesa, ¿no?, de la cabina de Nada Más por Convivir, ahorita lo que pasa es que no está jalando YouTube, ¿verdad? Pero ya mero, es una circunferencia, ¿qué tal que le llamamos la circunferencia de la información?
4: Ah, de la opinión.
1: De la opinión. No sé cómo ves, Juan.
3: El círculo de la verdad.
1: Eso. Sobrinas y sobrinos, están sus tíos Juan Ignacio Zavala y Julio Patán. Desde el círculo de la verdad.
4: ¡Ay, güey!
1: Me gusta mucho, ¿eh? Me gusta. Bueno, pues nada. Está el señor Juan Ignacio Zavala en las lejanas playas mexicanas. Estamos aquí en cabina. Doña Miranda, que está a punto de irse también a las playas mexicanas. ¿Eras aquí? ¿Todo mundo se va a la playa, hijo?
4: Sí, ya hace
1: el
4: falta.
1: Bodoque, Juan, Miranda. Bueno, yo estuve también hace dos semanitas. Está también el maestro Arellano por aquí. Sí. Ya llegó Emanuel, que nos va a poner guapísimos en YouTube.
3: Que se las toma largas, como diputado.
1: Ah, sí. En vacaciones eternas.
2: Yo fui,
1: ¿no?,
2: a las playas de Cuernavaca.
1: Bueno, Cuernavaca tiene su onda. El maestro Arellano es morelense, sí. No me hablen mal del glorioso estado de Morelos. Juan, si te parece, sobrinas y sobrinos, si os parece, nos vamos a la pausa, ¿está bien?
8: ¿Vale?
1: Venga.
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7: Las enfermedades inflamatorias intestinales son una afección en aumento que se confunde con diarrea. Son crónicas y dañan a personas de entre 25 y 35 años. 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
9: Sí, sí, sí, se acabó la espera atroz. Ya estamos de regreso en Nada Más por Convivir. Miranda está peleándose en la cabina porque Carlos Bravo, regidor, no nos quiere contestar la llamada. Sí. Dice que no lo molestemos. No, no es cierto. Está en eso.
10: Es decir, la ultraderecha.
9: Sí.
10: La ultraderecha conservadora se pone sus... le pone mucha crema a sus tacos.
9: Sí. Oye, Juan, ¿tú viste si apareció el señor regidor en... Iba a decir en la lista de Luisa María Alcalde, pero no, no es lista. En la ecosistema, no, en el ecosistema digital, ampliado de derechas, ultrarreaccionario, neoliberal, sepulcro blanqueado, expandido.
10: Mira, no lo recuerdo, pero no lo dudo, ¿eh?
9: No, yo tampoco. Pues en todo caso, nombre... lo merece, ¿no?
10: Sí, pero pues es un radical de derecha increíble, ¿no?
9: Sí, sí, sí, sí, sí, sí, sí.
10: Y pues... nada más no entiende de razones, de por más que la presidenta le explica, que le explican en otros programas todos, él no se mantiene en sus dichos.
9: No, y además, claro, ¿no? No, es terrible porque no lo quieren censurar. Se ha dicho claramente que no lo quieren censurar y él ahí está criticando y provocando que censure el maestro Arellano, ¿cierto o no cierto?
11: Sí, no, la verdad es que es terrible cómo actúa el señor Regidors.
9: El Regidors. Miranda, vamos con Carlos Bravo, regidor.
12: Sí.
9: Vamos allá.
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9: Señor regidor, ¿cómo está usted? Muy buenas tardes.
13: Muy buenas tardes, ¿cómo están ustedes?
9: Pues bien, pero preocupado, ¿sí saliste en el ecosistema ampliado de ultraderecha, digital, sepulcro blanqueado, neoliberal, facho, o no saliste?
13: No, fíjate que no, soy como esas personas que en los 90 no tenían ningún pariente en Almoloya, man, un pobre diablo.
9: Sí, caray, pero... aquí tenemos mucha confianza en ti, mi querido regidor. Vas a llegar, vas a llegar a la segunda temporada del ecosistema.
13: Sí, no, eso espero porque realmente estoy resintiendo la pérdida de estatus de no estar en esa lista, sí, profundamente.
9: Sí, carajo. Oye, pues hay informaciones, mi querido regidor, de que el sobrinísimo del antiguo secretario de la Marina... presunta cabeza o co-cabeza con su carnal del huachicol fiscal, el señor Farías Laguna, viene en camino.
13: Fíjese que para mí está obviamente muy muy interesante la telenovela de su regreso, pero más allá de eso, creo que el personaje, digamos, encarna una historia que no debemos olvidar, que es, digamos, como la de la modernización del crimen organizado. O sea, olvídense del huachicol tradicional, ¿no? De ese señor con una cubeta y cara de susto y una manguera picando un ducto en medio de la noche, ¿no? Ese viejo huachicol artesanal ya es vintage, ¿no? Esta cosa del huachicol fiscal ya es una industria, tiene un pedigrí corporativo, mueve pues todo el vocabulario que hemos aprendido a raíz de esto, ¿no? Mueve buques, cisternas o carrotanques cargados con millones de litros disfrazados de aceites, y pues que entran campantes por las aduanas, ¿no? Con unos papeles pues limpios y relucientes que ya quisiera cualquier mortal que va a hacer su verificación vehicular en la Ciudad de México, ¿no?
9: No es una lanchita de pescadores que lleva ahí una paca de mota y que se les cuela, pues, ¿no?
13: Exacto, ¿no? O sea, este señor que fue detenido en Buenos Aires con un pasaporte falso guatemalteco, imagínense la escena de este alto mando con su traje de marinerito refugiado en la patria del tango, ¿no? Y creyendo que pues que el asado va a disimular el sutil aroma del diésel robado, pues ahora digamos que está haciéndole manita de puerco a través de su defensa al gobierno mexicano, diciendo que no, que en lo que él estuvo no es un fraude fiscal, sino una operación de Estado, ¿no? Y que lo están persiguiendo políticamente de las más altas esferas. Ya se mencionó por ahí el nombre de Adán Augusto López Hernández, ya se mencionó el de Andrés López Beltrán, o sea, ahí está, digamos, ese es el menú de todos los niños del salón.
9: Juan, adelante.
12: Bueno, sí, la verdad es que yo también veo otra cosa, ¿no? Es completamente inoportuno lo que sucedió, porque pues está el tema del señor Andy, ¿verdad? Que está en todas las mesas, y está metido ahí el asunto del huachicol también, o sea, digamos, no sabemos si sí está o no está, pero como diría por ahí, pues hay cierto olor a gasolina por ahí, ¿no? Entonces, es una circunstancia esta deportación de los Farías que, pues, ojalá tengan un proceso, Carlos, rápido, porque lo que han hecho es atrapan al señor Bermúdez Requena en Paraguay, se lo traen acá, y no, tienen un año más que no sabemos nada.
13: Bueno, además...
12: Y si no pasa esto, porque estamos hablando de sobrinos del almirante de la Marina con Andrés Manuel López Obrador.
13: Bueno, y nada más para completar el cuadro de lo que dices, que no deja de ser, digamos, digno de realismo mágico esta suerte de entrega express desde Argentina, pues que se destrabó justo cuando esta reunión de seguridad hemisférica a la que asistió Omar García Harfuch, una cumbre de la DEA, ¿no? Bueno, se ha especulado mucho si Washington no terminó ayudando para que el gobierno de Milei soltara a este marino, porque bueno, pues finalmente la cuestión era que había un procedimiento de extradición que estaba tomando mucho tiempo, que se estaba, digamos, complicando, y finalmente, pues según lo que ha trascendido, Estados Unidos dijo, no, por ahí no nos vamos, Estados Unidos intermedió para que Argentina entregue al vicealmirante. El mismo Estados Unidos, pues que está pidiendo que le entreguen a Rocha Moya y sus secuaces, y el gobierno mexicano les dice que no, pues también, o sea, no deja de ser sorprendente, digamos, la dimensión geopolítica de esta telenovela, con un Estados Unidos que por un lado pues está muy enojado porque México no le entrega a la gente que pide, y por el otro aparentemente hace gestiones para que Argentina entregue este señor a México, con la palabra ahí o la imagen o empeñada de García Harfuch. ¿De qué se trata? ¿Cuál es la trama de esta historia, pues?
9: Sí. Ahora, una...
12: Se llama su telenovela Vísame Mucho.
9: Vísame Mucho. Sí, caray, Vísame Apasionadamente. Oye, Carlos, pues mira, acabas de usar una expresión usada por el señor contraalmirante, que es operación de Estado. Bueno, lo que sabemos es que fue una operación de Estado, y una operación de Estado colosal. O sea, están metidos aduanas, marinos, empresas avaladas por el Estado, se entiende. En fin, operación de Estado, pero a lo grande, ¿no?
13: No, bueno, ahora que están queriendo retomar todas las lecciones del Estado emprendedor de Mariana Mazzucato, y que se habla del regreso de la política industrial, pues aquí realmente ellos iban a la vanguardia porque el huachicol fiscal es una forma de política industrial.
9: Pues sí.
13: O sea,
9: sí.
13: Ve nada más las dimensiones, ve nada más todo lo que se tuvo que movilizar y que alinearse para poder hacer esta operación, que según entiendo ya se calcula que el huachicol fiscal anda rondando, digamos, su costo al erario en los 600 mil millones de pesos.
9: Sí, es una barbaridad, 600 mil millones de pesos. O sea, lo de Segalmex, pero las tranzas en el peñanietismo, pues lo que sea, pues son verdaderamente la propina, ¿no?
13: No hay escándalo de corrupción en la historia mexicana que se acerque ni de lejos a este.
9: A este.
11: Hola, Carlos, te saluda Ángel Arellano, ¿cómo estás?
13: ¿Qué tal, Ángel? ¿Cómo te va?
11: Bien, muchas gracias. Fíjate que nos llegó una invitación urgente de la Fiscalía General de la República para un mensaje a medios que se va a transmitir. Aquí dice 17:40 horas, que es justo en este momento, sobre el traslado de Fernando N. Es lo que dice, así que la fiscal Ernestina Godoy va a dar detalles de este asunto que justamente estás tratando aquí con nosotros. Y pues es una liga de YouTube la que comparten de la fiscalía para estar pendientes, ¿no? Para ver qué actualizaciones dan, detalles, bueno, qué pasó.
13: Y que alguien, por favor, venga siguiendo el camión, no vaya a pasar como con Bermúdez Requena, que hizo una parada técnica, una pausa de hidratación en Palenque.
9: Sí. Y una pausa de hidratación y le cayó Enzo Fernández a patadas, ¿no?
10: Sí, pero también, digamos, no podemos negar que es una captura, una presión, una detención, un proceso, el inicio de un proceso interesante por el nivel que tienen ambos hermanos, no solo familiar, sino su peso en una institución como la Marina Armada de México, ¿no?
13: Bueno, o sea, sí, desde luego, y también, bueno, esto, digamos, yo recuerdo haberlo discutido alguna vez aquí con ustedes, pues, ¿dónde nos deja esto en términos de aquel viejo discurso que justificaba la entrega de funciones o de responsabilidades públicas a las Fuerzas Armadas y a la Marina? Porque ellos no se corrompen.
9: Sí, menos mal, ¿no?
13: Menos mal, exactamente.
10: Pero eso era antes de López Obrador, querido.
13: Sí, bueno, ya sabemos que... en fin, no sé, a mí yo le veo, la verdad, digamos, más allá de la seriedad que a veces tengo que fingir en el análisis político, le veo un increíble potencial cómico a esta historia, a este marino y todos los tumbos y carambolas que está teniendo que dar el gobierno de Claudia Sheinbaum.
9: Sí, podríamos decir que es que no acabamos de escuchar al peje. Él dijo, las Fuerzas Armadas no se corrompen, y lo que iba a decir después, pero no le dimos tiempo, era, pero se van a empezar a corromper. Bueno, mi querido regidor, un abrazote.
13: No. Gran remate, doctor Patán. Sí. Un abrazo.
9: Oye, Juan Ignacio Zavala, la mañanera de hoy estuvo candente, ¿verdad? Por decirlo menos, porque no acabábamos de enterarnos de que le iban a dar chamba a Mónica Soto. Dice la presidenta que hizo una chamba buenísima. Pues yo me imagino que a la presidenta le habrá gustado, ¿no?
10: Sí, increíble. De veras, todos quedamos pues realmente sorprendidos por la altísima competencia de la licenciada Mónica Soto para destruir y volver una institución medianamente funcional como era el Tribunal Electoral, una expresión de la decadencia más clara y evidente de la Cuarta Transformación.
9: Pues sí,
10: Esa es la participación de Mónica Soto. Y la otra es señalar la ilegalidad que hay en la posibilidad de que le den un nombramiento.
9: Pues sí, efectivamente, porque no se puede. Ahora dijo, todavía no, ahorita todavía no, pero sí dijo, pero es un fichaje muy valioso potencialmente, lo vamos a considerar.
11: Así
9: ya
11: es.
9: Ves que Claudia Sheinbaum es como la Florentino Pérez de la política mexicana, ¿no? No se le va un crack internacional.
10: Todo lo tiene.
9: Todo lo tiene, por ejemplo, tiene a Alejandro Encinas. Te digo que hoy estuvo chida la mañanera, ¿no? Tiene a Alejandro Encinas dignificando su nombre, terminando su carrera política de verdad en la cumbre. Entonces, hoy nos vinieron a decir, bueno, no, ayer nos dijo Alejandro Encinas que México no votaba contra Daniel Ortega en la OEA. Hubiéramos hecho el ridículo más grande si no hubiera estado Lula, bueno, la representación de Lula. Yo no entiendo por qué alguien respeta a Lula. O sea, apoyó a Chávez, apoyó a Maduro, apoya a Cuba, es antisemita, es corrupto, es una cosa repugnante, ¿no? Bueno, ahora, ellos sí votaron en contra de quienes votaron en contra de Daniel Ortega. Nosotros, Juan, nada más nos abstuvimos, ¿sabes por qué? Por la autodeterminación de los pueblos, dijo hoy la presidenta. ¿Qué dirán los nicaragüenses de que se están autodeterminando? ¿Tú cómo ves?
10: Bueno, pues sí, pues ¿cuál es la autodeterminación si no los van a dejar votar? Sí. ¿Qué es lo que ejercen como autodeterminación?
9: Sí.
10: Aquí lo que sorprende es por qué, qué necesidad tiene ella de cargar con esa gentuza, la verdad, que son abiertamente despreciables, políticamente son una nada, personalmente son una basura, y regionalmente pues son un peligro. No lo sé, lo que sería más fácil sería deshacerse de esa relación, que no le va a llevar, no le va a dar absolutamente nada, y sí le va a abrir cuestionamientos, ¿sabes? Sí, claro. Porque todo esto que pasa en Estados Unidos, si tú recuerdas cómo es la política de Marco Rubio, etcétera, todo lo meten en un paquete.
9: Exactamente.
10: Un paquete que dicen, ah, mira, aquí están los que luchan por la democracia y aquí están los que no. Bueno, pues ahorita los que estamos en contra de que no luchamos por la democracia, pues somos nosotros, que bueno, el gobierno mexicano que apoya a Nicaragua, que decidió no volver a hacer elecciones en su país.
9: Ah, y lo dijo, ¿eh? O sea, lo dijo con todas sus letras, pues. O sea, no, no dejó margen de interpretación. Dijo, ya no va a haber elecciones porque no le vamos a dar el poder a la oposición.
10: Sí, pues sí, sí, sí, es el señor Guajiro del Peje.
9: Sí, pues sí, exactamente. No, yo aquí sí creo que es de verdad, ¿eh? Que es una cuestión de afinidad ideológica. Señora Arellano, ¿qué trae usted entre manos? Que lo veo muy, otra vez como muy
11: inquieto,
9: con el pulso noticioso a tope.
11: No, es que estoy viendo que ya comenzó el mensaje de la fiscal Ernestina Godoy sobre
9: fiscal
11: el traslado.
9: Independiente, autónoma.
11: Y mira, ya estamos viendo imágenes de cómo es trasladado este hombre de allá de Argentina, ¿no?
9: ¿Sí?
11: Lo trajeron después de un proceso muy largo con pues confirmaciones,
9: años,
11: pero
9: ¿no?
11: Que
9: ¿sí?
11: pero con confirmaciones que no terminaban de confirmarse, ¿no?
9: Sí,
11: decía,
9: sí.
11: Ya viene, que esto, que el otro, y total que finalmente ya la fiscalía hace algunas horas dijo que ya se había subido a un avión, y en este momento la fiscal está dando detalles de la llegada de este Fernando N., acusado de justo de este esquema de huachicol. Oye, y otro asunto es lo que dijo la Fiscalía General de la República sobre la detención de Fausto Corrales, el presunto implicado en el homicidio de el que fuera rector de la Universidad Autónoma de Sinaloa. Este hombre, pues fue quien lo llevó a esta reunión que supuestamente tuvo con el Mayo y de donde lo secuestraron.
9: ¿Sí?
11: Y quien fortaleció la versión, que luego se cayó, de que lo habían matado en una gasolinera.
9: Así es.
11: Cuen.
9: Aquella, y... aquel

0: A Melesio Cuen, y pues a ver si les aporta algo después de que dejaron ir al piloto, ¿te acuerdas?
1: Ay, ¿qué va a aportar? O sea, va a ir, en fin, no.
2: En esos términos, pues la verdad es que suena muy bien, pero pues no se lo recuerdes porque igual lo mandan a Estados Unidos, ¿eh?
1: Sí, exactamente, sí, sin interrogarlo, ¿no?
0: Lo detuvieron para enviarlo
2: Sí.
0: para allá, ¿no?
1: Totalmente. Miranda,
3: Sí.
1: creo que tienes ganas de deprimirnos.
3: Sí, un poco.
1: A ver.
3: Yo les tengo una lista de los alcaldes asesinados durante la 4T.
1: Madre
3: Y
1: santa.
3: bueno, pues sí, son varios. Ahí les va. En Chiapas tenemos. A ver, espérenme. Ok. En Mapas. Digo,
0: En Chiapas.
3: en Chiapas hay uno. En Chihuahua fueron Guadalupe y Calvo. Y. Oh, esperen. Creo
0: Sí, en
3: que
0: el
3: estoy
0: poblado
3: teniendo
0: de
3: un poco.
0: Guadalupe y
3: Sí,
0: Calvo,
3: ¿verdad?
2: sí. No, deja de farmear y
3: Ay, ok,
2: concéntrate.
3: perdón. Ok, sí, les voy a decir por números porque la lista es muy larga y creo que ya casi no tenemos tiempo.
1: Échale.
3: En Chiapas es uno, Chihuahua hay dos, en Guerrero son cuatro, en Hidalgo son dos, en Jalisco uno, en Michoacán dos, cuatro, ocho, en Morelos dos, en Oaxaca son 10, en Puebla uno, San Luis Potosí uno y en Veracruz cuatro.
1: Imagínate la locura, Juan. Esto viene muy a cuento
2: Esto es
1: porque
2: en 2026, me imagino.
3: de el 1 de diciembre de 2018 al 30 de julio de 2026.
1: 26. Bueno, esto viene muy a cuento porque, Juan, fíjate que ayer el Instituto Electoral, el Tribunal Electoral de Michoacán, le dijo al senador Noroña que tiene que ofrecer una disculpa, es la segunda vez que lo hace, a Grecia Quirós, que es la actual presidenta municipal de Uruapan, como saben ustedes, viuda de Carlos Manso, asesinado, uno de los presidentes municipales asesinados en este país, el de Uruapan. Sí, Juan, le dijeron que se tiene que disculpar y que tiene que tomar un curso de sensibilización que pague él por violencia política de
2: Imagínate,
1: género.
2: sensibilizar ese cuate, pues necesitas camisa de fuerza
1: No, bueno, o sea,
2: y una cantidad de
1: sí. Sí,
2: barbitúricos,
1: o magia negra, vete tú a saber, ¿no?
2: ¿no?
1: Es absolutamente imposible. Evidentemente Noroña no va a hacer nada, está amparado por su fuero, su estatus, la impunidad propia de Morena y lo que ustedes quieran, pero yo creo, Juan, que está bien que por lo menos el tribunal michoacano subraye la bajeza de Noroña, ¿no?
2: Sí, claro. Es que son cosas inadmisibles que aparte descomponen un proceso electoral, ¿no? O sea, digamos, Michoacán de por sí es un estado en el cual pues, el conflicto con el crimen organizado es casi permanente, ¿no? Vimos
1: Sí,
2: ayer
1: de hace muchos años,
2: toda esta
1: además.
2: aprehensión de 9 familiares, los narcobloqueos que regresaron, y, en fin, y si a eso pones a senadores de la República a violentar el tema electoral, pues bueno, oye, sí, la verdad es que no construye nada.
1: No construye nada. En cambio, los que sí construyen son los de la Cuarta Transformación de la Vida Pública. Hoy en la mañanera, una mañanera muy movidona, ¿verdad? Muy movida. La presidenta se puso a hablar del Chairo Móvil, el famoso línea, ¿no?
3: Sí.
1: Presentaron hoy, ya les adelantábamos el. Sí, es como una. Pues no sé cómo llamarlo, una es como pick-up, un camioncito, ¿no?
3: Sí,
1: No sé.
3: línea de carga.
1: Sí, el Olínea de carga. Te cuesta 150 mil varitos, Juan. Lo puedes pagar en cómodas mensualidades, nada más que ya si le prorrateas te sale como en 6.500 la mensualidad, o sea, tampoco está tan barato,
0: Está
1: ¿verdad?
0: barato, ¿no?
1: Hubo ahí como datos encontrados. El compañero Roberto Capuano, que es el que encabezó este proyecto en el sentido industrial, digamos, dijo que, así dijo, ¿no? Vamos a empezar con una producción de 10. Y entonces, 10, ¿no? Y entonces tuvo que entrar la presidenta y decir, no, 10 mil. Ah, 10 mil. Sí. Y entonces dijo la presidenta a la gente que estaba ahí, a los compañeros de los medios, no quieren preguntar nada sobre Olinia. ¿Y sabes qué pasó? Que no preguntaron nada. Sí,
0: Caray,
1: grillito,
3: oh,
1: grillitos.
3: no.
1: Sí, Juan, te queríamos pedir que fueras a la mañanera y le preguntaras a la presidenta sobre Olinia. Le caben 12 guacales.
2: Sí, fíjate que sería muy interesante que

0: Bueno, como este coche, pues que puede ser la camionetita del bienestar, pues también cómo sirve para el acarreo de los mítines. ¿Cuánta gente podrá subir ahí?
1: Se
0: Ah,
1: supone
0: ¿cuál?
1: que son seis.
2: Seis personas.
1: Seis
2: Seis, pero
1: personas.
2: sentados.
1: Sí.
2: Pero si los pones de pie para que vayan al meeting con el frutzi y la torta de queso de puerco, así de pie, ¿cuántos cabrán tú? Según tus cálculos científicos, Juan.
0: Pues no sé, pero mira, se ve muy sólida la unidad.
2: Sí, mucho.
0: Sí, se ve que si te estrellas contra otro coche, pues sí, vas a salir
2: Yo
0: ileso.
2: creo que estaría bien que vayas a solicitar una prueba de manejo.
3: Ah, eso está
2: ¿No?
3: bien.
2: Dices, vengo del Heraldo, saques tu acreditación. Vengo a hacer
3: ¿Sacas
2: una
3: acreditación?
2: nota y vengo a hacer una prueba de manejo para acá.
3: Del Guacalmóvil. Juan,
0: Sí.
3: te prohibimos que mañana entres al aire con nosotros. Tómate el día de descanso porque la semana que viene va a estar muy pesada.
0: Bueno, te tomaré la palabra y salud y revolución social.
3: Eso. Miri,
1: Gracias.
3: vámonos, señor Arellano.
2: Hasta luego, tío.
3: Vámonos todos, sobrinas y sobrinos.
2: Gracias a todos.
3: Besos.

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Las 18 horas, 6 de la tarde con un minuto, hora del centro de la República Mexicana. Señoras y señores, muy buenas tardes. Sean todos bienvenidos a una emisión más de las noticias de la tarde con Oscar Mario Beteta a través del Heraldo Radio. Hoy jueves 20 de agosto del año 2026, con información muy importante, sobre todo en materia de seguridad y justicia, luego de que pues fue trasladado de Argentina a México, luego de ser aprobada su extradición a nuestro país. Fernando Farías, este exmarino vinculado con una presunta red de huachicol fiscal, por lo que estaremos analizando este tema, lo que representa este proceso de extradición y lo que estaría esperando en nuestro país para seguirse resolviendo este caso. Otro tema importante sobre el caso, este caso del asesinato de Héctor Melesio Cuen allá en Sinaloa y el secuestro del Mayo Zambada, que fue trasladado posteriormente a los Estados Unidos, pues y le fue imputada la prisión preventiva al chofer justamente de Héctor Melesio Cuen, y quien es considerado testigo clave en este caso sobre su asesinato. En materia económica, información muy importante con respecto al T-MEC, luego de que la primera reunión se llevó a cabo entre la presidenta Claudia Sheinbaum y el primer ministro de Canadá, quienes acordaron justamente acordar una renovación rápida. Sobre todo en este tema hay que estar muy pendientes, porque tanto Canadá como México tuvieron este acercamiento que es muy importante, pero juega un tercer personaje, hay un tercer jugador en la cancha que se llama Estados Unidos, que se llama Donald Trump, y que bueno, ya sabemos lo que ha estado insistiendo, en que dice que no nos necesita ni a los mexicanos ni a los canadienses, que él puede, la economía estadounidense puede seguir adelante sin el T-MEC, pero bueno, vamos a ver lo que esté ocurriendo al respecto. Y precisamente